0: 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No, mi querido doctor.
1: Sí, señor. Nos reencontramos mañana.
0: Mañana yo 20 topata, horas, no pujaré. Ya haciendo una suerte de previa del partido de la Albirroja, como siempre, resaltando y mostrando a los grandes corruptos que tiene, lamentablemente, esta república.
1: Exacto. Hay más. Tenemos para 20 selecciones, más o menos, y vamos a meterle a todos los corruptos del Poder Judicial.
0: Esto van a ser lo que nos defiende, ¿sabe qué?
1: De así mismo. De hipotético, ande, árbitro, nada, que llevarle a estos de la corte, por ejemplo. Bombero memetético, ahí será. Sí.
0: Buenas noches. Muchísimas gracias. Ya llega de todo un poco con el querido Nelson Casco.
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21:08, ¿cómo están? Buenas noches, bienvenidos a todo lo que es De Todo Un Poco. Edición mundial, le podemos llamar, que estamos así cortito porque todo obviamente está trasladado en los Estados Unidos. Nos costó todo un equipo humano ir allá y obviamente tenemos que tener toda la salsa, el jugo, la polenta, la fuerza, toda la joda, toda la curiosidad, toda la vida que uno vive, o sea, todo lo que el paraguayo vive allá en los Estados Unidos, la cultura yankee, y ni qué decir lo que es la previa albirroja, evidentemente, porque todo lo que pasa allá lo estamos trasladando. Y hoy me encantaba recibir mensajes de varios colegas y amigos de otros medios que me llamaban al otro medio donde estamos también en la FM, que decían impecable el trabajo de ABC. Y esto es digno de destacar porque admira a la gente el trabajo que hacen los compañeros y la idea de este equipo que craneó instalar todo esto en los Estados Unidos. Un verdadero amplio trabajo que hay que decir de 10, nota de 10, que llegan felicitaciones en todos los medios, dando un destaque muy grande a este medio de ABC, sin duda con todas las plataformas que están haciendo un gran trabajo, arduo trabajo que se está teniendo desde Estados Unidos, evidentemente, con toda esta cobertura tremenda que están realizando. A las 22 viene el ancho americano, que ya tiene una repercusión internacional de primera, obviamente con todos los compañeros viviendo de cómo se vive allá, cómo se traslada entre la mañana, la tarde, la siesta, tardecita, noche, cómo son las calles, las noches, los días, los momentos de desayuno, almuerzo, merienda y cena de lo que se vive en los Estados Unidos, ni qué decir con la albirroja. Ya está cada vez más el chip de la ansiedad albirroja instalada en el pueblo paraguayo y eso se nota en el país. Tremendo lo que estamos teniendo. Así que los muchachos están hablando de todo esto que vamos a tener el día viernes con la fiesta, feriado acá. Se juega la noche. Atájense si gana Paraguay el viernes ante Estados Unidos, el viernes por la noche. Miramos un poco lo que va a suceder el sábado, mirando un poco lo que es el domingo. Ya la próxima semana tenemos el feriado de nuevo. O sea, viene un feriado para lo que va a ser el próximo 22. Tenemos un partido importante también el próximo fin de semana. Y yo no sé si le vamos a encajar ahí un tercer feriado. Allá por el 25, jueves 25 para el viernes 26. No sé si se le va a antojar de por ahí, si ese partido es partido de clasificatoria. Ponele que gane de repente Paraguay y eso significa clasificar. Lo que generaría todo esto, gente. Una locura lo que se podría desatar para lo que podría ser la clasificación. Todo puede ocurrir. Vamos a ver qué viene, pero estamos con el chip de la albirroja. El señor Antonio El Toli Maluje está trabajando al otro lado, preparándose ya también para lo que va a ser el Mundial. Cada vez más pesoca después de todo este... ¿Cuánto ya? Un mes ya por el gimnasio Maluje, ¿verdad? Pero ya enderezó el tema de la mancuerna. Sabe que un lado tiene que ser 5 y el otro lado 5, ¿verdad? Porque lo veo con un brazo mucho más grande que el otro. Y eso medio que no encuadra. Él es derecho, es diestro, entonces el brazo derecho tiene mucho más grande que el lado izquierdo. Pero tiene a su personal trainer y le acompaña siempre también. Gran personal trainer. Yo le escuchaba la noche y me envía todos los detalles de cómo comparten en el gimnasio. Está bien, hay que cuidarse, señor. Tony Maluje. Y a Kikín, un gran abrazo también, nuestro gran compañero de streaming también, que la rompe siempre. 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

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Aprovechá eso y anda a sus redes sociales también, ¿ok? 21:15, Malú. Nos vamos a la pausa, señor, y nos metemos en la noche de todo un poco. Hoy cortito, modo mundial, señores, porque a las 22 viene el lancho americano. Pero seguimos trabajando con todo el equipo en las plataformas relacionado a todo lo que trae esta edición del mundial. Qué fiesta se está viendo, ¿eh? Ni quiero imaginar lo que va a ser la próxima semana y ya en realidad desde mañana lo que va a traer desde el Estadio Azteca toda la cobertura, lo que va a ser la inauguración con México y su partido, con todo lo que va a ser los grupos, los artistas, los shows, todo lo que uno no se va a perder de esto que trae evidentemente el mundial. Pausa, señores. Vamos, Paraguay, caramba. Vamos, Albirroja. Saquen la bandera, saquen la camiseta. ¿Será que alguien tiene todavía la camiseta del México 86, Maluje? Esa que usaba Rogelio Delgado, Romerito. Por más que todo allá, rasgada, así medio. Debe haber alguno que tenga, ¿verdad? Yo creo que en la colección del 98, de los otros mundiales, Ibar. Yo tenía una, pero regalé. Yo tenía la del 2002. Sí, era la del 2002. Y regalé, será. Que 98 no tuve de colección, porque son lindas las camisetas. Como yo suelo coleccionar camisetas, es justo la de Paraguay. Había una que me regaló Julio César Cáceres cuando vino recién del Mundial y nos llamó en una radio que estábamos haciendo un programa los domingos. Llegó recién del Mundial y nos citó en la Villa Olimpia, cuando eso estaba en Olimpia, evidentemente, también, y nos regaló. Así que de ahí le conocimos a Julito Cáceres. Un gran abrazo a Julio César Cáceres. Hace mucho que no lo veo, pero hemos compartido... Sí, no le veo personalmente. Claro, pero era el central de del 2002, fue. En lo de Corea-Japón fue figura y también con Olimpia salió campeón de América en aquella ocasión. Sí, golpea. No, Julito, un capo, Julio César Cáceres. Y el pibe Valderrama, que era el parastro, que obviamente estaban escuchando en aquella ocasión. Bueno, un abrazo a todos los muchachos. Modo Albirroja, señores, saquemos todo lo de Paraguay. El poncho paraguayo también ya tiene que estar. Vi que están vendiendo a full ya los ponchos. Sea el de 60 listas, 50, 40, 30, sea el poncho que sea. Viene el fresquete, ¿eh? Viene el fresquete. Ya nos vamos a preparar para eso también. Pausa y venimos con mucho más.

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2: Vamos al pronóstico extendido, gente. ¿Qué trae Asunción para mañana? Vamos a continuar todavía con tiempo inestable, dicen para mañana. Vemos una máxima de 21 grados, una mínima de 15 grados. Fresco, cielo mayormente nublado, vientos variables, luego moderados del sur. Lluvias dispersas con ocasionales tormentas eléctricas es lo que trae para el día de mañana. El viernes, día de Paraguay, caramba, vamos, Albirroja. Mínima de 13 grados para el día viernes, una máxima de 19 grados. Fresco, cielo nublado, parcialmente nublado, vientos del sur, lloviznas, luego mejorando. Es lo que dice el viernes. El sábado, una mínima de 12 grados, una máxima de 22 grados. Fresco a cálido, cielo parcialmente nublado, anublado, vientos variables luego del sur, dicen para el sábado. Aparece el fresquete de nuevo, veo el sábado. Mirando un poco el domingo, una máxima de 21 grados, una mínima de 14. Fresco, cielo nublado, parcialmente nublado, vientos del sur. Y el lunes, empezamos la semana, el lunes 15, con 11 de mínima, máxima de 19 grados. Frío a fresco, cielo parcialmente nublado, vientos del sur, dice el pronóstico para el lunes en el pronóstico extendido. Así que aprovecha eso de tener un clima un poco más agradable, porque después dice que ya viene el frío. Atájense, que parece que la próxima semana empezamos de nuevo a tener leve descenso. Vamos a mirar qué nos dice el pronóstico extendido para gran parte del país. Es lo que trae para este fin de semana. Así que mañana, gente, continúa todavía la jornada con lluvia.
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4: 21:20.
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0: Aquí está sonando Dios Ley en el fondo. Fue el mejor hit del año 2005, Maluje, ¿no? Usted estaba en la época del pavo, pibe, loco. Bah, no quiero ni me preguntar. No quiero preguntar qué era la época ya por el 2005 de usted, ¿verdad? Ay, ay, ay, bueno. Pero le envío un abrazo a Pipo, le envío un abrazo a Pipo y a otros amigos suyos que lo conozco, que una coincidencia, una vez compartiendo un domingo por la tarde, me pasaron los datos del famoso Pipo. Y ahí conocí la historia del famoso Pipo. Hola, Malú.
1: Buenas noches.
0: ¿Cómo está? ¿Está todavía un poco podrido usted, línea 11?
1: Un poquito golpeadito.
0: Ah, está golpeadito, bueno. Está bien, pero ya es cambio de clima, sí, todo eso. Entiende. Hay que cuidarse nomás, si no...
1: Por supuesto.
0: Para no tener ningún...
1: Para no volar alto.
0: Para no volar, algún posteo medio raro a futuro, nada de eso. Bueno, 2005, época de... Sí. Una linda época, sin duda.
1: Vos colegio.
0: Sí, señor. Así que un abrazo ahí a sus amigos, a Juanpa y a Juanca.
1: A Juanca, sí.
0: Ahí está.
1: Los Juanpa, no bacana os queda.
0: Exactamente. Amigos y compañeros suyos. Nos contaron muchas anécdotas suyas, por cierto, allá por 2005. Bueno, sin duda, fue el número uno en aquella época y ese hit tan sonado del año 2005. Me hace recordar Radio Planeta también, la histórica Radio Planeta que estaba eso de República Argentina. ¿Te quedaba bien también? Creo que formaste parte de esa... ¿O no?
1: Días.
0: Casi.
1: Sí.
0: Ah, estuvo por ahí también. Un abrazo ahí a los muchachos que siguen siempre vigentes también laburando con todo. Bueno, vamos un poco a informaciones que tenemos. Hoy hubo reunión de nuevo, gente, hablando del salario mínimo. Eso se tiene que definir, pero no hay acuerdo. Todo está en el mundial, la cabeza está por allá. Y parece como que se quiere desviar la situación de todo esto y no se toca en serio o no llegan a un acuerdo. La reunión de la Comisión Nacional de Salario Mínimo con ASAM concluyó nuevamente sin un acuerdo entre empresarios, los trabajadores y el Ministerio del Trabajo. Los trabajadores exigen un reajuste, escuchen, de 647 mil guaraníes. Uno escucha esto y el que es jefe mañana mismo le da un batatún, diría uno. Los trabajadores exigen eso, un reajuste que ellos miran todo de un tiempo para acá, que tiene que ser de 647 mil guaraníes. Según el cálculo propio realizado con respecto a la inflación del índice de precios al consumidor, el famoso IPC. Y la pérdida del poder adquisitivo que evidentemente se notó en un tiempo para acá. La reunión de la Comisión Nacional de Salario Mínimo concluyó nuevamente este miércoles sin un acuerdo entre el acuerdo entre las partes y según el cronograma que se tiene, si tiene una reunión más para el próximo miércoles. Yo no sé si van a llegar a un acuerdo porque si están hablando de 600 para arriba... El otro sector te está tirando 67 mil guaraníes. 67 mil guaraníes con 640 mil guaraníes. Enorme la diferencia para que lleguen a un acuerdo. Bernardo Rojas, representante de trabajadores, indicó a los medios de prensa que no hubo ningún resultado, que se dio aún el replay de todas las otras reuniones. Evidentemente no van para ningún lado, donde se habló de la ley de cálculos y no de números. Planteamos desde un principio cuándo se va a dar esto, dice, nosotros presentamos responsablemente la cantidad de reajuste que solicitamos con base a estudios que tenemos y que son los mismos que se hace con el Banco Central del Paraguay y no se hace otra vez como ellos están esperando. Es lo que manifestó. Hay un debate que se está dando constantemente entre ellos y no pinta para nada un acuerdo. En ese sentido, detalló que solicitan el 20% del reajuste, que significa aproximadamente 647 mil guaraníes. Se habla de que el presidente dijo tal cosa y no resuelve nada. El presidente dijo que en varias ocasiones cuando salió a hablar, medio que no se preocupen, que vamos a dar acorde a algo, creo que medio que se tiró al lado del trabajador y... dijo que él iba a ayudar en ese sector, pero después medio que escondió la pelota, no está apareciendo, está con el tema de las elecciones, el tema de los viajes, el mundial, el feriado, pero esto ya se tiene que definir.
2: Yo puedo tener mi definición personal de creer lo que ocurre, pero que es de costumbre ya esto, no es ni una novedad que el sector empresarial se oponga, en cada reunión se oponga al reajuste. Lo que nosotros ahora le propusimos es que diga cuánto, en base a lo que nosotros planteamos, si puede dar 600 mil, que dé, si no puede, que diga tanto podemos, tanto vamos a hacer, tanto esto, tanto lo otro, y no dar la vuelta y tergiversar, y a veces ya entramos en el terreno de la...
3: Pero categóricamente no van a aceptar ese 69 mil guaraníes.
2: ¿Nosotros? No, de ninguna manera.
3: ¿Y se van a manifestar ustedes?
2: Totalmente, vamos a irnos junto al presidente de la República.
3: En cualquier estamos en Villaroga, caso. Dijeron ahí afuera que iban a ir.
2: Ahora estamos en Villaroga, no hay problema.
3: ¿Alguna huelga plantean o
2: no? Todo entra dentro del plan. Todo entra dentro del plan. Yo no puedo decirte vamos a hacer huelga porque todavía no tengo ninguna definición de la gente, pero sí que está en nuestro cálculo porque es parte de lo que nos permite la ley, todos los convenios internacionales, de que cuando los derechos de los trabajadores son violentados, podemos recurrir a la huelga general.
0: Parece que se pone denso todo esto, ¿eh? Bueno, eso es lo que pasó en la reunión de la Comisión Nacional de Salarios Mínimos con ASAM, que concluyeron de nuevo sin un acuerdo. Es lo que decía Bernardo Rojas, representante de trabajadores, con todo esto. Es la reunión que se está dando constantemente. Reiteramos, en ese sentido, ellos solicitan el 20% del reajuste, que significa aproximadamente 647 mil guaraníes. Se habla de que el presidente dijo tal cosa y que no resuelve nada. Recalcó señalando que la negativa del sector empresarial y la posible postura del presidente de la República, Santiago Peña, a realizar un reajuste mayor a lo que recomendarán el CONASAM. Rojas dijo que los empresarios no se sostienen en nada y no se animan a definir su posición. No sé si son todos los empresarios o si es Enrique Vidal, no más el que no sabe qué decidir con todo esto, cuestionó en un momento dado. Estoy cansado de venir a una reunión que no responden a nada. No puedo decirles a mis compañeros que están ahí abajo en la lluvia esperando que salimos con lo mismo de siempre, con el mismo cuento, que no hay nada. Me dijeron que ya los compañeros queremos retirarnos si no se resuelve, y si no se resolvió otra vez, hoy imagínense, quedamos a 8 días nuevamente a reunirnos, es lo que queda para el próximo miércoles con esta reunión. A su vez detalló que los trabajadores representaron, en este caso, todo un trabajo. Ellos llegaron ahí, presentaron el estudio de verificación del índice del precio del consumidor, IPC, con los mismos elementos que utiliza el Banco Central del Paraguay, y les da una diferencia de 22,3%, pero piden el 20% del reajuste para equiparar en alguna medida la pérdida del poder adquisitivo de los últimos años. Les decimos a los empresarios que se sienten a negociar, que si pueden o no, y si pueden, cuánto. Nosotros levantamos otra vez sin nada y nos vamos otra vez sin nada, lamentó en un momento dado de esta reunión. Para nosotros no hay ninguna duda que se debe estructurar lo que es CONASAM. No es ninguna instancia que nos pueda dar garantía que en realidad se va a hacer un estudio serio, responsable. Todos los años perdemos 2-1. Los empresarios, el gobierno, es lo que van dando lo suyo, cuestionó en un momento dado. Se escucha ambas campanas, como se dice, de todo esto. Para el dirigente no es ninguna novedad que el sector empresarial se oponga al aumento salarial. De igual manera aseguró que irán hasta el presidente de la República, en este caso, hasta Santiago Peña, y que la huelga general está dentro de las posibilidades cuando los derechos de los trabajadores son violentados. Jorge Rivas, director del Ministerio del Trabajo, explicó que están siguiendo el calendario aprobado, dice, de CONASAM, y que el último miércoles tienen la última sesión ordinaria, sin perjuicio de que se pueda hacer una sesión más. Sobre la posición del Ministerio del Trabajo, dijo que CONASAM es el órgano técnico que debe evaluar la recomendación, pero la decisión final es la del presidente de la República, y que la tarea va a ser tomar la propuesta de los trabajadores, los empleados, en un momento dado. Así que creo que está en campo de Santi Peña a futuro todo esto, para que el empresariado y el empleado lleguen a un acuerdo. Lo que te puedo decir es que como CONASAM tenemos una tarea, que el presidente es el que toma la decisión. Nos limitamos a construir los datos para hacer una recomendación, aseguró en un momento dado. Sobre posturas anteriores, dijo que la CONASAM se va a elaborar sus memorias para tener todas las posturas anteriores y que ya tiene un reglamento sobre todo. Al ser consultado sobre el clima de la reunión, el director mencionó que se tuvo varias discusiones. Calorada, por cierto. ¿Y quién no? Si están hablando de 647 mil guaraníes y por el otro lado te dicen 64 a 67 mil guaraníes. El representante de los empresarios se retiró del lugar sin dar declaraciones a la prensa. Vamos a ver cómo viene. Por el último detalle, el Banco Central del Paraguay dio a conocer el resultado de inflación de mayo, que se ubicó en el 2,4% de manera 2,4% de manera interanual y de 0,1% en el mes. Es el indicador y es el parámetro oficial, dice, para el reajuste anual del salario mínimo, por lo que el aumento se daría en razón a este porcentaje, alcanzando, escuchen bien, una suba de apenas 69.577 guaraníes. Eso es decir, se va a llevar en cuenta lo que trae el Banco Central del Paraguay.
4: No hay acuerdo entre los sectores contrapuestos y yo no sé cuál es la postura que tiene usted, presidente.
5: Bueno, buenas tardes. Estamos siguiendo el calendario aprobado inicialmente en la primera sesión de CONASAM. Fijamos los días y horas de reunión y vamos estableciendo los puntos del orden del día. El próximo miércoles tenemos la última sesión ordinaria programada, sin perjuicio que, de ser necesario, a pedido de los miembros, pueda hacerse una sesión más.
4: O sea, ¿no va a ser la última la sesión de la próxima semana?
5: No, la última prevista en la primera sesión es la próxima semana. Es la última sesión prevista.
6: Don Jorge, ¿cuál es la posición del Ministerio de Trabajo en cuanto a reajuste? ¿Es mantenerse a rajatabla en el IPC o hay posibilidad de plantear, de elevar otro informe al Poder Ejecutivo?
5: Bueno, CONASAM es el órgano técnico establecido en la ley que tiene que elaborar la recomendación. Para hacer la recomendación tenemos en cuenta un montón de elementos. Nuestra función como CONASAM es elevar la recomendación. La decisión final es del presidente de la República. Todo eso está expresamente previsto en la ley. Entonces, nuestra tarea va a ser de tomar las propuestas de los trabajadores. CONASAM toma la propuesta de don Bernardo, de los empleadores también. Y en base a eso vamos, a través del diálogo y de las conversaciones, vamos construyendo la recomendación, que es nuestra obligación como órgano.
7: ¿Cree usted que este miércoles ya van a tener una recomendación de un monto específico?
5: Está previsto en el orden del día concluir las sesiones de CONASAM el próximo miércoles.
4: ¿Se puede pedir una reunión más?
5: Quizás pueda, sí, puede pedirse. Ahora, está previsto concluir ya el próximo miércoles.
4: Doctor, ¿usted cree que el salario mínimo hoy cubre todas las necesidades de una familia?
5: En este momento tengo que analizar las posturas de todos, porque como soy uno de los votantes, uno de los que tiene que construir la recomendación, de hecho, por eso estoy en el CONASAM, tengo que escuchar y estudiar las posturas de todos.
4: Presidente, porque usted puede decir, ¿el salario mínimo cubre las necesidades de una persona o de un hogar?
5: Como te reitero, yo voy a expresar en el momento de la última sesión la postura respecto de este tema. Prefiero dejarlo en la última sesión, que naturalmente vamos a tener ya la recomendación y allí va a estar plasmada mi postura.
6: ¿Existe la posibilidad de esa variación de 69.577 como, digamos, marca el IPC con el 2,4% o se van a ajustar, digamos, a ese mínimo?
5: Bueno, lo que te puedo decir es que como CONASAM tenemos una tarea, es el presidente el que toma la decisión. Eso está expresamente previsto. Nosotros nos limitamos a construir los datos para hacer una recomendación. Esa es nuestra tarea y es decisión del presidente.
6: Pregunta,
5: eso está en el código.
6: Director, históricamente, ¿cómo construyó su recomendación el Ministerio de Trabajo?
5: Bueno, mira, yo lo que este año, a diferencia de años anteriores, el CONASAM va a elaborar sus memorias. En ese eso no hay, también tenemos ya un reglamento, son cuestiones que anteriormente no se tenían en cuenta o no se hicieron por no sé qué motivos, pero en las memorias va a estar contenida toda esa información de que está solicitando, y estamos es parte de las obligaciones de CONASAM elaborar memorias, elaborar reglamentos, y eso es lo que estamos haciendo también.
4: Como abogado,
5: ahí va a estar toda esa información.
4: Como abogado le consulto, doctor Rivas, ¿es ilegal incrementar o que ustedes recomienden un ajuste superior al IPC? ¿Eso es ilegal?
5: Mira, todo lo que tenga que ver con la fundamentación legal va a estar plasmado en el voto de la última sesión. Es como el juez habla a través de su sentencia, nosotros hablamos a través de nuestras recomendaciones que van a ser públicas y por escrito.
4: ¿Se pelearon los trabajadores con los empresarios hoy? Por eso no vino el señor Vidal a hablar con nosotros.
5: Hubo una discusión apasionada, pero no hubo, digamos, rencillas, peleas. cada uno está, ellos están representando a sus sectores y defendiendo fielmente el mandato que tienen de sus sectores.
4: ¿Y por qué tiene este presidente a que se transmita la sesión o que nosotros ingresemos?
5: No fue una negativa. Cuando toda moción que realice un miembro de CONASAM, nosotros tenemos la obligación de poner a consideración de todos. Lo que dijimos en ese momento es, después de cada sesión de CONASAM, los miembros van ante la prensa, vienen aquí y exponen libremente sus argumentos, como es una reunión de carácter técnico, no política. Entonces se decidió seguir en esa misma línea. Simplemente.
6: ¿Reservada esa reunión, eso dice por ley o una decisión de ustedes? Que votaste en contra, evidentemente, por eso no se dio.
4: Según Bernardo, usted votó en contra.
6: Paso a la prensa para escucharla conmigo.
5: Bueno, a ver, las sesiones técnicas normalmente no son de transmisión pública y sí son las sesiones de consejos de IPS o del Congreso, pero una sesión técnica como son las sesiones de CONASAM no necesariamente deben ser públicas. Y además, después de cada sesión, los representantes expresan lo que desean de manera libre y con micrófono abierto. O sea, no entiendo muy bien
4: porque el sector empresarial hasta el momento, según nos dice Bernardo Roja, el sector empresarial se limita a argumentar que solamente se puede ajustar utilizando el IPC, pero no fundamenta otra cosa, y nosotros queremos saber si eso es cierto.
5: Bueno, recordar que cada miembro de CONASAM, de los empleadores, los trabajadores, tienen mandato de sus sectores y no van a salirse de ahí. Entonces no van a salirse, pero estamos construyendo la recomendación y estoy muy confiado en que para el próximo viernes ya tengamos construida la recomendación para el Poder Ejecutivo.
6: Para cerrar nada más, entonces finalmente el presidente es el que decide, eleva la recomendación la CONASAM, pero claro. Finalmente es el presidente el que puede salirse incluso de esa recomendación.
5: El Código del Trabajo establece que CONASAM realiza la recomendación y la decisión obviamente es del presidente de la República.
8: ¿Hubo conversaciones con el presidente, directrices, posturas al respecto por la falta de acuerdo que se viene dando?
5: Mira, yo te puedo hacer referencia a las sesiones de CONASAM. Y nosotros venimos sesionando conforme al calendario y a nuestro orden del día establecido prácticamente de consenso. Eso es lo que yo te puedo decir, no desconozco otro tipo de cosas.
0: Bueno, las palabras del presidente del Consejo, Jorge Rivas, hablando con todo esto. Es denso el tema, muy denso. Estamos ahí con modo salario y hay que ver a dónde apuntamos todo. Señores, nos vamos a la pausa y venimos con mucho más. Recta final, 22 horas, viene el ancho americano el día de hoy.
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2: 21:49.
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0: 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De la mano de Fruit Fitness, calidad, vida sana, vida activa. 21:54, ya se están llegando en minutos el Ancho Americano.
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0: Bueno, miramos un poco el pronóstico para mañana. Concepción, una mínima de 17, una máxima de 20. Día fresco, cielo mayormente nublado, vientos variables luego del sur. Lluvias con ocasionales tormentas eléctricas para mañana. El viernes, una mínima de 14, una máxima de 21 grados. Fresco, cielo mayormente nublado, vientos del sur luego de lluvias dispersas para lo que es el día viernes para Concepción. Y viene mañana todo, gran parte de San Pedro con lluvia, tiempo inestable. Zona Villarrica mañana también con tiempo inestable. Tiempo inestable para Coronel Oviedo, también llegaría a Cazapá, mañana Encarnación también jornada tiempo inestable, mínima de 15 y máxima de 20, San Juan Bautista también va a ser un día con lloviznas y jornada así con tiempo inestable, y también por último para Ciudad del Este, gran parte del país mañana va a continuar con esto de tener tiempo severo, es lo que dice, ¿no? Tiempo inestable en realidad, para lo que se asoma en gran parte del territorio nacional.
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Nos vamos, gente. Ya viene el equipo del Ancho Americano. Prepárense. Toda una fiesta que se está teniendo el Mundial. Mañana se inaugura todo. Mañana empezamos. Mañana ya se paraliza con lo que va a ocurrir en México, en el Estadio Azteca, por la tarde. Y luego ya los partidos en la noche también que van a ver. Nosotros mañana estamos de nuevo en ese horario también, haciendo la previa de 21 a 22 horas. Y luego ya el viernes, obviamente, modo para Paraguay. Modo albirroja. Todos con Paraguay, señores. Nos vamos. 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Nos reencontramos mañana de nuevo con mucho más de Todo Un Poco. Pásenla bien. Hasta mañana.

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0: minutos en Asunción del Paraguay, en toda la República del Paraguay. En este momento nosotros acá en Nueva York, 21.03, acá con 26 grados en Asunción, 19 grados. Permítanos decirles muy buenas noches. Gracias por acompañarnos en una edición más del Ancho Americano, que de vuelta aquí desde Nueva York. Estamos saliendo con todas las ganas, con toda la energía, mirando ese reloj que empieza ya a marcarnos en un punto horario el momento en que la selección paraguaya volverá a un mundial. No era un sueño, no es una utopía, es una realidad, gente. En horas más le estaremos viendo de vuelta a nuestra querida albirroja en el lugar que siempre tuvo que estar, entre los mejores del mundo, y estamos tan entusiasmados y tan contentos que ya estamos disfrutando porque ya empezó la fiesta del mundial. Buenas noches para todos, que sea una buena jornada, que estén bien en casa, que estén bien en el trabajo, y gracias también por este acompañamiento tan genial que nos hacen todas las noches, porque estamos creando una comunidad nocturna en este programa y nos hace sentir muy bien eso. Así que empieza a tomar rasgo de costumbre también esto del Ancho Americano. Gracias de vuelta. Hola, bien, Julián, ¿cómo te va?
1: Muy bien, Diego, ¿qué tal? Buenas noches. El saludo para todos. Realmente estamos cada vez más ansiosos. Escuchamos esa música, ese tema tan tradicional que caracteriza a nuestra selección, ese tema que realmente nos eriza la piel, y la ansiedad está arriba, los corazones que comienzan a latir con mayor intensidad. Ahí tenemos ya cierto drama, hay suspenso, Diego, en las horas previas, ya hay que decirlo, ¿no? A menos de, bueno, casi 48 horas del partido contra el conjunto de Estados Unidos, así es que estamos acá para vivir de vuelta una intensa previa en esta tercera edición del Ancho Americano, del Ancho Mundialista.
0: Tenemos que ver y hablar un poquitito también, ya que mencionaste el tema, cómo venimos con las canciones de la selección. Adelante, Luis Rojas, adelante, parece que sigue siendo la número uno. Hubo muchos intentos a posteriori, pero me parece que sigue siendo la más querida. Hoy nos metimos acá bajo techo porque hay amenaza o amenazo acá en la zona de Nueva York. También se dice amenazo, y por eso, por precaución, aunque la verdad que ahora sí está bien húmedo, pero no, hubo una pequeña garúa en un momento de la tarde, pero esto ya pasó y parece que va a estar muy bien porque tenemos planes de cocinar afuera nosotros hoy, así que esperemos que hacemos los dedos que por lo menos 2 horas más aguante el tiempito. Juan Martín Figueredo, ¿cómo te va, querido Juanma? Buenas noches, querido.
2: Bien, bien, Ancho. Sí, realmente muy ansioso, muy contento de poder estar allí tan cerquita de lo que va a ser el debut de Paraguay en la Copa del Mundo. Y claro que sí, el Ancho Americano no puede ser completo si no hay cocina. Si no hay comida, tenemos que meterle algo. Así que ojalá que el clima se comporte, que pare la lluvia, la llovizna, y que podamos de esa manera completar el tema de la cocina, principalmente afuera, porque queremos hacerlo afuera. Y con relación a los cánticos, vos decís, las músicas de la selección.
0: La música, la canción oficial.
2: No de cancha.
0: Adelante, albirroja, adelante. Esa sigue siendo la número uno.
2: Sí, vos sabés que la de Francia 98 es muy linda también.
0: ¿Cuál era esa?
2: Esta es la que canta con
3: 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Tu papá.
2: Claro.
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0: A mí, yo me animo atrás y me gusta la de Kemil Jambay también. Gol paraguayo.
2: Ah, pero eso ustedes.
0: Está toda la afición.
2: Los seguidores Ancho están acostumbrados.
0: Y la original decía, vamos a Japón porque jugamos el Mundial Juvenil fue el 79. Y en ese momento era la canción vinculada a eso. Pero vamos a preguntarle a la gente cuál es la canción que más les gusta para identificar a la selección paraguaya. Hoy, por primera vez, en las afueras de Queens, vi un cartel anunciando el Mundial de Coca-Cola, podemos decir. De nuestra marca, claro. Nuestra gaseosa.
2: Claro.
0: Hoy por primera vez vi. ¿Y sabes lo que vi hoy?
2: No.
0: Me fui a un supermercado hoy. Supermercado gigantesco.
2: De estos mayoristas, enorme.
0: Enorme, enorme. La Coca-Cola en botella de vidrio.
2: Ah,
0: eso sí que es internacional, ¿verdad? Eso yo no creo que haya un ciudadano del mundo que no reconozca como la que tiene el famoso envase de vidrio. Así que uno supone, hoy juegan de vuelta los Knicks. Así que en Nueva York la atención sigue estando principalmente con el baloncesto. Pero
2: perdieron los Knicks, hay que decir, el lunes.
0: Perdieron.
2: Y descontó San Antonio.
0: Así mismo, están 2-1.
2: O sea, hoy no puede haber. Lo que pasa es que si ganaban el lunes, y hoy ya podría haber campeonato.
0: Sí.
2: Porque es el mejor de 7 partidos la final
0: así
2: de la mismo. NBA.
0: Claro, haces 4 y ya estás.
2: Chao, claro.
0: Así es. Que bueno, hoy también un juego muy importante y de vuelta muchísima expectativa también con respecto a ese tema.
1: Marini, Ancho. más de 500 conectados ya en el streaming, en el chat de YouTube. Así arrancamos, ayer llegamos a más de 1000, así que realmente es impresionante el acompañamiento en esta plataforma a lo largo y ancho del Paraguay.
0: Y hablando de largo y ancho, también largo y ancho del continente norteamericano, porque vamos hasta la otra costa, hasta la otra punta, cruzamos a lo ancho de Estados Unidos para saludar a nuestros compañeros que ya están del otro lado del país, podríamos decir, el señor Jorge Vera, Daniel Chu, Maximiliano Biancucci, también todos listos para arrancar con este ancho americano. ¿Qué tal, señores? ¿Cómo están? Muy buenas noches por acá. Mirá el sol y las fachas que tienen los muchachos. Guillermo Maniqui también ahí. Hola, Guillermo.
4: Buenas tardes, Dieguito. Buenas tardes para vos allí, para toda la gente, para Ariel, para Juanma, para esa enorme audiencia de ancho americano. Y sí, así es la diferencia entre una costa y la otra. Noche allá, tarde todavía acá, tardecita, sol, lindo clima. Señor Chun, señor Biancucci, señor Domaniki, ¿cómo les va? ¿Cómo andan? Qué gusto estar aquí con todos ustedes. ¿Cómo andan, muchachos? ¿Bien?
5: Bien, bien, bien. Acá ya disfrutando del famoso muelle aquí de Santa Mónica, el más que nunca de costa a costa, desde Nayak, en la casa de los paraguayos de Nueva York, a lo que significa esta costa oeste, 18:09, aquí, hora del Pacífico.
6: ¿Cómo andan mis queridos amigos allí en el New York? Aburridísimo, New York. Acá está la movida, papá. ¿Qué están haciendo? Acá está el ruido. ¿Cómo andan?
0: Hola, Maxi. Hola, Dani. ¿Cómo están? Súper bien por acá. Estamos cuidando también la casa ante la ausencia de esa parte del equipo. Pero la verdad que toda una maravilla por acá. Y parece clima agradable lo que estamos viendo también ahí en la zona de ustedes.
4: Clima muy agradable, Diego. ¿Qué hace, Guille? ¿Cómo estás? Ya acreditado, hoy estuvo 2 horas y media en la fila, sí, del señor Domaniki.
7: 2 horas y media nada más. Buenas noches para Paraguay también, ¿eh? Un abrazo muy grande a los televidentes, a los oyentes, a la gente que está en YouTube, que está en ABC Cardinal, que está en ABC TV. 2 horas y media, alguno decía, es un precalentamiento para ir a IPS después a formar fila otra vez. Así que, bueno, ya estamos acreditados. Lindo tiempo, la gente pregunta para el viernes también, para la hora del partido, ¿verdad?
4: Tal cual. Así que habrá que ver, porque esto, vos sabés que es muy cambiante el tema del clima. A la mañana teníamos un fresco interesante, estábamos con camperita.
6: No te escucho por las olas.
4: Ah, espera, apágame ese sonido, Maxi, está insoportable.
6: Las olas están muy fuertes.
5: Yo no sé, yo a las 6 de la mañana estuve con manga corta y a esta hora 6 de la tarde también estoy con manga corta. Ustedes son los que sienten quizás más el vaivén, las ondulaciones del clima de California.
6: Ahora el clima está ideal.
4: El clima está ideal ahora.
6: El clima está como queremos. Muchísimos paraguayos que si nos cruzamos ya por esta zona, así que ya se palpita, Chipi. Compañero, ya se palpita. Ya, qué gatito, qué fulano, que el 9, ya.
4: No. Que Gil, información que trajo hoy el señor Domaniki.
5: No, información del plantel, información de allá adentro, claro. Ataja Gil.
6: Una cosa es vos que vengas con la información de que ataja Gil y otra la que dijiste vos. Está Gil en la fisioterapia, el otro está acá, diste detalles que nadie tiene.
5: Es información de allí, de adentro. Y eso nada más. Pero bueno.
6: ¿Sabes que cuando vos tirás una información, yo lo conozco a la gente del chat de YouTube? Cuando vos tirás una información, lo primero que aparece es Guille en lugar de Max.
5: No, ¿viste? Mira, acá los especialistas son ustedes. Yo tengo el gusto de acompañarles, de ver un poco algunos otros detalles que no tienen que ver solo con el fútbol. Ustedes son los grandes especialistas. Nosotros estamos viendo el transporte público, la comida, la fiesta que se vive. El gustazo de estar acá con un tiempo ideal, realmente.
7: ¿Sabes
5: ideal?
7: Que mucha gente destacó cuando hoy Guillermo en el Cardinal Deportivo contaba los beneficios. Casi digo privilegio y no, en realidad es una devolución a lo que ha significado, ya sea desde el veterano de guerra o el que aportó con sus impuestos al Estado, en cuestión en este caso California. Cuando contabas lo de el que es mayor de 62 años, el que tiene el handicap, el que tiene alguna discapacidad.
5: Exacto.
7: Entonces mucha gente también destacaba esos detalles que hacen que una cobertura sea rica. Claro que después nuestro estado de ánimo va a depender si la pelotita
5: del
7: entra
5: resultado,
7: o no,
5: claro.
7: Pero es una excelente excusa para saber cómo es el medio de transporte, cómo es moverse de un lado al otro. Por eso entonces me parece que de eso se trata también esta gran cobertura que estamos realizando desde el lunes 1 de junio con la llegada de los primeros compañeros y que da todavía para largo. Yo recién, fuera de micrófono, Guillermo ya sintió el primer coletazo de lo que son estas coberturas. Cuando preguntaba si fue ayer o era esta mañana este tema.
5: Sí, sí, sí.
7: Se hace largo el día.
5: Es que la verdad que es largo el día, porque empezamos temprano por la diferencia horaria. Estamos con 4 horas menos que Paraguay. Entonces, para nosotros despertarnos a las 6 ya es tener la mitad de la mañana en el país. Ya la cosa está andando, entonces hay que moverse rápido. Y nosotros cerramos el día, para nosotros es la tarde, vamos a ir a acostarnos y ya el país va a estar empezando a andar otra vez. Así que en ese sentido sí la costa oeste es la que tiene esta particularidad, ¿verdad?, de tener 4 horas menos.
8: Hablando, Guille, estamos en un lugar muy particular, porque se habla mucho, Dani, estamos en el Santa Mónica Pier, el muelle de Santa Mónica. Acá termina la famosa ruta 66 que cruza de este a oeste. Es más, Andresito, acompáñame, por favor. Allá está el cartel que dice Santa Mónica 66, 66, end of the trail. ¿Cómo es en el perfecto inglés, señor Chan, por favor?
9: End of the trail.
6: On the trail.
5: ¿Cómo?
6: End of the trail.
5: Bien. Se nota.
7: Lo que dijiste parece que se baja del tren. No, end of the trail, fin del camino, fin del trayecto. La famosa ruta 66.
5: ¿Termina aquí?
7: Claro, que ha inspirado tantas obras artísticas.
8: Andarás bien por la 66.
5: ¿Esa? No hace falta eso.
8: Bueno, no, de uno un poquito nomás, Guille, para saber que...
5: Un
8: claro, la famosa música de Papo y bueno, hay tantas otras versiones, ¿verdad? Pero acá estamos, en este muelle. Así es que este es el fin de la ruta, este es el fin del camino para tantos que quieren hacer, hasta por una cuestión de aventura, esto de cruzar todo Estados Unidos de este a oeste por la famosa ruta 66. A ver, hablamos mucho del arquero, mi querido Diego, pero también...

0: buscar. ¿Notaron ustedes allá una el mundialómetro, podemos decir, notaron más emoción? Acá nosotros suponemos, como lo hablamos mucho, que el equipo de básquet concentra mucho la emoción. ¿Y allá qué tal? ¿Hay ese ambiente de mundial o no tanto? Y hablando de eso nomás, hoy estuvimos dando una vueltita por otras zonas, ya zona de Flushing, zonas mucho más latinas, y ahí encontramos remeras de Ecuador, remeras de Colombia, intercambio de figuritas, muchachos, parecía eso, esas imágenes de la bolsa, con la gente corriendo, un mercadeo de figuritas del mundial que era una locura. Hoy por primera vez, después de hacer una entrevista con un compatriota en la zona, vimos esa cosita que uno se imagina del mundial, y ya quiero decir con mucho sabor, porque estábamos en un ambiente muy latino.
1: Particularmente creo, Diego, más allá de esa gran batalla por las figuritas que se repite por lo visto en todos los países, ¿verdad? Pasa en Paraguay, pasa en Estados Unidos, pasa en todas partes con la gente que junta el tema de las figuritas. Acá en esta zona del muelle, por lo menos, sí hay que decir que por lo menos nos encontramos con camisetas paraguayas, varios medios de comunicación de todas partes. Ahí, de hecho, detrás del cartel que mostrábamos de Santa Mónica, hay un lugar donde se venden cosas oficiales de la FIFA. O sea, acá está un poco más contagiado el tema, y con Guille que estuvimos en el estadio, sí sentimos un poco más ese ambiente con el tema de las acreditaciones y demás. Ahora, el resto de la ciudad, no sé, Dani, vos que saliste hoy a comer, Maxi, vos también, creo que estamos en la misma.
2: Sí, no, lo que pasa
3: totalmente
2: es que...
3: Totalmente, esto es turístico.
2: Claro.
3: Esto es turístico.
2: Y charlaba, y la misma sensación. Ellos están, los angelinos están más entusiasmados con los Juegos Olímpicos dentro de 2 años. Dice, ese es nuestro evento. Acá, sí entendemos que hay un torneo donde si le va bien a Estados Unidos, porque va a jugar 2 de los 3 partidos acá, incluyendo el de Paraguay, y después el cierre contra Turquía. Fíjate que ganando el grupo se van a San Francisco. Y después albergan 2 partidos más de mata-mata. Y luego ya se cierra, cuando todavía le quedarán casi 2 semanas. Entonces... me tocó hablar con algunos lugareños y ellos están más entusiasmados con los Juegos Olímpicos, que también lo vamos a vivir a través de ABC en todas las plataformas. Pero sí, lo que ustedes marcaban, se van concentrando en los lugares bien puntuales, desde un centro de acreditación a lo que es el FanFest, que mañana se va a abrir en el mítico Coliseum, allí en la zona céntrica, cerca de nuestro hotel. Pero la ciudad tiene ritmo propio, eso no se puede negar, y eso ocurre en Nueva York y en Los Ángeles, donde estamos realizando el ancho americano.
1: Es como que cuando uno llega, y es más, vemos acá que la gente que pasa, la gente turista, ¿verdad? Que a lo mejor hasta que ni sabe que hay un mundial, también nos empieza a filmar, ¿verdad? Hay 4 tipos que están saliendo para algún...
4: Una cosa rara que estamos viendo. Algo, sí. Algo pasará acá.
5: Y recién nos cruzamos con alguien que... hinchaba para Estados Unidos, no era yankee, era, tenía una tonada media mexicana, la remera de Estados Unidos, y medio como que quería hacer una guerra de...
4: Una chanza.
5: De ¿verdad?
4: Sí, pero todo es buena onda. Vos sabés que ese es un parámetro, me parece. Toda la gente con la que nos cruzamos y te dicen Paraguay, claro, ahora en el momento del partido y la gente que va a la cancha. Pero yo también creo que marca un poquito la onda que hay acá. Este es cierto, es un lugar turístico, como ustedes dijeron. Pero me da la sensación, de hecho todos los televisores hoy, exagerando un poco, están en la NBA, ¿verdad? Con la cuarta final que se está jugando. Esa es la atención concentrada, ¿verdad? Más que en el mundial propiamente.
1: Total, así que vamos a ver, yo creo que mañana va a crecer un poco el tema con la llegada de varios paraguayos, con lo que hacen, ni hablar el viernes, ¿verdad? Ya la ciudad me parece se va a mover un poco diferente, pero más que nada por una cuestión de seguridad también, la cuestión de las vías que van a ser algunas exclusivas de buses para ir al estadio, pero no mucho más que eso. Después la ciudad es gigantesca, es tan grande, te tarda tanto de ir de un lugar a otro que también es difícil concentrar todo. Por eso que se concentra en lugares turísticos como en mucho tráfico. Tráfico.
2: Analicemos los primeros 2 partidos para tener un pantallazo. Toda actividad oficial desde FanFest para lo que significa la activación arranca mañana porque es la víspera del partido. Si tenemos en cuenta que uno de los 4 involucrados es el local, es Estados Unidos, analicemos el mercado que tiene cada uno de los 3 países. Paraguay, Nueva Zelanda e Irán. Cada uno tiene su bemol, entonces es comprensible que no se tenga tampoco para Los Ángeles.

0: Y San Francisco lo mismo. San Francisco dijo, nosotros no vamos a hacer algo permanente, vamos a hacer algo ocasional y eventual, para entender, a diferencia de lo que puede ocurrir con Miami, por ejemplo.
1: Para que se entienda bien nomás lo que dijo Dani, porque Nueva Zelanda e Irán juegan el lunes, para que se entienda que es el otro grupo que está aquí en disputa, pero es Los Ángeles, se está refiriendo a esto que se vive acá, que efectivamente tiene esta impronta. Yo no sé, yo sé que usted habla mucho de fútbol, la gente después pregunta cuánto salen las cosas, acá tenemos, y Andrés nos quiere mostrar una hamburguesería aclarando que no juega Franco Cángele en este contexto.
2: No,
1: aclara, por eso digo, aclarando que...
0: Permítame dudar, la última vez que pensamos que no jugaba en Budapest, acá el señor...
1: ¿Metió ya?
0: No.
1: Metió el chivito uruguayo.
0: No, ligó un langos. No, dijo, iba a pagar y al ver...
3: Fue totalmente involuntario, Guillermo.
0: Claro,
1: pero acá, perdón, para que la gente, porque te preguntan cuánto está la cerveza, cuánto está la hamburguesa. Ahí vemos entre 8 y 10 dólares una hamburguesa especial, entre 7 y 9 una más sencilla, una vegana también.
3: No,
1: ya sé, pero hay que dar... los precios, señor Vera, ustedes de mi equipo también, por nido y de buen comer. Pero un poco lo que queríamos mostrar, es la típica hamburguesería estadounidense, ¿verdad? Con las papas fritas, con esas rayas blancas con rojas también, que son un poco la característica, el sello,
0: ¿eh? Yo creo que podemos ver justamente a lo que ustedes dijeron, aquella tienda que tiene productos oficiales de la FIFA. No,
3: yo después me quiero ir, quiero ingresar a algún lugar, Dani. Y que compremos algo. O sea, yo creo que Biancucci debería comprar acá, por ejemplo, mira, Marlene's Beach Comber. Y algo de ahí tiene que comprar Biancucci. Hay que hacerle gastar la plata porque no le vi todavía gastar. Solamente comió hamburguesa hasta acá y pagó por hamburguesa. Cuando vos, mira, Sergio, Andresito, cuando ustedes me den la orden y podamos movernos, vamos a hacerlo más adelante. Porque yo creo, Diego, no sé qué opinás vos, pero habría que hacerle gastar al pequeñuelo algo, presión, por lo que se compre algo, no
4: Guille,
3: sé.
4: ¿Qué presión?
3: Sí. Esto, algo de remera, pero, una zapatilla,
0: pero
3: algo,
0: si la idea es hacerle gastar, sí. Yo creo que el más salado va a ser lo de la FIFA.
1: Lo de la FIFA.
0: Tener ese logo.
3: No, pero quiero ser benigno, benévolo, con pero Biancucci.
0: Yo, o sea, yo creo que podemos hacer las dos cosas. Porque la gente me pregunta, bueno, ¿cuánto cuesta una remera que tiene el logo?
1: El loguito, es él.
0: O sea, lo que costaría $10 al tener ese logo puede costar $40. Y bueno, después las tiendas bien de
4: ¿con
0: playa?
4: ¿Tarjeta, varias cuotas aceptan o no?
3: Sí, vos sabés que ya internacionalmente...
1: Pero fraccionar en 12 cuotas $4 me parece ya un poquito mucho.
4: Sin interés.
1: En 12 cuotas sin interés ya no, ¿verdad?
3: Bueno, pero Diego, yo creo que podemos armar acá para que en algún momento, en un ratito más, vayamos a hacerle comprar algo al pequeñuelo. En una próxima entrada, cuando vos digas, vamos a hacerle gastar al señor Biancucci aquí en el muelle de Santa Mónica, mi querido Diego.
5: Mira, hacerle gastar a Maxi puede ser complicado. Pero acá, mi win derecho, le hacemos gastar algo. Esto
4: hoy prometió gastar, ¿eh?
5: Hoy prometió gastar.
4: Vamos a ver.
5: ¿Qué decía Le Julián?
6: No, que vos estás haciendo un falso testimonio y me estás dejando mal ante la gente, Marini. Siempre me tratás de avaro y de...
4: Cuidado.
6: Sí, que no quiero gastar, que soy miserable.
4: La cosa. Llevemos la fiesta en paz, faltan 2 días para el debut, muchacho.
5: Tranquilo,
4: que no va a pasar más. Yo quiero saber, Diego, ¿vos sabés quién los muchachos ahí en Los Ángeles? Mencionaron que hay muchos, o ya vieron hinchas con la camiseta de Paraguay y con la camiseta de Estados Unidos. ¿Hay alguien caminando por la calle, algún aficionado al soccer, como le llaman ellos?
3: Vi una sola persona, Juanma. Una sola persona, cuando nos bajamos acá de la plataforma con el querido Guille y con Sergio, que estábamos los tres juntos, no sé, acá el caso de Dani y de Maxi, pero nos bajamos del auto y vi una persona con una camiseta de Estados Unidos. Después sí. La verdad que no vi muchas camisetas de Estados Unidos.
1: No, y en realidad un papá con su hijo, que el hijo tenía una réplica de la Copa del Mundo, yo creo que tiene que ver un poco ahí el tema familiar, venir al muelle, pero no vimos, y es cierto lo que decís, por lo menos hasta ahora en el pantallazo que tenemos no estamos viendo gente.
0: Es que voy otra vez al concepto, o sea, el hincha estadounidense, ¿por qué vendría
1: lugar
0: a Santa Mónica Pier? ¿Verdad? O sea, entonces, ellos van a ser una clara mayoría pasado mañana en el SoFi, pero no es que los vamos a ver donde nosotros estamos buscando los puntos convencionalmente turísticos. A mí me pasó eso, cuando yo me bajé del vehículo, justo pasó en el semáforo y escuché, aguante Paraguay, me dice, y doy vuelta y me dice, vamos Dani. Y bueno, justo le dio verde y se fue. estaba en un descapotable el compatriota, pero lo concreto es que
3: hubiese parado.
4: No,
3: no, hubiese quitado.
4: Hubieras parado, que estábamos a pata. Que te
0: atención,
4: contaba.
0: No, no, Dani. No.
3: Un like, una cosa
0: Dani, así. No, Maxi, no, no, pero. Bueno, Chippy, si por allí no vio el saludo.
4: Ahora vengo.
3: Perdón, atención. Diego, adelante, Diego.
5: Atención, Dani, Maxi, Chippy, Guillermo. Atención, Kevin. Atención, Vero. Atención, niño Tinder. Estamos en condiciones, país entero, de decir exclusiva. Tenemos exclusiva. Gestionada por Jorgito Izquierdo. Atención. Novedades importantes de la Albirro. Listos. Estamos.
4: Vos sabés que a Ancho le está gustando, le picó el bichito de toda la exclusiva, tiró la vez pasada lo de Saúl Salcedo, tiene una bomba que está allí guardada bajo la manga y ahora viene con un nuevo adelanto, un nuevo anticipo. Le veo a Diego Marini allí sentado en la mesa del Cardenal Deportivo.
5: Se está haciendo costumbre. Y atención porque tenemos información privilegiada de la selección paraguaya, muchachos.
6: Efectivamente, el informe de Jorge Izquierdo, que está tomando rumbo ahora desde San José hasta Los Ángeles para sumarse allí al grupo que está en esa zona con los compañeros, complementa la información de Chippy, que hoy, además de que fue probado también Gustavo Caballero, además de Mauricio, en la formación que hoy estuvo parando Gustavo Alfaro dentro de la práctica, rotación de los tres arqueros, postea Jorge Izquierdo los nueve nombres que están: Juan Cáceres, Gustavo Gómez, Omar Alderete, Junior Alonso, Diego Gómez, Andrés Cubas, Damián Bobadilla, Miguel Almirón, Antonio Sanabria. Y alternaron Mauricio y Gustavo Caballero de acuerdo a este último reporte en función a la información de la selección paraguaya de fútbol.
5: Es lo que se sabe de la selección por ahora, muchachos, la información de Jorgito, que está ya embarcando.
3: Bueno, rotación de los tres arqueros, dice Jorge Izquierdo entonces, y Gustavo Caballero en el equipo. Hay que ver qué equipo pone finalmente entonces. Alternaron Gustavo Caballero y Mauricio, pero el equipo... Los tres arqueros, Juan Cáceres, Gustavo Gómez, Omar Alderete, Junior Alonso, Diego Gómez, Andrés Cubas, Damián Bobadilla, Miguel Almirón, y ahí están, Caballero y Mauricio, los dos probaron, y Tony Sanabria. No, yo creo que también Alfaro está jugando a la escondida. Está jugando a despistar un poco, me parece. Yo creo que ya está haciendo también de las suyas, y está bien que lo haga el técnico de la selección paraguaya, ¿eh?
2: Son variantes, ¿verdad?
0: Sí, pero... Y son variantes que desde el lunes, o sea, no se sale de los nombres que habíamos postulado. Lo de Gustavo Caballero lo había dicho Juanma. Lo de Mauricio me parece que era lo más lógico. Lo más lógico.
2: Con lo de Julio.
0: Y después en algún momento se habló de Ramón Sosa. Y fíjense que Alfaro había dicho en la conferencia pre-Nicaragua que él tenía dudas con el 9, pero allí es donde realmente no hubo lo de Tony. Entonces lo que iba a ser el arquero y el 9 terminó siendo el arquero y el acompañante del 9 con la lamentable lesión que había sufrido Julio Enciso el viernes pasado. Pero bueno, ya están todas las alternativas y me parece que todo también gira futbolísticamente hablando de lo que es. Jugamos a ser aún más contragolpeador con un Gustavo Caballero, sí, o queremos tener más tiempo el balón con Mauricio. Creo que esas son las dos opciones a las que se reduce con este último informe de Jorge.
2: Y algo muy valorado por Dani, Alfaro, Dani.
4: Yo quería agregar, no sé si se escucha. ¿Se escucha el micrófono?
3: Sí, se escucha.
4: Perfecto. Quiero agregar lo siguiente, porque es interesante lo que dice también con respecto a esconder el equipo. Los entrenadores están en eso. Pochettino también está mirando qué es lo que va a hacer Paraguay. Entonces, más allá de que nosotros, el deber nuestro es llevar una información y que la gente está ansiosa, evidentemente el entrenador también está escondiendo sus cartas. Porque esto es, cada situación que vos hagas en los entrenamientos, el entrenador, recordemos que es un técnico argentino, conoce en este caso al Faro, conoce su forma de plantear los partidos, y en este caso, cada vez que vos, o en todo caso, todo lo que vos puedas esconderle a tu rival sirve. Después veremos si termina prevaleciendo o no, nada es...
7: que te va a dar la garantía absoluta, pero siempre los entrenadores tienen esto de esconder las cartas. Así que a esta altura, Chipi, porque me pareció interesante eso. El entrenador para mí ya tiene los 11, ya sabe quién es el arquero, quién va a ser el 9, pero está escondiendo cartas.
3: Mirá, pero yo les pregunto a ustedes, ¿ustedes le ven a Gustavo Caballero arrancando el partido? Más allá de que juegue con cartas.
0: No, a mí me cuesta verlo a Gustavo Caballero. Es más, hubiera, me parece que sido más potable lo de Ramón Sosa. Y yo, redoblo de que Gustavo Caballero puede ser aún más eficaz entrando en el segundo tiempo.
1: Correcto, la característica velocista, la contra, algo que valora Alfaro, ¿verdad?, que dejó en esa conferencia de prensa, es que dijo, los mundiales tienen una dinámica diferente, y citó a 4 jugadores que están en su cabeza, ¿verdad? Por eso es muy importante cuando él cita cosas, porque te ayuda a entender lo que piensa.
3: Ahora, déjame decirte, Guille, que yo coincido con ustedes, pero por algo le llamó. Por algo lo puso en aquel partido, en ese combo amistoso. Le volvió a poner en el segundo partido, marcó el gol. Le está probando ahora. O sea, a mí tampoco me extrañaría.
1: Pues sí que arranca.
3: Y no me extrañaría.
1: Pero además, hablamos acá, Maxi habló de esconder cartas. Son 2 cartas las que se esconden, si se esconden.
3: El arquero y...
1: Y la el que acompaña a Tony, porque el resto repite.
7: Sí, pero es característica. Son 9. No es lo mismo jugar con 2-9 que jugar con Mauricio, por ejemplo. Es
1: una variante...
7: Ah, eso, pero eso para el entrenador. Yo entiendo que para nosotros por ahí puede ser algo...
1: Yo me refiero a la estrategia de esconder tanto, ¿verdad? Finalmente estamos girando en torno a los mismos nombres, Maxi.
0: Pero me parece que es una forma y otra de jugar.
1: Sí.
0: Pero el arquero no. O sea, el arquero no incide absolutamente nada en cómo se va a parar un equipo. A lo sumo va a decir, bueno, juega el más alto, vamos a tirar menos centro. Sí.
1: El que saca mejor la pelota con los pies.
0: Claro, claro, eso. Para decirle
7: en ese caso es Gil, ¿no?
0: Claro, para decirle a los laterales, muchachos, no.
1: Para meter la contra rápida.
0: Pero sí.
7: Mirá que tira Guille, ¿eh?
0: Sí. Entonces.
7: No, igual, Dani, yo creo que los entrenadores, por más que parezca una cosa muy chiquita, esto de esconder características, si juega con 2-9, si juega con Caballero o no, cambia, ¿no es lo mismo Gómez o Caballero? Tu rival tiene otra preocupación.
1: Totalmente.
7: Porque tenés un velocista o puede tener a un jugador como mediocampista como Gómez.
1: Y más cerebral.
7: Claro, entonces, si me preguntás a mí lo de Caballero, para mí es situación de juego como Juanma hoy lo había dicho en el Cardinal, de un segundo tiempo a ver qué cambios puedes hacer.
3: Lo mismo que hizo con Maidana.
7: Totalmente.
3: De probarlo en vez de Junior Alonso.
7: Sí, porque es un velocista que te puede contragolpear. Cancha abierta, me parece que está bueno que tenga esa opción.
3: Yo quiero saber qué opinan allá, ¿verdad? ¿Qué opinan los compañeros Diego, Juan, Mariel? Igual a Juan y Ariel los voy a escuchar mañana más seguido seguramente, pero quiero saber el Marma, ¿qué opina de la posibilidad de Caballero de titular y de esto que está pasando con los arqueros, mi querido Ancho Americano?
5: Yo le quiero ver a Mauricio jugando, ¿eh? Sinceramente me encantaría verlo a Mauricio. Y le quiero hacer una pregunta también acá a Juan, a Ariel, a los compañeros, a la gente de YouTube también. Es un mal resultado empatar en el debut de Paraguay contra el local. ¿Le parece que, por lo que pueda pasar en el juego,
4: en condiciones normales, o sea, 11 contra 11,
5: claro, partido normal,
4: pareja,
5: sí,
4: y no es mal resultado, teniendo en cuenta que
5: entran tres,
4: está jugando contra el local? Yo quiero aclarar esto, porque los muchachos son muy quisquillosos con la
5: vamos
4: cuestión
5: a tener
4: de
5: miedo.
4: El cagón, no sé qué, esto, lo otro. No.
5: Yo digo, si llega a pasar, porque puede ocurrir, y empatamos, ¿es un mal resultado?
4: Ahora, salvo que estemos ganando, Diego, durante todo el partido y se nos escape la
5: una
4: última.
5: Una macana, ¿verdad?, sobre la hora, si Dios no quiera.
4: No, en condiciones normales, un, qué sé yo, un 0-0, o metan ellos primero, nosotros empatamos, o cosas como esa, ¿verdad? Para mí no me desagrada.
5: ¿Sería un buen punto este o tenemos que ganar los 3 puntos?
6: Yo coincido, depende cómo fue el desarrollo de los partidos. Si vos generaste muchas situaciones de gol, erraste, tiraste por el palo, no vas a quedar satisfecho con un empate. Pero si la cuestión fue muy pareja, porque hay que reconocer que vamos a enfrentar a un equipo competitivo que tiene 17 jugadores en Europa, desde ese lado capaz que no sea un mal resultado, un empate, entran 3, tenemos la posibilidad después de definir contra Australia. O sea, desde ese lado creo que, y con esa circunstancia, no va a ser un mal resultado.
4: ¿Sabes cuál fue un empate doloroso, Argel, que todos salimos pireo ahí en la cancha? Defensores del Chaco, Ramón Díaz era el técnico.
6: Brasil.
4: Y le estábamos ganando 2-0. ¿Te acuerdas? Motochorro hizo un gol. ¿Quién hizo el segundo? ¿O doblete hizo Motochorro?
6: El Pájaro no
4: más. Pájaro puede ser también. Sí.
6: Y esa quedó la escena en la que Iturbe no le corrió a Dani Alves.
4: A Dani Alves.
6: ¿Te acuerdas?
4: Era el debut de Iturbe oficial con la camiseta paraguaya.
6: Yeah.
4: En un partido por los puntos de verdad. Ese es un empate al Jerez que espero que no se dé mañana, Diego Marín.
6: Con sabor a derrota.
4: Sí, Pireba ahí con sabor a la derrota. Cancha, será. No daba gusto sí. Nada, las pintas. Después veíamos por este, por lo que tanto lloraban, por esto pedían por Iturbe, esto, lo otro. Ojalá que ese tipo de resultados, por ejemplo, no se dé mañana.
5: Bueno, muy bien.
4: Hay empate al Jerez, ¿verdad?
5: Hay empate al Jerez. Yo me acuerdo de unos empates así en el marco de Copa Libertadores, algunas jugadas desgraciadas de algunos jugadores que ya uno no lo quiere ni mencionar de repente, porque la verdad que se les terminan cargando ellos con el peso de aquellos empates. Pero bueno, estamos muy cerca. Yo ya casi dije mañana, porque parece que todo lo que se viene antes es un detalle, pero no es un detalle.
6: Yo quiero decir algo, Marín.
5: Tenemos una fiesta mañana. Sí, perdón.
6: Claro, el tema de Mauricio, para cerrar, ¿verdad? Más ya que mañana vamos a ampliar con los compañeros, seguramente en el Granero Deportivo. Yo no creo también que si juega Mauricio, Paraguay no pueda aprovechar una situación de contra. Porque Mauricio es un jugador, si bien a lo mejor no es rápido, pero si hay una situación de contra, entiéndase, espacio.
5: Pero no es lento,
6: Aunque sea lento, si hay una situación de contra y vos tenés gente para descargar, él te va a descargar bien al espacio. Si juega, qué sé yo, para Tony, te mete un pase de 30 metros a Tony, o te mete a la derecha, quien juegue, ya sea Gómez o sea Caballero, si este arranca. Y si en el momento en el que no se da la situación de juego para avanzar, puede ser un elemento que sirva para asociar y tener la pelota.
4: ¿Alguna vez tuvimos un futbolista así tipo enganche en la selección paraguaya? Un 10-10, así tipo, no sé cómo te puedo decir, Guido Alvarenga.
5: Y Guido Alvarenga quizás haya sido el último. Toro usaba, muchísimo.
4: Toro usaba la 10, pero él era más volante, arrancaba más de, ¿verdad?
5: Sí. Y después. Y siempre se decía, a Paraguay le falta un creador. Claro, era el tiempo de Valderrama, eso también. O de países que
6: y te acordás en el 98, Romerito estaba en la última parte de su carrera y se buscó tanto al 10 que Carpegiani quiso probarlo. Y allí se interpuso Chilaver. Hasta eso se hizo, se analizó a Carlos Morales Santos, ¿te acordás? Que al final de cuentas fue un fiasco. La búsqueda desde allí fue implacable respecto al 10, pero nunca encontramos.
5: Señores, volvemos hasta ustedes. ¿Qué pasó, Maxi?
7: Diego, querido, estoy acá con una pareja de paraguayos, estaba pasando por aquí, lo vi con la camiseta, me hizo seña de tres dedos, me saludó. Su esposa, ¿eh? ¿Cómo está? A ver, vamos a presentarlo. ¿Su nombre?
8: Ulises.
7: ¿Ulises?
9: Jesse,
7: ¿de dónde son?
8: Capiatá.
7: ¿Vienen para el partido?
8: Venimos para el partido, contra Estados Unidos y Turquía.
7: ¿Cómo está la expectativa? ¿Cómo están los ánimos?
8: Bien, bien. Y estamos con todas las ilusiones de poder sacar un buen resultado, ¿verdad? ¿Sí? Esperamos que los muchachos...
7: ¿Trajo qué?
10: Trajo el pasaporte, acá está.
7: Claro.
8: Vos sabés bien, Guchi, vos sabés manejar. Maxi, tenemos que iniciar sí con...
7: Viniste con la...
8: La Libertadores, ¿verdad? Claro. No podemos hacer pasar desapercibido, ¿verdad?
7: Su esposa también olimpista, imagino.
9: Terrista.
7: Bueno, no importa. Y viva el amor igual, ¿no?
8: Igual.
7: ¿Cuánto hace que están juntos?
8: Ya 13.
7: ¿Cuánto?
9: 13 años.
7: ¿Y hubo pelea así de clásico o no? Yo sé que el tema es la albirroja, pero me gusta.
9: Muy pichado.
7: Vos sos el pichado.
8: No.
7: Pero pará. ¿Cuándo se va a pichar en un clásico? No entiendo.
8: No. Casi nunca, sí. Siempre ganamos.
7: ¿Eh? ¿En qué momento te
8: pichas? Siempre Olimpia está ganando, ¿verdad?
9: Siempre quiere que Olimpia gane, ¿entendés? Siempre quiere que Olimpia gane.
7: Pará, ¿y apuestan así o no?
9: No. Apostamos, pero cuando pierdo Olimpia me río de él y me burlo de él todo el día.
8: Ahí ya terminó el día. Amón de más.
7: Pero che, bueno, pero ahora con la albirroja, ahora con todas las pilas.
9: Sí, con la albirroja.
7: ¿Cómo está vos? Contame, vení, acércate un poquito.
9: Y estoy bien, estoy con toda la expectativa, con ganas de que gane Paraguay, ¿verdad? Nuestro país, después de 16 años, estamos otra vez en el Mundial, ¿verdad?
7: Qué lindo viaje se hicieron, ¿eh?
9: Sí. Sí, le dejamos a los chicos en casa, nos van a mirar por TV.
7: Qué bien, o sea, vinieron de luna de miel.
9: Claro, venimos a festejar nuestros años.
7: ¡Oh, qué lindo!
9: Nuestros años.
8: Sí, así mismo, Maxi.
7: Y decime una cosa, ¿el equipo cómo lo ves?
8: Bien, yo creo que
7: nosotros
8: bien.
7: Sabemos menos que ustedes lo del equipo, así que y yo no, te pregunto
8: a vos. Yo tampoco, ¿verdad? El tema arquero, lo que estaba viendo, ¿verdad? Hay duda, no sé si arranca nuestro arquero número uno, ¿verdad?
7: Yo te voy a preguntar quién quiere que ataje.
8: No, ya sabes, pero bueno, ojalá que sí, ¿verdad?
7: Está bien.
8: Y después creo que ahí por lateral izquierdo, no sé si hay duda también por Alonso, ¿verdad? Que está entre Maidana. Y arriba está ahí entre Alex Arce y Tony, ¿verdad? Pero bueno, es lo que yo veo también en la noticia, nomás.
7: No sé, bueno, si qué lindo. ¿Y se encontraron con paraguayos ya o no?
9: Sí, ya nos encontramos con varios. Y los mexicanos son muy fanáticos de los paraguayos, ¿eh? Sí, sí, nos apoyan mucho. Quieren que gane Paraguay. Los mexicanos quieren que gane Paraguay. Hasta los estadounidenses, ¿verdad?
7: Mándele saludos a la gente ahí que lo está viendo, a su gente.
9: Le mando saludos a mi hijo y a Juliana, mi hija.
7: ¿Cómo se llaman su hijo?
9: Bruno y Juliana.
7: ¿Equipo de qué? ¿Qué equipo?
8: Olimpia.
7: ¿Los dos olimpistas?
8: Los dos olimpias.
7: Hiciste bien tus deberes, papá. Te felicito. Vamos todavía. Bueno, un gusto, ¿eh? Que la pasen bien y vamos para hoy, ¿eh? Dale, dale. Ahí estaba, Diego. ¿Cómo estuvo de cronista?
5: Impresionante, Maximiliano, impresionante.
4: ¿Te acordás de Alberto Longo del lugar de los hechos?
5: Así mismo,
4: sí,
5: ¿verdad?
4: Espectaculares. Pero qué lindo ir tan lejos y encontrarse con paraguayo, ¿verdad? Es increíble realmente.
0: Para que entre la señora, yo tuve que hacer el camarógrafo.
7: Claro.
0: Porque la señora le estaba grabando a su marido y dije, bueno, señora, entre. No, pues tengo que grabar, dame la cámara que te grabo. Duró 3 minutos.
7: Qué planazo, dejaron los chicos en su casa, vinieron, están disfrutando de la selección, ¿eh?
0: Sí, sí. Vos sabés que...
7: No, acá. Están todos locos acá. Uy, uno que está gritando, ¿qué le pasa?
0: No, y es California.
7: ¿Eh?
5: Maxi, Dani.
0: Alguien se le va a todo eso.
7: No sé qué le pasó.
0: No, Andrés, capaz le mostré después, te va a querer venir hacia acá. Vení nomás.
7: Estamos hablando. Bueno, no sé.
0: Pero bien. Sí, pero lindo plan, ¿eh? Lindo. O sea, dejar a los chicos y. Sí, hacerse...
7: Yo, a mí me gustaría traer a mi esposa. Yo no sé, tendría que hablar con la producción a ver si me da una mano, Dani, o no.
0: Che, cuando yo hablé, cuando veníamos me dijiste otra cosa.
7: ¿Qué te dije? ¿Qué te dije?
0: No, bueno. No. Señora, no. Es un pan de Dios. ¿Eh? La extraña. Cada segundo, cada minuto.
7: La verdad que este lugar es maravilloso para venir en familia, si tienen los chicos también. La ciudad es increíble. Así que, Diego, Ariel, Juanma, querido... vamos con ustedes, nosotros
5: no.
7: Expectantes de cualquier cosa, ¿eh?
4: Perdón Diego, yo me quiero meter, porque mira lo que es la playa.
5: Qué hermosa la playa, ¿eh?
4: Por lo menos el piecito meta, muchacho, algo, muéstrenle a la gente, porque está todo bien, todo muy lindo, todo con jeansito, con vaquerito. Pero digo yo, Dani, no sé, Maxi, yo lo veo más a Chipi. Un piecito por lo menos meten ahí al mar.
6: Bueno, ve que ya se fueron, ¿eh?
5: Ya nos abandonaron.
6: Que no saben nada.
5: Ahora sí van a ir al bar, me parece. Ahí está el contacto con los compañeros, entonces, listos para disfrutar de la playa. Qué distinto del entorno. Hay que decir algo, aquí en Nueva York, muy cerca de Nueva York, también hay playas. Lógicamente no tienen a lo mejor la fama de las playas de California, de otros lugares de Estados Unidos, pero nos estaban contando los compatriotas que son lugares muy lindos también acá. Eso sí. La mayoría de las playas tenés que pagar para entrar. Ese es el sistema. Acá, algo que nosotros...
6: A mí me dijeron que hay una playa que a partir de las 18 no se paga.
5: Ahí está. Siempre tomando el recaudo y después pregunta por qué le digo que está
4: aquí. Que no se paga.
5: Me dijo un razón, me
4: sí,
5: dijo...
4: Sí,
5: me
4: dijo Roberto, Ariel, Julián.
6: Sí, Roberto nos dijo.
5: Yo le dije, Ariel, vamos a la playa. Después de las 18, Marili, me dijo. Yo dije...
4: 18 y 2 minutos.
5: Para evitar el cáncer de piel. No, para no pagar. Está hablando de los compatriotas. Hoy nos llevaron de vuelta de paseo. Hoy vino una pareja acá y nos trajo hielo y remedio yuyo para el tereré.
4: Para el tereré, papá.
5: Porque la gente sabe lo que se empieza a extrañar son las pequeñas cosas de la rutina. Y ese fue el regalo.
4: El tereré, sí. El remedio yuyo, el burrito.
5: ¿Qué nos puede faltar?
4: Claro.
5: Nosotros trajimos un montón de cosas de arcoíris, por supuesto, para meterle con fuerza. Y también le quiero preguntar a Dani en algún momento, ¿cuál es la expectativa? Porque sabemos que Los Ángeles es un lugar de mucha migración surcoreana. ¿Cómo está la expectativa teniendo que ya también en pocas horas es el debut de Corea del Sur? Muchachos, esa imagen de la playa, cierto que lo nuestro tampoco es para que digamos que estamos mal, ni mucho menos. Pero qué linda imagen de la playa, gente. ¿Ya aprovecharon el agua o no?
7: No, ¿qué vamos a aprovechar el agua? Nosotros estamos trabajando, Diego, querido, por favor. Nosotros estamos aquí haciendo cuestiones. Primero, estamos pendientes de la selección. Eso es categórico, ¿no? Porque cada movimiento que hay, por supuesto con la info de Jorgito Izquierdo, que está latente. Y después que no tuvimos tiempo, Diego, ¿en qué momento? ¿En qué momento? Nosotros estamos...
5: Y ahora es, Maxi.
7: ...laburando. Yo no sé en qué parte... Hay una parte que ustedes no la entienden.
4: Ahora es, Maxi. ¿Qué vas a dudar? ¿Es ahora?
5: Ahí parece que hay ambiente de cachondeo ya.
11: Le quieren dar, perdón, Diego, le quieren dar una pelota al que sabe. Al que sabe. Él es de Brasil. Mirá. No perdió talento. Atendé, Diego. Aprendé. Mirá cómo la tiene atada. ¡Qué bárbaro! El señor Biancucci no perdió el talento. En pleno Pierre de Santa... ¡No!
5: ¡Mirá este queñuelo!
11: Y todo el pueblo cantó. ¡Qué bárbaro! ¡Qué crack! Toma. Cuidado. ¿Qué? Maxi, no perdiste talento.
7: No, la magia no perdiste. No, estoy un poco duro, pero... tenemos que hacer... Cuando la cámara te enfoca, ahí me prendo.
11: Te prendiste.
7: Yo funciono con la presión.
11: Gracias, no, amigo brasileño.
7: ¿Vos es brasileño?
11: Brasileño, vení.
7: Vení, Brazuca.
11: Quiero saber...
7: ¿Vos es Brasil? ¿Vos es de onde?
12: São Paulo,
7: torce por qué time?
12: Corinthians, donde jogou Gamarra.
7: Gamarra e Romero.
12: E Romero.
7: É. Você gosta muito do Gamarra?
12: Demais.
7: Vem cá, uma pergunta muito importante.
11: O que pergunta?
7: Quem que é melhor? Gamarra ou Gustavo Gomes, do Palmeiras?
12: Gamarra.
11: Tem razão.
12: Gamarra é um dos melhores zagueiros do mundo.
7: Porque eles, aqui os companheiros, eles dizem... que o Gomes é o melhor zagueiro do Paraguai que jogou no Brasil.
12: Negativo. Assistiu pouco o jogo do Gamarra.
7: Disse que viu poucos partidos do Gamarra.
11: O coreano fala aí.
7: Deixa que tá com a família.
12: O coreano fala isso.
7: Então o Gamarra jogava mais que o Gomes?
12: Muito mais. Okay. Muito mais. O melhor zagueiro que jogou no Brasil foi o Gamarra. Na história do país.
7: Qual é o seu nome?
12: Yuri.
7: Yuri, você veio para a Copa ou está aqui de férias?
12: Férias.
7: Vai com férias. Olá, graças. Obrigado. Valeu.
13: Estoy haciendo
7: productora
13: a ustedes.
7: Sí, no, estamos. ¿Nombre, qué tal?
13: Dayana Vélez, sí, de Pilar.
7: ¿Vienen exclusivamente para la Copa?
13: Sí, para los tres partidos.
7: ¿Y qué tal la expectativa?
13: Esperanza muchísima y esperamos que salgamos con los mejores resultados. Nos vamos a Paraguay, tocamos, estamos y venimos a cuartos.
7: Ah, venga, vení acá. Porque ella está filmando y no quiere salir en cámara.
13: Ella es paraguaya.
14: Hola.
7: ¿Vos vivís en Buenos Aires?
14: Sí, 100%.
7: ¿Y usted, cómo fue el viaje? ¿Combinaron para venir juntas?
13: Vinieron.
14: Nos encontramos acá, directo. Súper bien.
13: Pedimos permiso que venga con nosotros a apoyarnos. Es argentina, pero hija de paraguayos, vivieron en Buenos Aires.
7: Está bien. ¿Cómo ven el equipo? ¿De qué equipo son? ¿Hincha de qué equipo sos vos?
13: Yo soy cerrista.
7: ¿Cerrista? ¿Y vos?
14: No, yo no soy.
7: Vos sos de Boca ya, te hiciste.
13: Boca.
7: Ya te hiciste de Boca. Bueno, está bien. Chipi, ¿alguna pregunta más?
11: No, ¿con quiénes vinieron? Porque están entre varios acá.
13: Sí, tengo mi hijo, Marlene, que está con nosotros, mi marido también.
7: ¿A dónde está tu marido?
13: Está hablando ya, está chismoseando. Marlene, vení, háblale, mandale saludos a tu familia de Ucuí.
11: Ahí está, vení, marido, esposo.
7: Vení, para que le voy a buscar, para. Vení. ¿Cómo andás?
15: Bien, ¿y vos? ¿Cómo estás? Bien.
7: ¿Cómo está esa expectativa para...?
15: Bien. Muy feliz de encontrarla a ustedes acá.
7: ¿Sí?
15: Sí, muy contento.
7: Bueno, ¿cuál se van a quedar, mi hijo, con los tres partidos?
15: Sí, los tres partidos nos quedamos acá con la familia, los amigos. Vinimos en grupo. Nos preparamos hace tiempo ya.
7: ¿Te gusta la selección?
15: Sí, me encanta.
0: Yo sé que hace poco Jesús hizo una nota. A ver, señorita, ¿su nombre?
16: Laura.
0: ¿Laura, su profesión?
16: Soy azafata para Emirates.
0: Azafata. Bueno, Laura, creo que están tus compañeras también, pero vos viniste acá bien preparada. ¿Expectativa de lo que va a ser el partido?
16: Que ganemos.
0: ¿Te quedas hasta el día del partido?
16: Me voy.
0: ¡Cuidado! Ya tenés vuelo entonces. Bueno, pero bueno, ya apareció, llegaste acá con tus compañeras, acá pierde Santa Mónica y fuerza Paraguay, ¿no?
16: Sí.
0: Ahí están todas sus amigas, mira. Espera.
4: El cachondeo.
16: Gracias,
4: ¿eh?
16: Gracias a ustedes.
0: Dale.
11: Pero acá el experto, con todo respeto, sí, en la profesión que ustedes, la que ustedes trabajan, es el señor. El señor ya hizo varias entrevistas con Azafata y conoce del rubro. ¿Por qué no le dejás? Jesús, por favor, completar.
0: ¿Vos querés? No, es que Laura se acercó y le dijo, claro, nos vio, entonces dijo, bueno. Entonces le dije, bueno, para saludar, por eso. ¿Pero que querés hacer alguna pregunta, Jesús?
11: No. A su colega.
17: Claro, colega mía, Laura, ¿cómo le va? Lo está viendo todo Paraguay, Así que no, nada más preguntarle, consultarle, ¿qué tal se siente aquí en Los Ángeles? Si por ahí necesita alguna ayuda, estamos a las órdenes.
0: Perdón, ¿hace cuánto estás acá?
17: Estamos hace 6 días, pero soy un más californiano que nunca, soy más angelino que nunca. Ya me sé de memoria las líneas de metro y de autobús, así que estamos a las órdenes en Hollywood Boulevard. Ahí está Orchid Avenue, está mi hotel.
16: Les voy a hacer saber.
0: Exactamente. Gracias, Laura.
16: Gracias a ustedes.
0: Dale, dale. Bueno, acá estábamos entonces con las compañeras de la señorita paraguaya Zafata, entonces, de una aerolínea. Ahí está el saludo correspondiente. Entonces,
4: cariñosamente le pusieron el cazador de zapatas a Jesús.
0: Es de otra generación, Jesús. Pero bueno, se hace lo que se puede.
4: Dani,
0: mi querido Chipi.
3: No, Dani, el cazador Chipi. De utopía, dicen ahí en estudio.
4: No, no, no, no, perdón, pero permiso.
3: Diego, por favor, pregunte.
4: Una cosita, ya que estamos ahí en zona costera. Famoso en la película Tiburón. Cae una gota de sangre y aparece el tiburón. ¿De dónde salió Jesús? Jesús estaba cubriendo la práctica de...
3: Apareció el tiburón.
4: ¿Dónde estaba Jesús? Él estaba cubriendo la práctica de Corea en Guadalajara. Escuchó el llamado y como un coyote salió. ¿Qué esto es?
3: Claro.
4: National Geographic. Aparecen los cazadores, cuidado. No bajen la guardia.
17: Te digo, pasa que... No. Pasa que yo, de muchos vuelos que ya estuve teniendo en estos últimos días, ya me estoy sabiendo de memoria la profesión. Son dos almuerzos, cena, desayuno, te siguen bien, las azafatas bien, así que por el momento, bien. Vamos a ver a quién la encontramos mañana por las hermosas calles de aquí en Los Ángeles y luego también en las distintas ciudades
4: acá
17: de los Estados Unidos, pero...
4: Sí.
17: Bien, mira, además también ya... ¿De dónde es la señorita?
3: Acá hay una encuesta que veo, el mejor 10 de la historia, dicen en YouTube, está entre Jesús, Pelé, el Diego y Messi.
17: Casa Fasata, no, ¿cómo? Casa Fasata de un...
3: Claro, el cazador de... No, casa, no, está bien. El mejor 10 de la historia acá está, así que bueno. Es normal, Giso, hazte de fama y acuéstate a dormir.
17: No, quiero mandar un saludo también a todos mis seguidores del Instagram.
4: Muy bien.
17: Están ahí siempre viendo los contenidos que estamos realizando, así que un saludo para todos ellos. Muchas
4: Jesús.
17: Gracias.
3: Diego, acá el señor Iancucci se quedó hablando con el amigo brasileño. Diego, ¿qué querés decir? Perdón, ¿te escuchas ya, Jesús?
4: No, acá me están diciendo los muchachos que Jesús puede tener todos los gatos que quiera. Que ya nadie va a hacer ninguna broma al respecto, ¿eh? Impresionante lo tuyo, Jesucito.
17: No, doctor. Tenemos los datos completos, digo. No te preocupes de eso.
4: Muy bien. Chipi, qué lindo ambiente, ¿eh? Qué lindo ambiente más allá de lo que tiene que ver con el Mundial. Se nota que están contentos ustedes también. Se nota que hay lindo clima, está el mar ahí. Qué buen escenario para que juegue Paraguay también, ¿verdad? Qué lindo ambiente previo.
3: Perdón, Giso. Acá quiere el amigo, te vio, quiere...
17: A ver, amigo, ¿cómo te va? Sí, ¿qué tal?
18: Mi nombre es Derpy.
17: ¿Cómo, perdón?
18: Derpy.
17: Derpy.
18: Derpy.
17: ¿De dónde sos, Derpy?
18: Soy de aquí.
17: So you are from Los Angeles?
18: Yes.
17: And you are excited about the World Cup?
18: Yes, I am.
17: Yes?
18: World Cup.
17: Let me tell you something. You are going to support Paraguay. You all right?
18: What?
17: Paraguay. We are from Paraguay. Do you know Paraguay?
18: Yeah.
17: Yeah?
18: I don't support Paraguay.
17: Why not? Why not? Come on, Paraguay.
18: Because that's not where I'm from.
17: No, yeah, but this is your new team.
18: Oh, my.
17: Forget about your national team, about the USA. You have to cheer about for Paraguay.
18: Oh, okay.
17: You're not sure about that, right?
18: Yeah, I don't know about that one, sir. But, yeah, World Cup.
17: Se nota que está muy emocional, amigo.
0: Muy raro.
17: Thank you, Murphy. Thank you so much. Sí, se nota que está muy emocionado el amigo por la
3: está muy emocionado. Rarísimo el amigo, rarísimo. La mochila ahora, bueno. A ver, en breve, ¿qué está haciendo Iancucci? Iancucci, perdón, no paró de hablar acá con el amigo.
4: Espera, ¿qué hace Maxi?
3: Iancucci, ¿no paraste de hablar con el amigo brasileño?
19: Estamos conversando de fútbol.
3: ¿De fuchipol?
19: Sí.
3: ¿Y a qué conclusión llegaron?
19: No, estamos recordando los equipos de Paraguay, el Francia 98, se está recordando él, dice que fue uno de los mejores partidos que él vio y que hinchó mucho por Paraguay ese partido. Y después estábamos recordando, le conté que yo jugaba ahí, que él se acuerda también y bueno, estábamos recordando un poco Brasil, que Palmeiras es mayor que Corinthians.
17: No es.
3: Bueno, perdón, se cayó un skater ahí, ¿qué pasó? Cayó... Ah, están jugando la pelota. Se cayó un hombre con la pelota. Ahí este es el mismo personaje.
19: Yo me caí muchas veces en la cancha.
4: Chipi.
3: Vos te tirabas.
19: Es normal.
3: Vos te tirabas. Bueno, espera, Maxi, vamos a hacernos la compra. Diego, decime.
4: Espérenme un segundito, por favor, quédense atentos porque nosotros tenemos una misión acá. Así que vamos a tener que... No sé si los compañeros se hacen cargo un ratito.
19: Dale.
4: Porque tenemos una misión también acá nosotros, ¿eh?
20: Metele.
4: Me van a acompañar los compañeros con la cámara. Cada uno
3: adelante
4: con lo suyo.
3: Ustedes, Diego.
5: Jesús ya en lo suyo. Acá sigue la incógnita. Todo el mundo se pregunta, ¿de dónde salió Jesús? ¿Le tenían escondido? ¿Es Copperfield? ¿Cómo apareció ahí? ¿Qué fue un llamado? ¿Tiene una batiseñal? Nada de eso. ¿Jesús? Apareció de la nada.
11: Él apareció, Diego. No se sabe, Maxi. O sea, es como algo natural, de verdad. Surge cuando las cosas tienen que pasar, pasan. Y cuando hay este tipo de entrevistas, Jesús automáticamente aparece en escena. Así como Chando, sabemos cómo estaba ahí atrás. Bueno, Jesús aparece en ese tipo de notas, Biancucci. ¿Qué vamos a hacer?
19: Bárbaro. Cuando hay algo que tiene que aparecer, él aparece, ¿eh? Él
11: perdón. Aparece. Esperá, acá está Roque. Estamos en vivo. Roque. Venido segundo, mira quién está. Roque Luis Santa Cruz. Estamos en directo. Le vamos a saludar un segundo. Perdón, Roque, que te molestemos en tus vacaciones. Roque querido, ¿cómo estás? Estamos en vivo, te agarramos justito y te rompemos la bola. ¿Cómo estás?
20: Bien, todo bien.
11: ¿Cómo andás?
20: Súper bien, ilusionado como todo por el partido de... bueno, en dos días jugamos, así que estamos nosotros también todo entusiasmadísimo.
11: ¿Qué se siente después de tantos años estar en esta circunstancia? Hasta ahora recordamos tu gol en el 2002, ese gol de cabeza frente a Sudáfrica.
20: Yo te iba a decir, yo le pregunté a Roque, vos sabés que yo estaba en el estadio y cada vez la pantalla gigante le enfocaba. Vos sabés, ahora ya son más conocidas por el tema del K-pop, ¿verdad? El griterío que había de las hinchas. ¿Vos escuchabas todo eso?
21: Sí, sí, eran puros estudiantes los que estaban, entonces obviamente estaban hinchando por los más jovencitos y en esa época era, bueno, llevábamos un par de años menos.
11: ¿A quién le ves arriba con Tony, ya que estamos? Ya que Enciso está con una lesión.
21: No sé, yo sigo teniendo fe de que va a llegar. Yo creo que llega, Mi percepción, ¿verdad? No sé, ojalá que...
11: Eso es algo más que percepción.
21: No, yo creo que al comenzar, obviamente, el susto, ¿verdad? De no me perdí del Mundial, ¿verdad? O del primer partido. Pero después, escuchando un poquito, ¿verdad? Lo que se va contando, de que al final no sería tan grave. No sé, yo pensando, ¿verdad? De que es el debut, de que haces todo lo que se pueda por llegar al partido, que capaz que... Que aguanta un poquito lo que haya que aguantar y que juegue. Pero por ahí, a ver si no llega a estar, yo creo que hay muchas variables, ¿verdad? Puede jugar Diego por afuera, puede también estar por dentro y largarle más a otro, que Ramoncito también haga lo suyo. No sé, yo creo que tenemos variantes, ¿verdad? O sea que si por ahí no llega a estar, tenemos muchos jugadores que van a estar expectantes y que estoy seguro que van a rendir igual de bien.
11: No te quiero aburrir con el tema fútbol porque estás en modo paseo. Allá en estudios en Nueva York, en nuestra casa, está Diego Marini, es hincha de Libertad. Él quiere ganar la Libertadores. Esa es su obsesión. Y te manda a decir eso, Roque, que le ayudes a cumplir su sueño.
21: No, ahora ya es tarde para mí, si ya estoy en el Nacional, ¿verdad? Pero bueno.
11: No, yo que dije, perdón, Roque. Perdón, estoy totalmente. Perdón, Roque, querido, está en Nacional, claro. Perdón, Roque, no podés hacer nada. No podés hacer nada. Bueno, estuvieron cerca. Roque, te dejo disfrutar. Anda, la playa es tuya, por favor.
21: Gracias, ¿sí? Muchas gracias.
11: Ahí está, bueno, rompimos rato la pelota, Roque, que estaba con nosotros. Hasta el furcio este de que sigue en libertad. Él, mira, le están ya a punto de pedir un par de fotos, ya lo empezaron a reconocer al querido Roque que está por aquí. Bueno, en breve, Jesús, acompáñame en breve a hacer las compras. ¿Dónde está Biancucci? Allá está Biancucci, vení Maxi querido.
19: Que alguien se quede con las cosas,
11: por favor, ahí. Maxi, vení. Elegí vos, acá o allá.
19: No, acá hay más cosas interesantes para comprar. Gorritos, muchas cosas interesantes para comprar.
11: Bueno, vení.
19: ¿Quién quiere fútbol?
11: No, espera, vení Maxi, querido. Vamos para allá. Acá está mi querido amigo César Guerrero. Cesarito, querido, ¿cómo estás?
22: Qué gusto verte.
11: Saludale, por favor, a la audiencia la más potente.
22: A toda la gente de Carinal, les escucho siempre. ¿Dónde está Ariel?
11: Ahí está. No, Ariel está en Nueva York.
22: Ah, está en Nueva York, cierto. Con Juanma está, ¿verdad?
11: Con Juanma está. Y con el Marma. ¿Se cumple o no el pronóstico que dimos en tu stream?
22: Amigo, vos sabés que tengo mucha fe, tengo mucha confianza. Yo creo, vos sabés que la onda le va a parecer un detalle nomás, para mí no, pero esa entonación del himno en ese momento le va a aprender a los perros, boludo. Y no sé, ¿qué stream había?
3: Brasil,
22: ¿qué había?
3: Paraguay, pero callado nomás.
22: Ah, sí, callado nomás. Vamos paso a paso por este partido primero, ¿sí?
3: César, querido, gracias.
22: Saludos a toda la gente, ¿sí?
3: Cuídate, loco, cuídate. ¿Dónde está Maxi? ¿Dónde quedó Biancucci? Acá, ya entró Biancucci, perdón, entró. Dani, vení, por favor, que no se nos vaya la mano. ¿Qué vamos a comprar? Espera.
19: Me parece que tenemos que ir allá. Mucha chuchería que no sé si amerita gastar.
3: Zapatillas.
19: Acá. Y vos fíjate, hay gorritos. Esto más como para hacer un regalito. Si vos necesitas hacer un regalito, me parece que vamos allá que está la tienda de...
3: Vamos. Vamos allá, vamos. Avenida Dani, por favor, ¿dónde está el señor Chun? Se quedó hablando con Roque acá. La familia brasileña.
1: Brasil.
3: Ahí está Brasil, dicen, vamos a la tienda oficial de la FIFA. A la tienda oficial de la FIFA. Quiero ver qué hay acá, señor Biancucci. Ahí veo una remera con el logo de la FIFA.
19: No se puede entrar, es de afuera.
3: Pero veamos, ¿no? De acá por lo menos.
19: A ver qué hay.
3: A ver, esta remera, mirá este buzo rosado para tu señora, por ejemplo, Biancucci. Este puede ser para tu familia.
19: Quiero ver si hay algo de Paraguay. Algo con los colores del albirrojo.
3: Chipi. A ver, vamos a entrar. Acá están haciendo la compra correspondiente. Diego.
5: Atención, porque estamos acá en este momento. Le damos la apertura oficial de la urna. Abrimos la parrilla, gente. Sal, por supuesto, de arcoíris condimentada, que es una trompada. Y las costillas van al fuego, muchachos. Estamos haciendo asado, amigo, en directo.
2: ¿Ayudamos?
5: Por favor. Tenemos costillas de primera, muchachos.
3: ¡Qué bárbaro! Un lujo, asado en vivo y en directo.
5: Asadito. La gente preguntaba, hoy no comieron nada, hoy no hablaron de comida. Acá está. Juanma está con los chorizos también. Ahí está. Está saliendo el asado. Volvemos a ustedes, compañeros.
3: Está saliendo el asado. Está saliendo el asado. Dani, háblame por favor de los precios.
2: No, veo que las remeras comunes, $40. Los hoodies, los canguros, $70.
3: ¿Cuánto es $40? Maxi, sacamos calculador ahí. Está haciendo el calculador.
2: Sería unos 260 a 300 mil guaraníes, ¿no? 55 las mangas largas, remera. El único diferencial es que tiene el logo del mundial.
3: 300 mil.
19: 40. 170. Ese podemos comprar. 172 mil.
2: Esa es la más barata. Y después, la que ellos le llaman jersey, la que parece tipo una camiseta, 45.
3: ¿Sabes cuál me gusta, Maxi? Ese hoodie blanco que mostró ahí recién Andrés, con el logo en azul y la Copa del Mundo. Ese está, ese de abajo, el de 60. ¿Cuánto?
2: ¿6? 60.
3: ¿Qué? 360 mil más o menos, ¿verdad?
2: Sí, un poquito más, pero sí. Podemos redondear entre... ¿sabes lo que pasa? Esto viene después con el tema del impuesto. Entonces yo creo que es un 400 mil guaraníes.
3: Ese te podría comprar, Maxi. Ese me gusta.
19: ¿Quieres que me lo compre para mí o para mi esposa? Porque recién me dijiste que...
3: Lo que vos quieras. No sé, me vino lo más que podía hacer ese buzo rosado.
19: Ahora cuando nos atienda vamos a comprar algo.
3: Bueno, Biancucci va a comprar algo entonces. Diego, querido, así está el tema acá. Vamos a ver cuándo Biancucci suelta la billetera. Por ahora no dio signos. Perdón, preguntó precio,
19: Ariel,
3: y nada más.
19: ¿Ariel soltó la billetera?
3: ¿Soltó Ariel o no, Diego?
5: Ariel le pregunté hoy si cómo estaba su tarjeta de crédito y me dijo, todavía no probé. Para que se hagan una idea.
19: No, si todavía no probó es porque no gastó nada, no puede ser.
5: No gastó nada, gasolero total. Acá tenemos ya la costilla puesta en la parrilla.
19: A ver.
5: Parrilla de gas.
19: Hoy están haciendo asado.
5: Estamos haciendo asado ustedes. Le extrañamos mucho, Maxi.
3: Esperá, vení acá. Foto con el señor Biancucci. Esperá, Diego, mirá.
5: Ahí vamos.
3: ¿Cómo estás?
10: Se fue, Chifigo.
3: ¿Vos querés foto con Biancucci?
10: Biancucci, Maxi, ¿cómo te grité ese gol?
19: ¿Cómo andás?
10: Mi primer campeonato con conciencia, bro. Gracias, boludo.
3: Y mirá, y hoy está acá, ¿eh? Hoy está frente a tuyo. Esa media chilena contra Rubio. Ahí está, foto con el señor Biancucci. Ahí está.
19: Qué grande.
3: ¿Cómo te llamas?
10: Yo soy Isaac. Venimos de Luque, llegamos ayer y estamos acá con toda la vibra mundialista, ¿sabes?
3: ¿Entre cuántos vinieron?
10: Nosotros cuatro, ahí está mi mamá, mi papá.
1: mi hermana. Vení, güey.
19: Venga.
11: No, qué pelada, dice Cora. Espera, nombre de todos. ¿Cómo te llamas?
8: Yo soy Sergio González.
11: Sergio. ¿Señora?
9: Silvia.
11: ¿Señorita?
9: Ana.
11: Ahí está. Ah, bueno, está toda la familia acá disfrutando los dos olimpistas, evidentemente. ¿Ustedes dos también siguen la misma línea?
9: Sí,
11: ¿no?
9: Claro, y por ellos tenemos
8: que...
9: O si no, no venían.
11: Ahí está. Esas son las reglas de la casa, bien, Cuchi.
19: Y bueno, la mitad más uno, no sé dónde está. Escúchame, ¿cómo lo ven a Paraguay? Cuéntame un poquito. Las que más saben de fútbol son las mujeres. ¿Cómo?
8: Claro.
9: Muy bien. Ojalá que Enciso llegue.
19: Ojalá que Enciso llegue, escuchá. Y si no llega Enciso, ¿quién te gustaría?
9: Tony Sanabria.
19: No, Tony va a estar, Tony va a estar. A ver, ¿a vos te gusta Tony con quién? ¿Uno más?
9: No sé, sí, puede ser, sí, creo que sí. Cualquiera, yo.
19: ¿El arquero quién es? ¿Quién tiene que ser arquero?
9: Olveira.
19: Sí, bueno, está bien. Bueno, ¿y ustedes?
8: Nuestro arquero Olveira tiene que ser titular.
19: Qué ensalada se armó, ¿no? Qué ensalada se armó el tema del arquero.
8: Totalmente,
19: ¿eh?
8: Pero todos son buenos, eso sí, categórico. Todos los seleccionados están perfectos y vamos a ganar 2-0. Ese es mi pronóstico.
19: 2-0.
8: 2-0.
1: Firmo ahora mismo un 3-0 para casa. A domicilio, ¿no? La verdad que si llega Enciso va a ser un placer, pero yo creo de verdad que Pita debería entrar de titular. No sé si la fórmula tanque, bueno, aunque Tony no es tampoco tan tanque, pero necesitamos a alguien rápido.
19: ¿Sabes que me gusta, Chipi? Acércate. ¿Sabes que me gusta, Dani? Vos fíjate que toda la gente de Paraguay que hablamos, hay una convicción, una energía, ¿eh? Que venga nomás.
9: Real, cierto.
19: ¿Sí?
8: Sean los titulares que sean, igual vamos a ganar 2-0. Todos, la confianza está.
19: Está bien, hay mucha confianza, ¿te parece, Chipi, no?
11: Vos sabés que ni en Sudáfrica 2010, cuando, mirá que estábamos bien, veníamos de 4-3 mundiales, clasificamos bien, había esta convicción. Y mirá que estuve y recuerdo haber entrevistado y era ojalá que... esperemos que hagamos un gran partido. Y le decía a Dani la vez pasada, porque no me va a dejar mentir, y ahora es como vamos a ganar o vamos a llegar a esta instancia. Y eso me gusta, aunque el señor medio amarguete que está allá,
19: no,
11: me mira
19: con
11: cara
19: así, no,
11: así me mira con cara de...
19: Dudando,
11: está dudando, no, por eso. Allá me está mirando otra vez.
19: No, él es pensante, yo no lo voy a defender porque él es pensante, él es cauto, él sabe, claro. él es de otro tipo.
8: Emociones,
19: claro, exactamente. Che.
8: Quizás se reserva nomás al...
19: Dani, defendete.
8: Exactamente, yo creo que
1: no,
8: sí.
1: No, pero ¿sabes qué? Independientemente a lo que ocurre, una previa debe ser así. Una previa no debe ser analítica. Esto es para disfrutar. No sé si ustedes dimensionan que están acá en Santa Mónica, acá lo que es Muelle. A ver, ese cartel que dice, es el final de la Ruta 66. Hay que disfrutar. Y con el retorno de Paraguay después de 16 años, con más razón. Por eso... En mi caso, o sea, la procesión pasa por dentro, dicen, la alegría también. Por eso realmente, o sea, yo disfruto. Por eso estaba de productor de estos dos, buscando, ya que ellos primero me dijeron Dani, entonces adentro. Y ahora todo el país les está viendo. Son allá, a ver, ya van a ser la medianoche, 23:07, ¿eh? Imagínate.
19: Igual se va a subir el clip. Van a ver después los sí, van a encontrar. Yo quiero despedirme con una forma, porque esto me está llenando de mucha energía. Yo quiero despedirme cantando.
1: Sí.
19: La albirro, la albirro, la albirro, la albirro, la albirro.
5: Claro que sí, muchachos. Qué bien que estamos, ¿eh? Y así se hacen las previas con asadito, ¿verdad?
4: Vamos a Paraguay, será medio pirí, Maximiliano. Déjate de joder. Muchísimas gracias a toda la persona, Diego. Voy a tomarme el atrevimiento porque escriben la gente que quiere venir acá, que nos está siguiendo. ¿Vos sabés qué me escribió Marcos Ortega? Nos envió un mensaje, nos está viendo de Mingaguazú. Pero te voy a mostrar enseguida el mensaje que nos acaba de enviar. Muchísimas gracias para Marcos, para María, para la señora Mari Celeste. Así que muchísimas gracias para todos los que nos están siguiendo como siempre. ¿Qué tenés ahí en la parrilla, Diego?
5: Está la costillita hoy asado de tira. Una tira no tan finita, chorizo, carne de primera y este es el camelo. Esto no tiene...
6: ¿El camelo?
5: El camelo.
6: Solamente para darle sabor. Vamos a hacer colgar la piña también ahí.
5: Ahí está. Nosotros también le ponemos limón ahí. Solamente afectó el camelo. Pero el asadito yo calculo que con esta parrilla que... Mostrarle un poco para que vean los perros cómo funciona. Acá es muy raro encontrar parrilla a carbón. Ahí también. Pero es lo normal esto, porque en muchas casas incluso está prohibido usar carbón. Entonces tiene ahí, ahí está la garrafa, por ahí se ve la garrafa. Y nada, es eso, tenés dos perillas.
6: ¿Qué garrafa? Esto es primer mundo. Esto es sistema de gas, como el servicio de luz. ¿Qué garrafa? Garrafa, te fui, nos fuimos allá al mercadito uno con la garrafa, con el Sánchez. Garrafa Sánchez.
5: Acá está, agás todo, ahí se enciende, no tiene secreto. Y le cerramos acá para que esté más rapidito, porque enseguida... Ahí está el termómetro. ¿En cuánto estamos?
12: A 300 grados.
5: Grados Fahrenheit. Ahí está. Ah, no, y si centígrados son 300 grados Fahrenheit y estamos en 150 grados. En el nuestro, grados Celsius, sí. Correcto. Ahí está nuestro asadito. Así que esperamos nada. Esto en 40 minutos va a estar.
6: Tengo curiosidad. ¿De dónde salió el asado? ¿Quién compró? ¿No fue el señor Mareco?
5: No, no fue. Me encantaría mentir, pero no fue él. ¿Volvemos a nuestro lugar nosotros?
6: Vamos,
5: vamos
6: a hacer el trayecto.
5: ¿Sí?
6: Vamos a hacer el trayecto, vamos.
5: Ay. Está lo de... Ah, pará. Nos fuimos a comprar carne nosotros.
6: ¿En serio? Ah, con razón.
5: Ahora estoy con un supermercado gigantesco. Ustedes no saben lo que es el supermercado. Así las cajas de tomate, una locura total. Y ahí vamos a buscar un poco de carne. No es barata la carne.
6: Eso te iba a preguntar. ¿Qué están los precios?
5: Más caro que en Asunción.
6: ¿Por acá no se vende por kilo? Acá se vende por libra.
5: Por libra. Hicimos por libra. El cálculo y la es caro. Es caro.
6: Es cara la carne.
5: La carne premium es cara.
6: Sí. Y mira, ¿no encontraron carne paraguaya?
5: No había carne paraguaya. Yankee, había de Nueva Zelanda. Vimos carne brasilera. Vimos carne argentina.
6: Carne argentina, mira vos ya hasta dónde llegan. Vos sabés que hay mucha variedad. A donde fuimos a comprar la vez pasada con Roberto el paraguayo, había mucha variedad de productos. Había lingüiza que le dicen al chorizo en Brasil, estaba el chorizo argentino y había realmente mucha variedad. Y encontramos cocido, ¿te acordás?
5: Y sabes que ha ido mucho gusto comprar porque también puedes hablar con la gente. Dicen que el supermercado es más frío, ¿verdad? Sí. Agarrá nomás la góndola y te vas. Ariel, ¿en qué andás vos?
6: ¿En qué andar, Ariel Julián Mareco?
14: Estoy mirando el programa.
6: Tengo otro programa por YouTube. ¿Quién estará escribiendo yo? Decía,
5: ¿cómo está el megustómetro? ¿Cómo está?
14: A ver, vamos a ver, Diego. Tenemos casi 1.500 personas en estos momentos en YouTube. Y en cuanto a lo que tiene que ver con me gusta, 310 me gusta. Pulgar para arriba, dale me gusta a esta programación especial del ancho americano, el ancho mundialista. No da gusto, da gusto. A veces te pegan, pero estamos acostumbrados. A veces te dan cariñito, palo, caramelo, caramelo, palo, pero la relación siempre es buena con los amigos del chat.
6: Esto es espectacular, ¿verdad?
5: ¿Qué estás haciendo?
6: Está viendo el programa que está haciendo él.
5: Mira esto, fuimos a comprar asado hoy.
23: Buenas.
24: Hola, Jorge.
23: Diego.
24: ¿Qué tal, Chira?
23: Mucho gusto.
24: Yo soy oyente de la radio.
23: Oyente, siempre.
24: ¿Hace mucho tiempo?
23: Hace aquí, en Estados Unidos, hace 16 años. 16 años. Llegué justamente para el Mundial del 2010, junio del 2010.
24: Y ahora te toca acá.
23: Y ahora me toca acá, sí.
24: ¿Dónde vivís, Jorge? ¿Lejos de acá?
23: Vivo como a 15 minutos de acá, más o menos, en Port Chester. Estoy justo pasando el puente.
24: De Fernando de la Mora.
23: Fernando de la Mora.
24: Bueno, vamos a hablar. Vamos a ir al súper.
23: Sí, señor, vamos.
24: Aquí un supermercado grande, me dijiste.
23: Sí, es como un tipo mayorista, pero vamos a buscar lo que sería la carne para la sábana. Todo, lo que quieras.
24: Ya está. Vamos.
23: Vámonos.
24: Bueno. Acá estamos para comenzar nuestra jornada y, por supuesto, empezó a pintar el solcito, Jorge, así que, ¿qué pensamos cuando hay sol? Bloqueador solar, sombrero, anteojo, no, cerveza. Vamos a buscar cerveza. Acá, ¿verdad?
23: Acá, señor. Este es el lugar para comprar la cerveza.
24: Espectacular.
23: Tienes un carnet y con este te da para entrar y para pagar, te habilita para pagar.
24: ¿Y los precios son mejores que otros?
23: Sí, porque es una tienda mayorista.
24: Ya.
23: Mira, acá tenemos todo, por ejemplo. Mira, esa es la parte de los snacks.
7: y allá tenés multivitaminas y demás.
12: ¿De acuerdo a la sección que quieres?
24: Esto se considera también como un mayorista, Jorge.
7: Sí.
24: Este me envió Darío, pero tenía que llevar acá porque mira cuánto tiene. Ahí está. Todo viene así, era grande. Y acá, más allá de que sean, aunque no sean empresas, hay como una cultura así de comprar grande, digamos, ¿verdad?
7: Sí.
24: Porque es un tema de tiempo.
7: Por el tema de tiempo, porque vos acá, o sea, tu rutina no te deja, por ejemplo, perder el tiempo del trabajo, venir y llegar al supermercado, venir pasar. En mi caso, que yo tengo hijas, ¿verdad? Porque llegar a tu casa a compartir con tu familia por lo menos un ratito antes que se vayan a dormir.
24: Claro.
7: Entonces vos dejás esto más o menos para un fin de semana, entonces te hace tiempo venir temprano, te surtís para la semana, para el mes, de acuerdo a tus posibilidades, y hacer todo de una.
24: Este los perros matan. Si no llega, tiene cuánto me gusta. Si 2000 me gusta, voy a llevar una caja de esta para regalar y voy a sortear. Me entra la valija. Sí, me van a sacar el así. Mira lo que veo, esto es una hermosura. ¿A cuánto cuesta este pack?

0: allá. Porque ese es el...
1: ¿Cómo va a ser esto bien de ancho, no? ¿Qué decía el día?
2: Me gusta. Para el ancho, para el ancho.
1: $17 la libra, ¿no lo que es?
0: $4
1: pedazos de cotillas.
0: Por premium.
1: Premium, sí. Gracias, con esto lo acabamos de supermercado. Entonces, con típico Yankee, ¿verdad? Con tu carnecito venía acá a comprar.
0: Sí, comprar.
1: Te abastece para toda la semana, 15 días.
0: Sí. En nuestro caso, por ejemplo, el tema de la carne es lo que más venimos a buscar en este lugar, el restaurante.
1: Entonces, en este surtido la cotilla, la picaña, la...
0: ¿Pescado lo meten?
1: Pescado también. Pescado. Tenemos y todos los mariscos que hay acá.
0: Muy bueno el lugar, gracias.
3: Muy bien, ahí estábamos entonces en plena tarea de compras. Impresionante el supermercado, quiero decir.
4: Me sorprendió, Marini, que la carne esté en un lugar abierto.
3: Sí.
4: O sea, no está dentro de un lugar refrigerado.
3: No, recontra frío. Pero recontra frío.
4: ¿Pero qué? ¿Un frigorífico enorme seguramente, ¿eh?
3: Es como entrar al polo, es como estar en el Polo Sur.
4: Pero dentro del supermercado.
3: Sí.
4: Es una sección especial.
3: Sí.
4: Ah.
3: Y es una góndola, básicamente una góndola del supermercado, recontra frío. Y lo que estábamos viendo también eran unas costillas que estaban ahí todo envasado al vacío.
4: Qué tremendo.
3: Ahí estaban los precios. La cerveza no está cara. La cerveza no está
4: ¿Qué,
3: cara.
4: ¿Qué no está cara, Marín? ¿Más o menos cuánto rondaría un promedio?
3: Por, un pack de una buena birra, por ejemplo, te termina costando la lata $1.
4: A $1 la...
3: Sí, esto es acá en el supermercado.
5: ¿Un dólar cuánta cerveza?
3: Mira cómo le gustó ahora, ¿eh?
5: No,
4: ¿cómo
5: claro.
4: Saltó, ¿cómo saltó?
3: Una lata, $1. 6.000 guaraníes una lata
5: de cerveza. Está igual que la Asunción, Martini.
3: Sí.
4: Pero, ¿pack de cuánto?
3: No había un pack de 30 que costaba...
5: Creo o sea que un pack $12.
3: No, un pack de 30 te digo.
5: Ah, de 30.
3: $30, algunas un poco más caras. Acá se consume mucho la Modelo, que es mexicana.
4: Ah.
3: Y después había.
4: Espera. Estamos hablando de la cerveza.
3: Cerveza.
4: Ah, ok. No, la Modelo mexicana de sí.
3: Hay una marca también, Lagunitas, que es una cerveza IPA muy rica. Y esa, por ejemplo, cuesta $1 la lata.
4: Mira, Oche.
3: Sí, nosotros vinimos con nuestra Múnich, por supuesto.
4: Vaya dato.
3: Claro que
4: esperanzador.
3: Sí.
5: Y los muchachos, ¿será que se...?
3: Así que, a ver qué California. Dicen ahí los compañeros.
4: La ley seca, ¿cómo anda por ahí?
3: ¿Cómo está la ley seca en la zona? Maxi con el mate, como yo. Señores, por acá seguimos nosotros ya esperando el asadito y, por supuesto, hablando un poquitito de precios también.
6: No, el asadito es una cosa de locos. Más allá del precio, vale la pena, mi querido Diego. ¿Se alcanza a ver la bandera paraguaya que está allá, Andrés? O sea, para ir despidiendo acá con Dani, con Maxi, con Guille. Qué lindo ver cómo está flameando esa bandera en plena playa. Vos sabés que acá somos locales. Hay que decir que la mayoría acá, paraguayos, lindo ambiente, Guille, Maxi. Realmente estamos pasando muy bien con los compatriotas que también se están haciendo sentir en esta zona.
7: Sí, lindo, familias, amigos, gente que llega, gente que viene de diferentes lugares también de Los Ángeles. Y esa toma me parece que resume un poco el optimismo que hay, ¿verdad?
6: Realmente.
7: La gente en la playa aprovechando un lindo día también.
6: Qué hermosa la bandera ahí flameando en plena playa aquí en Santa Mónica. Lindo ambiente, Maxi. ¿Qué más se puede pedir?
8: Sí, lo que dije recién. Hay mucha energía positiva, ¿no? La gente que vos le hablás viene con mucha gana de esto de creérsela, de que se... Me parece que ha cambiado un poco eso que en años anteriores no sucedía. Y sí, acá hay muchísimos paraguayos, ¿eh? Este es el lugar donde me quiero quedar.
6: Dani, querido.
8: No sé si esto puede... Este es el lugar donde me quiero quedar.
6: ¿Vos te estás dando cuenta que está utilizando al pueblo paraguayo para quedarse en la ciudad que desde ayer está... Él está obnubilado.
8: No me malinterpreten. Ustedes saben que a los amigos allá en Nueva York, a Dieguito, por supuesto, a Juan, a mi amigo Ariel, están comiendo asado, dicho sea de paso, nosotros acá nada, pero este es el lugar donde quiero estar. Este es mi lugar.
6: Dani, querido, quiero cerrar, pero antes... con el arpa está. Están con el arpa. ¿Sabe por qué, mi querido Andrés? Te voy a mostrar por qué. Porque esto es República del Vamos Paraguay de la mano de Tigo. Sí, señor, República del Vamos Paraguay de la mano de Tigo. 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Aquí desde Los Ángeles, desde New York, desde cualquier parte de este

0: suelo norteamericano. 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
1: Bien, bien, perfecto, perfecto, perfecto.
0: Impecable. No. Bueno, esperá, tengo información. La única duda que tiene Alfaro a esta altura de la tarde es Mauricio o Caballero. El resto está confirmado.
2: Caballero, Alfaro.
0: Y te digo, te voy a agregar un detalle táctico. Es más un 4-3-3.
3: Así es que... ¿Mauricio o Caballero?
0: Mauricio o Caballero, a esta altura de la tarde, es la única duda que tiene Gustavo Alfaro.
3: Igual ha tenido pocas dudas en todo este tiempo, ¿no?
0: Gil, Cáceres, Gómez, Alderete, Alonso, Cubas, Bobadilla, Diego Gómez, Almirón, Caballero o Mauricio, Tony. Ahí está. Y con esto me despido. Y no sé si ustedes quieren seguir. Mañana vamos a debatir en el Cardinal Deportivo. Vamos a ampliar la información. ¿Algo más, señor Chan?
1: No, yo le pediría a Andrés que finalicemos con la imagen, porque me parece que es el mejor cierre de nuestra entrada aquí. Nuestra primera desde el estado de California, ver flamear la bandera paraguaya con instrumentos musicales que están tan acorde con lo que es la idiosincrasia y la cultura paraguaya, nada más y nada menos que en una playa mundialmente conocida como esta de Santa Mónica, me parece que es la mejor descripción de lo que significa el retorno después de 16 años a esta justa mundial, donde el sorteo quiso que seamos los rivales de los dueños de casa. Así que, qué mejor que con esa imagen nosotros despedirnos desde este punto de los Estados Unidos.
0: Diego, querido equipo, todos a ustedes, despedimos, cerramos aquí desde Santa Mónica, muy cerca de Los Ángeles, a la espera del partido de Paraguay versus Estados Unidos. Un abrazo.
2: Abrazo grande, muchachos, se les extraña por acá, así que estamos en la casa nosotros, la casa de los paraguayos, por supuesto, en esta noche neoyorquina.
4: Me da todo pirido, o
2: sea, es muy emocionante.
4: Quiero que llegue el viernes, boludo. Quiero que llegue el viernes y poder disfrutar del partido. Quiero que juegue Paraguay, quiero que gane la Albirroja, quiero que, no sé, que ataje Chilaver, que ataje el Gato Fernández, no sé lo que sea.
2: Yo una consulta. ¿Qué vamos a hacer mañana? Mañana a las 24 en nuestro país, 23 de acá, nosotros decimos buenas noches, nos encontramos mañana, llegó el resultado de Paraguay. Nosotros vamos a ir a dormir mañana.
4: No, yo voy a estar muy nervioso.
2: Nosotros vamos a irnos mañana a poner la cabeza en la almohada y dar mil vueltas. Yo no sé. Yo no sé si la gente está para que hagamos una feroz serenata. No sé.
4: Una vigilia, decís.
2: Una vigilia. Probando.
4: ¿Cómo es que se llama el tema del banderazo?
2: Nuestro banderazo. Encontrarnos.
4: Diego, en medio de toda esta algarabía, en medio de toda esta ansiedad, de este nerviosismo, hay un anuncio que hacer.
2: Epa, atención.
4: Hay un anuncio que hacer, ya que estamos, Juanma, con los adelantos, con el último momento. Nosotros, como ABC, en colaboración, evidentemente, y nuestro gran partner con el Banco Itaú, hemos estado anunciando y abierto las puertas de la Casa de los Paraguayos, que es el lugar donde estamos residiendo aquí en Nueva York. Habilitamos una lista. Se ha publicado también en la página web de ABC, www.abc.com.py, la Casa de los Paraguayos, un formulario con un cupo limitado para que los paraguayos residentes en Nueva York puedan anotarse y puedan tener la oportunidad de juntarnos acá en la Casa de los Paraguayos y ver el partido en pantalla gigante. Atención, porque hay un anuncio muy importante que hacer. La Casa de los Paraguayos, Welcome to Ñanderoga, Watch Party, Paraguay versus Estados Unidos. Tenemos que anunciar oficialmente que para este partido del viernes, hoy estamos miércoles, estamos a un día y medio, casi dos, de lo que va a ser el debut de Paraguay. Casa llena, señores. Tenemos casa llena. Para nosotros es un orgullo, un honor poder dar este anuncio. Tenemos conformado el primer grupo para ver juntos el debut de Paraguay en la Copa del Mundo. Señores, tenemos casa llena para el viernes. Lastimosamente no vamos a poder recibir a todos los paraguayos que están residiendo aquí, que se anotaron, porque es nuestra intención de corazón. Pero estén atentos, porque no va a ser el primero y el último encuentro que organiza ABC aquí en la Casa de los Paraguayos. Paraguay, Estados Unidos es el viernes, pero nos quedan dos partidos más, nos quedan tres partidos más, cuatro, y esperemos quedarnos hasta la final. Que Paraguay pueda llegar a la final y poder compartir con esta gran colectividad de paraguayos. Reiteramos, tenemos casa llena, cupos limitados, ya hemos superado, hemos alcanzado el máximo cupo para recibir a los compatriotas de cara al partido debut de Paraguay en esta Copa del Mundo, Diego.
2: Excelente, estamos muy contentos. Y como decía Juanma, decirle a la gente que está el próximo partido de vuelta. Así que va a ser una linda jornada, van a ver.
4: Superado, hemos alcanzado el máximo cupo para recibir a los compatriotas de cara al partido debut de Paraguay en esta Copa del Mundo, Diego.
2: Excelente, estamos muy contentos. Y como decía Juanma, decirle a la gente que está el próximo partido de vuelta. Así que va a ser una linda jornada, van a haber juego, van a haber premio, va a haber brindis completito realmente. Así que prepárense para una linda noche los compatriotas que van a venir. Gracias por el cariño realmente. Hoy habló Mauricio, no había hablado demasiado todavía. No le conocemos demasiado tampoco, pero hoy estuvo hablando. ¿Quieren escuchar lo que decía Mauricio?
5: Y a esta altura tiene más importancia escucharle porque da toda la sensación que va a ser titular del partido de debut de nuestra selección.
2: Dicen que ya es el preferido de muchas también. Sí, habló Mauricio, lo escuchamos.
6: Yo me siento muy bien, muy cómodo, tanto el cuerpo técnico cuanto los jugadores así me ayudan mucho, entonces estoy muy feliz, muy contento de estar acá y es un sueño que nosotros estamos viviendo, entonces tenemos que tenemos responsabilidad, pero intentar disfrutar al máximo. Sí, nosotros sabemos que le gusta mucho la posesión, le gusta mucho hacer tercer hombre, tiene también jugador con mucha calidad, siempre intenta jugar, entonces nosotros estamos estudiando mucho. Todavía no sé, ahí estamos entrenando y creo que el profe va a pensar en lo mejor para nuestro equipo, entonces lo mejor para Paraguay siempre. Me siento muy bien, muy cómodo, así que desde cuando fui en la primera fecha FIFA en Grecia me sentí muy bien. Ellos siempre me ayudan mucho así con todo, entonces me siento en casa. Entonces, no sé, ahí entrenamos mucho, hace mucho cambio también y yo tengo una buena ventaja que siempre hago la 3-4 posiciones ahí el ataque, pero me siento muy cómodo ahí y vamos a ver qué pasa. Y nosotros estamos muy bien, nosotros sabemos qué podemos hacer y dónde podemos llegar, entonces claro, con mucha humildad, sabiendo que nosotros tenemos un gran equipo y tenemos la ilusión también que todo lo pueblo paraguayo tiene. Entonces, todavía en la práctica abierta que tuvimos, estaba haciendo por la izquierda, después me fui a la derecha. Creo que intentamos de entrenar todo que podemos, hacer cambio de frente o también hacer jugada por el medio para tener una buena compactación del adversario para después jugar por fuera. Entonces, creo que tenemos que siempre entrenar de todo. Sí, yo ya venía hace mucho tiempo intentando hacer los papeles, la documentación, pero solo he conseguido este año, pero es un sueño, siempre fue mi sueño estar acá y también de mi papá. Yo tengo una parte de la familia también, entonces es muy especial estar acá.
2: Bueno, ahí está Mauricio Magaláes. Hablando ya como jugador de la selección paraguaya y quizás, ¿por qué no?, pensar que pueda jugar, arrancar entonces el día de mañana, cuando, de pasado mañana mejor, no es mañana
4: estamos
2: el partido.
4: Todos muy ansiosos.
2: Yo ya dije mil veces mañana, pero porque es como que ya estamos cerca de las 12, ya estamos.
5: Claro, estamos
2: locos
5: a 30 minutos, sí. Para Paraguay, a cero hora.
2: A mí me dijeron que los mexicanos tienen una espina atravesada hace mucho tiempo, que fue aquella inauguración que no pudo ser por el famoso temblor, que les limitó a hacer una inauguración del 86 bastante discreta al lado de lo que ellos pueden hacer. Así que mañana parece que se viene algo padrísimo,
4: algo chido,
2: algo bien chido. La meta,
4: La neta, carnal.
2: Así que prepárense, carnales, porque se viene algo interesante.

0: Bueno, ya sabemos la cartelera artística.
1: Tremendo.
0: De Shakira. ¿Qué es lo más auténtico de México que va a haber mañana?
2: No, Alejandro Fernández va a entonar el himno nacional. Sí, sí, sí. Estará Maná.
1: Bien, mariachi.
2: Estará Los Ángeles Azules. Y después otros artistas internacionales.
1: Belinda.
2: J Balvin.
1: Yo me acuerdo de Belinda Carrusel, era Belinda, ¿verdad? O
0: ya es otra, de esa. No sé.
1: Había otra que es donde ella iba al colegio, a la escuela. Sí. Y ya en aquel momento era preciosa Belinda. Una primo, pero era muy linda.
0: Tengo que decir que me da un leve susto tu cara, papá.
1: ¿Por qué?
0: Porque veo una
1: lascividad
0: ahí.
1: No, ahí está, justamente están en pantalla los que nos siguen por YouTube.
0: Los Ángeles Azules.
1: Los Ángeles Azules, Maná. ¿Dónde sale Belinda? ¿Ya salió Belinda ahí?
0: Sí, ya salió Belinda.
2: Esta Copa del Mundo que tiene la peculiaridad de que se va a realizar triple inauguración. Mañana.
1: Ahí está Belinda, un aplauso para Belinda.
2: Mañana en dos lugares, en Ciudad de México y Toronto, Canadá. Y el día viernes aquí, o sea, en Los Ángeles, en el partido entre Estados Unidos y Paraguay, Diego.
0: Qué bien nos quedaría un traje así como de Los Ángeles Azules, un traje así medio.
1: Y si entramos mañana, como Los Ángeles Azules.
0: Qué lindo, ingeniero. ¿Verdad? Mira, J Balvin también. Bueno, gran inauguración. Estamos, por supuesto, también en territorio mexicano. Estamos desplegados por toda Norteamérica, estamos copando Norteamérica como banderas de Paraguay con mucha ilusión también. Nuestra ilusión sí que agarra todo, ¿verdad? Va desde acá, desde más al norte hasta nuestro país. Y en México, de vuelta con Tiempo Inestable, está Violeta, ya para contarnos un poquitito del movimiento. Hola, Viole, ¿cómo estás? Muy buenas noches.
3: Diego, Juan Mariel, ¿cómo están, queridos? El gusto de saludarles. El tiempo está inestable y quería nomás decir, casi que mandamos a alguien a Alaska y completábamos Norteamérica. Ahí ya completábamos.
0: Agarramos todo, impresionante.
1: Es tremendo, estamos en todos lados.
0: ¿Qué tal el ambiente por el violín?
3: Diego, vos que te encanta... No, te encanta la parte... Sí, vos sabés que a vos que te encanta tanto la parte de la historia, todo lo que es cultura. Te quería centrar un poquitito en dónde estamos, que es el barrio Condesa. Ahí está. Un barrio sumamente importante. A ver, hoy por hoy es muy conocido porque hay una gran afluencia de extranjeros, por ejemplo. Pero acá a mis espaldas, acá en este sector, está lo que antes era la Plaza Condesa. Es un sitio en donde, bueno, se hicieron... Fue un venue de conciertos, de festivales durante décadas y décadas. Y lastimosamente por el temblor del 2017, el edificio se vio un poco deteriorado. Y eso, bueno, fue empeorando con el tiempo y ya posteriormente se tuvo que cerrar. Pero le dio el nombre precisamente a esta zona. Y acá, justo alrededor, se instalaron todo lo que son bares, discotecas, de todo un poco. Y a modo de dato... ¿Ustedes saben quién tocó acá? De hecho, que busqué, para que te voy a decir otra vez, porque de hecho tuvo hasta un festival. En el año 2019 hicieron un show especial. Es una banda paraguaya muy, muy querida. Vamos a hacer ahí adivinanza rápida.
1: Los paraguayos.
0: Cachiporros.
3: Muy bien, de buena a primera. Sí, estuvieron en el 2018 y en el 2019 hicieron el Cachiporros Fit. Qué lindo, porque encima dice que llenaron más de 2.000 personas rebasando este lugar y bueno.
0: Es que Cachiporros goza de una popularidad muy impresionante.
3: El barrio terminó adaptando el nombre.
0: Perdón que te dio al final.
3: Que le traigan los cachiporros. Ah, no, mentira. Bueno. No, que son súper famosos, que vengan.
0: Claro que sí.
3: O lo que dije antes.
0: No, está bien eso, correcto. Violi, ¿cómo está el ambiente ahí? ¿Está creciendo? ¿Se encontraron con paraguayos? Contanos un poquitito que estuvieron haciendo con Carlito.
3: Esto es un poquito más tranqui, este barrio, pero ¿recordás que te mencionaba que es zona de bares y de restaurantes y de discotecas? ¿Qué uno quiere hacer después de comer, no sé, después de salir a bailar? Quiere comer algo rico, sustancioso, ¿verdad?
0: Claro.
3: ¿Y qué mejor que, por ejemplo, una empanada paraguaya? ¿Qué les parece esa propuesta que le queremos hacer? Y encontramos acá, me voy a cruzar de este lado para poder saludarle nada más y nada menos.
0: Enseguida, Viole, volvemos contigo.
3: Querido Oscar Mesa, residente en México, ¿hace cuánto? ¿Más de 20 años?
4: Hace 27 años. Así es.
0: Un segundito, volvemos enseguida con Violeta para recuperar la imagen con ella también, que está en este momento en México, porque en Ciudad de México.
1: Es una propuesta muy interesante, ¿verdad? Va a mostrar la comida típica, Paraguay, empanada. Si vos decís Paraguay, relaciona con la empanada.
0: Sí.
1: Y si pregunta un poquito más de sándwich y empanada.
0: Vos sabés que México también es un lugar donde va mucha gente a estudiar de Paraguay, porque tiene buenas universidades en México, son grandes universidades, y también hay una tradición de gente que ha ido a estudiar a México, y mira qué bueno saber de un emprendimiento también ahí en la zona.
1: Claro, si México universidades de los Pumas, la UNAM, ¿verdad?
0: También.
1: O
0: que
1: también,
0: son poderosísimas.
1: Claro, los Pumas, la UNAM. Tigre también es una universidad autónoma de Nuevo León.
0: Así mismo.
1: También Tigre.
0: Sí. Y
1: sí.
0: La Universidad de México, tengo entendido que es una universidad que tiene mayor cantidad de alumnos, también una universidad gigantesca realmente.
1: ¿Qué está pasando ahí con el
0: chat? Mirando el programa.
2: No, me río nomás. Los muchachos son terribles. ¿Será?
0: ¿Qué pasó?
2: No, nada. Si me llamo a leer todo lo que vamos.
0: Déjame que nos leamos todo.
2: No, hay cosas irreproducibles.
0: Bueno, así que nosotros estamos atentos también ya para volver a México. Son las 23:36 ya en Asunción.
1: Puedo ir a mirar el asado porque estoy oliendo algo que me preocupa.
0: Yo recién le di la vueltita, pero habría que darle una vueltita más, me parece.
1: Bueno, ahí ya vengo.
0: Ahí está. Muy bien, en un ratito y retomamos nosotros contacto con Viole en México. Viole, adelante, por favor, ahora te escuchamos y te vemos perfectamente. Adelante.
3: Volvemos. Lo que pasa es que todo el mundo se desconcentró por la empanada. No, mentira. Oscar, ¿cómo te va? Oscar Mesa es un paraguayo que reside hace más de 20 años.
5: Así es, aquí en México. Vine por el deporte y aquí me quedé.
3: Es más, Diego, Juan, Mariel, yo necesito contarles que él tiene muchos amigos dentro de ABC. Por ejemplo, la querida Sara Moreno, es amiga tuya.
5: Así es. Ahí un saludo a Sarita. Era compañera mía del atletismo. ¿Sí? Hace muchos años, cuando estábamos entrenando en el Club Alemán.
3: Y además, la historia con ABC no termina ahí, porque vos fuiste el primer
5: ganador de la carrera de ABC, de la primera corrida de ABC Color.
3: Para que estaba predestinado este contacto. Contanos un poquitito, estamos de vuelta en el Mundial después de 16 años, pero queremos saber un poco también de vos, que nos cuentes. Estamos acá mientras tanto, ya están fritando las empanadas que posteriormente sus comensales ya asiduos van a disfrutar. Pero contanos un poquitito de vos, cómo te va la vida en México, cómo estás viviendo también este momento que, bueno, desde al menos para los que vivimos afuera de Paraguay se ve espectacular.
5: Pues bien, mira, ya llegué por el deporte y me encantó México, me encantó la cultura. Gracias al Comité Olímpico Paraguayo recibí una beca, viví como 4 años. Y pues terminó la beca, fallecieron mis padres, entonces me tuve que quedar por circunstancias de la vida. Y pues aquí hice mi vida, empecé trabajando de todo, trabajé en unos bares como mesero y bartender, y luego de ahí empecé con el tema de las empanadas.
3: Ahora, yo pensé cuando nosotros hablamos con Oscar, estábamos hablando y yo le decía, vamos a visitar tu local, vamos a comer empanada. Yo no sé, dije, porque aparte el equipamiento parece bastante moderno. Yo pensé, un tiempito nomás hace que está. No, ¿hace cuánto tiempo que estás acá ubicado?
5: Pues ya tenemos 17 años aquí vendiendo en la calle.
3: ¿Sí?
5: Así es.
3: ¿Y cómo es el servicio? A ver, contanos un poco precios, qué es lo que más te piden. Pues
5: mira, tenemos 4 categorías, ¿no? Las gourmet, que son de palmito queso, la de 2 quesos, que es una mezcla de fondue con gouda y tiene perejil. El sabor sorpresa, digamos, vamos cambiando cada mes y este mes es de chicharrón prensado, que es como una comida típica aquí en México. Y vamos variando cada mes. El mes pasado fue también de, ¿cómo se llama? Ay, se me fue.
3: No importa.
5: Pero bueno, ahí vamos cambiando, eso lo vamos cambiando. Después las clásicas es la carne molida de res con verdura y huevo duro. El elote, que es el choclo,
3: ¿sí?
5: Con queso, jamón y queso, tocino, cebolla y queso, espinaca con queso, la vegana, que es lleva berenjena, calabaza, tiene cebolla, pimiento.
3: Hay que adaptar la empanada a los tiempos modernos.
5: Así es. Y la cebolla caramelizada con queso, y este es otro sabor muy mexicano, que es el chilaquiles verdes con queso.
3: Y después tener una opción dulce también.
5: Así es, Nutella con plátano, manzana caramelizada, y dulce de leche, Oreo y queso brie con zarzamora.
3: Espectacular. Y bueno, pueden fijarse también que acá tenemos en inglés, porque como les decía, este es un barrio en donde hoy por hoy hay muchísimos extranjeros.
5: Así es. Sí, después del, ¿cómo se llama?, del COVID, vinieron bastantes extranjeros aquí, como en esta zona. Entonces, pues había que adaptarse también con el inglés.
3: Sí, hay que adaptarse, por supuesto. Tenemos acá un comensal, puede ser. ¿Cómo le va? ¿Le podemos molestar?
4: Hola, ¿qué tal? ¿Cómo están?
3: Ah, ¿soy argentino?
4: Argentino, sí.
3: ¿Cómo es tu nombre?
4: Santiago.
3: A ver, bueno, nosotros le decíamos a Oscar, volvemos después de 16 años al Mundial, estamos pero contentísimos. Muy ustedes bien, son vamos. los últimos campeones.
4: Últimos campeones, ahora hay que defender, vamos a defender el título, nada más.
3: A ver, ¿vos sos de la zona?
4: Estamos en la zona, nosotros estamos acá en un bar, acá una cuadra. Nada, hace 22 años vivo acá y acá compartiendo con el amigo Oscar y toda la banda de todos los que viven en la colonia y vengan a visitarnos, que está espectacular.
3: Contanos un poco también, vos cómo estás sintiendo, a ver, este mundial que encima se juega aparte acá en México, ya, bueno, Argentina, lógicamente, todo lo que genera, ¿cómo estás viviendo vos eso?
4: La verdad, muy emocionado, porque Argentina sale con un equipo impresionante y, bueno, muchos amigos que son de Paraguay, de otros países, entraron al mundial. Así que va a ser una digna y grata competencia para todos, es en tres países, así que estaremos girando por los tres países para seguir a, yo voy a seguir a Argentina.
3: Ah, ¿te vas a Kansas?
4: Me voy a Kansas, me voy a Dallas, hacemos Miami, Nueva York.
3: Nos vemos por ahí entonces.
4: ¡Vamos! ¡Vamos,
3: Argentina! Nos vemos por ahí, equipo.
4: Y todos nuestros amigos paraguayos, ahí estaremos juntos en los Estados Unidos.
3: Bueno, ¿qué vas a comer hoy? ¿Cuál es la empanada preferida para hoy?
4: La verdad, la que como siempre, la de espinaca con queso. Y la de queso, a veces saca unos especiales de chilaquiles que la como porque la verdad está muy buena y acá en México tiene muy buenos sabores y tiene una gran comida, gran gente, gran pueblo y nada, pasándola bien y disfrutando. Nada, le quería mandar un saludo a mi amigo Nacho, que nada, es un amigo de la vida y que lo quiero mucho, ¿eh?
3: Ah, perfecto.
4: Vamos a Argentina.
3: Y Paraguay, por favor.
4: Y Paraguay, vamos a Paraguay.
3: Muchísimas gracias.
4: Sí, un saludo.
3: A disfrutar la empanada ahora.
4: A disfrutar la empanada.
3: Bueno, muy amable, a ver, Carlito, empanada, ¿qué vos vas a pedir?
6: Yo creo que ese sabor por sorpresa me gustaría probar.
3: Sorpresa, yo creo que voy a ir después por una carne, o puede ser también una de jamón con tocino. Se me está escondiendo nomás, Caldón, ¿será que te podemos saludar? ¿Cómo te va?
7: Muy bien, muy bien.
3: ¿Cómo es tu nombre?
7: Giovanni, para servirles.
3: Giovanni, para servirles, ¿es tu apellido?
7: Bonilla Martínez.
3: Para servirle. A ver, ¿vos sos mexicano?
7: Sí.
3: ¿Sos de la zona?
7: Así es.
3: A ver, gran amigo con Oscar, ya imagino, después de tantos años trabajando.
7: Sí, ya llevamos trabajando con él 10 años.
3: ¿10?
7: Una gran persona, sí. Muy buen amigo y muy buena onda.
3: A ver, contame un poco cómo nacionalidades de gente que viene a comprar las empanadas. Queremos saber un poco.
7: Pues llega de todo, llegan colombianos, venezolanos, paraguayos, muchos paraguayos más conozco. En el centro de la Feria de Culturas Amigas, trabajamos con Paraguay y son muy queridos y muy amigos también.
3: Hoy me estaban diciendo que hay una tradición, no sé si es maya o azteca, que es meter el cuchillo bajo tierra para que deje...
7: No llueva, exactamente, para que deje de llover.
3: Porque estamos con un tiempo inestable.
7: Sí, sí, sí. De hecho es eso y hay otras personas que bailan para que llueva. Ah,
3: espera, y dejen de bailar entonces, dejen de bailar.
7: Sí, esa es otra cosa, no, sí, esa es una tradición de hace muchos años. Que cuando llueve en el patio o donde puedan, entregar un cuchillo así.
3: Ahora, contanos vos sos el anfitrión, porque estamos acá, Argentina, sí, sí. Paraguay, México, anfitrión de la Copa del Mundo.
7: Pues sí, la verdad, esta Copa se ve muy, muy buena, han llegado muchos extranjeros. Aquí como vendedores llegan muchísimos extranjeros de todos lados, pero ahora con la Copa del Mundo ha llegado muchísima gente y esperamos dar una buena cara aquí a los extranjeros.
3: Ahora... Fuera lo que es el Mundial, selección mexicana.
7: Híjole, siento que estamos bien, pero vamos a dar una buena lucha. Yo
3: ¿sí?
7: creo que sí.
3: ¿Cuál es el jugador que tenemos que estar pendiente, que tenemos que estar mirando?
7: Híjole, yo creo que Alexis Vega es bueno.
3: Alexis muy Vega.
7: Muy bueno, ¿eh?
3: ¿Dijeron Reyes también?
7: Alfonso Reyes, pero yo siento que más Alexis Vega puede dar un plus que a lo mejor... puede ser de gran ayuda para los mexicanos.
3: Ahora, la pregunta del millón, ¿juega o no juega Memo Ochoa?
7: Sí.
3: ¿Va a jugar?
7: Va a jugar, siento, un tiempo, pero va a ser una gran diferencia. Más que nada lleva mucho tiempo jugando y él tiene un poquito de habilidad en eso, ¿no?
3: Ah,
7: en
3: bueno, a vos sí te gusta el Memo Ochoa.
7: Pues más o menos, es muy buen portero, sí, es muy buen portero.
3: Ok, ok. Porque ahí hay opiniones divididas.
7: Sí, la verdad por la edad, porque ya está grande, pero en realidad tiene muy buenas tácticas para ser muy buena excepción para el portero de México.
3: Bueno, Giovanni, muchas gracias.
7: Gracias, de nada.
3: Bueno, seguimos nosotros preparando ahora, Oscar.
8: Sí.
3: Acá, en realidad, les cuento un poco, Diego, Juanma, Ariel, esto, precisamente. Así ya trae todo el equipo, todo preparadísimo. Nos mandó incluso algunos videos de cómo se prepara todo bien casero. Y ya después esto va directamente a la freidora.
8: A la freidora, así es. Así tenemos todos los sabores.
3: ¿Y qué es eso que está ahí, el que parece como...?
8: Es la empanada vegana. Entonces vamos como seccionando, esto es las de elote. Y normalmente trabajamos todo aquí en el local de la San Miguel Chapultepec. Y ya de ahí mandamos aquí a la moto y tenemos otro local dentro del Mercado Roma, aquí en la colonia.
3: O sea que tiene una sucursal.
8: Tenemos dos sucursales. Y trabajamos también bastante en los festivales o con otras escuelas. O nos llaman para eventos, también particulares. O sea, siempre hay mucho trabajo.
3: Muy bien. A ver, Diego, Juanma, Ariel, Elías, que está también ahí en producción. ¿De qué le mandamos la empanada?
0: Que venga la de carne queremos.
2: Carne no falla, siempre carne, toda la vida.
0: O la de elote, que sí, es choclo, ¿verdad?
1: Bueno, acá se escuchó, yo quiero la de carne, Violet.
3: ¿Carne, verdad?
8: Sí, de carne, sí.
3: Sí, este es para vos, Diego, este va para vos.
0: Ah, qué rico, che, gracias, Violet. Qué genial.
1: Mega empanadas son esas, ¿verdad?
8: Queso.
0: Mirá lo que hay, el quesito ahí.
8: Es algo
0: sensacional.
8: Mucho a los mexicanos.
3: ¿Qué es de carne con queso?
8: Con palmito.
3: Ah, queso con palmito.
8: Queso con palmito.
3: Espectacular, vamos a probar también nosotros ya en instantes nada más. Pero bueno, no sé, chicos, si tienen alguna pregunta también, así le transmitimos al querido Oscar, que amablemente nos recibió. Ah, por cierto, ¿dónde estás ubicado? Contale a la gente para que la gente sepa.
8: Estamos aquí en la colonia Condesa, calle Juan Escutia y Tamaulipas. El local lo tenemos dentro del Mercado Roma, local 37, que está pegada, la colonia que está pegada a la Condesa, y tenemos otro local que es el centro de producción en la colonia San Miguel Chapultepec.
3: Bueno, éxito.
8: Pues,
3: éxito.
8: Aprovechando, un saludo a mi familia allá en Paraguay, a toda la familia.
3: Y aguante Paraguay.
8: Y aguante Paraguay y a los amigos también, a todos los compañeros del atletismo y de la vida.
3: Qué gusto, qué gusto. ¿Tienen alguna pregunta, chicos, antes de empezar con la empanada por acá?
0: Espectacular, Viole, no, métale la empanada. ¿Cuánto cuesta eso más o menos en guaraníes para tener una idea por lo menos del precio o en dólares? ¿O te estoy matando, Viole, con el cambio?
3: No, espérame, sí, un poquitito, pero espérame que te voy a decir. ¿Vos sabés cuánto es en guaraníes aproximadamente una empanada de estas?
8: Una empanada, mira, está en 50 pesos, ahorita está el dólar en ¿cuánto, Santi? ¿17?
3: 17.4.
8: En 20, ¿no?
3: Sí.
8: Entonces, como 2 dólares más o menos, 2 sería? Dólares y algo. Como 12 mil pesos, 13 mil pesos.
3: 13 mil guaraníes. Ahí está, 12 mil a 13 mil guaraníes más o menos, sí. Pero bueno, hay que entender también que lo que cuesta vivir, o sea, el costo de vida en Ciudad de México es más elevado.
0: Claro.
3: ¿No? Entonces, por ahí mucha gente va a decir, no es caro, no, en realidad... costo de vida acá es un poco más elevado.
0: Viole, un saludo muy grande al compatriota. Y antes de despedirnos, ¿ustedes dónde van a estar mañana con Carlitos? ¿Cuál es la rutina mañana?
3: Bueno, la cuestión está así para nosotros. Estamos tratando de ver en qué sector nos podemos ubicar para hablar con precisamente todos los aficionados que van al Estadio Azteca. Porque bueno, sabemos que hay ciertas limitaciones en cuanto a ubicación, así que no tenemos algo muy cerrado, pero estaríamos prácticamente que todo el día en zona del Estadio Azteca, Diego, Juan Mariel.
0: Qué lindo, qué lindo, qué gran show, qué gran fiesta va a ser eso. Estábamos viendo ya indicaciones del tránsito, ¿verdad? Porque en México la cosa, cuando se mueve todo el mundo para un lado, puede ser terrible eso. Pero Viole, no te queremos torturar más. Hay que clavar esa empanada, hay que liquidar esa empanada. Así que mil gracias por el trabajo excelente. Saludo a Carlitos también, al compatriota también. Qué linda historia metieron. Muchísimas gracias por compartir con nosotros. Muy amables.
3: Gracias a ustedes, salud. Les van a llegar las empanadas en unos 20 minutos más o menos.
5: Así es. Ahorita les mandamos en un avión rapidísimo.
3: Ahí está, solucionado.
0: Muchas gracias. Que venga el Uber Eats, se llama, ¿verdad? Lacan, mira, Uber hablando Eats. De Uber Eats. Acá nos llegó Uber. El Elías Eats a nosotros acá. Pintó la picadita de Ochi, vinimos con nuestros chorizos nosotros y le vamos a entrar. Tenemos mandioca también,
1: De todo.
0: Tenemos mandioca, sí, tenemos mandioca. No.
1: Acá hay de todo, al cachondeo venimos preparados.
0: Acá estamos para el cachondeo, aquí, Julián.
2: Felizmente la comida acá no falta, Marín. No, todo papá. Lo contrario. Sobra que... y de todo tipo.
1: ¿Y eso para qué nos gasten la cenaria, Julián?
2: Está bien, siempre hay que ahorrar.
0: Eso es lo importante.
2: Siempre hay que tener administrar y saber ser un buen economista.
0: Atención, gente, porque en...
2: Eso no implica ser avaro, Marini.
0: En nueve minutos estamos en el Día del Mundial. Y en 24 horas estamos en el día del debut de la selección paraguaya. No es poco lo que va a pasar en las próximas horas. Y hablando de
1: ¿Vos
0: eso...
1: ¿Vos sos nervioso cuando ves los partidos, Diego?
0: Sí, muchísimo. Es más, a mí por lo general me gusta ver solo.
2: A mí también.
1: ¿Cómo vamos a hacer?
0: No, en este marco de fiesta estamos jugados, estamos entregados. Pero estamos a mí por bien. Lo general, si es un partido así importante, así yo, máximo en el entorno familiar.
1: A mí cuando los partidos son así muy... y me da por fumar a veces.
0: De los nervios.
1: No, ansiedad, o si no, como la uña.
0: Ese clásico. A mí ya lo que sí me gusta... Es un poco perverso. Cuando el partido es importante para un grupo de amigos, pero no para vos. Entonces vos te vas y el cachondeo.
1: A mí le echa la ola.
0: Y hace comentarios desubicados.
2: A mí no me gusta que me hablen y que me den su opinión del partido en el momento del partido sobre determinada jugada o determinada postura del
0: porque
2: equipo.
0: Porque cuando el periodista deportivo ve fútbol, está trabajando.
2: No, porque te dice, mira, y viste que tenía que tirar acá. No, pues estamos jugando mal. Estamos retrocediendo demasiado. No tenemos la pelota. Ese comentario, sí, estás a mi lado, ahorrate, por favor, Marín.
0: Quizá que otro es mortal, el que está desactualizado, pero como es el mundial, que está a tono. Entonces dice, ¿por qué Villalfarro no le pone y tira un nombre así que no está ni convocado?
1: Dice, nota de previa a los partidos de la selección, es mortal. No, mortal. ¿Quién va a hacer gol? Tacuara Cardoso. No. Tacuara se retiró hace 2000.
2: A veces cuando te hablan demasiado, te perdés la repetición de una jugada polémica, por ejemplo. Mientras vos hiciste acá y le prestás atención al partner que está al lado. Hace rato ya se pasó una jugada que no fue penal y que se analizó y te perdés ciertas situaciones, cierta secuencia cuando tenés un chabola cerca, Marini.
0: Tenemos nosotros declaraciones de Damián Bodavilla, el otro que habló hoy. ¿Cuándo habla Alfaro?
1: Mañana.
0: Mañana.
1: Mañana, ¿qué hora era
0: lo de la novela de los paraguayos? Habla Alfaro mañana.
1: Sí, la misa.
0: La misa.
1: Sí, totalmente. ¿A qué hora era, Darío, mañana lo de Alfaro? ¿A esta hora va a ser?
9: Sí, la verdad que estamos muy bien.
0: A mí me encantaría. Porque a mí me criticaban muchísimo mi zapatilla con media.
9: Hace tiempo venimos trabajando.
0: Llegó a redes mi zapatilla.
9: Un buen tiempo con el profe también.
0: Gracias, Kevin.
9: Me
0: liquidaste también vos.
9: En ese sentido está bien, está tranquilo. Obviamente sabemos que.
1: A la Cordi.
0: Pero. Yo quisiera destacar también la.
9: Se hace como larga ya la espera, ya queremos estar jugando, pero el grupo está bien, está bastante tranquilo y entrenando de la mejor manera para arrancar de la mejor manera el viernes. Sabemos que ellos son los anfitriones, obviamente, si no me equivoco, jugaron también la Copa del Mundo pasada. Venimos trabajando bien, como bien dijiste, hace 2 semanas, venimos analizando las partes tácticas del rival, no solamente de ellos, sino de los otros rivales también, así para poder contrarrestar con nuestras armas.
10: ¿Cómo estás físicamente vos? ¿Cómo te encontrás?
9: Súper bien, la verdad es que llegamos acá, ya estoy entrenando normal con el grupo. El amistoso con Nicaragua también estuvo en el banco, el profe decidió que no era conveniente que yo entre a jugar, así que me siento bien, no quedé parado en ningún momento. Todo momento entrené, así que me siento bastante bien físicamente. Venimos entrenando lo que él nos viene pidiendo. Sabemos que en este nivel no alcanza solamente con defender bien, sino que tiene que atacar bien, así que estamos entrenando la parte ofensiva y defensiva e intentando que en lo futbolístico podamos sacar nuestra mejor versión. Sí, Estados Unidos es un equipo que tiene muy buena posesión, la verdad. Como lo vimos en los amistosos con Alemania y Senegal, tiene la verdad mucha posesión de pelota, es un equipo físicamente muy bueno también para las transiciones, entonces tratar de contrarrestar eso, tratar de cerrar los espacios y tratar de obviamente en el juego físico también igualar y ponernos a la par de ellos. El fútbol brasileño la verdad que me hizo evolucionar bastante en ese sentido, ser un jugador más polifuncional. Me siento bastante cómodo, la verdad, de volante central en todas las partes del campo, ya sea interno, de volante más retrasado, cubriendo el lado derecho, el lado izquierdo, así que donde el profe me necesite voy a tratar de darle lo mejor. La verdad, el cariño que nos demostraron tanto en el partido con Nicaragua como en la despedida fue única. Sabemos la expectativa que tiene el hincha por nosotros, y bueno, lo único que yo te puedo decir es que nosotros venimos acá para ganar, no venimos acá para nada más presentarnos, venimos acá todos con la idea de querer ganar como en toda competición, así que vamos a tratar de dar lo mejor para tratar de dejar el país lo más alto posible.
0: Muy bien, ahí estaba Damián Bobadilla, entonces, listo.
11: Va a jugar, ¿verdad?
0: Se convirtió en figura de la selección también, ¿verdad?
11: Va a jugar, tiene sí. que jugar.
0: Es un chico joven todavía, Damián, ¿verdad?
11: Yo creo que sí, ha de tener, ¿cuánto? 25 como máximo.
0: Cierto que falta todavía este Mundial, pero qué buen plantel tenemos para el 2030, ¿eh? Porque hay cuántos chicos que ya están ahora jugando y que van a llegar recontra consolidados en 4 años, ¿eh? Porque están haciendo primeras armas.
11: 24 años, Damián Bobadilla. Categoría 2001, se habla que esta sería su última temporada en Sao Paulo. Lo están siguiendo equipos de Europa.
2: Bobadilla, Diego Gómez, Enciso, ahora Maidana, Gustavo Caballero, son los que seguramente van a ser la columna vertebral de la próxima Copa del Mundo.
0: ¿Gil cuánto tiene?
2: No, Gil también es joven.
0: Jovencito.
2: Estará por allí, 24, 25 sí. años. Después ya tenemos jugadores que tienen 33, 34.
0: Claro.
2: Los que ya jugaron tres eliminatorias, como el caso de Gustavo Gómez, de Junior Alonso. Ah, Alderete también está en una edad intermedia. 26. Almirón, Tony, que ya estará por los 30. Pero hay futuro, me parece que hay futuro en cuanto a lo que tiene que ver con los jugadores que están empujando.
0: Ojalá que tengamos una buena copa también. Me imagino que hay mucha ansiedad también en los jugadores, porque pasó demasiado tiempo. Y creo que generamos los hinchas una expectativa. No sé si presión, apoyo, pero se generó algo muy grande con esta selección. Lo que fue la despedida, lo que fueron los partidos previos. Hay un ambiente que hace rato no se sentía, y creo que en algunos casos podemos decir no se vio nunca tampoco.
11: Hubo una reconciliación entre la afición paraguaya con la selección. ¿Te acuerdas que antes cuando estábamos mal, se regalaban entradas, nadie iba a la cancha? Estaba muy venida menos en otra selección.
0: ¿Te acuerdas, Juanma, de repente era? ¿Y contra quién era el amistoso? Contra Guatemala, y hasta eso no molestaba.
11: Contra Nacional jugamos una vez. ¿Vos te acuerdas? Sí. En Austria fuimos a jugar. A Austria fuimos a jugar. Contra Nacional. Bueno. Ya no fuera de Brasil, creo que fue.
0: Cambió todo, estamos en buena racha y estamos tan cerca, gente, de la inauguración del Mundial. Mañana el partido inaugural tiene al local México.
11: México-Sudáfrica. Se repite el partido inaugural del 2010, cuando Sudáfrica, los Bafana fueron los locales.
0: México, perdón, Sudáfrica es el África subsahariana, digamos, es el equipo menos africano, ¿verdad?
11: Sí.
0: En el sentido que no tiene ese juego vistoso, no es Camerún, no es un juego asociado.
11: Senegal, por ejemplo.
0: Claro. Viste que ellos de repente ni marcan luego, no les importa, quieren meter el gol, son alegres de jugar. Claro. A mí eso me encanta. Sudáfrica,
2: Sudáfrica ya cambió más, Marini.
0: Cambió un poco más, sí.
2: Claro.
0: Cambió más.
11: Vos decís, Sudáfrica es más...
0: Más táctico.
11: Más táctico.
0: Sí.
11: Tiene mucha influencia en Inglaterra.
0: Tiene mucha influencia en Inglaterra.
11: No, de hecho, MacArthur y compañía, MacArthur, vas a ver en algún momento, ¿verdad?
0: Y famosos los que juegan sudafricanos que llegan a, ¿verdad? A la liga o ligas...
11: Sí.
0: No menores, pero segunda división
11: de Escocia, segunda división.
0: Por ahí también. Y después, entonces, bueno, México el favorito ahí, ¿verdad?
2: Sí.
11: Y en México.
0: Pero México también a los tropezones siempre han dado.
2: En la altura.
0: Ellos siempre están cansados de su selección.
11: Exacto.
0: Y después se han agrandado para pelearse con los argentinos en redes. Pero cuando les toca a ellos defender, le bajan la caña con todo.
11: Mal, totalmente. A mí la selección que me llamó la atención fue en el 2002. Porque Francia venía como campeón y jugó contra Senegal. Y aparecía Papa Boba Diouf, el Kai Diouf y compañía, que era una selección que nos sorprendió. Le ganó a Francia el primer partido y llegó incluso a cuartos de final en esa Copa del Mundo, Senegal.
0: Gran sorpresa en su momento.
11: Sí, sí, sí.
0: Marini, lo que tenemos, sí.
2: Marini, mira, todo bien. Mohamed Salah, gran furcio en mi caso. Pero hoy lo de Chipi. Yo pido a la producción, pido a los compañeros de redes también que hagan una comparación.
0: Mismo trato.
2: Pero que hagan una comparación también. ¿Cuál es el furcio que gana? ¿El Yapi que gana? ¿Mohamed Salah? Cuando yo le hago referencia del supuesto jugador de Marruecos cuando es de Egipto. Ochipi Vera que pide a Roque Santa Cruz que le hable a Diego Marini para buscar la Copa Libertadores para Libertad.
0: Tenemos competencia oficial.
2: Hay competencia fuerte.
0: Tenemos los votos. Sí. Un saludo a toda la gente que nos escribió. Gracias a todos los compatriotas de por acá también. A Olga, la hermana de Oscar Díaz, gran liberteña. Feliz cumpleaños también para Olguita. Y a toda la gente que estuvo también, por supuesto, el saludo. Bajamos la cortina. Tenemos que cerrar. Suficiente ya, Monti, ¿verdad? Vamos, haciendo chau. Mañana. No, que mañana. Hoy comienza el Mundial. De nuestra parte, hasta mañana con más Ancho Americano. Chau, chau.
1: Chau, chau.

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0: 10 minutos pasaron de este nuevo día, hoy jueves 11 de junio, año 2026. Madrugada ABC en la señal de la más potente del país, 7:30 en amplitud modulada. ABC Cardinal 107.1 FM, ABC del Este, en nuestra señal de ABC TV, como cada madrugada, compartiendo con ustedes una nueva jornada, jornada histórica, la de este jueves, inicio del Mundial. Ya estábamos ahí compartiendo con los compañeros la gran cobertura de ABC. Y nosotros nos preparamos para compartir con ustedes una nueva madrugada hasta las 5 de la mañana. Ya con nuestro número habilitado en pantalla, 0972-730-730 para el reporte de sintonía. Junto a Gilberto Freites, de Control Central de ABC TV. Los compañeros en exteriores, José Heck, Diego Peralvo, el Móvil Midas, Láser Import, todo el equipo del impreso, aquí desde Redacción Central del diario ABC Color, y Fernando Ramírez en la actualización en www.abc.com.py. 24 horas de noticias en el portal digital más visitado, más seguido de la República del Paraguay, abc.com.py. El abrazo a los compatriotas por el mundo, www.abc.com.py, y también nuestra aplicación ABC Color, señales de radio y televisión, canal 304, Buenos Aires, República Argentina. Guillermo y Herenio nos acompañan hoy desde recepción. Quien les habla, Luis Martínez, junto a la señora Nilda. Ya nos disponemos para compartir en esta madrugada lluviosa, con tiempo inestable en prácticamente todo el territorio. Ya vamos a ir recibiendo reportes de sintonía, a ver qué nos comenta la gente. Pero veíamos el clima, tiempo inestable en la zona del Alto Paraná, a través de la señal en la zona del Puente de la Amistad, y también aquí en Costanera Asunción, con algunas gotas que van cayendo a esta hora de la madrugada. Temperatura de 19 grados es lo que dice el monitor de TV. Ya vamos recibiendo los primeros mensajes de la gente. Audio, texto, WhatsApp, 0972-730-730. Tenemos un aviso meteorológico vigente también en esta madrugada. 19 grados la temperatura, cielo cubierto en Ciudad Capital. Iniciamos nuestro recorrido de la madrugada ya con los datos del tiempo.
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19 grados la temperatura en Asunción, con cielo cubierto, 98% de humedad, viento del sector este noreste, a 5 kilómetros por hora. La mínima de 17 grados, lo que se espera para esta madrugada, todavía con lluvias dispersas, vientos variables luego del sur, fresco, mayormente nublado, y precipitaciones dispersas durante la madrugada. Para la mañana, lluvias dispersas, fresco, mayormente nublado, vientos del sur, temperaturas que van de entre 18 a 20 grados durante la mañana. Llegaríamos a tan solo 21 grados de máxima. Así que en cuanto a temperatura, no vamos a tener muchas variaciones, ¿eh? Mínima de 17, máxima de 21 grados. Ya para la tarde, fresco, mayormente nublado, vientos del sur, lluvias dispersas con ocasionales tormentas eléctricas. Mucha humedad, 98% la humedad en el ambiente. Mañana viernes, día de feriado, recordemos, estreno debut de la Albirroja en el Mundial. Feriado nacional, 14 de mínima, 19 de máxima. Fresco, cielo nublado, parcialmente nublado, vientos del sur con lloviznas, luego mejorando ya para mañana. Fin de semana con temperaturas de entre 11 y 21 grados para el sábado, frío a fresco, cielo parcialmente nublado, a nublado, vientos variables luego del sureste. El domingo con 14 de mínima, 21 grados de máxima, fresco, cielo nublado, parcialmente nublado, vientos del sur. Y el lunes, frío a fresco, 11 de mínima, 19 de máxima, cielo parcialmente nublado, vientos del sector sur. El pronóstico extendido para Ciudad Capital. Vamos a ver cómo se va a dar el clima, principalmente mañana viernes, teniendo en cuenta todo lo que se está preparando, principalmente al aire libre, para lo que va a ser la transmisión en pantalla gigante en diferentes puntos de la República del partido de Paraguay. Por el pronto, lo que

a 16 kilómetros por hora y hoy mínima de 17, máxima de 20, con tiempo inestable en Ciudad del Este también. Precipitaciones ocasionales, tormentas eléctricas, vientos variables luego del sur. Esto se mantiene para mañana con lluvias dispersas, ocasionales tormentas eléctricas. Luego estaría mejorando en la capital del Alto Paraná. 14 de mínima, 19 grados de máxima para el viernes. Vamos al aviso meteorológico vigente. A las 23:43 minutos se actualizaba esto hace instantes nada más. Lluvias y tormentas de variada intensidad se desarrollan sobre el área de cobertura con probabilidad de ocasionar fenómenos de tiempo severo de manera puntual en lo que resta ya de esta madrugada. Primeras horas de la madrugada, sureste de la región oriental, son tres departamentos que están bajo este sistema de tormentas: Casapá, Itapúa y Alto Paraná. Para ser más precisos, centro y este de Itapúa, centro y sur del Alto Paraná, centro y este de Caazapá. Precipitaciones con tormentas eléctricas moderadas a fuertes, ráfagas de vientos moderadas y la ocasional caída de granizos. La última actualización, 23:43 minutos. Caazapá, Itapúa y Alto Paraná.

0: Ayer Meteorología anunciaba justamente, hay un boletín, te paso acá el enlace, Gilberto, en boletines especiales. Hoy jueves continúa el sistema de tormenta a nivel país. Un boletín emitido ayer por la Dirección de Meteorología. Sistema de tormentas. Hoy jueves a nivel país, madrugada y mañana. También la tarde, exceptuando Boquerón, todo el país durante la tarde. Los 17 departamentos durante la madrugada de la mañana y ya se estaría disipando la tormenta durante la noche de este jueves. Vemos ahí los puntos todavía para la noche: Itapúa, Caaguazú, Alto Paraná, San Pedro, Concepción, Canindeyú, Amambay, Presidente Hayes y Alto Paraguay. Sistema de tormentas. Hoy jueves, tormenta con alta frecuencia sobre el área y la probabilidad de caída de granizo en forma puntual. Se prevén mejoras parciales en algunas zonas durante el periodo considerado. Ahí vemos las casillas, los departamentos, cómo se va a estar dando esto, principalmente hoy jueves ya. Con ráfagas puntuales en torno a los 80 kilómetros por hora, inclusive en la zona centro y norte de la región oriental y parte también de la zona norte y este del Chaco, con ráfagas y vientos en torno a los 100 kilómetros por hora y acumulados de entre 60 y 100 milímetros y puntualmente superiores de precipitaciones, lo que estamos observando ahí. En el mapa, sistema de tormentas para este jueves. A nivel país se va a mantener entonces todavía el clima inestable, pero vemos que ya durante la noche de hoy jueves va a ir pasando el sistema de tormentas y se estima, se prevé que para mañana viernes, en horas de la tarde y noche, ya estaríamos con tiempo mejorado. Aviso, boletín meteorológico especial.
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0: 22 minutos de este jueves 11 de junio. Recordemos, mañana viernes 12 de junio, feriado nacional en la República del Paraguay para conmemorar el Día de la Paz del Chaco. Pero nosotros vamos a estar acá presentes junto a la señora Nilda Vera para compartir con ustedes la madrugada y previa ya de todo lo que va a ser el debut de la selección nacional hoy jueves, inicio del Mundial y el partido inaugural entre México y Sudáfrica. Señora Nilda Vera, buen día, maestra.
1: Buen día, la audiencia, la teleaudiencia, buen día. ¿Cómo estamos en este víspera de feriado?
0: Sí,
1: víspera de feriado.
0: Se vienen dos fines
1: marca
0: de semana.
1: Marca lluvia a full para hoy. Así que vamos a estar atrincherados para ver lo que va a ser la inauguración. ¿A qué hora al final es, Lucho?
0: Las dos en la inauguración en México.
1: ¿Dos
0: y el,
1: horario de México?
0: No, en nuestro país.
1: ¿O en nuestro horario?
0: Nuestro país.
1: Ah, bueno.
0: Paraguay.
1: Ok.
0: Y a las 16 atento, el partido.
1: Allá es Chacuata, con la...
0: Claro que sí.
1: Todos los canales.
0: Ya en Upa,
1: o algunos.
0: Y está ahí la grilla, Nilda.
1: Bueno.
0: Pero...
1: yo no me fijé todavía.
0: Sí. No, pero obviamente por las 7:30 AM, por ABC, todos los detalles, con los compañeros, también el canal de YouTube. Así que vamos a estar a full ya con el partido inaugural hoy y mañana lo de Larry Roja y la gran previa que se espera. Te decía, dos fines de con pegaditos, feriado pegadito, porque tenemos también el Día del Padre, que es el próximo domingo,
1: sí,
0: el 21, y recordemos que el feriado el sábado 20, el primer feriado por la Jura de la Constitución, el 92, pasa al lunes 22.
1: Sabemos,
0: vamos a...
1: ¿Y qué pasa con la gente que tiene que trabajar mediodía sábado?
0: No, y trabajaban,
1: vaya por atrás. Sí o sí se va.
0: Hay gente que trabaja domingo, feriado, y nosotros estamos siempre acá.
1: No, ya sé, pero te digo nomás, al cambiar el sábado nomás, muchos seguramente dijeron, ay, sí, qué bueno.
0: Ahora yo
1: sábado.
0: No sé si este sábado, tenemos a la noche el partido de la selección, 22 horas.
1: Sí.
0: Y gana Paraguay. Y el sábado yo creo que van a aparecer unos que otros...
1: algunas excusas
0: problemas estomacales y demás, no digo, sabes que jefe no me puedo ir, me pasó mi estoy engripado,
1: no quiero contagiar a los
0: compañeros, cuidarle a los compañeros, es mal tipo le cuidar a nadie, ¿no? Pero estamos en modo muy especial con todo esto, que esta fiesta que se está viviendo, y por supuesto todos los detalles por ABC y los compañeros también que están instaladísimo. Allá estaba viendo Nilda ahí. Se le estaba haciendo agua a la boca hace rato con el asadito de los muchachos.
1: Que estaban preparando,
0: Así que estamos aquí con ustedes.
1: Están disfrutando los compañeros también de paso y el que puede, puede. Decíamos, 12 de junio, feriado.
0: Bueno.
1: Mañana.
0: Sí.
1: Y un 11 de junio, pero del año 1580. Juan de Garay y 50 paraguayos fundaban la segunda Buenos Aires. El anhelo de la colonia paraguaya era poblar la boca del río de la Plata, donde en 1536 Mendoza erigió un puerto y casa fuerte bajo el nombre de Nuestra Señora del Buen Aire, sustituido hasta 1541. Se inscribieron 60 vecinos de Asunción, de los cuales 50 fueron mancebos de la tierra. Así que se fundaba...
0: junto a Ana Díaz, también se lo recuerda.
1: Así mismo. Bueno, hoy también se recuerda el Día Mundial del Cáncer de Próstata, para concienciar a la población masculina la importancia del diagnóstico precoz y la aplicación del tratamiento respectivo. Día Internacional del Vino Rosado. Para los que gustan del vino rosado, hoy es el Día Internacional, así que le pueden aplicar uno. Día Internacional del Lince.
0: Del lince.
1: Las poblaciones originales se extinguieron en gran medida y su abundancia se ha reducido drásticamente debido a la caza, el paisaje y fragmentación del hábitat. Lince del animal.
0: Sí, el animalito.
1: Bueno. Y Santoral... San Bernabé, San Máximo, San Remberto y Santa Alicia tengo yo, de la mano de Luis Argüello Dúo, nuestro amigo que nos envió las efemérides. Supongo que el Bojara David Galeano también está.
0: Sí, completamos. Día Mundial del Funcionario Judicial. también. Día Internacional del Juego. ¿Cuál este día? Ahí lo vemos a San Bernabé, apóstol. Separen a Bernabé y Saulo, que los tengo destinados a una misión especial, decía. Dice ahí la frase de nuestra estampa. San Bernabé, apóstol. San Bernabé, apóstol, 11 de junio. Varón bueno, lleno de Espíritu Santo y de fe, que formó parte de los primeros creyentes en Jerusalén y predicó el Evangelio en Antioquía e introdujo entre los hermanos a Saulo de Tarso, recién convertido. Con él realizó un primer viaje por Asia para anunciar la palabra de Dios. Participó luego en el concilio de Jerusalén. San Bernabé, apóstol, patrono de la paz. Dice otra de las estampas, apóstol y compañero de San Pablo, hombre lleno de fe y del Espíritu Santo. El santo oral de este 11 de junio se completa con Santa Alicia, San Paris, Santa Paula, San Máximo de Nápoles, San Remberto de Bremen y San Bernabé. Ahí lo tenemos a los santos y las santas de este 11 de junio. Nacimiento del escritor argentino Leopoldo Marechal, 1900. Nacimiento del oceanógrafo explorador francés. ¿Quién te suena a un explorador? Que tenía una serie de televisión, Nilda. Antes, ya por los 80, pero no sé. ¿Qué era? Era de 1910 este señor. Jacques Cousteau. ¿Te acuerdas?
1: Sí, me acuerdo.
0: Mostraba en la serie, recorría los océanos. Oceanógrafo y explorador francés. Ya gustó. Nacimiento del escritor paraguayo Girala Yampey, 1923. También nacimiento del historiador y escritor paraguayo Roberto Quevedo, 1931. Nacimiento del músico paraguayo Antonio Simbrón Cananí, 1933. Nacimiento del escritor diplomático paraguayo Rubén Sapena Brugada, 1940. Y también natalicio del cantante requintista paraguayo Carlos Agustín Rodríguez Báez, 1946. Nacimiento del músico baterista paraguayo Osvaldo Nene Salerno, 1962. En 1979 fallecía el actor norteamericano John Wayne. Y fallecimiento de la actriz paraguaya Eda de los Ríos en el 2007. Fallecimiento del humorista escritor paraguayo Máximo Zarza Mendoza, 2009. Y fallecimiento del cantante paraguayo Alfredo Cartel. Es la orquesta típica, creo, don Alfredo Cartel, ¿eh? Fallecimiento del poeta paraguayo Manuel Achón, 2010. Y fallecimiento del docente, ex rector de la UNA, Abel Bernal Castillo, 2021. Gracias a Bojana, a Víctor Hugo, a don Luis Arguello. Ya llegan los mensajes de la audiencia a través del 0972-730-730. Los mensajes en el WhatsApp. Les recordamos que nos pueden enviar audio, texto. Estamos ahí con la gente. ¿Cómo va a estar el tiempo por central? ¿O qué está? Todo el día que te digo, ¿qué está? ¿Cuál es todo el día o qué? A nivel país. Y veíamos, tenemos un boletín inclusive especial de sistema de tormentas que recién en horas de la noche se estaría despejando, pero todavía afectando gran parte del territorio nacional. Así que hoy se va a mantener el clima así como la jornada ayer miércoles.
1: Que todo el día.
0: Y por suerte no fuerte ni la estaba con una llovinita. Ideal para.
1: No, mi zona sí llovió. ¿Sí? Llovió bastante. Después teníamos garuita nada más, llovinita fina. Después a la noche, tipo 7 por ahí, se largó con toda la lluvia. Hasta las 9. Así que.
0: Especial para.
1: Bastante especial para dormir.
0: Resulta una gran endereza.
1: Sí. Y cuanto más dormí, parece que más está, sueño tenés.
0: Está también comida típica, ya que estamos, ¿no? Un vellucito, chipa, cocido.
1: Estira todo lo que vos decís, pero no había nada abierto anoche.
0: No.
1: Y en Botipa y tema.
0: Pero estábamos todavía, iba a continuar así hoy. Prácticamente calcado el clima de lo que fue ayer. Miércoles estaba viendo nomás acá. Durante toda la madrugada, la mañana y la tarde, a nivel país, con sistema de tormentas. Y recién en horas de la noche de este jueves, de a poquito se va a ir despejando, pero todavía van a quedar, por ejemplo, la zona de Itapúa, Caguazú, Alto Paraná, San Pedro, Concepción, Canín de Yu, Amambay, presidente allá de Alto Paraguay, con precipitaciones todavía para la noche, ya no central, hasta la tarde el sistema de tormenta, para la gente que se va enganchando con nosotros, entonces el dato. Estoy siguiendo el programa de General Caballero, Departamento Paraguarí, soy Alfredo González. La música que pasaron recién me es un poco rara porque estoy acostumbrado a escuchar esa parte que dice qué divinas son tus flores. Qué divinas son tus flores y no qué bonitas son tus flores. Sí,
1: qué divina, pues. Sí, qué divinas son tus flores, decía el tema original.
0: Sí.
1: Sí.
0: Buen día, Lucho Nilda. Yo estoy sintiendo algunos síntomas. Parece que me voy a enfermar. Ya siento, sacando un duima, dice. Yo vine por Ñembu y Claudio el Guardia. Ya siento así una especie de fiebrecilla, el amigo.
1: Tiene febrícula.
0: Febrícula y la garganta, pero ojalá que sabe gritar goles, ¿verdad? Que tenemos todo afónico el sábado. Buen día, Nilda Luis, a todos los integrantes del programa de Ibicuí. Temperatura actual 18 grados, humedad del 96%, viento sur a 3 kilómetros por hora, tiempo nublado por Ibicuí, nos reporta el amigo Hilario. A ver qué nos pasa acá. Alex, voy a revisar. Vamos pasando algunos datos también. Sobre... Voy a revisar después esto, Alex. Con lluvia sin parar desde las 9 de la mañana en Santa Rita. El arquitecto Roberto nos está siguiendo ahí por TV desde Santa Rita. Qué perupia, ¿eh?
1: Hubo un accidente grave en Santa Rita. Vamos a estar con
0: ¿ayer?
1: Ese tema. Sí.
0: Estoy estrenando tele nueva, Smart TV. Me compré para verles, dice, y seguir el mundial. Estoy enamorado de mi tele nueva. A ver, ¿quién nos está siguiendo? Rosa Cabrera, puede ser. O Humberto Martínez. Muchísima gente que está estrenando televisores. Ya nos enviaron un par de oyentes con... Ahí está, nuestro amigo el arquitecto de Santa Rosa. Decían, ayer nos enviaban varios. Antes le veía chiquitito en su... sobraba ni Andrés G. Tele 32, ahora están con su tele 55. Desde Encarnación, saludos. ¿Qué hora llega por aquel? En teoría tendrían que estar con lluvia. Seguramente están con tiempo, el cielo cubierto. Pero a nivel país anuncia lluvia. Si bien acá para Asunción también ahora paró. Teníamos una llovinita más temprano. Vos tenés imágenes de Encarnación, Gilberto. ¿Qué se ve ahí en la zona de la costanera? Les veo de Lambaré. Lluvia por acá, nos dice Juana Riveros. Desde Boquerón 1, Ciudad del Este. Se enteraron del caso de la abuelita 78 años que vendía crack. Por su edad no quedó detenida en el barrio Ciudad Nueva de Ciudad del Este. 78 años.
1: Voy a mirar un poquito.
0: Tenía una especie de copetín, y no copetín, un kiosco. Pero y caramelo la vendía. 78 años la señora estuvo la CENAT en este procedimiento, en este allanamiento en el barrio
1: Ciudadano. Seguramente los compañeros del digital ya levantaron. Si es la CENAT, seguro que ya levantaron.
0: Sí, igual, te paso, acá no está enviando el oyente. Pero seguramente en el transcurso de la madrugada te va a ir llegando también, entre tus... informes ya...
1: Vi que había algo de...
0: Ciudad Nueva, Ciudad del Este.
1: Allanamiento que hicieron los de la CENAD en el este del país, pero no leí todavía el informe, así fugazmente nomás vi. No sé si se trata de ese
0: qué,
1: caso.
0: Qué terrible, lo del craveo, nomás las piedritas chiquititas, mi hija, tengo mi ajito. ¿Viste el ajito del...?
1: Sí, chiquitito. Cada vez más chico,
0: sí,
1: y más caro.
0: Y no es que tenga mucho dinero lo que incautaron. Es todo sencillo, en billete de 2.000, 5.000... quemando neuronas en la gente. Terrible lo del crack. Carmen Casal envió mensaje de vez en cuando, pero siempre lo escucho. Gracias desde Areguá, Carmen. Crack Ramelo es Lucho, dice. Así le llaman a los muchachos. crack gramelo, le dicen. Y ayer hablábamos de esto, que alrededor de los colegios, las escuelas se ubican mimetizados por lomitería, hamburgueserías, kioscos, ¿no? Otras cosas, ya pusiste la... caramelo cuera, ¿no? Crack caramelo, le dicen ya los muchachos, ¿no? Por Arroyo Estero, mucha lluvia por acá, nos comenta Marcela. Buen día, soy José, un saludo por mi día, hoy es mi cumpleaños. Especialmente, por favor, decirle a Nila que me salude por mi cumple, dice José Echegaray. Ahí te va a saludar Nila, verá, José Echegaray, está de cumple.
1: Feliz cumpleaños, José Echegaray, que pases bien, pero súper bien tu cumpleaños, chamigo. Que disfrutes en familia, con todos los amigos, y cuando estés disfrutando de la cervecita ahí con el asadito, acordate de nosotros, nosotros vamos a estar brindando por vos. Un abrazo grande y que pases bien.
0: Ahí está el amigo. Oye, que le nombraste a Humberto Martínez, era el operador de radio, gran amigo mío, fue Charlie San Antonio. Sí, Humberto no suele escuchar también, ahora no sé si es él, ¿no? El amigo Humberto Martínez, Charlie de San Antonio. Bueno, así estamos con la gente. Alfaro podría convertirse en Poncio Pilatos. Si le designa a Gil como el arquero titular contra el equipo de los Estados Unidos. Y vamos a ver qué pasa, ¿no? En teoría, pues los 26 están... Es lo mejor de lo mejor, ¿no? Están listos para cumplir con la misión, ¿verdad?
1: ¿No iba a ser Gatito Fernández entonces
0: y no, titular? No, y no, es la incógnita, ¿verdad? Pero supuestamente ya se sabe también, y estaban ahí los compañeros de... en el ancho americano comentando todo, ¿verdad? Pero en teoría, pues los 26 están preparados, ¿verdad?
1: Y sí.
0: Modo titular, así que al que le toque, de acá le vamos a ir tirando buena vibra.
1: Che, no sabía yo que algunas iglesias tenían caja fuerte.
0: Sí.
1: Pero caja fuerte tienen acá.
0: No, estaban ni la... iglesia de Ñemondá.
1: Iglesia pentecostal, pero caja fuerte, lo que trataron de robar. Ahora acaban de pasarme esto. Y te ina mi cajita y Lucho.
0: No,
1: y si
0: no,
1: es
0: no,
1: grande,
0: no.
1: Vos significa que suelen tener...
0: Se maneja mucho dinero en la iglesia. La vez pasada, cuando tuvimos el caso del país, en Itaguán fue.
1: Sí.
0: Más de 20 millones fue. O sea, marcha, no, es más para guardar abajo tu colchón o meter en tu placar, en tu ropero.
1: Y no.
0: Ya no se va a poder mirar el partido por la calle ni en la casa, no vamos a poder ver bien, dice. Ya está tan básico. Esto por el tema de los... Y no, por el tema de los derechos, de la FIFA y demás. Pero...
1: Sí, pero canales de aire van a transmitir.
0: Sí, van a transmitir.
1: Que tienen derecho, ¿no? Entonces...
0: Pues...
1: Y de última escuchada por radio y ya está. Si querés, vos sabés que más emocionante la radio.
0: Es que hay mucha gente que sigue por radio y ve la imagen y... ¿Verdad? Sigue por radio. Como siempre, escuchándole, bendiciones siempre para ustedes, familia. Ñaviti de Itá. Gracias, Ñaviti.
1: Un abrazo, Ñaviti.
0: Tengo una hija en Concepción de Itacuá, Vallemí. Hace rato perdí el contacto de su abuela, no puedo... A ver... ¿Qué pasa el número en la radio? No estoy entendiendo bien tu mensaje, Isidro. Esta es mi tele nueva, dice acá. ¿Qué tal la televisor, los muchachos? Yo vi, ayer leíamos el informe de ABC Negocios. 250% del aumento en venta de televisores principalmente... Y el boom se da en remeras. 700% lo comentó, venta de prendas. Principalmente de las casacas de la albirroja. Varias tiendas agotaron stock de todos los precios, Nilda, todos los diseños. Una fiebre, ¿verdad? Por la albirroja. 700% el aumento, decían desde las empresas de confección, y 250%. Hablaban la casa de electrodomésticos, lo que aumentó la venta de televisores.
1: Vendieron bien entonces.
0: Sí, y de asado y demás, ni te digo, ¿no? Carne. Ya la gente no mira más ni los precios, Daniela.
1: ¿Vos decís?
0: Lo que es para tirar la parrilla nomás, ya, sí. Upané Thompson presente, me imagino lo que va a ser mañana.
1: Viste que ayer me pasaste vos...
0: Los oyentes, la dirección.
1: Sí, el que te enviaron, ¿verdad? Sí. El del pescado y la carne y compañía, ¿verdad? O sea, pescado. Pero después justo veíamos también una publicación en redes sociales que tenía el mismo número y tiene asado y eso lindo.
0: ¿En serio?
1: Que recibieron recién.
0: ¿Pero hace Capiatá, no?
1: Capiatá. Uh-huh. Ex kilómetro 18, ahora es 22 y medio.
0: Te enviaron los oyentes.
1: Sí. Voy a echarle un vistacito ahora mañana. O sea, hoy jueves. Hoy hay que comprar ya un poquito.
0: Sí, por porque mañana para... yo supongo que va a estar complicado el súper.
1: Y sí, supongo que sí.
0: Te da al mediodía eso y...
1: Pero si llueve, así como están anunciando, hoy hay trincherata.
0: Pero hoy sí, pero mañana ya va a ir mejorando. Y Pané Thompson presente. Por 1.600.000 compré mi tele.
1: Sí, yo vi que ese era el que te dije, de 55 pulgadas, 1.600.000 y cuota 15, cuota de 93.000. Sí, es a cuota.
0: Sí, de todos los precios.
1: Yo ya llevaré de 400. Y te regalan una conservadora con cervecita, la camiseta y el kepis. ¿Y así estaba la promoción ahí, he visto en el super?
0: Sí, yo vi de 400.000, Anila, de 32. Buen día, Anila, Lucho. Todas las noches lo escucho. Soy Norma de Formosa. Gracias, Norma. Apareció don Jorge.
1: Bate con Serafini, va al aporte.
0: No está haciendo la transmisión de la NBA. Don Jorge Serafini.
1: Está bien.
0: Viví en Chile 10 años, ya vos pagás para ver un partido de fútbol, a lo que sea por tu cable y te habilitan, después te llega con una factura del mes. Estamos lejos de eso, dice Charlie. No tan lejos. Ayer hablamos de esto. Hay eventos que voy a tener que suscribirte y pagar para poder ver. Inclusive por evento, no hace falta que vos pagues durante todo un mes, sino que te habilitan para ver ese partido particularmente. Tony Escuchante ayer le puso feliz cumpleaños a Jorge Izquierdo. Qué cachafalla, uno te quiso poner.
1: Ah, sí. Tanto que me costó para que tire el cumpleaños feliz, ¿eh?
0: No, ayer me estaba contando que estaba mintiendo como loco, ¿verdad?
1: Que él te hizo todo el
0: como siempre, no, no, se estaba justificando. Ya.
1: ¿Del por qué?
0: No. Maluje,
1: me echó la culpa a mí por él.
0: A Maluje no
1: por
0: le...
1: Por no avisarle.
0: A Maluje no le creo ni en el nombre. O sea. Para mí que me dijo falso lo de su nombre ahora.
1: Che, ¿será que hace en serio los ejercicios o se va para comer nomás?
0: Y yo vi una foto por ahí circulando que estaba comiendo un alfajor ahí sobre la silla para hacer...
1: Pero vos sabés que es luego una tentación salir ahí del gimnasio y en la esquina está la tartería.
0: No, salí en la escalera y al lado está la tartería. Bien, a vos te estaba aplicando un alfajor. Después hacía una torta con fideo. Y acá con día
1: jamás
0: llegué,
1: trajo la torta.
0: No, le estaba aplicando gaseosa. Pero bueno.
2: Buen día, Mirta, su amigo. Hace rato no le capté leer esa nostalgia aquí porque es importante. Es. Vas a más radio Valle, mi número, ahí será allí, Concepción, Itacuá, ve. Y abuela Cristina Chávez, dija, y abuelo Lorenzo, di. Hace rato a perder el contacto porque hoy tu padre tiene celular, ja. Yo quiero ayudarle a mi hija, se llama Gabriela Beatriz Pleita Chávez Sosa, y a Feferina, más Andú Perui. El número en WhatsApp M 0984 353-749, Isidro Fleita de Luz, que será papá de Gabriela Beatriz Fleita Chávez Sosa, ese es Noimina, ayuda a ser, 11 años more con la niña, abuela Cristina, saludos, buen día para todos, gracias.
0: Buen día, señor, un abrazo.
1: ¿Por qué me hablan así todo?
0: Y supongo que es lento para que les puedan copiar el número de teléfono, le llegue mejor el mensaje, ¿verdad? Con el acentito o así.
1: No, pero yo vi que, o sea, escucho que es la nueva moda de la forma en que todo el mundo envía audio. A 7 habla todo. No sé por qué.
0: Las iglesias evangélicas protestantes son organizaciones religiosas con fines de lucro. Perfecto. Y no voy a entrar ya a hablar de eso porque si no... Pero el tema de la fe es bastante complicado, ¿verdad? Cuando le toca la club, política y tema religioso, es para... Nunca te va a poner de acuerdo. Uh-huh. Escuchando Ramón Augusto Medina, un abrazo, Ramón. Lo viste para viernes, Lucho, Y en teoría no, en cuanto al...
1: ¿Activó ya la Secretaría de Emergencia su albergue?
0: Yo creo que sí, porque mira que se están anunciando temperaturas de 11 grados. En teoría pues 10 grados, ¿verdad? Pero con un vientito supo eso baja 8, 7 inclusive. Porque en cuanto a la extrema no hay mucha variación. Hoy 15 de mínima, 21 grados de máxima. El viernes 14 de mínima, 19 de máxima. El sábado ya baja un poquito más, 11 grados de mínima, 21 grados de máxima. El domingo 14 de mínima, 21 grados de máxima. Y el lunes 11 grados de mínima y máxima 19. Tendría que, ¿verdad? Está habilitada la carpa. Creo yo, por la condición que se está dando luego del tiempo. Vi mucha gente en situación de calle, aquí por Asunción, con sus colchoncitos. Digo nomás con la lloviznita, ¿verdad? Estaban ahí metidos bajo cualquier techito. Un cordial saludo para usted, Armini Blanca, Capital Ruta D27. Contaba un poco Luis Guillermo, no escuché nada de la pareja que fue a China. ¿De qué está hablando? Don
1: no
0: Lino, un abrazo.
1: Cocina.
0: ¿Te digo ahí? Sí, escuché. 3x3 parece que era.
1: ¿Hacía la chacarita?
0: ¿O escuchaste otra cosa, otro sonido?
1: No, 3x3
0: parece. 3x3, ¿verdad?
1: No sé si es 3x3 o 12x1, pero ñembocapuigo.
0: No, es que atupea ahí la vez pasada. Mirá el tiroteo, se llegaría a escucharte acá, si estamos cerquita.
1: No, pero es petardo.
0: Petardo.
1: Sí.
0: Hola Nilda y el equipo de Madrugada BC desde la zona de Vancouver, Canadá, esperando a verle a nuestra querida Albirroja. Saludos Tomás, nos envían la foto de su granja, supongo, ¿verdad? Está en una granja, un cerro. Este es el cerro, ¿cómo se llama este cerro de Areguá? ¿Dónde está la...?
1: ¿Cerro Coin?
0: ¿Cerro Coin? No.
1: ¿Areguá?
0: El Areguá, el que parece el elefantito del Principito, que se ve del San Bernardino también. ¿Dónde está la antena? La parabólica.
1: No sé.
0: No recuerdo el nombre del cerro ahí en Areva. Se llama, oye, ¿qué tal? Es paraguayo.
1: Está lindo, che.
0: Es la de Vancouver, Canadá.
1: Eso que está así, tipo arbusto, pico.
0: Para mí que es maíz. No sé si es maíz.
1: No, el arbusto parece. Tiene hoja de uva.
0: Parece parralera.
1: Parralera, ¿verdad?
0: Sí, parece. Creo que sí, la vamos a preguntar acá al amigo.
1: Qué linda la granja, qué gusto. Pero sí, el que está así en hilera parece maíz.
0: Sí, maíz. De Vancouver, Canadá. Y los compatriotas también que están... Escuché algunos que iban a viajar 48 horas en auto para asistir al partido ante Estados Unidos. Y los mensajes de la gente. La estación terrena de Areguá. ¿Qué ahora? ¿Qué pasó de la estación terrena de Areguá? ¿Te acuerdas de Orgullo antes de la Antelco? ¿Cómo será? ¿En qué condiciones será que está? Está también en la zona del campamento Sion. Pero ahora me falló el colesterol nomás, ¿eh? O sea que está
1: también con todo lo que contagie con ella.
0: No, qué pico.
1: Lo que preparar.
0: No, pero proteína ni la full.
1: Proteína.
0: Quitamos ya los carbohidratos y demás de la dieta.
1: No, pero vamos a dejar que pase el San Juan y después vamos a.
0: Sí. No es la buena época.
1: No.
0: Saludos del presidente Franco viendo ABC, Luis hoy. Mate con Lucho Peralta. No envía.
1: Tú toca yo.
0: Y ya ponte y testigo, dice, ¿verdad? Pero no envía su monitor de TV con la señal de ASTV. Buen día, amigo Radio Cardinal, dice Total acá en Areguá, Julio Vera soy. Saludos a mi novia Karina Monserrat de Luque. Nilda, sos mi ídola, dice Julio. No, era Julio Vera.
1: Batejo pariente, Julio Vera, ¿eh?
0: Cerro Patiño. Y claro, Patiño, ¿cómo se llama?
1: Contigo. Cheputila Yerendi.
0: Sí.
1: Quería ser malvada.
0: Cerro Patiño. En mi granja la parralera, pero igualito, mirá ese pedacito y es igualito. En mi granja, la parrillera son uvas del maíz, ¿viste? Le dimos, ¿verdad?
1: Le dimos en el blanco.
0: Ay, así es que también le di agrónomo.
1: Me gusta mucho su granja. Y alguna vez, antes de jubilarme, quiero tener una granja. Así es, telo. A plantar poroto, a tener choclo.
0: Y ya tenés tu estancia,
1: ¿verdad? Y a tener mis pollos.
0: Le falta la granjita.
1: O sea, es que el tocay, ese hay todavía, ¿verdad?
0: Sí, hay. Mi tía tiene uno.
1: Ese tanto que me gusta.
0: Mi tía tiene un tocay. Solitario, está ahí.
1: Pavo la... real, si se puede, obviamente.
0: Y ese de tener tu hacienda, te falta tu chacrita nomás ya.
1: Este, y te falta ya la hacienda de Juan Lucho. Terreno, pero interina. Y... está muy caro hablando de eso, las cuotas, los terrenos.
0: Sí, está.
1: Exageradamente caro.
0: Está.
1: Yo en su tiempo compré, había sido, justo a tiempo.
0: Manzano es lo que... eso no le pillamos, los arbolitos que están ahí en el... en el fondo, de Vancouver, Canadá, un abrazo a Tomás, que nos escucha allá. Estación Terrena Aregua, Andrés. Sí, la estación Terrena, decía nomás que cerro, ¿verdad? Pero cerro Patiña, que me respondieron. Carlos del Puerto, desde Argentina. Paraguayos fueron a fabricar un perfume con un éxito total acá, no le dieron pelota. Primer perfume paraguayo, dice Luis Guillermo.
1: ¿Dónde?
0: La historia de unos emprendedores que fueron a China.
1: Ah. No, y siempre acá no le dan pelota a nadie, después en otro lado van y triunfan.
0: Y allá vienen. Ya. Nadie profeta en su tierra, dice, pero hay excepciones siempre. Buen día, Luis y Nilda, que tenga una bendecida jornada, esperando el bus. Saludos, Viviana nos envía acá una fotaza desde Países Bajos.
1: Un abrazo, Viviana, buena madrugada.
0: Qué lindas las calles, que... y una... bicisenda. ¿Cómo corresponde? No como esta que tenemos acá sobre Iture, que ñande y yara. O sea, ¿qué plata hay? Uf, este tema
1: la...
0: ñande
1: de bicisenda.
0: Bicisenda de palma. Vos nunca ves bicicleta. Fíjate.
1: Y acá también.
0: Esto está así, está bien hecho sobre la vereda, como...
1: sí,
0: ¿verdad?
1: Como
0: aparte,
1: corresponde.
0: Vemos ahí la doble avenida. Países Bajos. Viviana nos envía esto. Desde allá. Está esperando el bus. Lucho, y nunca se escucha y pronuncia los temas de San Juan Cuero, al menos acá por ciudad, no, en modo mundial. Pues estamos.
1: Ahora mundial el tema, sí. Y nada, después capaz que...
0: porque imagínate hacer tu San Juan mañana viernes, pero ¿quién se va a ir?
1: No, nadie se va a ir.
0: Vamos a ir partido.
1: Y el próximo fin de semana tenemos Día del Padre.
0: Vi la vez pasada, no sé si llegaste a ver, se viralizó un video, había un acto folclórico en un colegio, en una escuela... y era el partido de la selección, en la amistosa ante Nicaragua, la despedida. Nadie estaba viendo la danza típica, ¿no? Lleno estaba el tinglado. Todos estaban mirando la pantalla gigante que estaba al costadito. Y entró el gol de Paraguay. Hasta los que estaban bailando comenzaron a gritar el gol. Pero decían nomás, no... si bien ya en esta época solíamos tener lleno de afiches de San Juan... se están reservando los muchachos.
1: ¿Y
0: para...?
1: ¿Y va a ser para después del feriado del 20, del...
0: yo creo que
1: 22.
0: Sí, después de lo del Día del Padre.
1: Claro, porque San Juan con lo del 24, ¿verdad? Entonces yo creo que en esa semana van a aparecer los afiches para los San Juanes, porque ahora realmente no tiene sentido, porque...
0: aunque okay, ayer ya nos invitaban para lo del Cotolengo, ¿verdad?
1: Para el Roque Alonso. Pero ese va a ser la mañana.
0: Sí, un domingo. Estación Terrena Aregua, gracias Fernando Robles. Audio WhatsApp, Rodrigo Cristaldo, ya está preparando los temas del ámbito policial. Vamos a ir haciendo un recorrido también por la portada de El Digital.
3: Hola Lucho, Nilda. La verdad que el primer perfume paraguayo que yo recuerde en los 90 era Curundú.
0: Curundú.
3: Y había otros más en esa época. Y después ya otros varios intentos de perfume también se hicieron, o sea que tenemos que conocer la marca y saber la marca para poder decir que es el primero.
0: Sí, así es, ¿no? ¿Qué tal, Luis Nilda? Linda Vera. Solo tenés que plantar y cosechar también, porque si mandás poner poco y nada te va a quedar, dice Pinocha.
1: No, y por eso para cuando yo me jubile me voy a ir a... voy a tener mi mameluco y de vaquero con mi sombrerito, mi botita. Siete hoy año tú tan lucha.
0: Sí.
1: Esa es la vida que yo quiero tener después de jubilarme, si es que alcanzo mi jubilación. Le traiga... ¿viste? Él le da de comer a los... a la gallina, y eso vienen toditos.
0: Sí, que... ese era mi trabajo antes en la casa de abuela.
1: Le golpeaba, y a aprender a ordeñar vaca.
0: Le golpeaba el mortero, así con... y venían toditas las gallinas, le tenía que dar de su maíz.
1: Y llegan toditas.
0: O paitegue, le echaba.
1: Patitos.
0: Sí, pues ahí tenían su piletita. Y vos sabés que en un terreno pequeñito ahí tenía tu chanchito, tu pato, tu gallina.
1: Y sí.
0: El gallo.
1: Podés preparar tus almácigos para tener tus hortalizas.
0: Sí, tenía también su huertita, así. Estoy hablando de un terrenito.
1: No, hace que falta tener cabezas de ganado, ¿no? Te dimos coño y va a caer, escopete ya, uy, qué tema.
0: Acá las muchachas quieren comer tu tocán,
1: Tocán.
0: Con locro pura carne, dice Charlie.
1: No, pero nadie, acá la condición a mi familia, le digo, nadie va a tocar mis chanchitos, no lo matarán, son mis chanchitos. ¿Y no las acuerdas ella? A Cantero le voy a pedir para que me consiga para mi avestruz, Alfredo Cantero. Ahora es copaité la contacto en la lucha.
0: Bueno, fuerza.
4: Buenas noches, May Luisito, vaya Nilda.
0: Mateco.
4: O sea, hasta acá, Pinal, anda de quinta, ni yo pega, pues. Arteo, yo no voy a jugar, o sea, ya estoy tímido, llegué al arqueo allá. Nicotela, yo ya te la hago, viéndela. Suerte, sigue escuchando, soy Aleta.
0: Sí, acá justo estaba diciendo un oyente. Argentina se le juega por el mundo con su tercer arquero, ¿verdad? Sí, tras lesión y demás. Recuerdo lo de Goicochea también. Fue Neri Pumpido, se lesionó. Se mencionó Pumpido y Goicochea, que se convirtió en figura en ese mundial.
5: Buen día, Luis, Nilda, José, ¿cómo tal? Les saluda Lourdes Popi. Hablando de perfume Colonia Eutoalé, era Splash de la marca Steel.
0: Me acuerdo de Splash.
5: Creo que era, no sé qué laboratorio era en aquella época. Sí, ahí están las camisas Splash de época de Marteles. Y perfume era celeste y agua de toilette.
0: Agua
5: celeste
0: de toilette.
5: Y la botellita verde también había. Oh,
0: ay, ¿cómo? ¿Qué tal verá el aroma? Qué linda época. Splash, me acuerdo.
1: El Splash este que vino, el spray. O sea, él habla del agua de toilette,
0: agua
1: pero
0: de
1: después
0: toilette.
1: La misma línea salió el desodorante y Splash. Era el frasco negro, ¿verdad? En aerosol. Y tenía así como una... ¿Viste cuando le marcas un bien hacia tu...
0: Sí.
1: Haces el... Bueno, y tenía así en blanco. ¿Vos sabés el olor espectacular que tenía? Demasiado rico olor tenía. O ya agarra paité en la época lucha. Era lo más en su momento. No sé si era caro o no, ¿verdad? Pero tenía rico olor. Después desaparecieron todos.
0: Después vino el pibe. Pibe era, La colonia también para los chicos.
1: Ah, pibe,
0: famoso,
1: sí.
0: Era. Y el de la señorita, no recuerdo cuál era el nombre, pero que era el paralelo a pibe. Buenas madrugadas, Posada, les saludo. Fiel oyente siempre. Buen día, Águeda. Gracias a toda la audiencia que está conectada con nosotros. La pantalla de mi tele, ni la voz, no sale bien borroso. El otro canal le sale bien. No sabría decirte, Isidro. Tendría que ver con tu proveedora de cable.
6: Buen día, Carinal. Tanto tiempo sin saludarle. Así pues, el radio llegó. Con la por saludar. Mi Anilda, Luis. Muy buen día. Amancio de Ciudad del Este. Las 4 de la mañana voy a Ocú. Creo que Ocú hasta las 10 por ahí. De la noche.
1: Un abrazo, don Amancio. Buena madrugada.
0: Hace calorcito ya acá. Sí, a las 4 de la madrugada. Y a esa hora empezó, porque recuerdo que José había llegado a las 2:30, nos dijo.
1: Sí.
0: Después se largó con todo.
1: Yo llegué, o sea, en el trayecto yo
0: no paró,
1: ¿eh? Pero después, ponele que justo cuando llegaba a casa se largó con toda la lluvia fuertísima ya. Así que daba para atrincherarse.
7: En el grupo D. Se pudo conocer como informar.
1: Atrincherarse.
8: Hey, Luchi, Lucho, señor Nilda, Mateco, Escuraza, vende programación avena. está ahí por la jubilada, doña Nilda dejó el campo, que es el entrevistaré de Pucá, es en duro de pájaro, canto el pajarito, como que lo van a hacer un bacue, algo azul, curé, guinea, pato, avestru, heredera, marzo, a ver, Sáina, Javier, Valva Bandera, y espectacular, vende programación, y gusto, pero nadie vende programación.
1: ¿Será que es complicado tener una un estanque para criar las tilapias? ¿Eh? No, yo estoy calculando, tengo que calcular pana con tiempo, Lucho.
0: Está bien.
1: No, pero, o sea, es que ahí en el corazón de San Lorenzo vi que hay un es una casa particular y tiene había sido su cartel y dice cría de tilapia y ahí se vende. Y te prepara ya todo fileteado para que vos puedas preparar nomás ya tu milanesa, por ejemplo.
0: Sí.
1: Interesante. Interesante.
0: Jotan Boyagú o Pirán, ¿verdad? En tu jubilación,
1: pero huí de la ciudad y te atrincherás ahí en el campo, disfrutá de la naturaleza.
0: ¿Qué
1: le digo,
0: manejé? ¿Qué información lo que estás manejando vos el apocalipsis, fin del mundo, ¿verdad?
1: No, ¿por qué, Pico?
0: Y viste que los multimillonarios, pues, supuestamente compran su isla aparte y se van todos a vivir en el cerro, en la montaña, alejado de la sociedad, con su búnker. ¿Me acuerdas? Contame cualquier cosa.
1: No.
0: Hacemos una agujerita ahí
1: nada que ver.
0: En el fondo lo de tu estancia.
1: Lo que pasa es que yo cuando era chica, todos los fines de semana me iba a tirar, en lo de mi abuela.
0: Sí.
1: Y demasiado me gustaba andar detrás de ella cuando ordeñaba la vaca, le daba de comer a los pollos y eso. Entonces yo me iba con mi canastito y jamón garula. Entonces demasiado me gusta esa onda. Y te vas y tener la plantación ahí de fruta, ya sea sandías, melones, herera. Uy, cuiste, Lucho, demasiado da gusto. Me encanta esa idea. Y estoy nada detrás de ese en Bebecatube. Por lo menos terreno ya tengo. Ahora después tengo que... ¿cómo se dice? Tenés que hacer el lindero, cerrar todo, porque si no, hagas hoy que alguien no puede dormir sin techo, hoy que le eche aguante y que le eche terreno de vaya no me venda.
0: Sí, yo cata con él, hay panteonante nomás a ellos, voy a hacer.
1: Claro, recopamos.
0: Yo no pienso en mi vida.
1: Recuperé, ¿cómo es que mi panteón?
0: Yo no. No pienso en la vida jubilado porque vivo como jubilado ahora. Soy un jubilado más, ya eso muchas veces digo, la pucha, qué buena vida. Juan Carlos, un abrazo. Bye, Juan Carlos.
9: Hola, buen día, Lucho, Yanila. No, Yanila, ¿dónde go es jubilada? Es puta llegada de vez, sino, no, a ver, una hora y una hora y una hora de madrugada. Ore, se llama Poguaria, venado, Jendú, una guana. Profesájaro, Jendú, a ver. Dejo ya para la ABC Cardenal. Soy Carlos de San Alberto.
0: No, pero Carlos.
1: Un abrazo, don Carlos.
0: Falta mucho.
1: Unos cuantos.
0: Te falta unos ya? Cuantos tipo que está, ¿eh?
1: No, ¿sabes? Y, viste que yo todos los días así de repente pienso. A Cantero le voy a pechear para que me consigan los avestruces. ¿Sabes de quién me acordé también? Rodolfo López. Ellos tienen muchas gallinas, pato y compañía.
0: Creo que va a hacer una colecta entonces.
1: Claro. Le iba a pechar a Rodolfo López unas cuantas
0: qué
1: gallinitas.
0: Pucha será.
1: Sí, y con esa gallina. Y viste la gallina blanquita que es peludita, el japonés que le dicen. ¿Dónde será que se vende eso? ¿Dónde? Ese ya puedo tener dos por lo menos.
0: Dios mío, o sea que me suena a mi cerebro cuando voy a dormir así, piensa cosas. Pregunta que no me dejan dormir cuera, suena a esto, parece una serie, será de cómo armar tu granja con Nilda Vera, de 2 a 1 de la madrugada por las 7:30. Efren Darío Torre, barrio Ojara, Mateco, Efren, Nilda Ñembo, Planeta Marte, le vi esa música, sí, hay el mismo y ten, Planeta Marte, así mismo, usted la fin del mundo, yo igual y granja, jopa y tela y la y pela y la y cubre, o pendo la fin del mundo, o sea. Dice, el efecto de la contaminación del medio ambiente, el 5G es real, no es macana, dice Ramón. Esa gallina cuesta 250.000 guaraníes cada uno, dice Manuel Almeida.
1: ¿Y el chiquitito y esa?
0: Y así dice Manuel que conoce.
1: Mira un poco, che.
0: ¿Será que Nilda sabe de otra pandemia? Hay que reinventarse, aislado. ¿Qué es lo que sabe que va a comprar para su granja? Y desde Concepción.
1: ¿Sabe a quién le iba a tener de vecino? A Juan Carlos González. Mira, Calé. Juan Calé, nuestro amigo y compañero.
0: Acá ya hay gente que te está ofreciendo chanchito, gallina. Para tu chanchito te iba a vender, señora. Saludos desde el este del país. Acá trabajando Daniel Ortiz. Catuico, ya en 2000, Sargento Ramón Trinay. Mañana, a ver, estamos jueves. Mañana viernes, que feriado, Paz del Chaco, vamos a escuchar una selección de esa corescuara ahí con Gilberto, entre ellos. Vamos a recordarle al Sargento Ramón Trinay.
1: Esta noche nosotros entramos normal o un poco más tarde.
0: No, a la medianoche, porque el partido inaugural es a las 16 horas. ¿Hasta dónde sea? Y el ancho va hasta la medianoche, de 22 a 0. Pero igual no matamos los bacánicos, así que. No tiene pero el número de la radio, no me puedo dormir para anotar, no tengo nada, Isidro. Estaba en la colonia Paco, esta también, Paco. Para niños también se vendía en todas las farmacias. Y después el famoso Maja, yo recuerdo. El, no sé si era un polvito o algo así, pero toda la señora tenía.
1: Polvo.
0: Maja.
1: Hasta ahora hay.
0: Todas las señoras tenían la imagen de una señora española. Yo uso hasta ahora esa colonia, dice. Pibes, acá no envía así, pibes.
1: ¿Existe todavía eso?
0: ¿Existe todavía?
1: Sí.
0: Mira un poco.
1: Yo vi en el súper que...
0: Aún no hay así aromas que te transportan a cierta época de tu vida.
1: El polvo, por ejemplo, Maja.
0: Sí.
1: Porque mi abuela siempre usaba, ella era muy coqueta.
0: Sí,
1: usaba
0: sí.
1: Ahí.
0: Esta pibes.
1: Pibes.
0: La colonia. ¿Verdad que sí? Yo cuando alguien come mazamorra, que sabe poquísimo, ¿verdad? O mosto, por ejemplo. Me llega ya a mi infancia.
1: Ahora nosotros compramos otra vez, dos veces a la semana se va una señora que viene de Pirayú y vende la mazamorra. Y en un sapo y te vende todo en el,
0: con miel negra,
1: en el barrio.
0: ¿Verdad?
1: Lleva miel negra.
0: Miel negra.
1: El caí ladrillo.
0: Caí ladrillo. Pero eso sí consigue mucho.
1: Vos sabés que es la torta negra. En un sapo y te, vos sabés que en mi barrio vende todito la señora. Y le pregunté la vez pasada. Mamá estaba comprando y le encontré a la señora. Y le pregunto, ¿verdad? Che curioso. Y muy con de doña Yu. Le digo y me dice, pira Yu y a Yu. Es chiveru porque esas cacerolas así feroz dos tenía. Y me dice que su nieto le lleva, ¿verdad? Le baja ahí en la plaza, porque yo pensé que ella venía en colectivo y venía caminando con su olla. Porque era medio complicado tener todas esas cosas, ¿eh? Porque ya es una señora de edad, ¿verdad? Y me dice, no, oye, nieto cocheburu, en boyi, pepe. Ja, yo arriba, muy tepe, asfaltado, es allá, yuku, ape, porque uno recopa mal hora el cliente, me dice. Ah, te hice, ahí te pero vende pa, ahora es las 10:30, un día ya.
0: Sí, porque
1: no. Pero vende pa más allá, ojo, yeguma, me dice.
0: No es fácil de conseguir la mazamorra.
1: No, y nosotros sí o sí dejamos más rico. Espectacular para después el almuerzo.
0: Ahora sí que hay ladrillo, tortas jueves, más que encontradas. Sí. Todavía. Después que vas caseando a poco y nos dijeron la pasada en el mercado 4, el mantecado, el té.
1: Y yo compré por 15.000 la botella de miel negra y 15.000 el paquete de maní. Todo, sí. O sea, maní pelado ya, ¿verdad? La bolsita.
0: Ahora, miel negra, maní de más, y en todos los super encontrados.
1: Sí. Pero la idea, pues, es el famoso de Moñemún de la pichape, sí.
0: No, ya sé, pero digo, malo de la mazamorra es.
1: La mazamorra no conseguí en cualquier lado.
0: Así nomás no encontrás.
10: Hilda, buenas noches, Luis.
0: Buenas.
10: Vamos a Paraguay, hay que ganar en el debut, como sea. ¿Y qué saben del feriado de el 20? ¿Se va a pasar al lunes o se va a quedar a sábado? Ojalá se quede en sábado.
0: No, pasa el lunes.
10: Ya tenemos examen en el Instituto de Formación Docente de Ayala. Queremos disfrutar el partido. Ojalá, legalmente, se cumpla eso.
0: Pasa el lunes 22, el feriado del 20, después el Día del Padre. Ya, por decreto inclusive, ya está todo eso. Plantación de mandioca, dice Lucía Mendieta. En mi infancia solo no tuvo vaca, mi abuela, después era tan feliz todos los días de comer las gallinas, chanchos, pitucain.
1: ¿Eh?
0: Pitucain.
1: Pitucain.
0: Para mí que tu...
1: Tocain.
0: Tocain, pitucain.
1: Ese es el gris así con las motitas. Sí. Y que tiene el cuellito peladito.
0: ¿Y después cómo se llama el otro? La codorniz también. Yo tenía codorniz. La plantación de mandioca, la chastaca, el mortero gigante que usábamos para el maíz. Así era, éramos felices. Lucía Mendieta de Arlandarias. El perfume para las chicas se llamaba Mujercitas.
1: Ahí está. Sí. Hasta ahora también ahí.
0: También. Acá está San Juan Bautista Misiones, puede ser Isla Maleta, Carlito del Puerto. Un abrazo, Carlitos. El San Juan 24 de junio, que es la fecha de San Juan, ¿eh?
1: Sí. El 23 hay que hacer todas las pruebas, el 24 sí. Sacas
0: los. El martes 23 resultados. Va a ser el San Juan acá, del 24 de junio. Programa oficial, Club 24 de junio de San Juan, incluyendo corrida de toro también. Y una gran fiesta campestre el domingo 28. Pero, ¿qué pasó? Ah, ya. Un abrazo a la gente de la pizzería. Y la misma cosa pasó con este niño cantante que vino varias veces. Y nunca pasó nada con él. Se fue a Brasil y fue muy viral. El que canta la música de CC y Camargo. Lo que pasa es que nuestro mercado es muy pequeño, ¿verdad? O sea que acá tu éxito no te asegura que puedas vivir de eso ni facturar. O sea, que te puedas mantener con tus ingresos. Y si en Brasil le das en el clavo, es otro mercado, ¿verdad? Estamos hablando de demasiado grande la diferencia. 4 millones y alguito en nuestro mercado. Y comparado con el mercado argentino o el del Brasil. Guinea se llama, ese que dicen pitucain. El ande proyecto de una lucha, dice, para tu jubilación. No, yo vivo jubilado ya. un paso a la vez, un día a la vez. No. Proyecto de Bellajapa. Pero, ni la de su sueño hecho realidad.
1: No,
0: yo ya estoy viviendo en mi
1: sueño. Yo me marco metas. Sí. Y las cumplo por etapas y cada año. Entonces, si no logro algo, cosa que no sucede, no está en mi ADN, ese que no pueda suceder algo que he planeado. No, entonces, que, así,
0: ¿cómo le dicen ahora? Tenés que visualizar y decretar, ya sé que dicen ahora.
1: Tenés que.
0: Sí. Yo qué le
1: un esfuerzo, porque cuando no tenés riquezas que otros tienen, tenés que juntar y despacito te vas. Y podés tener nomás también. Te lleva más tiempo, pero podés tener.
0: Nada es imposible.
1: Así es.
0: Que fuerza, Nilda. Espero la invitación para comer un asado campestre en tu estancia.
1: Sí.
0: Buenos días, dice Cardinal. También está la colonia Agua Fresh. Ese sí me llegó allá.
1: Agua Fresh. Agua Fresh. Sí. Ese te acordás, la propaganda a full.
0: Sí, Agua Fresh. Para hombre y talco. Casmere, dice. Para mujer, saludo a Encarnación. O Casmere, creo. No sé, eso no conozco. Un brasileño cagó para su pileta con un tractor, cortó.
1: ¿Qué cortó?
0: A ver, carga el agua y compra una bomba, agua. No entiendo, me da un mensaje, un audio, sí, porque no entiendo, viene muy abreviado tu mensaje, no. Está hablando la cría de tilapia.
1: Ah, ya.
0: Sí, pero no. Con media hectárea ya tenés todo, tú ya la media hectárea. ¿No? ¿Cómo será el aniversario de Fuego Iguazú, Brasil? Nos preguntan. Pitucain también se le dice a la Guinea, Nilda, dice. Tocain y Pitucain.
1: Ah, mira un poco, no, nunca escuché Pitucain.
0: Tocain la Guinea. Luis, ¿será posible? ¿Qué está pasando? Parece que la lluvia reverdeció la parte oculta de Nilda. Socorro, cariños, Susi.
1: Un abrazo, Susi.
0: Tocay en Guinea. Bueno, ya en un ratito, vamos a noticia policial. Una con 16.
1: Ya estamos nosotros.
0: Sí, tener el informe, Gil, ¿verdad? Vamos a. Es que estaban hablando de la selección, ahí estaba Juanma con algunos reportes. Pero, esperamos un ratito más, ¿sí? Avísame, Gil.
11: Hola, Nilda, ¿cómo estás? Nilda, si vas a tener una granja para cuando te jubiles, antes que tenés que comprar una 357 y un rifle con mira telescópica.
0: Váyale, comadre.
11: Porque nada no se puede tener ahora de los Chespi. Antes cuando vos

0: en el interior del país. Digo, no, es todavía tan así.
1: No, así nomás.
0: Pero sí o sí, si vas a tener una granja, tenés que tener alguien que te cuide, porque, o si no, si se sabe que estás solo. Y aparte los animales que tenés que cuidar.
1: ¿Sabes? El quick, acá la cuestión, ponle a tu granja, Granja Nilda Vera. No, déjate.
2: Buenos días, señora Nilda, paisa Pama, el aporte, señor Luis. Para que le idea, señora Nilda, de parcela, ñemite. Ya, se ha recuerdo de ti, bomberos, hablando de pides, amándolas de parcela, señora Nilda. Saludos desde Córdoba, España, Francisco.
1: Que tú veas ahí, le pones su cañita y su cosa, ñemo, socio bombero.
0: Aunque a don Osvaldo hay que preguntarle cómo hacer para que...
1: Para ser amigo el bombero.
0: No, y para que se vaya.
1: Del Caraíbo, que... Y acabo de tener uno luego. No sé, nomás si ñenga tú te viendo la de Caraíbo y Gare.
0: Ñenga tú.
1: Caru hice. Caru, la gente de Caraíbo y Gare.
3: No, yo estoy ocupado en la gente de la de Caraíbo y Gare. Joder, espectáculo, tío, weón. Joder, yo la espectáculo. La verdad, yo ocupado en la de Caraíbo y Gare. Joder, yo
1: Hola Martínez Saida, patrón y chanco, dice Pinocho. ¿Qué pasó, Pinocho, con el huevo? 3.000 el huevo. Buen día, Nilda. Tenés una brillante idea de tener una quinta. Te da vida esto, dice. Y el sueño del pibe es la gente que le gusta, ¿verdad?
0: A mí me gusta la naturaleza.
1: La granja, la naturaleza.
0: Y a trincherar, bebé.
1: Sí, desestresarse con eso. La señora Nilda se jubila, tendrá que hacer programa de su rancho porque la extrañaremos mucho. Nos falta muchísimo todavía, Rubén.
0: No te preocupes. Ahí todavía nos falta, pero es que vuelan con los días, Lucho, y los
1: ahora
0: años.
1: Pues,
0: imagínate, estamos mitad de año ya otra vez, ¿verdad? Así que...
1: Yo miro atrás y, no sé, paso volando.
0: Espero nomás poder alcanzar mi jubilación.
1: Siempre dije, cuando sea grande, ¿cómo quiero ser grande? Y ahora a mis 27 años ya.
0: 27 por 2, Lucho, ¿eh?
1: A comer para tener fuerza por el día. Buena mañana, Luis Nilda. ¿Qué está comiendo, César?
0: Hoy estira un pucherazo.
1: Tiene una... sí.
0: Hoy viste por la lluvia, medio fresquito.
1: Ah, también. Caldo.
0: Un soapuá o, ¿sabes qué? Un boriborí de gallina.
1: También. ¿Vos estás con eso hace 15 días por ahí con tu boriborí?
0: Sí, quiero y te lo...
1: Desde Petropar, Villa Madrid, limpio. Les saludo, siguiendo el programa... Nila, yo puedo ser tu capataz, dice. Y ofrecemos la mitad, ve.
0: Hablando nomás de comida, la fariña. La fariña en el puchero y coitelo, yo.
1: Sí.
0: Sí, a mí me gusta
1: el
0: mucho.
1: El puchero y también la feijoada. También, oico.
0: A mí me gusta la fariña con así.
1: Es medio pesadita nomás. Así, con el locro yo comía antes de la fariña.
0: Con el locro, con el borí.
1: Buen día, qué lindo lo de la señora Nilda. Creo que nos unimos en sentimientos, tenemos el mismo anhelo. Con respecto a que ya apagó su pantalón, hay un chiste que dice, ahora sí ya tengo dónde caerme muerta.
0: Sí, por lo menos eso.
1: Pensaste, señora.
0: No, y lo que me costó recuperar, sí que sí.
1: No, no tiene nada, la panteona está hora de la madrugada.
0: No, vende coche y cuídate panteón.
1: Eso también para un capítulo de tu libro.
0: Sí, sí, sí. Historia, voy a escribirte un libro.
1: Historia de Nilda Vera.
0: Sí.
1: El capítulo del panteón.
4: Hola, señor cardinal. La forma en que ella está pensando de su dilación tiene que tener un personal. Porque si va a tener dos vacas y va a tener todas las gallinas y eso, ese tiene que tener un personal porque ella no va a aguantar sola. No va a aguantar sola, ella sola no va a poder hacer. Tiene mucho diligencia cuando tiene dos vacas. Como si fuese tener 15, 20 vacas sin la soga. Pero ella, si tiene la vaca, va a tener con la soga únicamente. Y va a tener dos nomás. Y no le va a andar ese. Ella tiene que tener personal sí o sí ahí. Y los personales tienen el mínimo, tienen que ganar 2.800.000, 2.500.000, más mínimo ese. Para tener los bichos, tiene mucho gasto y tiene mucho andar. Y otra cosa, el problema es que los animales tienen que andar por eso y tiene que vivir ahí. La gente de la campaña, nosotros, por ejemplo, andamos por la campaña, estamos acostumbrados.

0: Claro, porque vivimos toda la vida así. Por eso, gracias por todo.
1: Gracias, don.
2: Está fríamente calculado, por eso pues, es para cuando me jubile a Taiko, bebé. Y nosotros somos, mi marido y yo somos de familia campesina. Ahora, cuando va para la ñimitú, llegué a juntar algodón y todo, ya de cuapa y tena. Ay, cuamba, ella la llamaba por la guira y ella la ese tío cuera y mamba, ella oye, pues, así que no va a ser muy complicado. Obviamente voy a tener gente que me ayude. Y el que se va a encargar ahí, mi albañil, pacha, ojalá que me aguante hasta... Estás tedio ya, todo fríamente calculado. No, porque tenés que ponerle con una persona que sea de tu confianza. Y ese señor se ganó mi confianza. Yo le doy la llave de mi casa y él se encarga de todo.
1: Pero es que unos mensajes me llamó a la noticia policial. 1:23.
3: Buen día, Karina. Buen día. Hola, Nilda. Hola, Lucho. Qué pucha, Nilda. Aquí mañana de... Ya de amigo por su voz. Bueno, dale, hablamos. Ya le veo todo ya a Nilda con su caballo y su sombrero ahí cabalgando con su hacha esa ahí. Ya hoy capa está afuera. Esa pama.
1: Ay, ese. No, es que no me estaba leyendo un mensaje, pero. Demasiado jueves, feriado.
2: Los tóxicos.
1: No, pero estaba ya cuestionando porque yo estoy hablando y vos estás con tu celular, ¿verdad? Pero por lo visto no nos ve todos los días. Porque si nos ve todos los días.
2: Entra para piratear la información.
1: Qué molestoso, ¿no? Que Nila esté con su celular. Lo que pasa es que está recibiendo las noticias policiales ahí.
2: Que ahora
1: Gladys.
2: Vamos a escuchar. Prepárate nomás ya para copiarme.
1: Y Nilda parece...
2: Para copiar mi reporte. Vos sabés que casi hay, digo, un huevo que no hay en
1: noticia policial.
2: En los digitales, ¿verdad? Y después yo en la mañana cuando salgo tipo 7, por ahí empiezo a ver todo lo que yo saqué acá a la madrugada. Ojo, pipa y tela, muchachas, están ahí a la pesca.
1: Gente. Yo creo que tenía que blanquear, no me voy a cobrar comisión.
2: ¿Verdad?
1: Y ahí que hace para tu granjita.
2: Mira un poco, ¿qué
1: directo.
2: Es
1: directo. No sé, eso le estaba preguntando al amigo, ¿qué es lo que estaba comiendo?
2: ¿Qué?
1: No, parece un chanchito, parece tortilla o...
2: No sé qué.
1: No, pero...
2: Pero sobre un colchón de...
1: De verdeo.
2: De verdeo, parece... A ver, ¿no es berro?
1: Rúcula me parece que es.
2: Rúcula.
1: Pero
2: se ve rico.
1: Tiene pinta.
2: Sea lo que sea, se ve rico.
1: Que disfrute, buen provecho, mi amigo. Ni de la vez poder ver las gallinas, Ellos ya hula pa' coba con pan Alberto. Le están bajando pan Felipe con banana.
2: Está barata la banana.
1: Sí.
2: ¿Qué está treío en
1: Yo compré ayer naranja regalado, estaba.
2: ¿A cuánto?
1: O sea, ponado, y medio, se nos compré por 4.000 barnes. Pero linda naranja.
2: Lindas naranjas.
1: Gordita y pinta ponada, bien jugosa.
2: Yo estoy aprovechando a full la ensalada de fruta porque demasiada naranja, banana.
1: A 5.000
2: el kilo.
1: La manzana
2: sí está un poquitito más caro, sí. Pero da para dos más, le pones, ¿verdad?
1: La 5.000 barniles el kilo estaba. Viste que ahora venden por kilo, no es por docena ni nada.
2: Pero la banana es demasiado barato, ya está.
1: La banana está.
2: ¿Qué es lo que gana más la gente que se dedica
1: a eso?
2: Sí, porque ¿cuánto lo que va a vender en su granja?
1: Mandi, hoy por ahí te
2: A 3.200 guaraní no me va a costar la banana.
1: Sí, por kilo.
2: Enormes son.
1: Te iba a decir, la mandioca también estaba espectacular.
2: La mandioca está barata.
1: Una vez.
2: Bajó también la batata. Hay más por lo visto.
1: Por lo visto. Para hoy hay noticias.
4: Buen día, Luis, señora Mirla. Yo soy un jubilado de atrás. Conozco la quinta de Ariel Julián Mareco, que está en el límite entre Atirá y Cacupé. Entonces usted de Atirá me encanta, soy oyente fiel.
1: Ariel, pues tu vecino ni la va a hacer.
2: No, es Ariel Marco, mi vecino. Juan...
1: No, Ariel tiene su lugar también ahí en...
2: No, pero él en Atirá.
1: No,
2: lo mío es Piribe, Buy.
1: Ah, no, pero yo pensé que era todo a ti y ahorita.
2: No.
1: Bueno.
2: En Piribe, Buy está Juanca.
1: De lo que se salvó entonces Ariel.
5: Una consulta. Más pico, pues este es el año de himno nacional, la inauguración vena contra Estados Unidos. Más ahora, pues ahí está vena, el año de himno.
6: Buen día Luis, buen día Nilda. Tocay, se dice Luis. Tocay, oye, Tocay.
1: Tocay.
6: Tocay.
1: Tocay.
6: Tocay. Tocay. Tocay.
1: Pitocain.
2: Yo nunca.
6: Oye, la Guinea, ¿verdad? Es Pitocain.
1: Mira, ¿qué la gente está creyendo? Yo leo lo que la gente me envía.
2: El enema.
1: Sí, no, pero y capaz que le decía a su abuela, a su tía, ¿verdad? Mm. Sí, pero yo también conozco Pitocain. Pero es que hasta ese Pitocain es el tuque que te daban. Yo me están de Pitocain, ¿eh?
7: Buen día, Luis. Tocaño, Tocaño. Acabo a Suiza y Andalina. Luciano Cortillo.
1: Un abrazo, Luciano.
8: Hola, Paco, la secuque, la semitame, hasta 65 años. Papi, ya con la tercera edad, cuija, yo se pone mi vida esa luz. Pues está con la obra de. Pero ahí me pondrá. Aunque a la Iguazú, a la escuela Güey Carreta, a la escuela Vaca.
1: Es posible, güey, entero.
8: A la escuela Cicapitomí, a si usted tenía ni la grande idea. Y poná, y la vea. Y allí vertí poná, a la vez, ya es con la llave de mi aja, ya caduja, ya es con. Si ahí me he experimentado la vez ese hombre del campo y te la.
1: ¿Qué le copan anda ese sonido?
9: Buenas noches, Cardinal, buenas noches. Es muy lindo el programa. Señora Nilda, estoy escuchando que querés una pequeña granja después de jubilarte. Yo te decía una cosa, más era picondereñe complica betan de vida. Amas, está más con el vapo, está marico. Es disfrutante, maná de guapú, en de tuan, en de sundi, en de membundi. Es puto, porque maná picor es cabeta compromiso, abavendi. Es disfrutante, alan de sacrificio, a epuca, es yeroc. Eso es la granja mía, se mita cuña yo se mita mon amo y tan de porque menos riego pecha hainder areñe pusanga le peje tamba eco como mundo voy cojinando
1: es posible no. Pero cierto que dice también, ¿verdad?
2: Es que a mí me gusta, o sea, pero uno puede hay por lo gente que... viste que hay gente que quiere viajar, ¿verdad? Por el mundo, después que, jubilarse y eso, pero eso no va conmigo.
1: ¿Vos sabés que, viste que siempre decís, no tenés que contar tú lo que querés hacer, ¿verdad? Mm. Porque más, uno te va a salir de frente, ¿cómo querés hacer eso? No, yo conozco un amigo que se tropezó, se cayó su caballo y se quedó. No, así era. Pero bueno, se escucha, ¿verdad? Hay gente que tiene experiencia y te dice, la verdad que con la gente que yo hablé, que se dedica al campo, dicen... Es muy lindo ver la gallinita, los bichos, irte un fin de semana a pasar, pero el trabajo que tiene Nilda.
2: Claro,
1: eso,
2: que tiene
1: pero
2: trabajo.
1: Pero como toda cosa, cuando uno le gusta y es tu sueño,
2: pero chocáese. Te gusta, pero cuando te gusta, pues es diferente.
1: Y le veo ahí a tu mamá y a tu papá atrás tuyo.
2: No, mamá y papá van a ir a mironear nomás.
1: Por eso, no por lo que decía la señora nomás. Disfrutar de tu familia.
10: Buenos días, señora Nilda. Buenos días, señor Lucho. ¿Qué tal? ¿Cómo está?
1: ¿Cómo estamos?
10: Está bien, señora, tener la granja, pero es muy trabajoso nomás. Y además, si es que tener granja, si es que tener tomate, lechuga, espanta pájaro, y eso tenés que tener y una mira telescópica.
1: Ahí está. Espanta pájaro, anotá también espanta pájaro.
2: Sí.
1: Yo tengo ya candidato para tu espanta pájaro.
10: De espanta pájaro se puede llevar a Maluje.
1: No. Amigo, vos sos clarividente para psicólogo.
2: Yo no
1: iba a decir eso. No,
2: yo
1: con Maluje no se metan, por favor, les pido,
10: Poner ahí Nepoli, bicho ya nada peare. Hasta a los humanos le va a asustar. Dale, que tengan buenos días, muchas gracias.
1: Para atender la
2: historia. Guardanos esa parte, por favor.
1: No, yo le iba a defender mal, le dije, espanta pájaro, le dijo a mi amigo. Eso es espanta pájaro. ¿Qué? Pucha, pero anota ya en tu lista de cuestiones que necesitas, espanta pájaro. Ahí está. Mira un poco, ¿será que tiene?
2: Yo grandes. Me imagino un espanta pájaro y veo la película de terror esta de... que aparece cada 23 de septiembre el monstruo este que le lleva a la gente y en la granja justamente aparece. Espectacular, ¿nunca viste?
1: No, lo mío, o sea que no, lo de terror no. Dice acá, dice Marruecos. No me dejan dormir. Ganso codornices, pavo real, guinea gallina. Me encantan las gallinas nanas. Variedad de paloma, pescado. Y nos comentan, hicimos un paraíso de un estero ese. Mm. Bueno, un abrazo. Parece que esta noche voy a hacer el programa con ustedes, Mircea Saldívar, línea de FIFA, ahora va al Mundial. Con Gabriel Benítez, él tiene una granja en Alto y le va súper bien. Fuerza, Nilda, dice Charlie.
11: Nilda, pasa que tenés otro problema también de salubridad. Los vecinos te pueden demandar por crear moscas, el olor. Es complicado, o sea que tiene que ser bien al interior de la República o una zona bien aislado.
1: Ahí está, que pucha los muchachos.
12: Buen día, don Luis Ñanilda. Ñanilda, opinión, y ponga las chacras, Ñanilda, chacras, payedita, mande, oigo, porque iba y con la ahí le ñan de país, pe. Oye, pila ñan de arendo, tascuera, o discursea, o yo abraza, país, güey, ya no hay mando, ahí está, hubita sueldo mínimo, o hubita o hubita combustible. A Jupita, a sueldo a nuestro señor Cuera, tercera edad. Más que a Cuera, por si llegas a tranquilo, ando esa y el añande, el pueblo que usted en baja. Ya, puta, mande hoy la chacra, Ñanilda, de por y caso, pues yo mande hoy la. Ya, usted la ya usted ayer, porque iba ahí, y con la puerta la añande para ahí, ve.
1: No, razón.
2: La gente cosa imagina que yo voy a tener una granja para vender cosas. Yo quiero para mí nomás.
1: No, yo quiero para trincherarse, no.
2: Yo para trincherarme.
1: Planeta Marte, ahorita la foto.
2: Tener mi propias hortalizas para cocinar mi comida.
1: O usted la fin. Entonces, no, entonces tiene que ser bien grande tu estancia.
2: ¿Por qué? ¿Para
1: no,
2: qué?
1: No, yo nomás.
2: Yo calculo que en 4 terrenos así juntos ya hoy cuité tener un arroyo y en el fondo cerro a Mujuave del lujo que hay.
1: Espanta todo de maluje, no solo espanta pájaros, dice Pedro. No sean así con mi amigo, será. Yo leo porque tengo que leer nomás tu mensaje.
2: No es porque te encanta.
13: 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O dispara la mamá la pues la toro a mamá o ñembo que la toro ya me te vas ahí tiene toro de 500 kilos tiene Orlando o pedir oye japa la animal pues yo soy Rosalía de Luz que te estoy llamando.
1: Un abrazo Rosalía.
2: Un abrazo ña Rosalía.
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15: Cierto, cuántos aviones no se cayeron, cuántos trenes no se descarrilaron, audios que chocaron, motos que se descuartizaron. Hace nomás tu gallina y quédate en tu casa.
16: A veces, Karina, ya se endumina música, hay pesa, me va a estar creímos, me llena muy lo creí.
1: ¡Hala! Pues no falta yo, hijo, será.
2: ¿Y que tuve una voz así?
17: El día madrugaba a veces, Karina.
1: Un abrazo, don Isacio.
18: Buen día. ¿Qué tal, Lucho, doña Nilda? Hoy en día hay que tomar la campaña de hace justamente este fin de semana. Hay mil campañas con los anacuritas. Está la avisqueo, ya no es más igual que antes. Ya. Y ya tu país que no va a proceder y mala gente fuera. Ya hoy copo nacente. A Guillermo Mare, pues yo entiendo que es oriundo de Villa del Rosario, nacido, creo que nacido en Villa del Rosario, mal criado en compañía en Boscaya, a Upeña, yo a Pablo y Pecuá de Paraguay, todo lo que es allá de la ñane profesional, ñane profesional, va a estar para la ñane embajada allá, porque anteriormente, cuando nosotros jugamos partidito, a Oyupiana, Sanajares, a otra mitad. Ariel Marejo, se parece mando padre. Y cuando teníamos 8, 9, 10, 11 años, a él, o papá, por la.
1: Ah, pues amigo Ariel, ahí transmitía el... La guayaba, decía.
2: En la planta de guayaba. Yupi, vos transmitías la partida y todo, ya pues, compañero.
1: Ya guardaba un poco el mensaje. Bueno, estamos, señora Nilda, era 1:37. Voy a ver por dónde está la tormenta.
2: Sí.
1: Que teníamos el aviso meteorológico, a ver si sigue vigente esto para Alto Paraná, Itapúa y Casapá, o si tenemos alguna variación. Todavía en el satélite, precipitaciones con tormenta eléctrica moderada, fuerte ráfaga de vientos moderada en la ocasional caída de granizos, y se mantiene en la zona de Casapá, Itapúa y Alto Paraná, pero se espera que para esta mañana ya a nivel país vamos a estar con precipitaciones y tormentas eléctricas de acuerdo al boletín especial emitido por la Dirección de Meteorología. Muchísimas gracias a toda la gente, una cantidad inmensa de mensajes. Voy a tratar ahí, mientras que Nilda está con sus con el resumen policial, noticias policiales, tratar un poco de responder y ver también, porque muchas veces nos van enviando algunos sucesos que van ocurriendo también entre la noche y madrugada y algunas denuncias, así que seguimos revisando los mensajes de la gente. Muchas gracias por el cariño a todos. Señora Nilda Vera, 1:38.
2: Momento de ir con en el primer recorrido de noticias del ámbito policial en esta jornada de día jueves 11 de junio. Y vamos a iniciar con este tema. Cae presunto distribuidor de crack en Presidente Franco. Según el reporte de la policía, un hombre de 54 años de edad, conocido por el alias o con el alias de Geniolito, imagina la alias Geniolito, cayó en flagrancia durante un procedimiento realizado por agentes antinarcóticos en el barrio Salto del Mondaí de Presidente Franco. El operativo fue realizado en el kilómetro 4 en el marco del plan contra el abuso de las drogas. Con apoyo de agentes de la subcomisaría 12 del barrio San Miguel de Presidente Franco, interceptaron a Amancio Ramón Fernández, alias Geniolito, quien caminaba por la vía pública. Durante el cateo, los uniformados hallaron en su poder 106 dosis de crack distribuidas en bolsitas de polietileno. Además, incautaron 54 mil guaraníes en efectivo en billetes de bajas denominaciones, que ya serían producto de la comercialización de la droga. Según el reporte policial, Fernández cuenta con antecedentes por comercialización de drogas, además por transgresión a la ley de armas. Tenía restricciones vinculadas a la infracción contra la ley 1340/88, que es la tenencia y comercialización de drogas, y tras su detención, él mismo fue trasladado hasta la base de la subcomisaría 12, donde quedó detenido a cargo de la fiscalía. El fiscal Manuel Rojas dispuso que las evidencias sean remitidas al Ministerio Público a su cargo. Así que Geniolito cayó en Presidente Franco por comercialización de crack. Nos vamos ahora hasta Santa Rita, donde un empresario conocido de la zona murió en un violento choque. El conocido empresario de Santa Rita, Jurandi Germano de Sousa Leite, falleció en un grave accidente de tránsito ocurrido en la noche de ayer sobre la ruta 7 a la altura del cruce Chacoré, jurisdicción de la subcomisaría 38 de Colonia Lomas Valentinas. De acuerdo al informe policial, el percance ocurrió a las 19:30 cuando una camioneta Ram conducida por Sousa Leite impactó contra un tractocamión Scania con semirremolque granelero perteneciente a la firma Franceschini. El camión estaba al mando del chofer Mauricio Silvero Benialgo, de 24 años de edad, quien resultó involucrado en este siniestro y cuyas circunstancias aún están siendo investigadas. A consecuencia de la fuerte colisión, el empresario sufrió lesiones de extrema gravedad que terminaron provocándole la muerte en el lugar donde se produjo el accidente. Agentes policiales convocaron al fiscal de turno, al médico forense y a agentes de criminalística para los procedimientos de rigor, y una vez terminado, el cuerpo del empresario fue entregado a sus familiares. Sobre la ruta 7 en Santa Rita entonces ocurría este grave accidente de tránsito donde falleció el empresario Jurandi Germano de Sousa Leite. De acá, ahora nos vamos hasta Itapúa, porque una vaca suelta ocasionó un accidente de tránsito que dejó personas heridas. El grave accidente se registró ayer sobre la ruta 1 a la altura del kilómetro 337 en el distrito de Carmen del Paraná, departamento de Itapúa. El percance se produjo anoche cuando un automóvil de la marca Toyota Vitz color dorado impactó violentamente contra un animal vacuno que se encontraba en la ruta. El vehículo estaba al mando de Lilian Fátima Pedroso, de 43 años, oriunda de la ciudad de Fram, quien se dirigía desde Encarnación con destino a Carmen del Paraná cuando ocurrió el accidente. Tras el fuerte impacto, la mujer resultó herida. El vehículo quedó con importantes daños materiales y la vaca murió en el lugar. No tenía pinta de marca, por lo que la policía no pudo rastrear al propietario. Agentes de la Comisaría Novena de Carmen del Paraná tomaron intervención luego de que fueran alertados por otros automovilistas que pasaban por el sitio y apoyaron a la mujer hasta la llegada de la ambulancia, que posteriormente la trasladó hasta el hospital local. Ayer hablábamos justamente de la muerte de dos caballos contra el cual había chocado un vehículo, un accidente fatal también, y ahora en Itapúa una vaca es el que causó el accidente, donde la conductora resultó gravemente herida y fue auxiliada por los bomberos. De Itapúa volvemos a Presidente Franco, pero para hablar de otro tema. Una mujer fue detenida tras perseguir a su rival al mejor estilo de las películas. Esta mujer persiguió a su rival. ¿Qué es lo que dice el reporte policial con relación a este caso? Una joven que cuenta con frondosos antecedentes se enteró que su pareja estaba compartiendo con otra mujer en un local nocturno y fue hasta ese sitio para tomar cartas en el asunto. Luego de ser agredidos, el hombre y su acompañante de turno salieron del lugar y huyeron en sus respectivas motos. La novia celosa persiguió a ambos en su automóvil, atropelló a su rival, posteriormente fue detenida. El curioso y violento incidente se registró ayer en horas de la noche en el barrio San Antonio, sobre la avenida Mondaí, en Presidente Franco. La que quedó detenida fue Marian Guadalupe Penayo, 29 años de edad, vecina del barrio Remansito de Ciudad del Este, quien cuenta con antecedentes por hurto y homicidio doloso, así como una orden de búsqueda y localización. Esta es la mujer que la semana pasada había caído luego de ser denunciada por un ciudadano oriental a quien, o sea, por lo menos el ciudadano oriental dijo en su denuncia que le peló la chica. Le robó absolutamente todo lo que tenía, celular, la plata y demás. Y como le denunció, cuando le agarraron, ella dijo que a ella le había contratado el ciudadano oriental y no le quiso pagar, entonces ella tomó la plata que le correspondía por el servicio prestado. Y de yapa había dicho que el tipo tenía muy chiquito el asunto, entonces no tiene nada que reclamar, dijo. Y fue el boom de la semana pasada. Había sido, permaneció algunas horas nomás tras las rejas y después fue liberada. Y ayer protagonizaba el incidente donde los celos la carcomieron al enterarse que el novio estaba con otra chica. Se fue hasta el local nocturno, empezó dándole un tongo al novio, le jaló el pelo a la chica, la echó a la silla. Entonces salieron ellos y como cada uno tenía moto, cada uno subió en la moto y se fueron. Y ella les persiguió con su auto, les chocó y luego fue detenida. Marian se enteró que su pareja, de nombre Pablo, se encontraba en el local nocturno Fénix en compañía de una joven de nombre Dayana. Furiosa y enceguecida por los celos, subió a su automóvil, un Toyota Allium. Rápidamente llegó al sitio, descontrolada ingresó y agredió a su novio y a la supuesta rival. Para evitar más problemas, los agredidos abandonaron el sitio, subieron a sus respectivas motocicletas para alejarse. Pero Mariam no se quedó en el local. Los persiguió y terminó chocándoles a pocas cuadras. Tras la embestida, la rival cayó a la capa asfáltica. Pablo logró zafar, pero algunos metros más adelante abandonó su biciclo y huyó a pie. La joven accidentada fue auxiliada por terceros, quienes la trasladaron a un hospital donde recibió la asistencia médica correspondiente. Agentes de la comisaría sexta de Presidente Franco tomaron intervención, hicieron un rastrillaje y localizaron a Marian. La agente fiscal Viviana Sánchez ordenó que sea sometida al Alcotest, cuyo resultado fue negativo. O sea, estaba en su sano juicio cuando se fue a hacer el espectáculo y posteriormente chocarle a la supuesta rival. Cabe recordar también que en febrero de este año, Marian ya había sido noticia. En la época había sido presa en la zona del mercado de abasto de Ciudad del Este, luego de protagonizar un bochornoso incidente con un hombre con quien había pactado un encuentro sexual a cambio de dinero y a quien también terminó robándole hasta el pensamiento. O sea, de hecho, ella tiene antecedentes por robo e incluso homicidio. Significa que es una persona violenta. Y no entiendo yo cómo le liberó la vez pasada el fiscal de turno. Estaba yo ella libre. Y ahora hizo de vuelta la suya. ¿Qué pasa si es que la supuesta rival terminaba muerta porque le chocó a la moto? La chica cayó al asfalto. ¿Pero cuál fue la diferencia para que esa chica no muriera? Tenía un casco. Y el casco le salvó la vida a esa mujer. Vamos a ver si en esta oportunidad ya, en este caso es la fiscala Viviana Sánchez la que va a determinar si se queda o no presa esta mujer. Pero evidentemente es un peligro. De Presidente Franco, ahora nos mantenemos por el Alto Paraná, pero para hablar de otro tema. Tenía orden de captura y cayó con un vehículo robado en Ciudad del Este. ¿qué es lo que dice el reporte de la policía al respecto? Agentes de la comisaría 23 del barrio Las Carmelitas de Ciudad del Este detuvieron ayer a un hombre que contaba con orden de captura por un hecho de hurto agravado. Y además circulaba a bordo de un automóvil denunciado como robado. Los uniformados procedieron a su aprehensión sobre la avenida República de Bolivia, a la altura del kilómetro 6.5, lado Acaraí, en el barrio 29 de septiembre de Ciudad del Este. El detenido fue identificado como Ángel Gabriel Alfonso Cabrera, 35 años, quien se encontraba al mando de un automóvil Toyota Runx color negro. Durante una patrulla preventiva, la policía verificó los datos del conductor en el sistema informático y constató que Ángel Gabriel Alfonso Cabrera contaba con orden de captura por hurto agravado, además de haber sido declarado en rebeldía por la justicia. La policía también comprobó que el automóvil que estaba conduciendo en ese momento tenía denuncia de robo en fecha 24 de noviembre del 2023 en la subcomisaría tercera del barrio Santa Ana. Llamativamente, según el informe policial, la denuncia había sido formulada en su momento por el ahora detenido. Raro es, o sea, él mismo formuló la denuncia de robo de este automóvil. Y resulta que ahora él estaba al mando de este auto. Por lo que pudo haberse tratado una denuncia falsa. A lo mejor a alguien le compró el auto, dijo que se le robó. Andá a saber cuál fue el trasfondo. Lo cierto y concreto es que es un malandrín. Tras la verificación, Cabrera quedó detenido y trasladado hasta la Dirección de Policía del Alto Paraná por disposición del fiscal de turno, y el vehículo quedó incautado. Lindo el Toyota Runx. En el año 2023 fue denunciado como robado. De Ciudad del Este nos vamos ahora hasta San Juan del Paraná. Lamentablemente, dos personas fallecieron en un accidente de tránsito. Se dan cuenta la cantidad de accidentes que tuvimos ya otra vez en estos días. En la zona del barrio Itapaso, sobre la ruta 1, ocurrió este terrible accidente que se registró o que involucró a un ómnibus de larga distancia y a una motocicleta con dos ocupantes. Según los datos recabados por la policía, en una motocicleta viajaban un adulto y un joven, quienes chocaron contra la parte frontal del colectivo. A consecuencia, los dos ocupantes de la motocicleta fallecieron en el lugar. Debido a la magnitud del impacto, las víctimas quedaron irreconocibles, según el reporte de los bomberos. La motocicleta, de hecho, se incendió. Por su parte, los 8 pasajeros y el conductor del ómnibus resultaron ilesos. La policía pidió apoyo a la patrulla caminera y a la fiscalía para los procedimientos de rigor. Al lugar acudieron el fiscal, el médico forense y agentes de criminalística. Ahora, ¿quiénes fueron los fallecidos? Este trágico suceso que ocurrió sobre la ruta 1, zona de San Juan del Paraná, involucró a un ómnibus de la empresa Flecha de Oro y una motocicleta cuyos ocupantes fallecieron. Las víctimas fatales fueron identificadas como Óscar Darío Alarcón Bordón y Julio Cáceres, este último oriundo de San Pedro del Paraná, aunque residía actualmente en San Juan del Paraná. Ambos fallecieron prácticamente de manera instantánea. El conductor del colectivo, identificado como Hugo Cabrera, manifestó a la policía que él estaba realizando el recorrido entre Asunción y Encarnación cuando, al llegar al sector donde se produjo el accidente, los ocupantes de la motocicleta presumiblemente habrían rozado por un automóvil y esa situación hizo que terminaran saliendo o entrando más bien en su carril y a consecuencia él ya no pudo evitar chocarles. De acuerdo a su versión, no hubo posibilidad de que él pudiera evitar la colisión porque prácticamente le salió enfrente al rozar con un automóvil.
1: Impresionante, Nilda, la foto.
2: Sí, imagínate.
1: Llevó toda la parte delantera prácticamente del guardabarro.
2: Y aparentemente, o sea, la motocicleta iba en su carril, pero aparentemente el automóvil en realidad lo que le rozó a la moto. Hizo un adelantamiento por la banquina y le roza y le tira frente al colectivo. Es por lo menos lo que los pasajeros que estaban enfrente, ¿viste ese asiento? Está ahí arriba. Ellos dicen que le rozó un auto blanco y le tiró en el carril de ellos. Tristemente, dos personas fallecieron. Las víctimas fueron trasladadas a la morgue del Hospital Regional de Encarnación, donde debían retirarlo sus familiares. Terrible el accidente. El manubrio quedó por un lado, no sé a cuántos metros. Un cuarto de la motocicleta al otro lado. Y se ve que se utilizó el extintor para apagar el fuego. No, impresionante la cantidad de accidentes de moto y todos fatales. Este ocurrió en San Juan del Paraná. Ahora nos vamos hasta Ayolas, donde se produjo un hallazgo de cadáver. Encontraron sin vida a un hombre de 68 años en el barrio Boquerón de Ayolas. Se trataría aparentemente de un caso de ahogamiento. La víctima fatal fue identificada como Fidelino Amarilla Capurro, alias Nenito. La policía tomó intervención y dio aviso a la fiscalía, al médico forense y a criminalística. Fueron agentes de la comisaría octava de Ayolas los que comunicaron el hallazgo de un cadáver en el barrio Boquerón de la ciudad. Y el hallazgo se produjo alrededor de las 11:30. El fallecido, más conocido en la zona por Nenito, tenía 68 años y vivía en los alrededores. Según el informe policial, y de acuerdo a lo establecido por el médico forense, el hombre falleció ahogado, aunque las circunstancias en que se produjo su ahogamiento se desconoce. Se ve ahí como un tajamar, ¿verdad? Y allí lo encontraron los efectivos policiales que estaban patrullando por la zona. No se sabe si el hombre solía ingerir bebidas alcohólicas, si se fue, qué hacía por ese lugar, ¿verdad? Lo cierto y concreto es de que ya lo encontraron muerto. y estaban rastreando a los familiares ahí de la zona nomás, pero estaban tratando de localizar a sus familiares. Ocurrió en Ayola, señores, en el barrio Boquerón. Nos vamos ahora hasta Hernandarias, porque detuvieron a un presunto asaltante en flagrancia. Y tenemos videos del momento de la aprehensión y lo que decía el jefe policial con relación a este caso. Un fallido asalto se produjo en un local de Vigi Express en Hernandarias y gracias a la rápida intervención policial detuvieron a un hombre de 26 años cuando estaba intimando a la cajera con un cuchillo exigiendo la entrega del dinero que había en la caja registradora. Ahí lo vemos ya al delincuente detenido. Y el procedimiento se registró 10 minutos pasada la medianoche, esta madrugada ocurría esto, sobre la avenida El Mensú y Foz de Iguazú. El detenido fue identificado como Diego Feliciano Peña González, 26 años, quien registra antecedentes por hurto agravado y reducción. Y de acuerdo al informe de la Comisaría Quinta Jurisdiccional, realizaban patrulla preventiva cuando fueron alertados por un transeúnte sobre la actitud sospechosa de un hombre que llegó al comercio a bordo de una motocicleta y luego ingresó al local portando un cuchillo. Al llegar al lugar, los uniformados encontraron al sospechoso dentro del supermercado. La cajera, una joven de 22 años, manifestó que el individuo la había amenazado con el arma blanca y le había exigido la entrega del dinero producto de la recaudación. Ante la denuncia, la policía lo detuvo y comunicó el caso a la fiscalía y al catearlo encontraron el cuchillo. Ahí está el cuchillo de carnicero que le incautaron. También incautaron la motocicleta Kenton 125 cilindradas color negro sin chapa en el que había llegado al lugar. Así que afortunadamente para la cajera, uno de los clientes que estaba llegando y le pareció sospechoso al ver al tipo entrar con el cuchillo en manos ya, no entró nomás al local y llamó a la policía para alertar de lo que estaba sucediendo y gracias a eso se le pudo agarrar en flagrancia. De este caso ocurrido esta madrugada, 10 minutos de la medianoche, ocurría esto en un local de Villis, ahí en el centro de Ciudad del Este. Ahora nos vamos, en Hernandarias era esto, nos vamos ahora hasta Caazapá. Tenemos un video de un grave accidente que ocurrió en Caazapá. Y hay una persona que está necesitando donantes de sangre. Urgente necesitamos donación de sangre para la señora Margarita Falcón en el Hospital Regional de Caazapá, dice este aviso. Y ahí la señora quedó en el piso. Si podemos volver a repetir ella iba en la moto, no sabemos quién tenía preferencial, pero ambos conductores cruzaron,
1: pasaron de largo los dos
2: sin ningún tipo de precaución por parte de ambos conductores. Y acá siempre va a llevar la peor parte el motociclista, ¿verdad? Y
1: suerte que no iban a gran velocidad ambos, ¿verdad?
2: Sí.
1: Porque esto también se puede ver en el video, no llegaban rápido.
2: Ay, pone un poco de vuelta, o sea, no iban a gran velocidad, no. Pero me parece que el auto o el vehículo de cuatro ruedas sí, un poquito más rápido que la moto. ¿Eh? velocidad normal. Sí,
1: normal. Y la moto normal. Pero ninguno se quedó a mirar el cruce.
2: No. Ahí no sabemos.
1: Y la moto es la que impacta por el vehículo. Sí. Por el costado del vehículo, ¿verdad?
2: Así mismo.
1: Y la señora necesita sangre, ¿verdad?
2: Necesita sangre.
1: Se golpeó la cabeza, porque no tiene casco.
2: No, no usaba casco. Solicitan donante de sangre tras el accidente en el barrio Santa Teresita. El circuito cerrado captó el momento exacto en que se produjo el accidente de tránsito en el barrio Santa Teresita de la ciudad de Caazapá y que tuvo como víctima a la señora Margarita Falcón. En las imágenes se observa cómo ocurrió el percance. Debido a la gravedad de las lesiones sufridas, la familia de Margarita Falcón solicita con urgencia donantes de sangre. Las personas que deseen colaborar pueden acercarse al Hospital Regional de Caazapá indicando el nombre de la paciente y el número de cédula para la donación. Entonces, a la gente que está por la zona de Caazapá, esta señora necesita con suma urgencia donantes de sangre. Hospital Regional de Caazapá. Uno se acerca allí y dice que es para donar sangre para la señora Margarita Falcón, indica su número de cédula y ahí le van a tomar tomar la sangre, ¿verdad? Como para poder darle a esta señora. Es una señora sumamente corpulenta y el golpe también, no sabemos si tiene enfermedad de base y demás, porque la vemos que cae y después es como que se desmaya, ¿verdad? De este accidente grave ocurrido en Caazapá, nos vamos ahora hasta Luque, donde se llevó adelante un allanamiento. 9 minutos pasaron de las 2. Agentes del Departamento de Investigaciones Regional Central allanaron ayer una vivienda ubicada sobre la calle Burucuyá del barrio Molino en la ciudad de Luque. Allí detuvieron a Kevin Alexander Jensen Maidana, 21 años tiene este muchacho, y contaba con orden de captura por hurto agravado, de fecha 15 de octubre del 2025, motivo por el cual la policía, al tener información de dónde se encontraba, comunicó el caso al fiscal David Rojas, de la unidad penal número 7 de Luque, y se solicitó el allanamiento. Incautaron, a ver, 4 teléfonos celulares de diferentes marcas y modelos, además de calzados deportivos de marca, remeras de marca, pantalones de marca, un estuche de color azul, que sería de un reloj también de marca, linternas, cargador de un arma de fuego, una pistola en este caso calibre 9 milímetros, más 6 cartuchos calibre 9 milímetros, 13 cartuchos de escopeta, memory card. También incautaron dinero en efectivo. A ver, ¿qué es lo que dice el dinero? 70 billetes de 100.000 guaraníes, un billete de 10.000, un billete de 50.000, 3 billetes de 5.000, 19 billetes de 2.000, 7 billetes de $1 americano, 2 billetes de $5, un billete de $50 americano, 42 billetes de 1.000 pesos, 17 billetes de 100 pesos, 5 billetes de 200 pesos, 6 billetes de 2.000 pesos, un billete de 500 pesos, 5 billetes de 10.000 pesos y sigue la larga lista. Getala peso. También encontraron en su poder billetes, 9 billetes de 1.000 pesos de la República Dominicana. También encontraron reales, entre otros. O sea, está todo básico y la plata, pero él no pudo justificar qué hacía con todo este dinero. Estamos hablando de guaraníes, dólares americanos, peso argentino, real y peso de la República Dominicana. A él se les indica en varios casos de hurto agravado domiciliario. Y tras la detención, la comitiva fiscal y policial encuentra suficientes evidencias que lo incriminan seriamente en el robo ocurrido el 21 de abril pasado en perjuicio de la constructora denominada ITC Ingeniería Constructora Vial. El robo en este local se habría registrado entre las 3 y las 4 de la madrugada del 21 de abril. La constructora está ubicada sobre la calle 1 de Mayo, esquina General José Eduvigis Díaz, en el barrio Laurelt de la ciudad de Luque. La víctima formuló la denuncia y finalmente la policía, haciendo seguimiento a este caso, localizan al sospechoso, quien ahora se encuentra detenido en el Departamento de Investigaciones de Central. Ahora les voy a hablar de otro tema, porque caen dos con drogas en Itapúa. Agentes de la División Regional número 7 de Itapúa realizaron un procedimiento de verificación de personas y vehículos en la vía pública ayer poco después del mediodía sobre la ruta 14, inmediaciones de una estación de servicios, y fueron acompañados los antinarcóticos por agentes de la Comisaría 24 Cambreta, Departamento de Itapúa. Detuvieron a José Ismael Benítez Nacimiento, 34 años de edad, y a María Cecilia Ramírez Colart, 21 años. ¿Por qué fueron detenidos? Porque encontraron en su vehículo 13 bolsitas con 5 dosis de clorhidrato de cocaína cada una, cuyo peso fue de 57,3 gramos. También encontraron una bolsita con una porción de clorhidrato de cocaína con un peso de 56 gramos. Una balanza digital pequeña. La suma de 805 mil guaraníes en billetes de 100, 50, 20, 10 y de 5 mil. Incautaron 3 teléfonos celulares iPhone. También incautaron el automóvil Toyota modelo Auris en el que circulaban. Y la riñonera en la que tenían el dinero. El caso fue comunicado a la agente fiscal Rocío Valdés de la unidad penal número 1, especializada contra el narcotráfico de Itapúa, quien dispuso que los detenidos fueran trasladados hasta la base de operaciones de los agentes antinarcóticos de Itapúa. Entonces la pareja ya se encuentra a cargo de la fiscalía por comercialización de cocaína. De Itapúa ahora nos vamos hasta Presidente Hayes, porque agentes antinarcóticos de la oficina técnica número 2 allanaron una vivienda ubicada sobre la ruta PI9 en el barrio Pasito de Presidente Hayes. En ese lugar detuvieron a Adolfo Damián Ojeda Martínez. ¿Qué es lo que encontraron en poder de esta

cuatro dosis más 12,17 gramos de marihuana en una bolsita de polietileno. A esto se le suma 265 mil guaraníes en billetes de bajas denominaciones, producto de la comercialización de la droga, e incautaron el teléfono celular de Adolfo Damián Ojeda Martínez, donde la agente fiscal Norma Paredes, que intervino en este allanamiento, dijo que iban a hacer un peritaje del teléfono para ver los posibles distribuidores, porque alguien pues le tiene que distribuir a él la droga. De algún lado él la tiene que obtener. Y por ese motivo, entonces, por comercialización de drogas, que es transgresión a la ley 1340/88, es que queda detenido este hombre en Presidente Hayes. De acá nos vamos hasta Benjamín Aceval, donde también agentes antinarcóticos de la oficina técnica número 2 realizaron otro allanamiento, esta vez sobre la ruta 9, zona del barrio Cerrito de la ciudad de Benjamín Aceval. Allí detuvieron a Derlis Osmar Sarabia Díaz, 40 años de edad, de cuya propiedad incautaron 60 dosis de cocaína con un peso de 10,10 gramos. A esto se le suma 9 dosis de crack con un peso de 3,41 gramos, 2 teléfonos celulares y la suma de 505 mil guaraníes en billetes de bajas denominaciones. Este allanamiento en Benjamín Aceval contó con el acompañamiento de la agente fiscal Norma Paredes, de la unidad especializada en la lucha contra el narcotráfico de la zona. Ahora les quiero hablar del herido en un asalto registrado en Ponta Porá, Brasil, y que fue auxiliado hasta el hospital de Pedro Juan Caballero. O sea, el delincuente perpetró un asalto en Brasil y alguien lo auxilió, lo llevó hasta el lado paraguayo y lo dejó en el hospital de Pedro Juan Caballero. Después, la policía se enteró de que había sido, era uno de los supuestos asaltantes. El subjefe de la comisaría primera de Pedro Juan Caballero informó sobre el presunto delincuente herido en Ponta Porá durante un asalto y que fue auxiliado hasta una clínica privada en Pedro Juan Caballero. El jefe policial relató que el cómplice lo abandonó tras el asalto. Una pormenorizada descripción del violento atraco fue revelada luego de las primeras indagaciones realizadas por los efectivos policiales de Pedro Juan Caballero. Los investigadores determinaron la ruta de escape que utilizaron los supuestos motoasaltantes. El herido fue identificado como Derlis Gustavo Palacios Denis, 21 años de edad, quien fue ingresado de urgencia a quirófano, y los médicos del Hospital San Lucas, Hospital Privado San Lucas, lo atendieron. El reporte médico indica que el paciente acusó un impacto de bala en el brazo, otra en el pecho y otra en las piernas, todos del lado izquierdo. El ataque se habría originado en el lado brasileño en Ponta Porá, cuando Palacios Denis y su cómplice
interceptaron al

0: agente Nilton Cardoso Alves, de la Policía Civil de Ponta Porã. Los delincuentes golpearon al uniformado con un objeto contundente desde atrás para despojarlo de su motocicleta en la vía pública. Pero no sabían que era un policía. El agente pudo zafar de ellos y se enfrentó a tiros contra los asaltantes y logró dispararle a uno de los autores mientras el cómplice lo sacó del lugar del tiroteo, lo trasladó hasta su casa y luego lo dejó en el hospital, o por lo menos en la vereda del hospital. El comisario Pedro Román, subjefe de la comisaría primera, indicó que el herido residía en la fracción Villa Teresa de Pedro Juan Caballero, pero que habría pasado al lado brasileño a perpetrar el atraco y que no sería la primera vez, solo que esta vez la víctima resultó ser un policía brasileño y que se enfrentó a tiros con ellos, lo hirió y se vieron obligados a replegarse y escapar con las manos vacías, pero en el lado paraguayo está internado en el hospital con custodia policial. Volvemos ahora hasta Mingaguazú, donde intentaron robar una caja fuerte de una iglesia. ¿Qué es lo que dice el informe policial al respecto? 25 minutos de las 2. Un fallido robo se produjo en una iglesia evangélica ubicada en el kilómetro 24 Mondal, en el barrio Los Laureles de Mingaguazú. Desconocidos ingresaron durante la noche de ayer e intentaron forzar una caja fuerte. Según el informe de la Comisaría Octava Jurisdiccional, el pastor Nelson Alcides Cardoso descubrió el hecho cuando observó que una de las ventanas del templo había sido violentada y estaba abierta. Presuntamente los delincuentes ingresaron por ese acceso con la intención de apoderarse del dinero u objetos de valor guardados en una caja fuerte que se encuentra en el interior del recinto. A pesar de los daños ocasionados, los delincuentes no lograron concretar el robo, por lo que el caso fue caratulado como tentativa de robo. Y el episodio vuelve a poner en evidencia que ni los templos religiosos escapan a este tipo de situaciones. La policía inició las averiguaciones luego de que criminalística levantara huellas que pudieran haber dejado los ladrones. Feroz caja fuerte había en la iglesia pentecostal. Bueno, ahora de Mingaguazú nos vamos hasta Guairá, donde un hombre sobre quien pesaba 3 órdenes de captura fue detenido por la policía. ¿Qué es lo que dice el reporte al respecto? Efectivos policiales de la regional número 6 de Guairá detuvieron a Luis Jiménez Ferreira, de 23 años. A las 19 horas de ayer. Luis Jiménez Ferreira es oriundo de Caazapá, pero las tres órdenes de captura que pesan contra él, según informó el comisario José María Martínez, director de Policía de Guairá. Las tres órdenes de captura fueron firmadas por el juez penal de garantías de Guairá. Las tres órdenes son por hurto agravado. Una de fecha 27 de mayo del 2026, la otra el 24 de febrero del 2026 y la otra del 24 de febrero, pero del 2024. Tres órdenes de captura, entonces, por hurto agravado pesaba sobre Luis Jiménez Ferreira, 23 años de edad, quien fue detenido en la vía pública, zona céntrica de Guairá, durante un operativo de control de personas y vehículos. Lo trasladaron hasta el hospital local para el diagnóstico médico correspondiente y posteriormente fue trasladado hasta la comisaría 32 de Villarrica por disposición del fiscal Néstor Sánchez. Así que detenido a cargo del Ministerio Público y hace rato que venía zafando de los controles y esta vez cayó en Guairá. Ahora vamos a otros dos detenidos con órdenes de captura, pero en Ciudad del Este. ¿Qué es lo que refiere el informe policial al respecto? Vamos a ver las imágenes. Ahí está uno de los detenidos. Y la aprehensión de los dos se da durante un procedimiento realizado por efectivos policiales de la comisaría 23 del barrio Las Carmelitas, en el este del país. En el kilómetro 6 y medio lado a Caraí, sobre la avenida República de Bolivia del barrio 29 de septiembre, detuvieron a Ángel Gabriel Alfonso. Sobre este caso les hablé casi al inicio del primer bloque. Ahí está Ángel Gabriel Alfonso Cabrera, sobre quien pesaba las órdenes de captura y tiene antecedentes penales por varios hechos delictivos. Y de yapa estaba a bordo del vehículo robado. Esto les había comentado antes. Según informaba el director de policía de Alto Paraná, comisario general inspector José Vega, horas después de la detención de ese hombre, caía el detenido que les mostraba al principio, el que estaba con el rostro cubierto. Blas Ricardo Lesme fue la persona que formuló la denuncia del robo el 24 de noviembre del 2023 en la subcomisaría tercera del barrio Santa Ana sobre el vehículo Toyota Runx color negro, año 2005. Pero el ahora detenido habría formulado posteriormente después una denuncia por el robo de ese mismo vehículo, cuando en realidad él lo habría robado. Y ahora que cae el cómplice, él mismo termina contando qué es lo que pasó. Así que ambos presuntos robacoches se encuentran detenidos en la comisaría de Ciudad del Este. Para completar el recorrido, les quiero hablar de otro tema. Cae presunto asaltante en Hernandarias. ¿Qué es lo que se tiene con relación a este caso? Ahí estamos viendo la motocicleta incautada del poder del supuesto delincuente que habría intentado perpetrar un atraco en un comercio en la madrugada de hoy jueves. a la 1:10 de la madrugada. Lo detuvieron sobre la avenida Foz de Iguazú a Feliciano González, 26 años de edad. Habría intentado perpetrar un robo a punta de arma de fuego, o sea, un asalto en realidad a punta de arma de fuego, en un supermercado 24 horas. Pero uno de los empleados llamó a la policía. La policía llegó rápidamente al lugar y logró frustrar el robo. Esta persona tiene antecedentes por hurto agravado, año 2019, reducción, año 2019, hurto agravado 2020, robo agravado 2021-2022. Se incautó un cuchillo tipo carnicero de su poder, además de la motocicleta Kenton 125 cilindradas color negro, sin chapa. Así que la policía frustra el atraco y detienen a este presunto asaltante. El otro detenido que también pasamos, ¿verdad? Porque son dos, aparentemente el cómplice es el que, ahí está, el cómplice sería un menor de edad, 17 años, pero también con frondosos antecedentes. Así completo el primer recorrido por las noticias del ámbito policial en esta jornada lluviosa de jueves. ¿Qué hacemos, Lucho Martínez? Hacemos la pausita. Señor, señora, no se muevan de ABC, porque a la vuelta venimos ya para una serenata en Baretepona y mientras tanto nosotros vamos rastreando más informaciones para ustedes.
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0: Minutos, así se ven las nubes en la zona de nuestra bahía en Asunción, cielo encapotado en esta madrugada, cielo nublado en Asunción, sistema de tormentas que sigue afectando gran parte del territorio. De hecho, tenemos un aviso meteorológico especial de sistema de tormentas para esta jornada de jueves a nivel país. Y tenemos un aviso también para un par de departamentos ya en esta última actualización, para Casapá, Itapúa y Alto Paraná. Precipitaciones con tormentas eléctricas moderadas a fuertes, sigue vigente esto. El reporte de sintonía también de la gente, a ver cómo está el clima a nivel país. Varios puntos con precipitaciones a esta hora de la madrugada. Sistema de tormenta entonces ya para esta madrugada, durante la mañana y la tarde de este jueves a nivel país. En los 17 departamentos es lo que se espera. El Morbelitín, esto fue antes de la medianoche, sigue aún vigente, estamos guardando una nueva actualización. Centro Este de Casapá, Centro Este de Itapúa, Centro y Sur del Alto Paraná. Y el boletín especial también emitido ayer de sistema de tormentas para todo el país. Nos preparamos junto a Gilberto Frete para ir compartiendo los titulares, ya lo que trae ABC Color, el diario Última Hora, el diario Cinco Días, el reporte de sintonía de la gente a través del 0972-730-730. Buen día, buen jueves, nos dice el amigo desde Luque, kilómetro 19, Mateco, Diego, Luque, kilómetro 19. Llovina y la música llama a portarse mal, dice José Jara. Caguatero, y esto es la serenata de Gilberto. ¿Cómo? Cada jueves. De San Antonio, Plaza Central. Mañana patronales por San Antonio ya. La invitación también patronales en San Antonio. Estamos en modo jolgorio, modo fiesta ya. San Antonio, patronales, San Juan, inicio del mundial, debut de la albirroja. Batecón Simeón, San Antonio, patronales.
1: Buena madrugada, señor Luis Martínez, señora Nilda Vera. Pende saludar, pende felicitar a Simeón Galeano Villasanti desde la ciudad de Quindú, ciudad de la amistad. Espectacular la pene programación. Ñande Yaraja Topase la Virgen Cacupeta.
0: ¿A qué? Gracias, un Simeón, un abrazo. ¿Qué pasó, Nilda?

0: Un abrazo, don Simeón. No, Río. Quiero nomás acá saludarle a los efectivos policiales de la comisaría décima central de Mariano Roque Alonso.
1: Saludos, muchachos.
0: A Ramón Velázquez, alias Loro. Ramón Velázquez, alias Loro. Y le saluda Martín Navas. Están patrullando ahí por Roque Alonso. Saludos para el comisario Pedro Espínola también, a cargo del patrullaje. Un abrazo para todos. Buena guardia a los muchachos.
1: Iba a decir la Loro Patrulla, iba a decir, pero...
0: ¿Loro Patrulla?
1: No, ¿cómo que así?
0: El comisario Luis, el que dijo eso.
1: No. Acá será. Oye, está oye, de los oyentes de escuela, ¿no? Está revisando los mensajes. Qué show la audiencia. Un abrazo grande a todos los que nos están acompañando. Y de diferentes...
0: Acá de repente se largó con todo.
1: De vuelta, pero ahora paró.
0: Ahora paró un poquito.
1: Ahora paró un chiquitito. Madrugada con Jovine, la música llama a portarse mal. Gilberto le metió una selección lacrimógena. Cucharosa en esta madrugada. El Puma, dueño de ti, dueño de nadie. No es dueño de nada. O Emanuel, tú y yo, o bebé, o mía ese. Cualquier tema de Mariela, Maricela, que ahora con razón no pasaron. Lindo día, amigo, me hicieron reír, se preparó para ella para comer todo con su hacienda. Dice.
0: ¿Por qué me dijo así?
1: Barriguita llena, corazón contento. Qué pucha, pollo Doña Nil de Yajendupama, friend, desde barrio Jara. Estoy escuchando el Caguazú, ahora para la lluvia por acá. Todo el día tuvimos con precipitaciones en Caguazú, me comenta Osvaldo. Buen día, Beatriz, Nilda Beatriz. Buenos días de este lugar maravilloso, soy Nilda Beatriz. ¿Tú tocaya?
0: Mi tocaya.
1: Nilda y Beatriz.
0: Sí, Nilda Beatriz. Justito mi nombre tiene.
1: También una super foto acá.
0: Es familiar del comisario Carlos Acosta.
1: Ah, mira.
0: Director de Policía de Central, creo que es su hermano.
1: Está allá en el este norte de España, en Cantabria. Nilda Cantabria. Beatriz.
0: Qué gusto.
1: Toca allá. 3:26 minutos. Vamos rápido a los títulos ya ahí con Gilberto. En instante, Nilda, con un tema del ámbito policial. Tenemos lo que trae Última Hora, el diario 5 días también, como cada madrugada. Adelanto de los títulos. Primera vez que le escuché, genial programación, Ramón González de Luque. Un abrazo, Ramón. Le sigo leyendo aquí mientras que compartimos los títulos. Fiscal intima a IPS por acta secreta que salpica a Peña. Título en portada de ABC. Escándalo de arreglo extrajudicial en la era José I. Agente Cristian Benítez emplazó por 3 días a previsional para el envío del acta de sesión en la que exdirector jurídico José González delató a Peña. José I dijo que fue el presidente de la República quien avaló quita express de 3.281 millones de guaraníes a firma hotelera sobre deuda de 10.781 millones de guaraníes. Requerimiento fiscal es en una causa penal por presunto enriquecimiento ilícito y lesión de confianza. El arreglo configura daño patrimonial, dice la senadora. Por otro lado, la previsional busca alternativas para colocación de fondos jubilatorios por 200.000 millones de guaraníes tras fracaso de subasta electrónica. La foto del día, arranca el Mundial y Paraguay está listo con el partido México-Sudáfrica a las 16 horas en el Estadio Azteca. Se inicia hoy la Copa del Mundo 2026 y la selección paraguaya se estrena mañana por el grupo D frente a los Estados Unidos a las 22 horas en el SoFi Stadium de Los Ángeles. En cuanto al equipo albirrojo, se perfila que Orlando Gil será el arquero. En la foto, en portada hoy, Diego Gómez, Andrés Cubas y Maidana, a los ojos de Alfaro. La albirroja inspira a artistas paraguayos, lanzamiento de grabaciones musicales y un concierto hoy en Calle Palma. Muchísimos lugares donde se estaban preparando hoy. Acá está el super póster que viene con papel e ilustración. El sueño de todo un país, Paraguay. Hoy con el diario ABC Color, este súper póster, el sueño de todo un país, Paraguay. Y el otro lado tenemos la campaña albirroja, corazón albirrojo late diferente. El póster que hoy aparece en papel e ilustración con la edición del diario ABC Color, el sueño de todo un país, póster que hoy aparece con nuestro impreso. Mañana tenemos la banderita, mañana viernes, también la banderita para el auto y alentar a la albirroja. Más títulos de ABC para senador presidente de la corte, mató su carrera en el caso Katia. Opinión de Nakayama. Es lo que decía Nakayama ayer. El ministro mató su carrera, afirma senador, refiriéndose a Alberto Martínez Simón. Justicia designa como defensora a la hermana de Dionisio y suegra del vice Aliana. Estados Unidos ataca a Irán de nuevo y se desvanecen esperanzas de acuerdo de paz. Ya a partir de las 4 vamos a ir ampliando los títulos. Estados Unidos reanuda su ataque a Irán por demorar el acuerdo de paz. Ningún acuerdo puede alcanzarse bajo amenaza, dice la autoridad iraní. Solo 5% de posgrados en Paraguay está acreditado. Solo 5% de los posgrados en nuestro país está acreditado. Escalofriante cifra de oferta irregular según ANEAES. Tambalea contrato a largo plazo de ANDE con Atome. Creen inviable tarifa preferencial para firma inglesa. Son los títulos portada de ABC Color. En la contratapa, Orlando está de festejo. Lindo regalo de cumpleaños. Mañana debuta la albirroja. La selección paraguaya cierra sus aprestos esta mañana, tarde paraguaya. Horas después se trasladará de San José a Los Ángeles, donde mañana debutará en la Copa del Mundo 2026 frente a Estados Unidos en el SoFi Stadium. A las 22 horas de nuestro país se disipa la duda en el arco. Orlando Daniel Gil hoy cumple 26 años de edad y el regalo es la titularidad en el primer partido en el noveno mundial de la albirroja. Y falta por verse quién será el acompañante de Tony Sanabria en ofensiva y se arranca Gustavo Caballero. Orlando está de fiesta, de festejo, dice hoy la contratapa de ABC Color. Lindo regalo de cumpleaños. Título en contratapa de ABC. San Bernabé Apóstol, nuestro santoral hoy. De por y justicia y abogado pituá o perder o pleito. Ñenga de la fecha.

Vamos a ver qué trae el diario Última Hora, recorrido con los títulos, 3:32. Y a partir de las 4 hacemos nuestro desarrollo correspondiente a los titulares, también hojeando las páginas de ABC Color con otros temas en esta edición de jueves 11 de junio. -19 grados la temperatura y se mantiene con la misma sensación térmica. Cielo cubierto, 98% de humedad. Hoy máxima de 21 grados, la mínima de 17. Precipitaciones dispersas para la madrugada y la mañana y precipitaciones dispersas, ocasionales tormentas eléctricas ya en horas de la tarde. Ya se levantó el aviso meteorológico también, ¿no? El mundo es una pelota, dice hoy UH. Arranca la fiesta. El planeta tendrá hoy los ojos puestos en México, que abrirá la Copa Mundial con una celebración llena de arte, color y sonido. Previa show y partido inaugural. Es monumental, dice la promo ya también de Última Hora hoy. La transmisión en diferentes medios y canales. Hoy modo mundial, todo el mundo está pendiente del balón, el mundo en una pelota. La selección paraguaya ultima los preparativos para el gran estreno de mañana ante Estados Unidos. Alfaro va definiendo el equipo, aunque ya tiene una base sólida. Todo es mundial, ¿eh? De esto habla el mundo. Peña viaja para debut del albirroja ante Estados Unidos, prevé reunión con Marco Rubio. En viaje oficial, ¿eh? Ya el presidente de la República, que comunicó al Congreso Nacional vía nota que se ausentará de Paraguay para viajar a Los Ángeles, Estados Unidos, desde hoy al 15 de junio. México-Sudáfrica, 16 horas. El partido inaugural y a las 23, Corea-República Checa también. Otro partido programado para hoy. Ambos encuentros en México. El de México-Sudáfrica en Ciudad de México y Corea del Sur, República Checa en Guadalajara. La foto del balón, el diseño de Trionda, se inspira en los tres países coanfitriones del torneo, Canadá, México y Estados Unidos. Vemos el balón, el mundo en una pelota. Modo mundial ya. Otros temas también del diario Última Hora en su portada de la fecha. Mayor oferta de carne bajaría precios. Hablaban de 10% de capazo. Mayor oferta de carne. Un montón de promociones. Justamente para seguir los partidos del mundial. Señalan que mayor oferta de carne bajaría precios durante el mundial. La alta faena en los frigoríficos y mataderos junto a la importación suben disponibilidad. La recuperación gradual de la faena bovina registrada desde las últimas semanas está generando una mayor disponibilidad de carne para el mercado local, luego de un primer semestre marcado por una significativa reducción de la actividad. Estamos hablando de la faena.

Feria Costanera vendió en una mañana 7.000 kilos de carne. Más de 7.000 kilos de carne bovina, la gran estrella de la Feria de la Agricultura Familiar. Esto que fue organizado por el Ministerio de Agricultura y Ganadería. A pesar de la llovizna. Cortes vacunos que se ofrecieron con descuentos de hasta 30%. En comparación con los precios en el mercado minorista. 7.000 kilos de carne en una mañana. 7 toneladas. Casi 600 millones de guaraníes, decían. Es lo que equivale esto. Empresarios instan a la ANDE a lograr acuerdo con Atome.

0: Consejo Empresarial insta a la ANDE a lograr acuerdo tarifario con Atome. Empresarios pidieron en la estatal una salida acorde que permita garantizar la inversión. Exhortaron a la ANDE a actuar con patriotismo en la búsqueda de un acuerdo. El costo de generación de energía será de $50 megavatio hora. Estaban pretendiendo que el Estado, la empresa estatal, provea energía a una tarifa congelada de 30 megavatios hora. Sin reajuste. El costo de generación de energía será de 50 megavatios hora. Derogación de decretos pone en riesgo proyecto, dice el Ministerio de Industria y Comercio. Con 39 minutos. Contratapa de última hora. Venimos con la idea de ganar con Albirroja, Damián Bobadilla, lo vemos ahí en la foto, y Mauricio, que estuvo hablando también con la prensa, se ilusionan con un gran mundial en Estados Unidos. Los volantes serían titulares en el estreno. El hombre Mauricio buscará aportarle juego y también marca al medio campo de Paraguay en el debut mundialista de mañana contra los Estados Unidos. Y también se lo ve a Damián Bobadilla. Sueña grande con Paraguay y quiere sorprender en la competencia. Recordemos los partidos de Paraguay. Mañana viernes a las 22 horas de nuestro país ante Estados Unidos en Los Ángeles. El próximo sábado 20 de junio a la medianoche, Paraguay-Turquía en Santa Clara. Y el jueves 25 a las 23 horas en Santa Clara, Paraguay, Australia. La agenda de la Albirroja. 3:40 minutos. Vamos cerrando con lo que trae el diario 5 días. Reporte de sintonía a través del 0972-730-730. Ahí estamos también compartiendo con la audiencia. Batecoina la Araucina, pero bien, Batecoina la zona este. Nos reportaron hace rato precipitaciones y también reporte Encarnación. Vamos a hacerle un seguimiento en un ratito con Gilberto. Matías, escuchando en Madrid. Día Blanca. ¿Cómo seguirá el tiempo? Osquita. Todo el día. Hoy se anuncian precipitaciones hasta al menos la tarde a nivel país. Ya en horas de la noche iría mejorando en algunos puntos. Desde el Incán, buena madrugada, Diego Benítez. Sí, feliz va, así mismo va, ¿no? Puerto Pinasco, cuna de la amistad. Florencio Díaz, un abrazo, Florencio. Puerto Pinasco, Ciudad de Loreto, aquí madrugada fresca con llovizna. Soy Juan Carlos Páez, Loreto presente con llovizna en la zona de Loreto. Viernes pantalla gigante para ver al Albirroja. Lluvia ayer, no dice. Vamos a página, hay varios puntos. Aquí el centro está preparadísimo. Ya probablemente en horas de la tarde vamos a estar con tiempo bueno. Porque decía el pronóstico para mañana viernes, recordemos día feriado, lloviznas para el inicio de la jornada y luego va a ir mejorando. Escuchando acá, zona picada 500, fuerte viento sur por acá, Fermín, Estancia Alto Chaco. Un abrazo, Fermín, el amigo Galarza. Zona picada 500, viento sur, un bar temporada. Siempre la escuchamos, estamos en Barcelona. Suerte para nuestra selección. Saludos, Yolanda Centurión. En San Juan, lluvia torrencial a esta hora. El reporte de los oyentes de diferentes puntos del país. Buen día, vamos a Paraguay. El amigo Dani. ¿Por qué Luis no tenía remera? Dice, no, ahora me doy cuenta. Color piel, ¿verdad? Porque está sin remera, tanto falta, no sé. 3:40. Está con una camperita, pero Hace un calorcito ya acá adentro. Pero cuando llegaba a la radio desde las 10 de la noche aproximadamente, estábamos con una lloviznita, un viento súper preocupante. 19 grados lo que tenemos a esta hora de la madrugada. Máxima de tan solo 21 grados para hoy. Dublín también con lluvia por acá. Un abrazo al Río Rojo. Un saludo para Lorena que nos sigue desde Dublín. Desde Madrid, Raquel. Hola Raquel, ¿cómo estamos? Ojo la mitad, ¿eh? Todos los paraguayos, paraguayas por el mundo. Desde la Legión Japonesa, la que no se manifestó todavía hoy. No nos perdemos la programación. Les queremos mucho. Gracias, Neri. Igualmente, ¿eh? Familia Mareco Villanueva. ¿Qué hubo? Bate con Valerio Cabañas. Esperamos por la Plaza San Antonio, la Farra, ya patronales en San Antonio. Capi Ibarú, Adelio, Opico Arupe. Nosotros estamos en modo mundial ya, hace ratísimo, Dario. Sí. Todo lo que va a ser mañana la previa con la selección. Y arranca ya con el partido México-Sudáfrica. Desde Tabapí, soy Concepción Leguizamón. Gracias, gente. Llueve por cordillera, gracias al amigo Jara. Las exportaciones registran un crecimiento de 16.4%, dice el diario Cinco Días, impulsadas por el fuerte ingreso de divisas generado por la soja y sus derivados, además de la carne y la energía eléctrica. Las exportaciones totales alcanzaron 7.910 millones de dólares, casi 8.000 millones de dólares. Las exportaciones totales al cierre de mayo. Las manufacturas también mostraron un desempeño favorable, especialmente las industrias que operan bajo el régimen de maquila. Como resultado de esta dinámica, la balanza comercial cerró el periodo con un superávit de 191.7 millones de dólares. El superávit de la balanza comercial. Las exportaciones registran un crecimiento de 16.4%. Contratos de dólar futuro acumulan operaciones por 1.206 millones de dólares. El mercado de futuro o forward de divisas registra un crecimiento del 44% al cierre de mayo, acumulando operaciones por valor de 1.206 millones de dólares en la composición de los usuarios de este instrumento financiero. Los importadores lideran con una participación del 51.2%, seguidos por los exportadores con el 36.3%, según un informe publicado por el Banco Central del Paraguay, BCP. Contratapa de 5 días, modo mundial también. Un informe financiero proyecta el desenlace del torneo. España lidera las probabilidades para el Mundial 2026. Goldman Sachs perfila a España como principal favorita a ganar el Mundial. Muchos decían, a través de un modelo realizado por un economista alemán, que la final sería Portugal-Países Bajos. Es lo que circula a través de las redes, ¿no? Que ganaría, en teoría, Países Bajos su primer Mundial. Ya con este mismo sistema había anticipado los ganadores en los mundiales anteriores, los dos últimos mundiales. Pero según este informe financiero, Goldman Sachs perfila a España como principal favorita a ganar el mundial. España 25.7%, Francia 18.9% y Argentina 14.3% de probabilidad. El modelo considera el talento goleador y la consistencia en torneos recientes. Goldman Sachs perfila en este orden: España con 25.7% de probabilidades, Francia 18.9% y Argentina 14.3%. Panorama de las elecciones latinoamericanas. Argentina tiene un 27.1% de opciones de alcanzar la final. Brasil mantiene un 7.6%, que bajo lo de Brasil. De probabilidad pesa un cuadro complejo. Y Colombia figura como revelación regional con un 2.2% de opciones. Un modelo estadístico. Ya también las casas de apuestas que están jugando con todo esto. Las probabilidades matemáticas. Modelo estadístico. Bueno, esto comparte hoy el diario 5 Días en su contra, en su contratapa. 3:48, señora Nilda Vera.
1: Momento de ir a otro recuento de noticias del ámbito de los sucesos, esta vez ya para hacer un recorrido por Asunción y el Departamento Central. Gilberto, si podemos iniciar con la incautación de la camioneta en Luque, por favor, porque ese no nos llegó hace una hora más o menos, ese material, y va a estar ampliando seguramente nuestro compañero José Hey desde exteriores. Por de pronto, tengo que comentarles que efectivos de la comisaría tercera de Luque, anoche a las 22:50, recibieron una llamada de parte de un delivery alertándolos de que un ciudadano oriental que estaba transitando por la calle Ernesto Guevara, casi Córdoba de la ciudad de Luque, habría sido interceptado por dos vehículos de color oscuro, dos camionetas, de la cual o de las cuales bajaron al menos cuatro hombres fuertemente armados con armas largas y quisieron obligar al ciudadano oriental a pasar a una de las camionetas. Aparentemente hubo un forcejeo en ese momento y el ciudadano oriental termina con un culatazo en la cabeza que le generó una herida cortante. Posteriormente, los desconocidos se llevaron su camioneta y horas más tarde la policía logra rastrear el vehículo detrás del Club Guaraní. Explicaba el comisario Adolfo Paiva, subjefe de la comisaría tercera de Luque, de que este ciudadano oriental, que fue interceptado por los desconocidos, fue asistido por el delivery que se encontraba en la zona y lo trasladó hasta su domicilio en la zona de Raquiura, pero en su momento no formuló denuncia. Como este delivery vio que la víctima tenía una herida en la cabeza, una herida sangrante en la cabeza, entonces comunica lo sucedido a la policía. El comisario Paiva, junto con su personal y apoyo del grupo Lince, se trasladaron hasta el domicilio de la víctima y conversaron con él. Se trata del ciudadano Juan Zum. Y al llegar al sitio, la policía también conversó con Edson Tai Jim, ciudadano filipino de 39 años. El mismo habría manifestado a la policía exactamente lo mismo que le dijo el delivery, de que él estaba a bordo de su camioneta Toyota Land Cruiser color blanco, cuando de repente, o sea, él estaba transitando sobre la calle Ernesto Guevara y al alcanzar la intercepción con Córdoba, fue interceptado por los desconocidos que lo quisieron trasladar en el otro vehículo, pero como hubo un forcejeo ahí y demás, lo golpearon la cabeza, lo bajaron del vehículo y se llevaron la camioneta. Pero, ¿qué es lo raro acá? De que habiendo una persona que lo auxilió, en este caso un ciudadano un buen samaritano que lo auxilió, no le pidió en ningún momento prestado su teléfono como para llamar a la policía, tampoco quiso ir al hospital, ¿verdad? Entonces eso le pareció raro al delivery y comunicó lo que sucedió a la policía. Decía, horas más tarde encuentran la camioneta y dentro del vehículo hallaron varias pertenencias. Te voy a pasar ahora, Gilbert, lo que se encontró dentro de la camioneta y que fue incautada como evidencia junto con el vehículo. Acá te estoy pasando qué es lo que encontraron, ¿verdad? Documentos varios, llaves, reloj, un bolso. Lo cierto y concreto es de que no tiene mucho sentido de que uses toda una logística, dos vehículos para interceptar al objetivo, armas largas. Evidentemente, el objetivo no era secuestrarlo. Tampoco el objetivo era robar el vehículo, porque caso contrario no iban a dejar tan rápido abandonado, ¿verdad? Y con todas las pertenencias del que conducía esa camioneta Toyota Land Cruiser. Ahí estamos viendo todas las pertenencias del ciudadano oriental. Incluía la billetera, las tarjetas, documentos, anillos, etcétera, etcétera. ¿Y por qué no formuló la denuncia el afectado? Leyendo un poquito el informe, me percato de que el ciudadano filipino tiene antecedentes por producción de documentos no auténticos. Entonces, algo raro hubo acá. No sabemos realmente cuál fue la intención de los que lo interceptaron. Lo cierto y concreto es de que estamos viendo imágenes de lo que fue la recuperación de esa camioneta horas más tarde, y el fiscal de turno dispuso que el vehículo incautado junto con todas las evidencias sean trasladadas hasta la comisaría tercera central quedando a cargo del Ministerio Público. La agente fiscal Carolina Espesini de la unidad penal número 5 de Luque es la que está a cargo de la investigación. Y vamos a ver qué novedades más tenemos al respecto. Y el compañero José Hey seguramente va a aportarnos algo más con relación a este caso, ya que se fue hasta esa zona donde finalmente se recupera la camioneta. De acá nos vamos en orden, Gilbert. Vamos hasta el tema del hombre que cayó con billetes falsos en Posta Ibiraro. Zona límite entre J. Augusto Saldívar y Capiatá. Ayer, agentes de la Comisaría 33 Central detuvieron a Roque Santiago Rodríguez Benítez, 25 años de edad. Según lo que explicaba el comisario general inspector Carlos Acosta, este hombre no tiene antecedentes, pero en su poder encontraron 10 billetes de 100.000 guaraníes falsos. Ahí estamos viendo las evidencias. Además, incautaron su teléfono celular y otro teléfono más, que por cierto no le pertenece. El caso se comunica a la fiscalía. ¿Y dónde lo detuvieron a esta persona? Lo detienen en la compañía Guasubirá. Luego de que la víctima, un joven de 27 años, junto a otra persona de 24, lo denunciaran porque ellos ofrecieron sus teléfonos celulares a la venta. a través de las redes sociales. Este hombre, ahora detenido, se mostró interesado en obtener los celulares o comprar los celulares, pero habría pagado con los billetes falsos. Y cuando se percataron de esa situación, las víctimas formularon la denuncia en la comisaría 33 de Posta Ibiraro. A partir de ahí, la policía se pone en campaña, logran localizarlo, incautar las evidencias y recuperar los teléfonos celulares que habría obtenido pagando con los billetes de 100.000 falsos. De acá nos vamos ahora hasta San Lorenzo, donde tres personas con varios antecedentes, dos de ellos con órdenes de captura, cayeron anoche durante los operativos de control realizados por agentes de la Comisaría Primera Central. Uno cayó con drogas y una balanza digital, mientras que el otro cayó por contar con orden de captura por hurto agravado, y la mujer cae por producción de riesgos comunes, por disparos al aire, según informaba el comisario Alexander Méndez, jefe de la Comisaría Primera Central. Están los tres detenidos, ya a cargo de la Fiscalía. En Fernando de la Mora también hubo novedades anoche. De acuerdo a los datos recabados, esta persona circulaba a bordo de este automóvil, pero estaba bajo los efectos del alcohol. Habría protagonizado maniobras peligrosas, motivo por el cual el personal de patrulla, según informaba el comisario Edson Aquino, jefe de la Comisaría Segunda Central, lo interceptó. Se le llevó para la prueba del alcotest y el resultado fue positivo, motivo por el cual quedó detenido por exposición al peligro en el tránsito terrestre. Además, tiene antecedente por contaminación del aire y emisión de ruidos dañinos, orden de captura por violencia familiar, y se le incauta un automóvil Toyota modelo Beat sin chapa, color oscuro. Ahí estamos viendo. O sea, esta persona le marca 0,942 de alcohol en sangre. Alcoholizadísimo estaba, realizando peligrosas maniobras. Al ser interceptado para evitar que termine ocasionando un accidente, la policía encuentra que tenía la orden de captura, además de los antecedentes que les acabo de mencionar, y quedó detenido a cargo de la Fiscalía. Nos vamos ahora hasta Luque, donde caen otras tres personas por diferentes hechos delictivos y se incautan dos automóviles tras un accidente de tránsito protagonizado justamente por uno de los conductores, que por cierto también estaba alcoholizado. De acuerdo a lo que explicaba el comisario Gabriel Rivas, anoche a las 22, sobre la calle Eugenio Agaray y Capitán Vado, en el cuarto barrio de Luque, interceptaron a Wilson Fernández, 31 años de edad, quien habría protagonizado un accidente de tránsito, chocó contra tres automóviles y uno de los vehículos fue el más afectado. Los propietarios de esos vehículos formularon denuncia contra él y ahora tiene que asumir las consecuencias de los daños ocasionados a los tres automóviles que estamos viendo en imágenes. Mientras que los otros dos detenidos contaban con órdenes de captura, uno por hurto agravado y el otro por estafa. Los tres se encuentran en la Comisaría Tercera Central. En Capiatá cayeron cuatro. entre la noche y primeras horas de esta madrugada, según informaba el comisario Arturo Enciso, jefe de la octava central. De los cuatro, dos cayeron tras un fallido asalto a mano armada con este cuchillo empuntado, todo derrumbrado. Apretaron a una mujer en la parada de buses, pero fueron pescados por los agentes que estaban patrullando sobre la calle Emilio Gabriagues. Justamente decía el comisario Enciso, nosotros nos aseguramos de que hasta la hora en que la gente vuelve de sus lugares de trabajo o los chicos vuelven de la universidad, tratamos de hacer ese acompañamiento principalmente en la parada de buses y en los caminos que entran a las compañías, de tal forma a que la ciudadanía sepa que estamos ahí cerca por si nos necesiten. Y justo se da esta situación y los pescan a estos dos tras el fallido asalto, donde la víctima iba a ser una mujer, una joven. Mientras los otros dos tenían órdenes de captura por robo agravado, hurto agravado y abuso sexual en niños. Los cuatro se encuentran en la comisaría octava central. Nos vamos ahora hasta Mariano Roque Alonso, donde también hubo una novedad. 50 minutos pasada la medianoche detuvieron a un hombre que habría violado su arresto domiciliario para salir a delinquir, según explicaba el comisario Pedro Espínola. La aprehensión se dio sobre la calle Nanagua, casi ruta D025, zona del barrio central de Mariano Roque Alonso. El detenido, Sergio Damianis Fram, 33 años de edad, quien tenía arresto domiciliario por hurto y lo pescaron esta madrugada en una actitud bastante sospechosa, merodeando una vivienda, por lo que se presume iba a intentar perpetrar un robo domiciliario. A cargo de la Fiscalía y el Juzgado Penal de Garantías de Mariano Roque Alonso. Rápidamente nos vamos ahora hasta Villa Elisa, donde suman dos los detenidos tras el robo de baterías de vehículos, además de un microondas y una mochila que tenía varias ropas, o sea, varias prendas de vestir. En los dos casos, según informaba el comisario Carlos Yamil Oviedo, cuentan con varios antecedentes por hurto y uno de ellos es el que cae con estos electrodomésticos y prendas de vestir que no pudo justificar en horas de la madrugada, por lo que se presume la víctima seguramente se va a percatar de que entraron a robar a su casa y estará formulando seguramente en la mañana la denuncia cuando se dé cuenta, decía el comisario Oviedo. Así que hasta que se presente la víctima, todas las evidencias se encuentran en la comisaría 11, Arroyo Seco. Nos vamos hasta Itá, donde una persona que era buscada por abuso sexual en niños cayó durante el operativo de control en un transporte público a las 22:30 sobre la calle Teniente Valdovinos, casi Antonio del Valle del barrio San Antonio de Itá. Detuvieron a Raúl Orlando Parker Benítez, 36 años de edad, sobre quien pesaba una orden de captura por abuso sexual en niños, y la víctima habría sido un menor de 15 años, según informaba el comisario Nelson Villar, jefe de la comisaría 12 Central. Nos trasladamos ahora hasta Posta y Huicuaca Piata, lado ruta 1, donde suman otros dos detenidos durante los operativos de verificación de personas en el transporte público. Según explicaba el comisario Alfonso Caballero, estas dos personas tenían orden de captura por robo agravado y antecedentes por hurto agravado, violencia familiar y estafa. Y ambas personas cayeron cuando los efectivos policiales de la 32 Central subieron a hacer verificaciones aleatorias de las personas en los buses. Uno cayó en el colectivo San Buenaventura y el otro cayó en un ómnibus de la empresa de la línea 12, Magno, según informaba el jefe policial. Nos vamos ahora hasta Isla Abogado Luque, donde un joven, aparentemente bajo los efectos de alguna sustancia ilícita, intentó perpetrar un asalto a punta de machete. La víctima gritó pidiendo auxilio. El personal de motopatrulla que se encontraba sobre la calle Fotógrafos del Chaco escuchó los gritos, rápidamente acudió al lugar y tras una breve persecución por la compañía Isla Abogado Luque, según informaba el comisario Víctor Galeano, logran detener a este joven, incautan el machete y recuperan el teléfono celular de la víctima. A estas horas, detenido la comisaría 46 Central a cargo de la fiscalía. El detenido fue identificado como Rodrigo Estigarribia Galeano, 21 años de edad, con 3 antecedentes por hurto y 1 por robo agravado. A cargo de la fiscalía, entonces, detenido en la 46 Central. Venimos ahora para Asunción, porque un hombre que tenía orden de captura cayó justamente acá en el microcentro en la tardecita noche ya de ayer. Fueron agentes de la comisaría tercera metropolitana los que lo detuvieron. Él mismo contaba con una orden de captura por violencia familiar. La aprehensión se dio sobre Cerro Corá, casi Tacuarí, según informaba el comisario Germán Chena, jefe de la tercera Asunción. Él mismo ya se encuentra a cargo de la fiscalía. En otro procedimiento, detuvieron a 2 con marihuana en su poder. Fueron agentes de la comisaría 24 metropolitana los que detuvieron a Wilson Fermín Cáceres, 24 años, y Derlis Nahuel Montiel, 19 años. La aprehensión se dio anoche a las 22 sobre la calle Japón, casi Belisario Rivarola, en el barrio Republicano, incautando del poder de los mismos dinero en efectivo en billetes de diferentes denominaciones, teléfonos celulares y 2 paquetes de marihuana listos para su comercialización. Ambos, por transgresión a la ley 1340/88, que es la de tenencia y comercialización de drogas, están a cargo de la fiscalía. Y para completar el recorrido, 3 violaron su arresto domiciliario para salir a delinquir en esta madrugada lluviosa, pero fueron descubiertos en flagrancia y detenidos por efectivos policiales. Por un lado, la comisaría 12 metropolitana, por otro lado, la quinta metro, y el último habría caído en la jurisdicción de la comisaría 19, según informaba el comisario Juan Agüero, director de policía de Asunción. Y con esto completamos nuestro segundo recorrido por las noticias del ámbito de los sucesos. Volvemos junto a Lucho Martínez.
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0: 19 grados la temperatura actual en Asunción, cielo cubierto. Lluvia en estos momentos en Ciudad Capital, lo que estamos observando a través de la pantalla, el monitor, también desde el piso, noveno piso del edificio ABCTV, escasa visibilidad acá en zona del microcentro de nuestra Ciudad Capital, con lluvia que se está dando a esta hora de la madrugada. Esto va a seguir así durante toda la jornada, de acuerdo a lo estimado por el pronóstico para este jueves, con precipitaciones dispersas, ocasionales tormentas eléctricas durante todo el día. Fresco, cielo mayormente nublado, vientos variables, luego moderados del sector sur. La mínima de 15 grados, la máxima de 21 grados. La temperatura actual 19 grados, 98% de humedad en capital. El pronóstico extendido, mañana viernes con 14 de mínima, 19 de máxima. Fresco, cielo nublado, parcialmente nublado, vientos del sur. Lloviznas, luego mejorando. Y el fin de semana con temperaturas entre 11 y 21 grados para el sábado. Frío a fresco, cielo parcialmente nublado, nublado. Vientos variables, luego del sureste. Para el domingo, 14 de mínima, 21 grados de máxima. Fresco, cielo nublado, parcialmente nublado, con vientos del sur. Y el día lunes, 11 de mínima, 19 de máxima. Frío fresco, cielo parcialmente nublado, vientos del sector sur. Ciudad del Este con 16 grados, cielo cubierto en la capital del Alto Paraná, 25% de humedad. A nivel país, hoy con precipitaciones, ocasionales tormentas eléctricas. De hecho, hay un aviso meteorológico especial, un boletín meteorológico especial emitido ayer miércoles por la Dirección de Meteorología e Hidrología. Estamos observando también zona del Puente de la Amistad con precipitaciones a esta hora de la madrugada. Dice este boletín especial: evento meteorológico previsto, sistema de tormentas, hoy 11 de junio. Durante la madrugada, la mañana y la tarde de este jueves, en los 17 departamentos del país, con tormentas con alta frecuencia sobre el área y la probabilidad de caída de granizo en forma puntual. Se prevén mejoras parciales en algunas zonas durante el periodo considerado. Ya la noche de este jueves se estaría disipando lentamente también este sistema de tormentas. Ya estaría afectando solamente a Itapúa, Cabo Suelto, Paraná, San Pedro, Concepción, Canín de Yu, Amambay, Presidente Hayes y Alto Paraguay. Pero para todo el país, durante esta madrugada, la mañana y la tarde de este jueves, precipitaciones con tormentas eléctricas, sistema de tormenta afectando el territorio nacional. Acumulados que oscilarían entre 30 y 50 milímetros de precipitaciones, a ráfaga de viento en torno a los 80 kilómetros por hora de manera puntual. Se prevé una alta frecuencia de descargas eléctricas y probabilidad de caída de granizo de forma localizada.
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0: Jueves 11 de junio, año 2026, es momento de compartir los títulos del diario más importante de la República del Paraguay, ABC Color, un diario joven con fe en la patria. Estos son los títulos en portada. Fiscal intima a IPS por acta secreta que salpica a Peña. Escándalo de arreglos extrajudiciales en la era José I. Agente Cristian Benítez emplazó por 3 días a previsional para el envío del acta de sesión en la que exdirector jurídico José González delató a Peña. José I dijo que fue el presidente de la República quien avaló quita express de 3.281 millones de guaraníes a firma hotelera sobre deuda de 10.781 millones de guaraníes. Requerimiento fiscal es en una causa penal por presunto enriquecimiento ilícito y lesión de confianza. El arreglo configura daño patrimonial, dice senadora. Por otro lado, La previsional busca alternativas para colocación de fondos jubilatorios por 200.000 millones de guaraníes tras el fracaso de subasta electrónica. Fiscal intima a IPS por acta secreta que salpica Peña. Vamos al desarrollo de los títulos. Páginas 2 y 4 de nuestro impreso. Fiscalía intima al IPS por el acta secreta que salpica a Santiago Peña. Escándalo en previsional por supuesta corrupción y tráfico de influencias. El fiscal Cristian Benítez emplazó por 3 días a la previsional para que entregue la copia autenticada de la sesión en la que el exdirector jurídico José González delató que el presidente de la República, Santiago Peña, digitó una quita express de 3.281 millones de guaraníes a favor de una empresa. Tal oficio remitido por el fiscal Cristian Benítez del IPS y por el cual solicita copia del acta número 054/24. Estamos ante un daño patrimonial, denuncian la senadora Yolanda Paredes, de Cruzada Nacional. Señaló que el carnaval de acuerdos extrajudiciales podría calificarse como un presunto esquema de recepción fraudulenta de honorarios, ocasionando millonarias pérdidas para las arcas públicas. Ya no estamos hablando de una resolución extrajudicial y de una quita, estamos hablando de un daño patrimonial contra el Estado paraguayo, sostuvo ayer la legisladora durante su intervención en el Senado. IPS busca nuevas estrategias al fallar en la colocación de 200.000 millones de guaraníes. Página 4, ABC Color, destina 180.000 millones de guaraníes a bonos del BID para fortalecer fondos de jubilaciones. El Consejo de Administración del Instituto de Previsión Social IPS enfrenta una compleja crisis en la colocación de sus fondos jubilatorios tras el fracaso de una subasta electrónica.

certificado de depósito de ahorro. Crisis en subasta de fondo IPS. 30 mil millones de guaraníes adjudicados de un total de 200 mil millones. 15% de ejecución. Adjudicado con la colocación de los certificados de depósito de ahorro en subasta de fondo IPS. 30 mil millones de guaraníes adjudicados de un total de 200 mil millones. 15% de ejecución. Adjudicado con la colocación de los certificados de depósito de ahorro en Z Banco. El remanente inmovilizado, 170 mil millones de guaraníes. 4.5 millones de dólares colocados en un total de 15 millones. Un 30% de ejecución. Y tasa de interés de 7 años, 11.13%. Y 6 años, 11.02%. La infografía presentada hoy en página 4 del impreso, de acuerdo al informe técnico del Consejo de Administración IPS de junio del 2026. Peña irá al Mundial de Fútbol. El presidente Santiago Peña comunicó al Senado que se ausentará del país para observar el primer partido de Paraguay en el Mundial de Fútbol 2026 contra Estados Unidos, que se llevará a cabo mañana viernes 12 en Los Ángeles. Según la nota remitida al Congreso, se ausentará desde hoy hasta el lunes 15 de junio. Informó también que las actividades previstas en el territorio norteamericano ya están cerradas, aunque también sostiene que estas podrían sufrir ajustes por razones imprevistas dentro de las mencionadas fechas. El mes pasado, durante su visita a Filipinas, completó 66 viajes oficiales desde que asumió. Peña irá al Mundial de Fútbol. La comunicación al Congreso Nacional, hasta el lunes 15 de junio se ausentará desde hoy del país. Cuatro de la mañana con 21 minutos. Para senador, presidente de la Corte mató su carrera en el caso Katia. Opinión de Nakayama. El ministro mató su carrera, afirma senador. El senador Eduardo Nakayama, independiente, cuestionó duramente el fallo que rechazó la acción de inconstitucionalidad de la legisladora opositora Katia González. Afirmó que el presidente de la Corte Suprema de Justicia, Alberto Martínez Simón, mató su carrera jurídica al sostener una interpretación que, según dijo, contradice décadas de práctica institucional. Calificó de disparate su nueva regla jurídica.

acusó al ministro de la Corte de inventar una nueva regla jurídica sin sustento legal. Cayeron en contradicción y deben irse, dice Filisola. Evidencian incoherencia en el fallo contra Katia. El senador Rafael Filisola del PDP dijo que los ministros de la Corte que rechazaron la acción de Katia González tienen que irse a sus casas porque argumentaron que no se podía exigir 30 votos para expulsar a Katia porque el reglamento no regía aún. Sin embargo, los ministros juraron antes que la Cámara Alta apruebe el acta de la sesión en la que fueron confirmados, es lo que dijo. Ministros de la Corte Suprema de Justicia fueron confirmados sin la aprobación de un acta, afirma el senador Rafael Filisola. Justicia designa como defensores a la hermana de Dionisio y suegra del vice Aliana. Como en la página 20, título en portada de ABC, judiciales policiales, designan como defensoras adjuntas a familiares de Amarilla y Aliana. La Corte Suprema las eligió por encima de postulantes con mejores calificaciones. Por mayoría, el Pleno de la Corte Suprema de Justicia designó ayer a la abogada Nancy María Diana Amarilla Guirlán, hermana del senador liberocartista Dionisio Amarilla, y por unanimidad a la defensora Narcy Ortiz de Souto, suegra del vicepresidente Pedro Aliana, como defensoras adjuntas del Ministerio de la Defensa Pública.

En sesión ordinaria, la Corte Suprema trató las ternas conformadas en abril por el Consejo de la Magistratura. En las mismas fueron incluidas Nancy María Diana Amarilla Irlán, hermana del senador liberocartista Dionisio Amarilla, y Nancy María Ortiz de Souto, suegra del vicepresidente Pedro Aliana. Designan como defensoras adjuntas familiares de Amarilla y Aliana. Cuatro de la mañana con 25 minutos, 19 grados la temperatura actual en Asunción, cielo cubierto. Seguimos con otros títulos, solo 5% de posgrados en Paraguay está acreditado, escalofriante cifra de oferta irregular según ANEAES. Página 18 de nuestro impreso, este título en portada. Apenas el 5% de posgrados ofertados en Paraguay cuenta con acreditación. El CONE habilitó 1.970 programas, pero la ANEAES solo otorgó su visto bueno a 101. De 1.970 programas, la ANEAES solo otorgó su visto bueno a 101 programas. Apenas el 5% de posgrados ofertados en Paraguay cuenta con acreditación. La Agencia Nacional de Evaluación y Acreditación de la Educación Superior, ANEAES, lanzó ayer un alarmante informe que indica que la gran mayoría de las ofertas de posgrado que existen actualmente en Paraguay no cuenta con la acreditación reglamentaria de esta institución. Un ínfimo índice del 5% se halla en regla y brinda plenas garantías.

0: Tambalea contrato a largo plazo de Ande con Atome. Creen inviable tarifa preferencial para firma inglesa. El costo medio de Ande alcanzará en 2043 $50 por megavatio hora, informó Sosa. Con este dato, la propuesta Atome se vuelve inviable. El costo medio de Ande alcanzará en 2043 $50 por megavatio hora. Es lo que informó el presidente de la ANDE, el ingeniero Félix Sosa, revelando así que el costo de generación eléctrica alcanzará en forma gradual esta cifra para el año 2043. Con esta proyección de la empresa estatal, la posición de la firma internacional Atome, que plantea una tarifa fija y congelada de $30 durante 15 años para su planta de hidrógeno verde, se vuelve técnica y financieramente inviable. La millonaria inversión de $665 millones proyectada para la planta en Villeta corre el riesgo de caerse, advertía Spalding. James Pellegrini, presidente del grupo que proyecta la producción de hidrógeno verde en nuestro país. James Spalding aseguró a ABC que la millonaria inversión de $665 millones proyectada para la planta en Villeta corre el riesgo de caerse si el gobierno no acuerda cerrar la tarifa en los $30 megavatio hora fijos que ellos requieren. Spalding incluso advirtió que de venirse abajo el proyecto por este motivo afectaría la credibilidad del país y el recientemente alcanzado doble grado de inversión. Al respecto, Sosa se mostró cauto pero firme, recordando que la empresa debe adecuarse a las normativas del mercado local y no al revés. Mencionando que hay una lista de grandes industrias que esperan cerrar un contrato con la ANDE. Empresarios, acá perdemos todos. El Consejo Asesor Empresarial se reunió en horas de la tarde en Burubizaroga para exigir al gobierno una solución inmediata de la anulación de los decretos tarifarios sobre energía y sus consecuencias. Los gremios advirtieron que la credibilidad internacional de nuestro país está en juego y que corre peligro una inversión de $665 millones de la firma Atome. La incertidumbre generada por los decretos derogados ayer por el presidente Santiago Peña concentró el debate de la reunión del Consejo Asesor Empresarial del Ministerio de Industria ante la preocupación del sector privado. Del encuentro participó también el mandatario. Página 14, ABC. Título en portada, noticia del ámbito internacional. Estados Unidos ataca a Irán de nuevo y se desvanecen esperanzas de acuerdo de paz. Con la página 28, internacionales, Estados Unidos reanuda sus ataques a Irán por demorar el acuerdo de paz. Ningún acuerdo puede alcanzarse bajo amenazas, dice la autoridad iraní. Estados Unidos reanudó anoche sus bombardeos contra Irán tras las advertencias del presidente Donald Trump, quien acusó a Teherán de burlarse de su país al demorar en cerrar un acuerdo de paz. Es el segundo día consecutivo de ataques contra la República Islámica tras el derribo de un helicóptero estadounidense el lunes por un dron iraní. Ningún acuerdo bajo amenaza, dice la autoridad iraní. Son los títulos en portada, ya nuestro impreso también, con la foto del día y todo el despliegue de ABC.
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0: alguien. Arranca el Mundial y Paraguay está listo con el partido México-Sudáfrica a las 16. En el Estadio Azteca se inicia hoy la Copa del Mundo 2026. Y la selección paraguaya se estrena mañana en el Grupo D frente a los Estados Unidos a las 22 horas en el SoFi Stadium de Los Ángeles.
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0: En cuanto al equipo albirrojo, se perfila que Orlando Gil será el arquero. En la foto, Diego Gómez, Andrés Cubas y Maidana a los ojos de Alfaro. La albirroja inspira a artistas paraguayos, lanzamiento de grabaciones musicales y un concierto hoy en Calle Palma. Gran despliegue con el ancho americano también ayer. Con diferentes detalles de lo que va a ser la formación para el encuentro, el debut albirrojo. Estados Unidos, Paraguay, 12 de junio, 22 horas. La previa, para la gente nos preguntaba, desde las 14 horas, desde Estados Unidos, con los relatos de Chippy Vera, los comentarios de Dani Chong, ABC AM730. 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Concierto por la Paz y la Albirroja, hoy frente al Oratorio de la Virgen de la Asunción y Panteón de los Héroes. La Orquesta Nacional de Música Popular ofrecerá esta noche el Concierto por la Paz y la Albirroja frente al Oratorio de Nuestra Señora de la Asunción y Panteón Nacional de los Héroes. En tanto, la OSIC a su vez presenta dos estrenos mundiales en el Teatro Municipal. Una agenda cargadísima, modo mundial. Los horarios, los lugares. 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Y hoy tenemos con nuestro diario que le va a mostrar la regalito hoy de ABC para la gente, el póster, papel ilustración, corazón albirrojo, late diferente, ahí está. El sueño de todo un país, Paraguay, la selección, los 26 muchachos con el cuerpo técnico, este super póster. Y del otro lado tenemos los datos estadísticos, la lista mundialista albirroja, los números de Gustavo Alfaro al frente de la selección, los artilleros, figura ahí Tony Sanabria. Y partido a partido, por el grupo de Estados Unidos, Paraguay, Estados Unidos, Turquía, la siguiente fecha, la del sábado 20, la medianoche de nuestro país. Y el tercer partido del grupo de Paraguay ante Australia, el jueves a las 25, 23 horas de nuestro país. La foto de Miguel Almirón también en este mega póster hoy que regala ABC el color, nuestro impreso. Vamos a la contratapa. Orlando está de festejo. Lindo regalo de cumpleaños. Orlando Daniel Gil hoy cumple 26 años. Y de regalo, el regalo es la titularidad en el primer partido en el noveno mundial de la albirroja. Falta por verse quién será el acompañante de Tony Sanabria en ofensiva y si arranca Gustavo Caballero. La selección paraguaya cierra sus aprestos esta mañana, tarde paraguaya. Después se traslada de San José a Los Ángeles, donde mañana debutará en la Copa del Mundo frente a Estados Unidos en el SoFi Stadium a las 22 horas. Se disipa la duda en el arco. Ahí lo vemos a Orlando, está de festejo. Lindo regalo de cumpleaños. Mañana debuta la albirroja. México-Sudáfrica abre hoy a las 16 en el Azteca, luego Corea-Chequia a las 23, también en México, en Guadalajara, este partido. Corea del Sur, República Checa, 23 horas de nuestro país, en Guadalajara. Shakira con el show de apertura, donde va a interpretar su Day Day, una de las canciones oficiales del certamen. 14:30 horas de nuestro país. También actuaciones de Alejandro Fernández, Belinda, J Balvin, Maná, y Los Ángeles Azules. La inauguración en Canadá, mañana en Toronto, 14:30. Alanis Morissette, Michelle Bublé, como los artistas principales. Y en Los Ángeles, 20:30 horas, la tercera ceremonia en Estados Unidos, antes del partido de Paraguay, Katy Perry, Anita y otras figuras. México, Sudáfrica, hoy inicia la Copa del Mundo. El telón del mundial, la mascota del torneo, los números, datos estadísticos, completo el informe de Grupo ABC. El mundial al día, ya también tenemos la agenda para el fin de semana, todos los partidos, horarios, hoy con nuestro impreso.
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0: La mugre no para de salir en el IPS. Desde que el doctor Isaías Freitas asumió la presidencia del Consejo de Administración del IPS, están saliendo a la luz barbaridades administrativas que se suman a las ya conocidas bajo la gestión del doctor Jorge Brites, su antecesor. Ahora resulta que, según una auditoría interna realizada en 2025, las sumas adeudadas a la entidad por 59 empresas fueron lisa y llanamente borradas del sistema de aportes obrero-patronales por 14 funcionarios que así presuntamente causaron un daño patrimonial al ente de más de 7.000 millones de guaraníes. También se sabe ahora el presunto provecho particular que habría generado un acuerdo extrajudicial de 2024 entre el IPS y un consorcio hotelero. Cuando se revelan hechos como los referidos, es inevitable presumir que abundan los casos similares que pasan desapercibidos, tanto que el IPS sería una maquinaria bien aceitada para generar ingresos irregulares en sus diversos niveles administrativos. La mugre no para de salir en el IPS, es lo que dice en parte nuestro editorial de la fecha.
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0: -19 grados la temperatura en Asunción, cielo cubierto en capital, 98% de humedad, mínima para hoy 17 grados, la máxima de 21 grados, clima con precipitaciones dispersas, el tiempo para hoy, ocasionales tormentas eléctricas en los 17 departamentos del país. Madrugada, mañana y tarde, señor José Hate, móvil Midas Láser Inbor. Buen día, vaya va.
3: ¿Qué tal, Luis? Buen día para vos, buen día para Nila también.
0: ¿Está contigo, Dieguito?
4: ¿Qué tal, José?
3: Bien, bien, mucha humedad, eso es lo que hay, bastante.
0: Pero recién me fui a preparar el mate, qué tuchada, José, estaba lloviendo fuerte.
3: Ahora no.
0: Ahora paró.
3: Ahora paró, y a la madrugada hasta la 1:30 que estuvimos por la calle, las 2, de repente garuaba un poquitito, pero no era mucho tampoco. Así que en esta última hora, después de las 3, que habrá empezado a llover fuerte, pero no... Durante la madrugada en general no fue nada.
4: ¿Y el fresco?
3: Tampoco tanto. El tema es la humedad. Uh-huh. Eso es lo que te hace tener frío.
0: Sí.
3: Pero no es tanto el frío, el viento, sino que te entra por el pie la humedad.
4: Suponemos que los albergues ya están operativos o va a ser desde hoy.
3: Hoy se habilita de vuelta en la costanera.
4: Ah, en la costanera.
0: Sí, porque va bajando la temperatura también.
3: De hecho que a la mañana seguro van a estar los compañeros, se va a hacer la habilitación oficial.
4: Y es el lugar ideal, está a mano para todo, ¿verdad?
3: Claro, queda bien, es amplio, hay mucho acceso, o sea, acceso rápido. Entonces yo creo que es mejor. El otro donde estaba muy escondido, pero salvo mientras tanto.
4: Realmente bastante escondido.
3: Pero mientras tanto salvo.
4: Para los que pudieron ir.
3: Para los que pudieron ir. Ahora casi suele ser donde más gente se va, porque ya conoce también él.
0: Sí, porque le comentaba a Daniela ayer acá por el centro, vi mucha gente con sus colchoncitos por...
4: por las calles. Corriendo por las calles.
3: Sí, hay mucho. Solo que por ahora pues no todavía no hace tanto frío otra vez. Uh-huh. Recordemos que cuando baja a 10 grados, a partir de ahí se habilita. Sí. Pero seguro este fin de semana ya va a estar...
0: Sí, se anuncia 11 grados, pero vos sabés que eso con un vientito sur va baja 9, 8...
3: No, y generalmente cuando se tiene 11, 12 ya... Ya habilitan también y ya empiezan a traer personas. No es que esperan que sea estrictamente 10 grados.
4: Lo ideal sería que con estos días lluviosos y frescos igualmente les resguarden a la gente, ¿verdad? En situación de vulnerabilidad. Porque para todo hay plata, menos para el prójimo. Sí, ese nomás es el tema. Porque sí o sí tienen que comer esta gente. Y imagínate si en tiempo lindo no tenés... de dónde obtener nada más todavía con esta lluvia que van a conseguir por las calles.
3: Es complicado.
4: Bueno. ¿Qué tenemos nosotros, José?
3: Primero, estuvimos por el aeropuerto. El grupo grande de compatriotas que viajan al Mundial ya están ahora mismo...
4: Los que pueden darse el lujo de ir, ¿verdad?
3: Y el que puede realmente, y qué gusto poder.
4: ¿Verdad?
3: Ahora. Qué gusto, ¿verdad?
4: Y que tengas la visa para ir. Aparte de la platita.
3: Sí, porque uno dice, bueno, voy a sacar un préstamo para pagar todo, pero después te rechazan la visa.
4: Sí. Asegura la visa y después recién el...
3: Y después la plata. Lo cierto es que unas 1,000 personas viajaron solamente esta madrugada. Uh-huh. Dos vuelos charter que llevaron más de 600 personas y vuelos comerciales también que salieron ahí. Todo rumbo a Estados Unidos.
0: Una locura el aeropuerto. Estaba viendo tu foto y estamos viendo ya las imágenes. La campera, los muchachos, móvil y roja total.
4: Mandaron a hacer, ¿eh?
0: Con Dieguito. Mira, hasta las valijas.
3: Sí. Adultos, niños, familias, amigos. Realmente fue muy emocionante y da gusto tener este ambiente.
4: ¿Te
3: ahora?
4: ¿Te contagia ahora?
3: Es que estamos ya a 24 horas. Mañana ya jugamos. Hoy ya empieza el Mundial, oficialmente. Sí, esta sí está.
4: Hoy.
3: Y mañana ya jugamos nosotros, así que imagínense todo eso. Y realmente ver así toda la gente que está yendo allí y decir, qué gusto, ¿verdad? Y bueno, para el próximo Mundial, por lo menos el partido que vamos a jugar acá en Paraguay puede estar. Va al 2030.
4: Bueno.
3: Pero lindo, muy lindo realmente el ambiente. Había una mujer que dijo, yo estuve en el último partido Paraguay en el Mundial contra España en cuarto de final en Sudáfrica. Y ahora se va a traer para el partido para ir contra Estados Unidos y el fase grupo.
4: Algunos decían, qué linda la bandera.
3: Algunos decían, no sé cuándo vuelvo. Porque ellos tienen el paquete para 3 partidos. Ahora decía, si nosotros avanzamos más, me quedo más. No sé cómo hago, pero me quedo. Y bueno, todos esperamos que ellos se queden hasta el último partido del Mundial, hasta el 19 de julio. ¿Por qué no? La esperanza está ahí intacta.
0: Sí, fíjate el detalle del señor, su maleta, su almohada birroja.
3: La mayoría tenía algo.
4: Contra algo preparado.
3: Algo. Un gorrito, una bandera, una almohada, el tema de la maleta. Algo tenían. Y bueno, y también viajaron los jóvenes que van a hacer algunos de los jóvenes que van a hacer sparring de la selección. Y estaba la familiar ahí, algunos de ellos que decían un sueño cumplido, ¿verdad? Porque están en la escuela de fútbol, en las inferiores, y se van a participar con el grupo. Al Mundial allá, ¿verdad? Qué linda experiencia también para ellos.
0: Sí, entrenar con los albirrojos.
3: Entrenar con los albirrojos allá.
4: Qué gusto.
3: Emocionante, realmente, qué gusto, Dios. Qué gusto por ellos.
0: ¿Y cómo a qué hora partieron?
3: Salió a las 12:30 el primero, a la 1:30 aproximadamente el segundo, y el vuelo comercial entre las 2:30 a 3, más o menos.
0: Tres aviones repletos, entonces.
4: ¿Y cuántas horas de viaje son?
3: El que va directo, el vuelo de charter, son 12 horas. De acá, directo hasta Los Ángeles. Uh-huh. Así, vuelo directo, 12 horas. Lo que hacen escala, bueno, ya depende de la escala y demás, ¿verdad?
4: Pero llegan para mañana.
3: No, sí, ellos llegan ya hoy, y ya se instalan, duermen y ya mañana listos para participar. Los que van en el vuelo charter, pues son paquetes de empresas y incluye la entrada a los 3 partidos.
4: Ah, ya.
3: Okay. Y a partir de ahí, bueno, esperar a ver cómo va avanzando Paraguay.
4: Espectacular. Bueno. Que disfruten entonces por todos nosotros.
0: Muchos colores ahí en el aeropuerto.
3: Nos representan a todos, así que.
0: Totalmente. De hecho, que hay muchísimo paraguayo. Ayer durante la transmisión de los muchachos en el ancho americano se veían Inclusive se cruzaron con Roque Santa Cruz en un momento.
3: Sí.
0: Iba caminando Roque como un peatón más y de repente lo ve Chuni y Chipi y les tiran para una entrevista. Y mira, ¿quién está allá?
3: Un personal del aeropuerto me mostró así la foto y me dijo, ese es Maxi, me dijo, porque estaban allá en la playa y estaban haciendo nota con la gente. Sí, le dije, mira, ese que le hizo nota a mi hermano.
0: Sí.
3: Estaban ahí muchos así familiares.
0: Con... de gente. Muchísimos paraguayos también. 3.000 decían que acá viajaban. Ayer partieron 1.000.
3: Hasta el último que salieron ahora, entre 4.000 y 4.500.
0: Ah, va subiendo la cifra.
3: Eso fue hasta estos últimos vuelos. Y se espera que unos más salgan entre hoy y seguramente después del primer partido también haya gente que vaya. Y decía el director del aeropuerto, y quién sabe, si seguimos avanzando, mucha gente capaz se vaya para los siguientes partidos nomás ya.
4: Sí, ahí es que no podía faltar el presidente de la República también, que fue.
3: Viajó anoche.
4: Sí. También.
0: Ya viajó también.
3: Ya viajó anoche. Viajó. Desde el espigón, él, obviamente. No en el vuelo ahí con los demás. Y sí, ya está. Fue invitado por el presidente.
0: Va a asistir al partido inaugural.
3: Va a asistir a la inauguración, sí.
0: En Estados Unidos.
3: Bueno, después de eso, así rapidísimo, rápido... Hubo un hecho bastante raro anoche en la zona de Luque. Está todavía siendo investigado y que involucra a un ciudadano chino que en abril había sido detenido acá porque tenía una cédula paraguaya falsa. Y haciendo las investigaciones se encontraron con que esta persona tenía una condena a cadena perpetua en China por el tema de estafa y bueno, una serie de cosas allá.
4: Producción,
3: ¿verdad?,
4: de documentos falsos y compañía.
3: Muchísimas cosas allá. Y lo que sí, que él fue detenido acá por el tema del documento falso. Se le dio prisión domiciliaria con posibilidad de salir para hacer sus actividades. Ayer anoche, cuando volvía a su casa en la zona de Raakura, fue interceptado por otra camioneta, de la cual, según testigos que hicieron la denuncia, que vieron lo que estaba pasando, llamaron 911, cuatro personas bajaron, dos de ellas armadas, subieron a la camioneta, lo interceptaron a él, subieron a su camioneta. Y después lo movieron hasta un lado, después lo dejaron y abandonaron la camioneta ahí en una zona un poco boscosa y cerca más también del aeropuerto. Hay varias hipótesis, pues las dos que toman fuerza son, una, el intento de asalto, pero es medio raro porque no se llevaron nada de ahí.
4: Estaban todas sus cosas dentro del vehículo.
3: O capaz había
4: algo específico.
3: Que no, que la víctima no declara. O también un posible intento de secuestro, porque dice que la víctima les dijo a los policías de que le intentaron llevar a la fuerza.
4: Que es lo que dijo también el delivery, que fue testigo y que finalmente le asistió, ¿verdad?
3: Claro.
4: Pero yo descartaría eso, porque si eran cuatro personas armadas, el señor no tenía nada para defenderse, y por más que forcejee con ellos, le iban a llevar, si realmente querían secuestrarlo. Y es raro también el tema de que hayan abandonado tan rápido el vehículo.
3: Es que estaban en otro vehículo ellos.
4: No, ya sé. Pero la cuestión está en que se llevaron y al rato nomás ya...
3: Sí,
4: con el rastrillaje encontraron y con todas las pertenencias. Entonces, más bien, ellos fueron a buscar algo específico.
3: A amenazarlo por algo específico.
4: O asustarlo.
3: Asustarlo. ¿Eh? Eso también nos decía ahí la policía. Capaz le quisieron asustar también por algo. Puede ser algo relacionado con lo que tenga acá. ¿Por qué no algo con lo que tiene en su país también?
4: Puede ser.
3: Porque uno nunca
4: está
3: sabe.
4: Está bastante raro.
3: Uno nunca sabe.
4: Y la policía se entera de esto porque el delivery es el que finalmente llama comunicando lo que pasaba, porque no fue el señor, no fue el que denunció nada.
3: Él se fue a su casa después. Tuvo una herida cortante en la cabeza, dice, pero sin gravedad.
4: Sí.
3: Y fue la gente la que llamó. Y antes, es bastante raro, está siendo investigado, la camioneta está incautada, criminalística se hizo presente, buscando a ver si hay huellas y demás. Y vamos a ver cómo sigue. Muchas cosas pueden ser. Lo cierto es que algo raro pasó ahí. Y justo con un ciudadano que tiene ciertos cuestionamientos con la justicia, tanto acá como allá, en su país.
4: Y qué raro que no hayan pedido ya su extradición, por ejemplo.
3: No tenemos relaciones con China.
4: Porque mira que tiene cadena perpetua,
3: sí,
4: en su país.
3: No tenemos relaciones diplomáticas con China. Entonces,
4: y sí, pero igualmente podrían pedir, ¿verdad?
3: Imagino, no sé. Debe haber alguna forma.
4: Claro.
3: Pero tampoco creo que nosotros le entreguemos, ¿verdad? Porque con Taiwán nosotros tenemos relaciones.
4: Ahí sí.
3: Es complicado también. Yo,
4: no, por si, algo, si por es algo un delincuente él, de eso, hacete él y ya está.
3: Por algo, él eligió venir a Paraguay. No, no es tonto.
4: Bueno. ¿Qué más tenemos?
3: Y por último, la detención de dos hombres en la comisaría 12 de Asunción, barrio Tablada. Uh-huh. Tenían, o sea, robaron una moto en la zona de IPS. Llevaban hacia la zona de Tablada. Le siguieron por GPS, lo lograron aprenderla ahí y tenían un arma de fabricación casera en su poder. Un tubo con mango de metal.
4: Tipo escopeta recortada.
3: Tipo escopeta recortada, exactamente. Y se le detuvo a los dos, uno de ellos con varios antecedentes y el otro sin antecedentes. Y se incautó el arma, algunas drogas y pastillas y demás.
0: Ah, fíjate cómo hacen el arma. Un tubo ahí.
4: Un tubo de hierro.
0: Una especie de T ahí.
4: Y parece el... ¿Viste el corta hierro? Parece que con ese le hicieron para el mango.
3: El mango.
4: Un corta hierro.
3: Y ese tengo entendido que ponen ahí el cartucho y con un martillo golpean, ¿verdad?
4: Sí.
3: Y ahí dispara.
4: Y con ese dispara, sí, de manera manual.
3: Ya vi unas cuantas, o sea, nunca vi cómo funciona, ¿verdad? Por suerte. Pero sí, ya vi incautados varios que hacen así, ¿verdad?
4: No, para malandrear es tanto ida.
0: Pues es la mitad.
4: Bueno, ¿algo más?
3: Es todo.
0: Encontramos. Gracias, José. Mañana feriado, José.
3: Y bien, por acá. Último día.
0: Sí, señor.
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0: Página 11, ABC Color, Economía. Aún no hay acuerdo en CONASAM sobre el ajuste del salario mínimo. Rechazaron el pedido de que la prensa cubra sesiones del Consejo. Por ahora no hay un acuerdo para el reajuste del salario mínimo para el presente periodo, según se supo tras la penúltima reunión del CONASAM en la tarde. Los representantes de los trabajadores piden un ajuste de 647.000 guaraníes y rechazan la idea de un aumento sobre la base del IPC en torno a los 69.000 guaraníes.
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4: minutos pasaron de las 4 de esta madrugada y para cerrar la edición de esta jornada quiero compartirles esta información que me llegó reciencito nada más y también es desde Luque, porque una pareja cayó tras un robo domiciliario. Ocurría a las 3:30 de esta madrugada sobre la calle América, casi Algarrobo, de la ciudad de Luque. Los detenidos fueron Erika Belén Lugo Ábalos, 26 años de edad, con antecedentes por hurto agravado, y su pareja Gaspar Rivarola Franco, 32 años, con antecedentes por hurto especialmente grave y robo agravado. Además, tenía antecedentes por transgresión a la ley 1340, que es la detención y comercialización de drogas, y el asalto a mano armada que habría perpetrado en el año 2025. Así que frondosos antecedentes ambos. Ellos transitaban sobre la calle Algodonal cuando la policía los interceptó sobre la calle América, porque estaban actuando de manera sospechosa, fungiendo supuestamente recicladores en medio de la lluvia, que copiosa lluvia que caía por Luque en ese momento. Uno llevaba una bolsa, la otra una mochila. Al ser cateados encuentran varios documentos, billeteras, tarjetas de crédito, anillos de oro, entre otras, y teléfonos celulares que no pudieron justificar. Ya la policía, teniéndolos bajo custodia, hacen un recorrido por la zona, por la calle América, y una mujer sale, intercepta a la patrullera y le dice: entraron a robar a mi casa. Y justamente entre sus cosas figura el nombre de la persona y afortunadamente logró recuperar todas sus pertenencias. Habrían sustraído entonces la mochila de la víctima con todo lo que les acabo de mencionar. Ambas personas detenidas en la comisaría tercera. Cerramos y nos reencontramos, Dios mediante, esta medianoche.
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0: mañana con 3 minutos con 19 grados de temperatura en Asunción, señoras y señores. ¿Cómo se va palpitando este jueves 11 de junio? ¿Cómo están todos? Bienvenidos. Ay, ay, ay, qué emoción. Díganme si no. Estamos así todo corazón perenne. Así estamos, jueves 11 de junio. Que tengan un jueves por ahí, como decimos por estos lares. Javier Panza, ¿cómo te va?
1: Hola, Sara Moreno, y sabes que estamos así que no nos importa, no nos importa más nada.
0: No, ya no, nada.
1: Estoy cola y cua.
0: ¿Ese?
1: Sí, que,
0: ¿cómo
1: que
0: dice?
1: Ya el momento de, sí, de que la albirroja salga al campo de juego, ahí así ese no estamos. Era.
0: Hoy, inauguración, partido inaugural en México, 11:30 de la mañana. A partir de ahí, se acaba el mundo, ya está. El país ya no existe más. Ya,
1: ya estamos pensando, alguna, vos sabes que sé, de gente que ya compró la carne, la su carne, bebida, su cierto, esto, lo otro. Ya está pensando, llueve, no llueve, dónde va a estar, a dónde me voy a ir. Peapaitela, ¿te imaginas?
0: Ahora me hiciste acordar, le voy a preguntar a Mario si es que ya se puso al día para la carne también para mañana.
1: El
0: asadero de la familia.
1: Yo ya me anoté, luego para costilla ancha.
0: ¿Sí?
1: Sí, sí, a fuego lento. Sí, sí, sí.
0: ¿Cómo dijo Enrique Tapa Cuadril? Al horno.
1: Al horno.
0: Sí, y algunos me estaban diciendo air fryer también.
1: Pero hay coitesa.
0: Sí, solo que querés que te diga sinceramente. Partido Paraguay en el Mundial. Primer partido, justo nos toca a Estados Unidos. Para mí que tiene que ser la parrilla.
1: Yo estoy de acuerdo.
0: Va a estar nomás así medio lluvioso, entonces vamos a ver qué pasa.
1: Si no tenés lugar donde ponerlo, que es un problema.
0: Ahí sí.
1: Sí, la parrilla ahí, después puede que le moleste a tu vecino, si está en departamento,
0: historia. Bueno, vamos a aprovechar ya y vamos a ver datos del tiempo con Exbri Cubiertas.
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1: Temperatura actual 19 grados, todavía tenemos pronóstico de lluvias para lo que queda de esta madrugada, para la mañana también, con una máxima de tan solo 20 grados, en la tarde seguimos con las lluvias dispersas con máxima de 21 grados, estamos con un poco de viento sur, bueno, a estas horas viento este-noreste que sopla en 5 kilómetros por hora, pero en la mañana y en la tarde va a soplar viento sur, así que va a estar fresquete la jornada, 98% de humedad. La sensación térmica es la misma según la última actualización. Repaso del pronóstico extendido. Para mañana, viernes 12, juega Paraguay ante Estados Unidos. La temperatura mínima es de 13 grados, la máxima de 19 tan solo, lloviznas, pero luego mejorando. Ojalá que para la tarde-noche esto cambie y, bueno, podamos salir a las calles para disfrutar un poco de las pantallas gigantes que van a colocar aquí en el centro de Asunción. En Encarnación, también en algunos centros comerciales están instalando pantallas y en Ciudad del Este nos estaba reportando nuestra compañera Tere Fretes que en algunos barrios se están organizando también para salir a las calles y ver el partido de Paraguay. Para el sábado desaparecen las probabilidades de lluvias, ya soleado, mínima de 12, máxima de 21 grados. Para el domingo 14, temperatura mínima de 15, máxima de 20, fresco con viento sur. Y lunes 15, arrancamos siguiente semana y nos preparamos para el siguiente partido de Paraguay, juega el 19, una mínima de 10 grados. Sí, frío, ese ya es frío realmente. Y una máxima de tan solo 19 grados centígrados. Recordar que el feriado del 20 de junio, Jura de la Constitución, pasa para el lunes 22. ¿Sí? Clarito ahí, ¿verdad, Luisito? Muy bien, así cerramos este repaso de los datos del tiempo de la mano de Exbri Cubiertas.
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1: De temperatura en Ciudad del Este, capital del Alto Paraná. Saludos, esteños, esteñas. Llegamos a través de ABC del Este. Gracias por elegirnos. También territorio Abasto Este, ahí la zona de Mingaguazú. Para hoy la máxima de 21 grados, jornada lluviosa. Mañana mínima de 14 y sábado 11 grados. Hoy y mañana todavía con lluvias en la zona del Alto Paraná. Y sábado un poco nublado, dice Meteorología.
0: La gente está comunicándose con nosotros a través del WhatsApp de la radio 0972-730-730. Alejandro Irala, Carlos del Puerto, el profe Rubén, Luis Orrego. Hola, qué lindas imágenes, dice Blas Ramón. Hola Enzo, ¿cómo estás también allí con nosotros presente? Tranqui nomás, dice el 724. Sí, así estamos, súper emocionados con el Mundial, por supuesto. Bendecido jueves para todos, dice también el 744. Estelita pregunta a qué hora hoy la inauguración de los Juegos México. 11:30 de la mañana, ¿verdad?
1: En el Estadio Azteca.
0: Sí, así es. Jorge Serafini también, un tal Oscar de México se acordó de vos, dice Jorge Cantero, anoche en el Ancho Deportivo. Estaban hablando con Oscar,
1: sí,
0: que es un amigo de hace muchísimos años, vive en México hace 20 años él, y se estaba acordando un poquitito. ¿Vos sabés que fue la cuando se hizo la primera edición de la corrida de ABC? Mucha gente recordará una corrida muy histórica que hacía ABC antes. Él había ganado. Lo conocíamos como Choza, un tipazo, vende, tiene un puesto de empanadas hace mucho tiempo en México y anoche estuvo en el Ancho Deportivo, así es que maravilloso, maravilloso.
1: Qué bueno,
0: en el Ancho Mundialista, por supuesto. Día de la Batalla de Riachuelo, nos recuerda Capitán Cantero, cierto. Nos saludan desde Carapeguá, desde todas partes, así es que muchísimas gracias, gente linda, que están allí con nosotros en el WhatsApp.
1: Y en el canal de YouTube también, la gente, hola Julia, Miguel, ¿cómo les va? ¿Amanecieron bien ustedes? Qué gusto saber que están ahí conectados, chateando, intercambiando también ideas. Edgar Britos, o Inveitema Juana María Cañete. A ver, ¿quién más está ya conectado a esta hora? Boyetepe, Pumá. Hola, Julio Metal, Bateco Vagina, Sonia, Daniel, Daniel ya está, ya le saludé también. Bueno, ha sido un gusto enorme, gracias por tomar a ABC como referencia.
0: Muy bien, ya estamos para los títulos.
1: Guatías Aipuri ABC Color, Sara Moreno, Copo y Jarebe, Peña Pérez, Bae Oguruñandebe, presentado por Hijas de Feliciana de Fariña, Productos Caseros.
0: Jueves 11 de junio, ABC Color en título principal, Fiscal intima IPS por acta secreta que salpica a Peña, escándalo de arreglos extrajudiciales en la era José I.
1: El agente Cristian Benítez emplazó por 3 días a previsional para el envío del acta de sesión en la que exdirector jurídico José González de la Toa Peña.
0: José I dijo que fue el presidente de la República quien avaló quita express de 3.281 millones de guaraníes, afirma hotelera, sobre deuda de 10.781 millones de guaraníes.
1: Requerimiento fiscal es en una causa penal por presunto enriquecimiento ilícito y lesión de confianza. El arreglo configura daño patrimonial, dice senadora.
0: Por otro lado, la previsional busca alternativas para colocación de fondos jubilatorios por 200 mil millones de guaraníes tras fracaso de subasta electrónica. Enrique Vargas Peña, ¿qué tal?
3: Hola, Sara. Hola, Javi.
1: Hola, Enrique.
3: Monte querido.
0: Hola, Monte.
3: Yo estoy de fiesta, ya me chupo un huevo.
0: Estamos de fiesta, sí, con Lali Roja.
3: Sí. Yo no sé, mañana tenemos que traer a Lali Roja, ¿verdad?
0: Sí, mañana Lali Roja.
1: Pero
0: sí,
1: no teníamos cábala nosotros.
3: Sí teníamos.
0: No usar.
1: No, Enrique tenía como cábala.
0: Pero no podemos no usar.
3: Pero voy a traer únicamente.
0: ¿Y vamos a traer?
3: O sea, si dependemos de la magia de Hanuman.
0: Sí, no, pero si el país se viste a Luis Rojo y nosotros ahí entramos de contramano.
1: Vos
0: sí
1: sabés que se ha por ATPM, sentar el huerco y la original.
0: No importa.
1: La Villa Campeona, dice acá. Porque
0: y trae tu Villa Campeona.
1: Camiseta del torneo volei.
3: Robert Harrison.
0: En su despacho.
3: En su despacho. El primer año que no me regalan la albirroja, A pesar
0: y comprá.
1: Che,
0: y
1: hoy sí sale la banderita.
0: No, mañana.
1: Mañana.
0: Mañana,
1: mañana es.
0: Mañana, sí.
3: Así que nada, a las 14:30 empieza el partido allá.
1: 11:30 la inauguración.
3: No. A las 16.
0: ¿De qué? ¿De hoy?
3: Claro, la inauguración.
0: Ah, el partido. Pero desde 11:30 ya todos los shows y compañía.
3: ¿De las 11:30? Sí, ¿y sí, nosotros?
0: No, nosotros estamos con toda la programación del Cardinal Deportivo.
3: Del Cardinal Deportivo. Claro, claro. O sea, claro, es que sí, hay.
0: Hoy tenemos el póster de la
3: albirroja. El póster de la albirroja.
0: Sí.
3: ¿Está por acá?
0: Sí, por supuesto.
3: A ver.
0: Tiene que estar.
3: Sí, está, acá está. Mirá vos. espectacular. Espera, quiero mostrar.
1: Por apio. Ah, sí, acá está.
0: Qué lindo. Mira el material.
3: Con el material, el papel, lo que está por
1: papel aquí. Ilustración.
3: Sí.
0: ¿Me pueden traer mi póster? Alguien sacó de mi diario, ¿eh? Les pillé todito.
3: Yo aviso que yo voy a llevar esta a mi casa. Me chupa un huevo.
0: ¿Y no podemos poner en algún lado más?
3: No, este yo lo llevo a mi casa. Es más, ahora lo llevé a guardar para que no haya doble.
1: No vaya a doblar.
0: Acá está, mira qué lindo. Corazón albirrojo, late diferente. Acá está.
3: Voy a poner.
0: ¿Será que podemos poner en algún lado aquí en el estudio? Qué lindo. Está muy lindo, ¿eh? Sí.
1: Ese es lo que no tenés que hacer.
0: No,
1: no.
0: No, no, no, no vaya a arrugar.
3: No, ya. Espera, vamos a hacer lo que están recomendando.
1: Eso. Tubo.
0: Ah, así.
1: Sí. Ya.
3: Y se va para mi casa.
1: Está buena la composición, hasta ordenaron así a los arqueros para que tenga un poco visualmente orden, ¿viste?
0: Pero esa es una foto que...
1: Del
0: último partido, ¿verdad?
3: La foto
0: contra
3: oficial.
0: Nicaragua.
3: Es la foto oficial.
0: Claro.
3: Bueno, hoy arranca el Mundial, Paraguay está listo. Con el partido México-Sudáfrica 16 horas en el Azteca, se inicia la Copa del Mundo, la selección paraguaya... Arranca mañana. Les dije que no se iba a ir Trump. O sea, les dije que los presidentes de Estados Unidos reciben demasiada presión. Y se va Marco Rubio. De hecho, él comunicó en su cuenta de Twitter que él va a encabezar la delegación de Estados Unidos para reunirse con el presidente Santiago Peña. Lo menciona específicamente. Porque los presidentes de Estados Unidos, o sea, por lo visto les aprietan ya lo de la National Football League y la otra como Baseball Mainbow, ¿cómo se llama?
1: Para que no
3: vayan al fútbol.
0: Nunca fueron.
3: No, increíbles. Estaba previsto que se vaya Trump y ayer se comunicó que no. Qué notable ya lo que es. Pero bueno, atendé un poco. En cuanto al equipo albirrojo, se perfila que Orlando Gil va a ser el arquero. No sé, yo estoy leyendo, no estoy nada.
1: Anoche fue titular de ABC Noticias. Juanma estuvo describiendo la info.
0: Sí, están hablando de eso. Hoy es su cumple.
3: Hoy es el cumple
0: de 26 años cumple Orlando Gil.
3: Sí. Bueno, Diego Gómez, Andrés Cuba y Maidana a los ojos alfaron la foto de tapa. A veces la albirroja inspira a artistas paraguayos lanzamiento de grabaciones musicales. Hoy ya va a haber un concierto en Calle Palma.
0: Me están corrigiendo aquí los oyentes a través del WhatsApp de la radio. 14:30 en la inauguración es. En el horario de Paraguay, 14:30.
3: Y
0: así
3: este
0: que 16, gracias por el...
3: ¿Y este 16 quién lo ve?
0: No, ese es el partido.
3: Ah.
0: Pero como se van a tener actos inaugurales antes, entonces...
3: Sí. Shakira actúa hoy.
0: Sí.
3: ¿Qué
0: va a ser? Tiki.
3: No sé, vos se gastó... A mí, yo escuché muchas críticas negativas sobre el tema Shakira, ¿eh?
0: Sí.

0: y medio pilín bajo. Sí. No, es como Waka Waka.
1: No, es como Waka Waka.
0: Ponle como Waka Waka, si tenés, para comparar nomás. Es el de ahora.
1: No, otra cosa.
0: ¿Escucha?
1: Me da todo pini.
2: Era otra.
1: Otra cosa. No, otra cosa. Shakira tiene un... No sé.
0: Ponemos Waka Waka, yo quiero.

0: Y este, en cambio, hizo con un Pilín Flácido. Después se arregló con Piqué y dice, no pudieron
1: hacer. No se arregló.
0: Bueno, o sea, por Dios ya.
2: No, vos sabes que no. Hay un... Se hizo muy viral un video en redes sociales de un músico que dice la degradación de las músicas de los mundiales de Shakira, ¿verdad? Y dice, usa solamente dos notas, tin, tin, tin, tin. Y si vos comparás, por ejemplo, una música del Mundial 94, Italia, que era una obra maestra, o sea, no.
0: Pero, no, el Waka Waka a mí me gusta muchísimo.
2: El Waka Waka es genial.
0: O sea, yo le digo al señor músico que escribió lo de las dos notas, hay dos notas y hay dos notas, ¿entendés? Yo lo que creo es que... Y esto está comprobado, o sea, a ver, desde los músicos polifónicos, por lo menos jazz, la ciencia, la música ya estudió cuáles son los ritmos que levantan y cuáles son los que bajan. Estoy hablando de ondas que entran al cerebro con tal longitud y tal cosa y tiene tal efecto. Eso está probado, estimado amigo. Por eso Mozart, vos pones Mozart y Mozart te genera algo, ¿verdad? Porque el tipo estudiaba eso. Y no, yo no estoy hablando, no sé el tema científico, no me meto tampoco. Cuento que está estudiado y que funciona así. Entonces yo lo que te pregunto a mi querida amiga Shakira, mamita.
2: Shakira, escuchá un poco.
0: Escuchá un poco lo que te iba a preguntar, mamá. ¿Por qué no le dijiste a tus asesores que te ayuden con esto para poner algo levantó el mamá?
2: Italia 90,
3: a cambiar las regole del juego.
2: Madre mía, Italia 90 con esta canción. No, por favor, poné, por favor. Para mí esta es la mejor canción de los mundos. Ya tuvimos esta discusión una vez. Vos elegiste Waka Waka.
0: Ya estuve.
2: Yo me quedo con Italia 90.
0: No, por Dios.
2: Sí.
0: Este... Canguí.
2: Poneme el coro.
0: Canguí.

0: blanca y 8.
1: Sí. Pero la más icónica, según inteligencia artificial, sigue siendo Waka Waka.
2: Sí, esa es, creo que es la que más pegó, ¿verdad? La más popular.
1: Le sigue la de Italia y está la Copa de la Vida del 98.
0: A ver, vos. Esta fue buena, ¿sabes?
1: Sí. La que a mucha gente no le gusta, a mí me gustó la de Pitbull, Jennifer López y Claudia Leitch. La de Brasil.
0: No.
1: Por eso.
2: Gustos. Gusto sobre gusto. Gustos.
1: Y no hay colores. Nada escrito. No escribí. Por eso voy a escribir un libro.
2: Bueno.
0: Bueno, así.
2: Bueno.
0: Solo 5% de posgrado en Paraguay está acreditada con la brillante cifra de oferta irregular según la NEAE. No sé si es irregular, es no acreditada. Hay una diferencia entre ambas cosas.

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0: Buen día, marcha, marcha, y recuerda, y me ponen banda, bandero, beba, ginaco, ahora por internet, y en el día jueves 11 de junio de 2026, ya verá, mañana, ya, malo, yo, y nada, Maite, hijo de Guapé, me van a ir a cuarenta, no me teñe, me maña, busa, cabe, peisa, coara, pe, taba, guau, carajare, colonijare, ñander, está para hoy, tu, chascuella, bebé, a ver, te están, bueno, ñi, maña, busa, cabe, maite, y bebé, guarande, va, te copio, ¿dónde? ¿Ñander, coge, por ahí, ¿dónde? Sí, espectacular, va, en la última, ¿dónde? Va, en la, ahora, no, un sound, ¿y dónde va llevando? Sí, o volvés a ir, ¿y dónde? Vaya, vos estás llevando, ya aguanta, te mandé, bujaya, sí, señor. 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A ver, y hoy maya pues acabe pecha y va por jagui, Bate coba los amigos, guardia de seguridad, ni me por amigo los amigos de, amigos de la guardia de seguridad, tranquilo, Fabio. A ver, pisa los amigos panaderos. Va a tocar los amigos panaderos. Ñeime por antes, imagínate. Los amigos panaderos. Espectacular, ¿vieron? Sí. Los amigos del mercado municipal. A forma de ir a ya voy sacando. Sí. Los amigos ya voy sacando en la terminal de ónibus. Los amigos taxistas. Va a tocar los amigos taxistas. Ñeime por antes, para venir, A ver, ya se murió. Vamos a estudiar. Willia, María Rusia, Marisa Pane, Coemí.
1: Peixeite, buen día, buenos días, entre los que te hagan en el cuero ya, hoy me imagino ya pues acá, Peixe, todos los que me imagino como de siempre, con ape, ñandu, anguaisha, jina, peñanen, va de 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A ver, y cato a mancha y cuey. Hoy me añade mi mensaje a ver. Pisa, y te voy a traer el 0981-138-527. El vive. Y cato, me añade mi mensaje. Ojalá y ande, pero vive. Va por ahí, por donde se hina, coara, coa, pejamo. 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
2: 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Muchas gracias. Buenos días.
0: 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Hola, buen día.
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0: Ya voy con el personal en línea. Hola, buen día. Bate con ese inodo. Espectacular, ¿vio?
1: Sí, señor.
0: Va.
1: Ando, tiene el campo de número.
0: Va, por ejemplo, ¿y anda?
1: Ando, soy Cato, vas a matar a Cato tuyo.
0: ¿Vaya? Hola. A Selma Peralta, ¿y anda? Malicia, Selma, ella.

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0: 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Jaguar Eco de persona en línea. 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
2: Buen día, Paliga Lidia Mariana, Mariana, tenés conmigo.
0: Incorporamos.
2: Claro, tranquilo, pa, ya sabes.
0: Ah, pea, no hay problema, Jaguar Eco, ¿estás llevando?
2: No, me estoy en problema, madre.
0: Vale,
2: Ya
0: hombre.
2: estudié música paraguaya, pa.
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0: Daina.
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0: 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Tapa el problema ya, güey.
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1: Ya ahora con el personal en línea. Hola, buen día.
2: Hola, Lee. Vale. Anselma Peralta, la niña.
1: Anselma Peralta, ya en duda, señor.
2: Está tuyo.
1: Ya en duda.
2: Ahí está, Valín, suéltelo, Lee.
1: Ay, oye.
0: Pepe ya confirma mañana que no llega mi pedido.

0: Bien, señores, 5 de la mañana con 37 minutos. Sí, Gigi Presca, pedidores ya jaba, baby, se andando. 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
1: Buen día, balaporte amigo. Ya puse acá la programa de gente y mañana atenderla en el radio. Catriñando esta música será. Era una morena, cuñate de Tayayo, cuando se cató, amigo.
0: Cuñate de Tayayo. ¿Ya duda? Sin ningún problema. Ya ando para en el aire, lo llevo para adelante. Sí.

0: Ya Breco ve otro audio, papá y veña, debe el amigo Luis Ovelar, Luis Ovelar.
1: 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Catrilla, no tiene música. Adiós, Fella Ruita, gracias, mi amigo.
0: Adiós, bella Rubita. Ya ando, dan, va, problema, ya voy recordando. 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Sí, me voy a Castú, ya ando, para ir Juan y Tamayo para coña de Taba Pedro Juan Caballero con 18 grados la temperatura, cero probabilidad de precipitación con el tramo Inanda, pero ya pues 65% según marca de Amainanda. 65% que te damos la. De la Omar Cajén de Lama, ¿sí? Pero ya usted la máxima de 22 hace un inante. Ya voy a 5 de la mañana con 39 minutos. Ya tú por ahí bien, yo me voy a estar peña con placer, ya de dónde.

0: está formada la gente, le vamos a dar. Porque tan solo que está en la misma hormona, ¿verdad?
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0: 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Porque está cuajo y tirada a la gente, señores.
1: 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Espera, ¿qué será? La plata, mira, cosecha a tiempo.
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0: Alégrate llena de gracia. El Señor está contigo. Seguidamente, Radio La Voz de la Mampay presenta el rezo del Ángelus, síntesis de la plegaria perfecta.
1: El ángel del Señor anunció a María
2: y concibió por obra del Espíritu Santo.
1: Dios te salve María, llena eres de gracia. El Señor es contigo, bendita tú entre las mujeres y bendito el fruto de tu vientre, Jesús.
2: Santa María, Madre de Dios, ruega por nosotros los pecadores, ahora y en la hora de nuestra muerte. Amén.
1: He aquí la esclava del Señor.
2: Hágase en mí según tu palabra.
1: Dios te salve María, llena eres de gracia. El Señor es contigo, bendita tú entre las mujeres y bendito el fruto de tu vientre, Jesús.
2: Santa María, Madre de Dios, ruega por nosotros los pecadores, ahora y en la hora de nuestra muerte. Amén.
1: Y el Verbo se hizo carne
2: y habitó entre nosotros.
1: Dios te salve María, llena eres de gracia. El Señor es contigo, bendita tú entre las mujeres y bendito el fruto de tu vientre, Jesús.
2: Santa María, Madre de Dios, ruega por nosotros los pecadores, ahora y en la hora de nuestra muerte. Amén.
1: Ruega por nosotros, Santa Madre de Dios,
2: para que seamos dignos de alcanzar las promesas de nuestro Señor Jesucristo. Amén.
1: Infunde, Señor, tu gracia a nuestras almas, a fin de que, habiendo conocido por la voz del ángel el misterio de la encarnación de tu divino Hijo, podamos, por los méritos de tu pasión y de su cruz, alcanzar la gloria de la resurrección. Por Cristo nuestro Señor. Amén. Gloria al Padre, y al Hijo, y al Espíritu Santo, como era en un principio, ahora y siempre, por los siglos de los siglos. Amén.
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0: Ahí está ya con placeres a OBI. ¿Dónde está? Ya huele con la apellido con ese día llegando. Sí, señor, rey de la caña, no pago. Así mismo. Bate con Bangiro, cuál es Jimmy por Ambapi, ¿dónde? Sí. Ya mañana me ingresé. Oye, pero usted la. Los juegos llevan desde la fase del grupo, sí, del Copa Mundial de Fútbol de 2026, sí, ahí van, Así mismo, con este día, éramos a las 4, guata, imagina, a las 4 de la tarde, sí, México ante Sudáfrica, sí, a las 4, un pedo seis tercios de la grupa, el grupo AB, Corea del Sur, Chequia. A las 11 de la noche, cuando pues era más todo el grupo B, Canadá antes ponía a las 4 de la mañana a la pinta. Oye, te digo, guatander, no a las 4 de cuando, a las 4 a 26, perdón, sí, a confundir la bueno, va, sí, entonces para ahí, vivimos índice más la mañana, la horario costaba, lleva, sí. Estados Unidos, Paraguay, ¿cogieron la ñana en selección? Sí, ya ganará, sí, señor, no hay caso, grupo de Veina, o sea que con la Estados Unidos y la dueña de casa, sí, cogieron a las 10 de la noche, oye, punto la partida, sí, ahí está, ah, no, yo, imaginan, ya prepara yo, así mismo, no, está ya hoy se manda, hoy ya se va la partida, hoy ya se va la abertura, va, y se va a venir, vamos a paonita, va, boicota, sí, algunos son fanáticos, tacho, el tema del fútbol la llevan, a los uno no le interesa llevar, no le gusta la partida, cuando, sí. 18 grados la temperatura con Inter, mañana estaba Pedro Juan Caballero, ve. Vaya brecoina, ponte a poner refuerzo de la campaña para aumentar la donación de sangre durante el junio rojo, de Beisha. El ayuntamiento de Ponte a Poner, a través del Departamento de Salud Municipal, está identificando de Beisha las acciones de concienciación sobre la importancia de la donación de sangre. La movilización forma parte de la campaña de junio rojo y precede al Día Mundial del Donante de Sangre, celebrado el 14 de junio, fecha establecida por la Organización Mundial de la Salud para fomentar este gesto de solidaridad de Ñan de Bisayasa. Según Emosul, la campaña cobra aún más relevancia en esta época del año, ya que la llegada del invierno suele provocar una reducción en el número de donantes y en consecuencia una disminución de la reserva de sangre en los centros de sangre. La preocupación es garantizar el suministro necesario para atender a pacientes sometidos a tratamientos oncológicos, personas sometidas a cirugías, víctimas de accidentes, receptores de trasplantes y pacientes con diversas enfermedades que dependen de transfusiones de sangre. Entonces irán, así mismo, ya es a mí. Por otra parte, bimba, vaya a
1: ya echamos en la página Parque Sanitario Regional, recibe medicamentos e insumos por más de 924 millones de guaraníes. Y Bella Jena, la 13ª región sanitaria, Amambay, a través de su parque sanitario regional, recibió un importante lote de medicamentos e insumos médicos provenientes del Parque Sanitario Central del Ministerio de Salud Pública y Bienestar Social. destinado a fortalecer el abastecimiento de los establecimientos de salud dependientes de la región. Los productos serán distribuidos de manera planificada a los diferentes servicios de salud de acuerdo con las necesidades de cada establecimiento, contribuyendo a la continuidad de los tratamientos, la atención oportuna de los pacientes y el fortalecimiento de la red pública de salud. Desde la 13ª Región Sanitaria se continúa trabajando de manera coordinada con el Ministerio de Salud Pública y Bienestar Social para mantener el abastecimiento permanente de medicamentos e insumos en beneficio de la salud y el bienestar de toda la población de Amambay y de Bepecha en la página. Entonces ya echamos esta lote de medicamentos y la Bepecha.
0: Así mismo. Ya huele como a 6 de la mañana con 15 minutos. Ya esa misma va a llevar Arbia Veina en la página de la radio. Va a Uruguay de Marandú, Ejecuá.

0: Corte Suprema confirma y endebece el comiso de bienes de Darío Messer por más de 150 millones de dólares. La Sala Penal de la Corte Suprema de Justicia confirmó en todas sus partes la sentencia que dispuso el comiso autónomo de bienes vinculados a Darío Messer y a su hijo, Danwar Messer. Consolidando una de las decisiones patrimoniales más relevantes adoptadas en el marco de la lucha contra el lavado de activos en Paraguay. La resolución fue adoptada por la Sala Penal integrada por los camaristas especializados Silvana Luragui, Gustavo Amarilla y Paulino Escobar, quienes ratificaron la sentencia definitiva número 3 del 3 de enero de 2024, dictada por el Tribunal de Sentencia Especializado en Delitos Económicos y Corrupción. Entonces, la página de la radio. Por otra parte, ya mañana en Babaya
1: Pena, va a ir a Pucurimi. Peña viaja a Estados Unidos para ver el debut de Paraguay en el Mundial y reunirse con Marco Rubio y Beijaina. Entonces, ya de presidente Santiago Peña ya o viaja, imagina Beijaina. El presidente de la República Santiago Peña comunicó al Congreso Nacional que viajará a Estados Unidos del 11 al 15 de junio. Su viaje se da en el marco del debut de la albirroja en el Mundial. Hey, Bellaina.
0: Ya no es más noticias llevan del tema de viaje la ñan de presidente. A la pena. Boda llevan. Así mismo, ya voy como así de la mañana con 18. Al árbitro somalí rechazado por Estados Unidos es recibido como un héroe en Mogadiscio. Centenares de personas brindaron un recibimiento digno de un campeón al árbitro somalí. Llevan en Estados Unidos la referee y Curín. El año pasado, o sea, Curín mejor árbitro llevan. Y este año, oye, elegí eso, creo, con decía, a ver, Curín la partida del mundial, pero de no se llegue que en Estados Unidos, ¿sí? Con este ya la mojina, veía esa y la católico llevan, ¿sí? Celebraina San Bernabé, apóstol, patrono de la paz, 11 de junio. Celebramos al apóstol San Bernabé, cuyo nombre significa el que anima y entusiasma en de Beisa. Cada 11 de junio la iglesia celebra a San Bernabé, apóstol, considerado así, así por los primeros señas de Beisa, así por los primeros padres de la iglesia y por San Lucas, aunque no fuera parte del grupo inicial de los 12 elegidos por Jesús, señas de Beisa, San Bernabé, patrono de la paz. Ahí nan. Ya jamás anden. 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Necesita paisa. 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

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Hasta aquí el programa Coetillave. Por la atención dispensada, muchas gracias. Y Dios mediante, nos encontraremos de nuevo mañana en este mismo punto del dial 570 AM.

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1: Tu palabra me da vida, confío en ti, Señor.
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1: Proclamación del Santo Evangelio según San Mateo. En aquel tiempo, Jesús dijo a sus discípulos: les aseguro que si su justicia no es mayor que la de los escribas y fariseos, ciertamente no entrarán ustedes en el reino de los cielos. Han oído que se dijo a los antiguos: no matarás, y el que mate será llevado ante el tribunal. Pero yo les digo, todo el que se enoje con

0: su hermano será llevado también ante el tribunal. El que insulte a su hermano será llevado ante el Tribunal Supremo, y el que lo desprecie será llevado al fuego del lugar de castigo. Por lo tanto, si cuando vas a poner tu ofrenda sobre el altar, te acuerdas allí mismo de que tu hermano tiene alguna queja contra ti, deja tu ofrenda junto al altar y ve primero a reconciliarte con tu hermano y vuelve luego a presentar tu ofrenda. Arréglate pronto con tu adversario mientras vas con él por el camino, no sea que te entregue al juez, el juez al policía y te metan a la cárcel. Te aseguro que no saldrás de allí hasta que pagues el último centavo.
1: Palabra del Señor. Gloria a ti, Señor Jesús.
2: Apreciada congregación, pongamos atención en los siguientes cuatro puntos de reflexión para tratar de obtener una enseñanza para nuestra vida. En este primer punto, reflexionemos en la frase, no matarás. Existen muchas formas sutiles de herir sin querer, decisiones que terminan afectando relaciones valiosas, errores que dañan amistades sinceras, o momentos en los que no actuamos con justicia o verdad. Todo esto nos recuerda lo importante que es cuidar nuestro comportamiento y nuestras palabras, porque aunque no lo notemos de inmediato, puede tener un impacto profundo en quienes nos rodean. Jesús nos llama a vivir con sabiduría, con delicadeza en el trato y con un corazón lleno de amor. Nos invita a cultivar la prudencia, el respeto y la compasión, buscando siempre construir en lugar de destruir. Por eso pidamos al Espíritu Santo que nos ilumine, que nos enseñe a hablar con ternura, a actuar con justicia y a vivir con humildad. En este segundo momento de la reflexión, meditemos en la frase, ve primero a reconciliarte con tu hermano, para que nuestra comunión con Cristo sea plena y verdadera. La mayor ofrenda que podemos presentar ante el Padre es un corazón reconciliado, un espíritu dispuesto a perdonar y a vivir en fraternidad. Cada paso que damos hacia la paz con nuestros hermanos fortalece la unidad de la comunidad cristiana y abre el camino para que el Señor habite con alegría entre nosotros. No basta con cumplir rutinas religiosas si descuidamos lo esencial, el amor y la verdad en nuestras relaciones. A veces, sin darnos cuenta, la costumbre puede apagar la sinceridad de nuestro compromiso. Por eso es importante no solo orar, sino también examinar nuestras acciones, especialmente aquellas que han podido herir o alejar a quienes nos rodean. Cuando nuestras ofrendas nacen de un corazón limpio, adquieren un valor más profundo ante los ojos de Dios. La caridad y el perdón enriquecen nuestras acciones y permiten que la gracia divina fluya con libertad. Mantengamos siempre la disposición de sanar, de dialogar y de construir puentes. Solo así nuestras ofrendas serán verdaderamente agradables al Señor y nuestras vidas estarán abiertas a su bendición. En este tercer punto, analicemos estas palabras. No sea que te entregue al juez, el juez al policía y te metan a la cárcel. En el mensaje de Jesús encontramos referencias que la tradición de la Iglesia ha interpretado a lo largo del tiempo con profundo sentido espiritual. Una de ellas es la mención a la cárcel, que se asocia simbólicamente al purgatorio. Esta enseñanza no habla de castigo, sino de una oportunidad misericordiosa que Dios ofrece para que las almas que parten de este mundo en gracia, pero con ciertas imperfecciones, puedan alcanzar la plenitud de la santidad antes de entrar al cielo. El purgatorio es entendido como un estado de purificación, donde las almas se preparan para encontrarse con Dios en su gloria, libres de todo aquello que aún necesita ser sanado. Jesús, al hablar de las consecuencias de nuestras actitudes, nos muestra que las discordias, la falta de reconciliación, la frialdad en las relaciones o los sentimientos de rechazo pueden obstaculizar nuestra preparación espiritual. Cuando albergamos resentimientos o nos cerramos al perdón, nuestro corazón se endurece y se aleja de la plenitud del amor divino. La vida adquiere una nueva luz cuando comprendemos que el rencor y la división nos empobrecen espiritualmente. En cambio, la amabilidad, la apertura al diálogo, el respeto y la fraternidad nos acercan al corazón de Dios y nos hacen constructores de paz. Mantener buenas relaciones no solo nos enriquece en lo humano, sino que también fortalece nuestra vida espiritual y nos prepara para el encuentro definitivo con el Señor. En este cuarto punto, meditemos en la siguiente declaración que el Señor proclama: Te aseguro que no saldrás de allí hasta que hayas pagado el último centavo. Las almas que aún no han alcanzado la plena comunión con Dios y necesitan una purificación, atraviesan un tiempo de gracia y sanación en lo que la tradición llama purgatorio. Este proceso, en el misterio del amor divino, es una expresión de la justicia y misericordia de Dios, donde las almas se preparan para entrar en la plenitud del cielo, siendo liberadas de todo aquello que aún no ha sido sanado o restaurado. Para comprender mejor esta enseñanza, podemos reflexionar sobre aquellas veces en que nuestras acciones han causado dolor a otros. El arrepentimiento es esencial, pero también lo es el deseo sincero de reparar y sanar el daño ocasionado. Si no logramos hacerlo plenamente en esta vida, la misericordia de Dios permite que ese proceso continúe después de la muerte, hasta que todo quede purificado por completo. Por eso el Evangelio nos recuerda que no se saldrá de allí hasta haber saldado toda deuda de amor pendiente, hasta que el alma esté lista para el abrazo eterno del Padre. Vivir con justicia, amor y sinceridad nos ayuda a caminar hacia esa plenitud desde ahora. Nada escapa a los ojos de Dios, y en el momento del juicio, cada una de nuestras obras será conocida, tanto las que edificaron el bien como aquellas que aún necesitan redención. Cada alma será tratada con verdad y amor, según su disposición interior y su respuesta a la gracia. Que hoy podamos consagrar nuestro pensamiento, nuestro cuerpo y nuestro corazón al Señor Jesús, para que su amor nos transforme, nos purifique y nos guíe en el camino hacia la santidad. Vivamos cada día con la alegría de saber que estamos llamados a la luz eterna y que con la ayuda de su gracia podemos crecer en pureza, reparación y amor verdadero. Ahora reflexionemos en nuestro interior con ayuda de las siguientes preguntas. ¿Nos esforzamos sinceramente por vivir una justicia interior, no solo de apariencia, superando el rencor y el juicio hacia los demás? ¿Guardamos en nuestro corazón resentimientos o palabras no dichas que nos alejan de nuestros hermanos y de Dios? ¿Buscamos la reconciliación con quienes hemos herido o con quienes nos han ofendido antes de presentarnos ante Dios? ¿Vivimos atentos a nuestras actitudes cotidianas, evitando el enojo, las ofensas y las divisiones para cultivar la paz y el perdón? Oremos. Padre bueno y lleno de misericordia, te pedimos que nos ayudes a alejarnos de todo lo que nos aleja de ti: el enojo, el orgullo, las divisiones y los juicios. Danos la gracia de perdonar y de buscar siempre la reconciliación con quienes compartimos el camino de la vida. Te lo pedimos por nuestro Señor Jesucristo, que vive y reina contigo en unidad del Espíritu Santo y es Dios, por los siglos de los siglos. Amén. Que el Señor te bendiga abundantemente en este día, en el nombre del Padre, del Hijo y del Espíritu Santo. Amén.
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6 de la mañana, 59 minutos. ¿Qué tal? ¿Cómo estamos? Bienvenidos. Buen día, señor. Buen día, señora. ¿Cómo están? Bienvenidos a la 530 Radio Ambay, la 102.1 FM Radio Ciudad. Ya con todos ustedes a partir de ahora hasta las 11:50 con las informaciones, novedades, momento a momento, todo lo que vaya surgiendo aquí en nuestra mesa de trabajo. Bienvenidos a todos. Ya nosotros aquí desde el estudio número uno de la 530 Radio Ambay, la 102, aquí ubicado sobre 14 de mayo, esquina Cerro León, para poder acompañarlos en esta mañana informativa. Muy, pero muy buenos días.

acompañado de la buena música, así como estábamos la música paraguaya, la mejor música del mundo. Estamos empezando. Tiempo nublado en Pedro Juan Caballero. ¿Será que va a llegar la lluvia? Enseguida vamos a conocer. Vamos a tener lluvia, va a bajar la temperatura. En Asunción en estos momentos veo una temperatura de 19 grados. Estamos viendo en la capital del país. Enseguida vamos a conocer por acá. Nosotros empezando la jornada agradeciendo al Señor. Gracias al Señor por este nuevo día, por esta nueva jornada que el Señor nos regala a esta hora de la mañana. Usted que está en su lugar de trabajo, donde esté en este momento, vamos a recogernos, agradecer, pedir al Señor, pedir al Todopoderoso por este nuevo día, por esta nueva jornada que el Señor nos da, que el Señor nos regala, nos presta en esta nueva jornada. Muchas bendiciones para todos ustedes, bendiciones sobre bendiciones.

para darte gracias por todo. Gracias por la vida, por las veces que me levantaste cuando sentía que no podía más, por las puertas que abriste y también por aquellas que cerraste para cuidarme.

Señor, hoy vengo a ti con un corazón agradecido por el regalo de la vida y la oportunidad de empezar de nuevo. En este momento ponemos nuestras manos, todas nuestras preocupaciones, miedos y las tareas que tenemos por delante. Te pido que nos des la sabiduría para tomar buenas decisiones, la paciencia para superar los obstáculos y la fortaleza para no rendirnos. Llena nuestra mente de paz, nuestras palabras de bondad y nuestras acciones de amor. Guía nuestros pasos y recuérdanos que contigo, a nuestro lado, no hay nada que temer. Enfoquemos nuestra mente en la esperanza, en la paz y la gratitud para afrontar cualquier desafío que se nos presente. Nos dice la oración del día y la fecha. A reflexionar con esta parte, ¿eh? Enfocas tu mente en la esperanza, la paz y la gratitud para afrontar cualquier desafío que se te presente. Buen día, buen día, buen día. Bendiciones sobre bendiciones.

0: Bueno, nosotros ya nos metemos aquí en De Frente a la Mañana con todas las informaciones, todas las novedades que vayan surgiendo, ya habitando nuestros números de teléfonos 0981-138-527. Ahí usted puede interactuar con nosotros, ahí vamos a estar hablando en la mañana de hoy todo lo que vaya surgiendo minuto a minuto, sí, con todos ustedes en esta mañana. También las informaciones, novedades, que queremos interactuar, que queremos intercambiar. Y lógicamente la línea baja. 27 25 37 27 07 70, la información al momento, al instante, así como estábamos ya intercambiando con ustedes. Don Gustavo, la audiencia quiere saber, me preguntaba, ¿o qué tanto lo que hay, Julio, de esa Paraguay, nublado, Javi, Javi, Arvi? ¿Cuál es tu shopping, Tagui? ¿Pero veis? Nada.
1: Legalmente yo, ¿qué van a cuidar lo que está ahí allá? Porque eso marca 17 grados de la actual temperatura en Pedro Juan Caballero esta mañana. Te cuento que marca soleado recién a las 14 horas, a partir de las 14 y hasta la noche. Hay probabilidades de lluvia para Pedro Juan Caballero. Hoy jueves, mañana viernes, ya prácticamente hasta el mediodía también se va a presentar inestable. El fin de semana también inestable con lluvia. El domingo también marca lluvia y así. Pero hoy se espera de que salga el sol, se espera que se despeje. Un poquito nublado ahora, obviamente que es muy temprano, son las 7:09, máxima de 22. Ayer no alcanzamos ni 20 grados, 19 grados apenas en horas de la tarde. Y el reporte justamente oficial, ¿verdad?, a nivel país, indica, por ejemplo, víspera de feriado con lluvias. Bajan las temperaturas desde mañana viernes. Entonces, este jueves será otro día lluvioso en algunos sectores, ¿verdad? Y aguacerito, y fue lo que alcanzó. El pronóstico indica que hoy tendremos una jornada fresca, cielo mayormente nublado, vientos variables y luego moderados del sur. La temperatura será de 20, por ejemplo, para Asunción. Mañana viernes se prevé un ambiente fresco, cielo nublado, parcialmente nublado, 13 grados va a ser la temperatura mañana.
0: Ahí está.
1: La máxima 19 apenas. El sábado se espera tiempo fresco con una mínima de 12 y una máxima de 21 grados. El domingo y el lunes, 20 a 19 grados respectivamente, y soplarán vientos del sur, nos indica por acá meteorología. Entonces, le contamos de vuelta. Hoy marca lluvia a partir de las 14 horas en Pedro Juan Caballero. Mañana, desde la mañana hasta la tardecita, el sábado también hay fuerte probabilidad de lluvia, y el domingo para Pedro Juan Caballero.
0: Pero ese marcado descenso de temperatura no es indebutida. Que supuestamente iba a haber un marcado.
1: Muy poco. Acá, por ejemplo,
0: se mantiene en esta máxima que tenemos hoy en día, que es 22, 23.
1: ¿Y hoy sabes cuánto? Uh-huh. Hoy sabes cuánto va a alcanzar, por ejemplo, para Asunción se ve 22. Para nosotros apenas los 18 íbamos a alcanzar.
0: ¿Máxima?
1: Perdón, digo...
0: ¿La mínima?
1: La mínima. La mínima 17. Mañana mínima 14, máxima 18. El sábado para Pedro Juan Caballero mínima 14, máxima 21 grados. El domingo mínima 17 y máxima de 21. Ahí está.
0: No.
1: Y vamos a ver qué pasa, ¿verdad? Una vez se puede cambiar también, ¿verdad?
0: Puede cambiar, sí. Puede ir cambiando paso a paso. Vamos a los compañeros. ¿Quién está con nosotros?
1: Está el compañero Ronald en una presentación de Farmacia Americana, a quien le decimos buen día.
2: Buen día, compañero Gustavo González, a Julio Valenzuela, a Alex Chaparro, Helio, a Cornelio, Eva, Rosy, a todo el equipo de Radio Bambay, a Bernarda, en fin, y a la selecta audiencia de Radio Bambay. Bueno, hace cuestión de minutos de cuando llegamos acá, frente al hospital San Lucas, en donde está internado este muchacho de nombre Delis Gustavo Palacio Denis, de 21 años, quien, según la policía brasileña, esta persona está o estuvo involucrada en un hecho de tentativa de asalto a un, tengo entendido que es un policía civil, y que fue herido de arma de fuego. Y hace minutos, antes de poder entrar al aire, estábamos acá con el doctor Eduardo Franco, pero él no le insistí mucho porque me dijo que no quiere hablar así de sumidas cuentas, pero me pasó todos los detalles. El muchacho se encuentra bien, fuera de peligro, según el médico tratante, quien ingresó otra vez ahora acá en, en el servicio de urgencia, es el doctor Eduardo Franco el que le está tratando. Y he visto que en el informe policial, Julio, dice que recibió dos impactos de proyectiles, pero según el médico, el doctor Eduardo Franco, le cito porque fue él la fuente que me pasó, tiene 4 heridas de arma de fuego, pero ninguno reviste de gravedad, ¿verdad? Y también otro dato que me pasó es que una persona que está muy nervioso y que no sé, es muy inquieto, está el muchacho este, ¿verdad? Y lo que me llama poderosamente la atención es que no veo ningún agente policial por acá, pero no sé si adentro están, pero acá afuera al menos ninguna patrullera, absolutamente.
0: No, adentro va a estar donde en sus pies, en la
2: puerta. Yo estoy entrando acá.
0: Porque te quiero mostrar anoche lo que se formó la Policía Civil, a una estreca en Burán, bebé. Policía paraguaya, Vicente, ahí estaba todito.
2: Doctor, para el nombre del doctor Giovanni está acá. Doctor, un ratito, un momentito. Date cuello. ¿Qué tal, doctor Giovanni? Estamos en vivo a Quemarropa. ¿Cómo estás? Buen día.
3: Buen día.
2: Este muchacho que fue herido de arma de fuego anoche, ¿estaría por acá o pasó a otra sala?
3: Ya no está por la urgencia, sí está en sala de nación. Arriba, creo que está en el cuarto piso, si no me equivoco.
2: En el cuarto piso, muy bien. Gracias, doctor. Muy amable. Ahí está. Entonces arriba debe estar en el cuarto piso, porque por eso te iba acá abajo al menos.
0: No
2: se verá. Entonces vamos a subir arriba para ver de repente. Pero esa es la información que nos pasaron, ¿verdad? De que recibió 4 disparos de arma de fuego, pero ya no corre peligro de vida, Julio.
0: Correcto, señor, vamos a estar ampliando más entonces enseguida. Ahí está Ronald Ledesma entonces trayendo más con relación a este hecho, supuesto asalto, con la víctima recibiendo disparos. Ayer en Tardecita fue reconocido aparentemente por el agente de la Policía Civil, ¿verdad? Ya después que llegó a la clínica. Pues te cuento, Gustavo, justo antes fui a llevar un medicamento ahí cerca y visto, o sea, me asusté. La policía, la patrullera civil, había más mucho que paraguayo. Se movieron todo el grupo. Vamos a Helio Acosta Móvil. Señor, ¿qué tal? ¿Cómo está? Buen día.
4: Buen día, mi estimado Julio Valenzuela, al compañero Gustavo González, a Ronald Ledesma, Cornelio Pavón, a Alex Chaparro, a Rosy, a la señora Eva, también a Bernarda, a la gran audiencia de la 570 de la 102.1 FM Radio Ciudad. Sigue el monitoreo de parte de los responsables y monitores, valga la redundancia, del Ministerio de Salud Pública y Bienestar Social. Ahora continúa nuestra zona, en la zona de Vista Alegre, licenciado Nelson Encina.
5: Sí, muy buenos días para la amable audiencia de la radio. Sí, hoy estamos convocados para realizar el monitoreo en el área de Vista Alegre, la unidad de salud familiar Vista Alegre. Su microterritorio va a ser monitoreado, va a ser Romero Cue. Entonces fui destinado para realizar el monitoreo. Ahora ya me estoy preparando para irme a esa localidad. Vamos a estar recorriendo con la gente del país nacional, el supervisor acá, que en este caso me designaron a mí, y los miembros de la unidad de salud familiar. El licenciado Arnaldo Argüello, y creo que va a ser el doctor Armando Pozo. Armando de León, y el del Ministerio de Salud, que no sé, uno de los tres que están, creo que el licenciado Rodrigo, el que no
4: va a estar. ¿La vacunación ahora?
5: El monitoreo es sobre la campaña nacional de vacunación contra el sarampión, papera y rubéola. el monitoreo que vamos a estar realizando, y el médico se va justamente para ir evaluando también a sus pacientes donde estamos llegando, porque como sabemos hay muchos casos de enfermedad respiratoria aguda, tanto como la influenza, gripe, estacionales, y entonces vamos a estar siendo acompañados por este profesional también en dicha área.
4: No sé, es un sector muy amplio.
5: Sí, Vitalere tiene su su zona muy amplio. Empieza acá en Romero Cuey, creo que termina ya en la comunidad indígena Iguatán. Pero en este caso, el que fue seleccionado para ser monitoreado es la zona de Romero Cuey.
4: Justamente donde hay varias familias que fueron visitadas y aparentemente ahora van a ir a corroborar.
5: Así mismo es. Romero Cuey es la zona más grande que tiene Vitalere. Viste que tiene dos comunidades indígenas. Ellos tienen más comunidades paraguayas como Vitalere mismo, Primero de Mayo, Victoria Guazú, primera, segunda y tercera zona, también IWP le corresponde a ellos, y Romero Cue. Y en Romero Cue lo que salió sorteado para hacer el monitoreo.
4: ¿Para qué hora, licenciado?
5: Y dentro de minutos nada más, porque Romero Cue, como saben, es cerquita. Entonces, más o menos dentro de media hora ya voy a estar por la zona para realizar el monitoreo rápido de cobertura.
4: Ahí está el licenciado Nelson Encina de la 13ª Región Sanitaria, compañeros y audiencia, dando seguimiento a este sistema de monitoreo del Ministerio de Salud Pública y Bienestar Social. Por urgencias, por suerte y gracias a Dios, nada fuera de lo normal, personas que se acercan justamente para un control por enfermedades respiratorias, más adultos, mayores, pero sin gravedad ni accidentados en estado grave. Por suerte amanecimos hoy, compañeros.
0: Ya, ¿podemos llegar después hasta la dirección o hasta farmacia? Llegaron medicamentos ayer, me decía, llegaron medicamentos también para la parte de hemonúcleo también, o sea, de sangre también, Helio.
4: Muy bien, señor.
1: 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Ya son las 7 de la mañana con 20 minutos. La audiencia puede interactuar con nosotros.
0: ¿Cómo van a interactuar?
1: A través del 0981, primeramente, 138-527, línea directa, línea baja, 0336-272-537. Estamos transmitiendo vía fanpage Facebook Live de Amambay 570 ahora mismo. Aquí desde el estudio, en el comentario, indicanos desde qué parte estás conectado, estás conectada, alguna solicitud, alguna canción, algo que quieres compartir con nosotros, estamos atentos. También vía web www.mambay570.com.pi, don Julio.
0: El amigo Vera ya me envía el me gusta, dice, hoy está Vera, es un payo, es una concesión, me va, mínimo. Mauro Gómez, buen día para todos. Aste Cabañas, buen día, Aste, ¿cómo estás? Buen día, buen día. Viste que saludamos a los seibusqueros. Aste, después sí que no. Profesora Adelina Martínez, Mauro Gómez, Derlis Omar Silva, Celio Echeverría, Nilda Villar, Robe Gima, también ya con nosotros a esta hora. ¿Qué dice? Hablando de medicamento, ¿qué noticias tenés de IPS? Y nada, Rodi, solamente lindo discurso, pero vamos a hoy llamarla al doctor, así como te prometí la semana pasada. Hoy ya está por la ciudad, me decía. Vamos a hablar. Más mensajes. Julio, qué fraude que hubo en el...

0: Oh, vieron los neguiños, pero sí los mesarios y apoderados vendidos. Sabía que mi hija estuvo en una mesa y fue amenazada si no accedía. Qué vergüenza mi partido colorado, don Julio. No diga mi número, dice. Ahora le llego a Gustavo. Hablo, vayan a entender. Hola, Julio y Gustavo. Ya, pues en la cañetena, a veces. Tenía razón el intendente. No hubieron los neguiños. ¿Te acordás si yo te conté
1: Sí,
0: lo?
1: sí, sí.
0: Bueno. Pero sí los mesarios y apoderados vendidos.
1: Ay, qué
0: Mi
1: fuerte, ¿eh?
0: hija estuvo en una mesa y fue amenazada si no accedía. Qué vergüenza. Mi partido colorado, Julio. No diga mi número. Cuando te ve dos cosas la entendés nada. Hola, Julio y Gustavo. Y qué vergüenza mi partido colorado. Y no diga mi número. Tres cosas la entendés nada con este. Ahí también de ya de bueno y en la cómo fue la última elección hubieron muchos los llamados así, ¿verdad? Que iban y amenazaban a través de el supuesto tema de las cámaras.
1: Y esta vende por eBay, pero sí se vendieron, lo que quiere decir, ¿verdad? El mensaje. Según entendí yo que sí.
0: Hace especial lento donde hay
1: Sí.
0: apagó lo
1: Fuerte.
0: importante dos cabezas piensa mejor que una.
1: Fuerte mensaje, ¿verdad?
0: ¿Y en dónde estuvo trabajando tu hija, señora? Dame nada más datos. Que todavía se habló, no llico acá, ¿eh?
1: Sí.
0: Es porque nada, nada entendí la fecha de nada. Van a legalmente entender. ¿En qué? O sea, que en Argaña o en el centro. Pero antes de esa. De ella pillado. O sea, de ella pillamos, pues llico acá. Centro regi.
1: Porque dos gendarmes de hoy le cubre ya.
0: En el centro, don Julio, ¿eh?
1: El centro, qué bárbaro.
0: Y sea, justamente hablando de centro. Ah, ya me he pasado unos cuantos audios. Se despacharon, ¿sabes contra quién? Es la escribana. Contra la escribana. No voy a decir nombre porque no dice el nombre, ¿verdad? Pero dicen escribana. Hay cuapón de escribanas ahí en el team, a veces vienen de partido de Yapuje. Ok. A descartar ese archivo. Se cosa, y la se me mandó. Pon ahí el teléfono. Debo pedir venir a tus palabras. Archivo, seguro llevo rapaz. Pero a conseguir de González. Dice las mismas personas. En el centro fue don Julio. Y mi hija es profesora. Mi otra hija es profesora. Y ahora que se abstenga las consecuencias. Primera vez que mi hija es mesaria y le hicieron eso. Llegó en casa muy nerviosa. Es porque le amenazaron, dice. Me imagino que, aparte de nerviosa, asustada. De última vez en niña, no me ha gustado.
1: No, y jodido, es verdad, porque está haciendo un trabajo y le vienen y la amenazan, prácticamente, ¿verdad? Le dicen, bueno, con ella, poco a ella, pues ella
0: Descarga.
1: es dirigirse prácticamente, ¿verdad?
0: Esa es la loca que hay.
1: Me lleva ya a saber qué estrategia, ¿verdad? Sí, es que es cierto, ¿verdad? Eso, ¿verdad? Una denuncia prácticamente que está haciendo ella al aire, ¿verdad?
0: Y sí, y justamente ayer tarde me pasaron la iPrim, pero conversaciones entre ellos, ¿verdad? Y le involucran a una escribana. Bueno,
1: Ay, anisena, o sea, ya
0: sí.
1: tenía escribana.
0: Vamos, sí, ¿cuál lo tiene escribiendo la bomba? ¡Poa!
1: Petente
0: ¿Petente
1: oye,
0: por
1: oye.
0: si andamos en la
1: Ya,
0: tela?
1: más por ejemplo, cuatro para venir a juego, ya otra cosa más, ya, pero
0: Veinte
1: petente
0: y
1: oye
0: la
1: la.
0: criando, vos petéis la bomba, pues
1: A
0: estoy
1: la
0: aquí.
1: jerarquía ya pues hasta hoy, ve.
0: Y vos sabés, hey, el mismo mensaje acá. Por si andamos ese ni el yun de esa se la el número. Y muy. ¿Sabés que le enviaron mensaje en su celular? Una vez. Para que ella pueda hacer, ¿eh? Y ese es un buen punto para denunciarse. Pero como te dije ayer, anteayer, ¿de qué vale más, verdad? Ayer yo escuché a este
1: Ya no sirve
0: candidato.
1: mal llorar por la leche derramada, como se dice. Ya, ¿y cómo le coge?
0: Ayer, el lunes yo te dije, acá hay que ver porque, ¿qué adelanta? Ayer yo escuché el audio de este que te estoy comentando ahora. La acusan a la escribana, donde hay cuapamba, se oye cargada. Ah, pero yo me mandé.

0: cara jamás y pecarga, pecarga jamás, me di cuenta de mí, ¿no? No entendiste ese mensaje que se visualiza una vez, en ese le amenazaban a mi
1: Ah, una vez
0: hija.
1: nomás le enviaron un mensaje.
0: Pilla.
1: Para que vea una vez nomás. Después ya no puede más, porque se borra automático.
0: No, pero ya
1: Vos
0: pijama.
1: abrís, lees el mensaje, ya sea audio, escuchás, o foto, o escrito, y después se borra.
0: Fuiste.
1: Adelante, me pone una puta prueba ella.
0: No,
1: Ahí
0: pues
1: con
0: después
1: una
0: cuando a ver, hija.
1: prueba.
0: Después a ver, responde, beta.
1: Allá. No hay forma.
0: Vale, pechita, de porque entendemos si se puede.
1: No, entendés
0: Me pillé.
1: perfectamente, ya entendés más perfectamente. Ya entendí, ya
0: Papá,
1: perfectamente. Y
0: acá
1: a quien
0: intendente
1: ellos,
0: con ellos.
1: a quienes mencionan ahí en el mensaje, es una activista fuerte, militante
0: No,
1: fuerte
0: esta no,
1: de...
0: yo
1: No,
0: lo
1: yo
0: que
1: no
0: yo.
1: te digo de esa que te envía el mensaje. A quien
0: Ayer,
1: menciona.
0: en el de ayer sí.
1: A quien menciona, te digo
0: Sí,
1: yo.
0: en el audio. Tengo que ver si recupero ese audio y vamos escuchando. Acá está, tengo, ya escuchamos, escuchamos.
2: Claro que te vas a defender, ¿verdad, escribana? Pero demasiado bien, ¿sabes? Como vos mismo sabes, tu conciencia sabe de lo que vos hiciste ayer. Vos principalmente, como vos votabas en todas las mesas y no le habilitabas a los otros candidatos. De la encabezada, bebé. Está de cara a la voto, está de cara a la voto. Y después decían que nosotros éramos todos el mismo equipo, que esto, que aquello. Pero demasiado bien, a saber que ustedes, de cómo fueron conmigo realmente. Es una tristeza, realmente, porque yo trabajé mucho. Trabajé mucho y demasiado mucha gente votó por mí. Y después me dijo que en la hora del conteo mi gente me dijo que no computaban mis votos. Mis votos no se computaron en su totalidad.
1: Más papeles.
2: Claro que te vas a defender, ¿verdad, escribana? Pero demasiado bien, ¿sabes? Como vos mismo sabes, tu conciencia sabe de lo que vos hiciste ayer. Vos principalmente, como vos votabas en todas las mesas y no le habilitabas a los otros candidatos. De la encabezada, bebé, está de cara a la voto, está de cara a la voto. Y después decían que nosotros éramos todos el mismo equipo, que esto, que aquello. Pero demasiado bien, a saber que ustedes, de cómo fueron conmigo realmente. Es una tristeza, realmente, porque yo trabajé mucho.
0: Ya le digo se amaba.
1: Mañe, Eva.
0: Ya la falta igual. Ya la falta allí para amaba. Pero no sabe por qué me vino esto nomás otra vez. Es. ¿De qué es? Águila, ahí. Mala águila. Águila, vea ahí.
1: Águila republicano se hace llamar.
0: Vea candidato y a concejal.
1: Sí, joven muchacho. Joven muchacho. Diego, eso creo que es su nombre. Y su alias es ese. O su nombre artístico, si quieres llamarle, ¿verdad? Así. ¿Entendés?
0: Otro mensaje, se pueden pasar a la lista de las mesarias que fueron presionadas, cargaron y no se les dio su parte, y ahora arrepentidas por cargar votos gratis, publican el modo operandi. Pepa, que o si no, gendeta liberal, ya hay cuapama. Y ya sabe dónde, y ya sabe dónde defenderse en octubre. Otro mensaje. Pues se ha visto, bueno, Andy falta mismo son la erula Mabela armado. Espectacular, o sea, la ñanda oyente escuela. Espectacular. Y vos sabés que, por lo que me estoy viendo, ellos mismos están con. No, no es vergüenza, sino que temor también, ¿verdad? Temor también porque. Para los pillado, pues, ojo, putazo que a ti jugaba ahí. Acá un mensaje de fe, ya pude identificar. Pero, ¿quién es? Águila Republicano. Él estuvo por la lista de quién no sabe. ¿No te acordás? ¿Eh? ¿Con Guillén? La mañanita de ese copiatín. Él estaba en la. Acá no va a ser. Muy bien estaba. Qué opción, la mañana va a opción, va. Ajá, él oye para la denuncia, yo. Fuerte denuncia y él a Cornelio. Fuerte mensaje. Pero ya hoy cuadra y me sé. Viaja. Va a ser bandera, Diego González.
3: Sí, Diego Ramón González Rodríguez.
0: Opción 8. Era. 8, opción 8. Bueno, falta saber después, ya mirar cuánto voto tuvo. Esa, ahí vamos a mirar. Se llama, mira, espectacular, espectacular. Julio, en Nargaña estuvo vacío, ahí cargaron también. Mi vecina fue mesaria y votaron por ella. Se cayó nomás, dice. A lo mejor la iban a ver el mensaje anterior, ¿verdad? Y que tú vas a cobrar, ¿eh? O recibir una cosa, veo mi rondo recibía, ¿qué haga? Y yo me pongo en el lugar de muchos buenísimos colorados, me estoy dando cuenta acá que me están enviando mensajes. Y están preocupados. Están preocupados por el... Hoy con la yepilla, aparentemente. Ayer hubo una reunión, quilombo fue, hey. En Argaña se cargó para Ivo, hey. Vos sabías que Fuerza Republicana no cubrió todas las mesas. La orden era cargar para cuatro candidatos.
1: La orden era cargar
0: para cuatro candidatos nomás, dice.
1: ¿Y la democracia?
0: Cornelio, por favor. ¿Qué me dijiste?
1: ¿Y la democracia, la fiesta cívica, el derecho al voto, el voto es secreto, no, el cuidado, el que se tiene que velar?
0: Yo no sé si tengo que responderte o no.
1: No, pregunto. Más que uno va a preguntar, no soy el único en este planeta Tierra que va a preguntar eso.
0: Y no sé. ¿Cómo te voy a responder eso? ¿Qué dice el amigo chino ahí contigo? Acá tengo, vamos a escuchar qué dice.
4: Buen día, Julio, Gustavo, en la audiencia de Aguilago, Diego González.
0: Diego González.
1: Hoy está chino. Producción externa.
0: No, yo gusto la vez, no, a poco digo la sale con y va a ver ya de acá, donde falta ni de acá la hoy cuapa y tema la gente, a ver. Sapiste Elio Acosta. ¿Sabías hacer tu cálculo? Ustedes son inteligentes. Ustedes, ve de quién ahí, caray. Yo me de cálculo. ¿Por qué algunos candidatos tuvieron muchos votos? Hace siempre fueron 4 o 5 y los otros no alcanzaron 500.
1: Extraño allá.
0: Inteligente ahí, Juan. Inteligente ahí, Juan. Hola, amigo en el Paraguay, ¿qué hora es? Dice acá un mensaje.
1: 7:35.
0: 7:35, entonces. Mínimo, pea, que me disculpen los amigos colorados, pero 2000 y pico de votos para ese número uno para concejal no me convence. Yo soy colorado, pero no me convence. Mínimo, pea, escribana, fulanas ahí. Sí, bueno, pea ahí, Rodi. Ahí de acuerdo en el día. Pero, da de 6 porque andando, hija, está con la escribana que está en la ciudad. Escribano 20, cuerdan conmigo, da ese,
1: lo que me estabas preguntando, vos te respondo ahora.
0: Me
1: 186
0: votos.
1: Sí.
0: Ni 200 y no debo tirar.
1: 186.
0: Ahí estamos, bonita su cosa.
1: Corre, repite, pero Juan Caballero va. Se le vio por las redes sociales, ¿verdad? Se le vio por las redes sociales, recorriendo por todas partes, ¿verdad?
0: Sí.
1: Al decir así, comparto contigo la de Tomba, pues, ella.
0: ¿Es Tomba, po?
1: Sí, 186 es lo que me
0: Diego González se llama, dice. Pues, atento a los muchachos, ¿eh? En Argaña se cargó para Ivo, Julio. Quilombo fue a Jerge. Acuérdate bien, reunión.
1: Ivo Lescano estuvo 1569. Lo que quedó en el registrado en la página de la Justicia Electoral. 1569.
0: Pues yo me pongo, hay una cosa. Es el pedido de voto también, el apoyo a solo uno también se notó mucho. Pues para la colocada, pues para no hay nada que nada. Ahí. Sí, cuando ave, se hace hasta otro lado donde iba, pea.
1: Cierto.
0: O cuando ave, ¿eh? Señor Valenzuela, mi hija fue candidata, trabajó muchísimo, gastó muchísimo. Me da vergüenza en mi partido Colorado que hasta quiero desafiliarme. Mi hija, a esta señora, a este señor, ni si le pido por favor no me va a decir quién es su hija, ¿verdad? ¿Hasta dónde llegaron estos que se llaman Colorado? Y siempre la misma cúpula, los de arriba nomás. Y cierto es, esa escribana hizo todito. Y cualquier cosa, ella que te va a denunciar, ella que te va a denunciar, porque es escribana, ahí po, dice el 738. Sendikwai, sinceramente atendé mensajero, mensajera Ndikwai, más va la escribana, pena, la sella. Ndikwai, sinceramente. Bueno, con la disculpa del caso, es que estaba interesante nomás el tema acá. Parece que se movieron los... ¿Qué nos hicieron Cristina y Andomí?
5: Buen día, Julio Gustavo, tranquilo, página. Hasta lo que se ve, página ya, donde captura la programación. Vamos a ver si la urbana de anda. Ahí la tempranita. Andulado ya cargar las urnas allá además. Está que falta pues son la voto allá. Pero la y gusto veo se pedía para donde Julio anduve por la radio. Algunos candidatos mismos. Cero votos, va a decir vaya, va a ir. Candidato, yo te ojo votar a esa, le voto otro. Efectiva, mi nada, Julio. Lista, lista, tanto, opción, tanto, cero votos. Algo cierto, de Julio. Ni a dos botellas. O si otro lado, bebé, le y voto otro cajón, pues ya.
0: Apagó ya el voto. Pero votamos a Gustavo, cojo votamos a esa votarse. Ni ja, en dos botellas. Pero y cuándo votaba. Pero la hicieron que tenían de nada. Pero, ¿qué dice Julio? Ese muchacho tiene suerte porque no se le canceló su CPF. Pilla, vio. Ah, pero a ver, mira, soy ya pía. Qué lindo dato me pasaste acá. Ya sé ya de dónde, o sea, que ya más o menos de dónde también sale ese tema de doble afiliación. ¿Vos te recordás, don Pastor, te acordás? Antes se usaba la guía telefónica allá. Ella que, ¿dónde dejó Marabó? Ese día que salimos que encontramos que había mucho doble afiliado. ¿Vos ya te fuiste? Después un pastor llamó y dijo que antes se utilizaba mucho la guía telefónica para sacar nombres, ¿verdad? Ja.
6: ¿Y qué facilidad se accedía, verdad?
0: No, y para hacer la doble...
6: ¿Afiliación?
0: Doble afiliación. Hablan de datos, pues, y en oficinas, sí, claro. Y en oficinas,
6: claro.
0: Públicas.
6: Sí. Pues, entonces, le doy la diferente número de extraños, se puede entender desde 5 a 6, ¿qué cosa es el número, verdad? Allá.
0: Bueno, enseguida vamos a continuar con esto, porque está lindo esto. Porque Helio Acosta está también ahí con nosotros. Helio Acosta Móvil, Senora, Cero del Norte.
7: Sí, gracias, compañero Julio. Y acá, justamente en el hemocentro del Hospital Regional, para hablar acerca de la importante adquisición, justamente de dos sillas, o mejor, camas de última generación para el hemocentro de Pedro Juan Caballero. Son de última tecnología que se necesitaba bastante y ahora justamente ya está para el servicio acá de toda la comunidad. Estoy acá con la licenciada Beatriz Torres. Buen día para la audiencia de Radio América.
8: Muy buenos días, ¿qué tal? ¿Cómo estás?
7: Bien, licenciada, ¿estás contenta y todo tu equipo con estas dos camas?
8: Sí, así mismo, estamos muy contentos acá en el servicio de sangre. Recibimos dos camas eléctricas con varias funciones y ajustes de acuerdo a la necesidad.
7: Estas son camas de última generación con todo lo que compete y tiene así para facilitarle justamente el trabajo de ustedes también.
8: Sí, así mismo como está viendo, hubo la adquisición de 6 camas como esta. 4 se quedó en Coronel Oviedo y nosotros somos los beneficiados también a través del viceministro que nos direccionó 2 sillones para la comodidad de nuestro donante y también del plantel.
7: Exactamente. ¿Puedes hablarnos más un poco cómo específico tiene todo acá para que más o menos el paciente se quede relajado y algunos que se descompensan en el momento tiene todos los cuidados?
8: Asimismo, este sillón tiene varias funciones, como estaba diciendo, y se utiliza de acuerdo a la necesidad. Hasta inclusive para nosotros también, ¿verdad? Las que somos flebotomistas, podemos ajustar de acuerdo a la postura en donde nos sentimos más cómodos para atenderle al donante. Podemos elevar de acuerdo a nuestro tamaño, ¿verdad? Porque algunas son altas y otras son bajas en el servicio. Tiene su posabrazo también, de acuerdo hacia dónde se le va a hacer la flebotomía. Se levanta la parte del... Se puede poner recto, como también se puede levantar un poco más la cabeza, como se dice ahora. Y en el caso de que el donante descompensa también, nosotros anteriormente con el otro sillón teníamos que vernos en apuro, estirar, alzarle la pierna, poner una silla para que pueda extender. En este caso, por ejemplo, este ya tiene esta posición de que nosotros le llamamos Trevelenburg, se llama. Y esa posición también ya tiene este, entonces ya podemos elevarle con los ajustes correspondientes y elevamos la pierna y la cabeza más hacia abajo.
7: ¿Tienes un teclado todo digital acá para cada función?
8: Sí, para cada función tiene un teclado.
7: Y bueno, de ahora más, y hablando de la sangre en sí, el centro, ¿cómo se mantiene?
8: Bueno, el centro productor de hemocomponente de la zona norte, como usted sabe, es un centro que no solamente trabaja para el hospital, sino que de acá sale la sangre que se distribuye al departamento de Amambay, tanto al privado como a IPS.
7: ¿Acá para los privados también se le puede...?
8: Sí, nosotros, por ejemplo, la sangre debería de salir a través de un convenio para los privados, pero como usted sabe que acá es un centro productor y es el único del departamento, entonces nosotros también, mientras ellos gestionan sus convenios, nosotros igual entregamos, no se le niega sangre.
7: ¿No falta la licencia?
8: Gracias a Dios no falta, pero sí siempre le estamos hablando a los pacientes, ¿verdad?, de la reposición, de la importancia de la reposición de sangre, porque este es un vital líquido que no se consigue en ningún lugar. Aún no se ha fabricado algo similar a la sangre que pueda sustituir. Entonces no es una ampolla que yo agarro, se me quebra y yo voy a ir a la farmacia a comprar, ¿verdad? Tiene que ser de una persona sana, de una persona viva y una persona que quiera ayudar a otra a salvar vidas.
7: Exactamente, y pasa por varios estudios.
8: Exactamente, pasa por varios estudios. Primeramente acá con nosotros y luego se envía la muestra en Asunción, porque a través del ministerio solamente hay un lugar en donde se tiene que realizar los estudios. Eso es para, no solamente para mi muestra acá de Pedro Juan, sino que Ciudad del Este, Encarnación, Oviedo y todos los alrededores que hace extracción de sangre, se centraliza en un solo lugar y ese lugar se llama Censa, está en Asunción y ahí se envía la muestra para el estudio. Una vez que se libera, ellos nos envían a nosotros los resultados, cargan el sistema, nosotros imprimimos la etiqueta y ahí recién se libera la sangre. No se usa sangre sin estudio.
7: Ahí está. Compañeros en estudios, alguna consulta le está escuchando la licenciada Beatriz. Además, ella dice que es oyente asidua de la radio, también de Gustavo, de David, de Floriano, que justamente está como aliciente. Le está escuchando la licenciada Beatriz Torres.
1: ¿Qué tal, licenciada? ¿Cómo le va? Buen día.
8: Muy bien. ¿Qué tal? Qué gusto escucharte.
1: El gusto es de nosotros y que al enterarnos ahí a través de las palabras del compañero Elio Acosta de que sos nacido oyente de ZP15 Radio La Voz de la Mambay. Y bueno, siempre usted en su puesto, en su trabajo también, muy interesante lo que estaban comentando sobre estas dos camas que ya vienen ya con una incorporación ya, podríamos decirlo, tecnología avanzada, ¿verdad?
8: Sí, súper avanzada y a nivel país solamente en 2 lugares se entregó, el centro productor de Coronel Oviedo, sí. Y nosotros fuimos la afortunada también que se nos envió 2 sillones.
1: ¿Qué más podés comentar sobre esto, licenciada?
8: Bueno, este domingo 14 va a ser el día del donante voluntario de sangre. Sí. Uh-huh. Y nosotros generalmente solemos preparar un brindis acá para los donantes. Uh-huh. Y vamos a ver en el transcurso de la semana para preparar algo también para homenajearle a los donantes. También tenemos colecta agendada. Por ejemplo, mañana, viernes, que es feriado, pero dos compañeras se van a trasladar hasta la ciudad de Capitán Vado, que solicitaron la presencia de dos flebotomistas para hacer la extracción de sangre. Ellos generalmente se juntan entre 10 a 15 y cada dos meses nosotros nos vamos.
1: Dígame usted, son muchas las personas que acceden justamente acá, pero te hablo acá en Pedro Juan Caballero, que acuden hasta esa sección ahí del hospital regional para donar sangre. ¿Son muchas las personas?
8: Asimismo, Gustavo, tenemos donante de reposición. Uh-huh. Reposición sería lo que un paciente usa, nosotros le hablamos de la reposición, de la importancia de la reposición de sangre, entonces ellos traen su donante, ¿verdad? Uh-huh. Muchas veces no traen, pero eso no importa, acá nuestro trabajo es de proveerles sangre segura y oportuna en el momento que necesitan. Aparte de eso están los donantes voluntarios, tenemos también varios donantes voluntarios que acuden acá en el hospital, y aparte de eso, los trabajos extramuros que nosotros realizamos en las distintas universidades y también en casa comercial.
1: ¿Y siempre hay lugar para la persona que quiere ser voluntario?
8: Siempre hay lugar, solo que hay un requisito, ¿verdad? Uh-huh. Y muchas veces la gente no quiere respetar ese.
1: ¿Qué, por ejemplo, licenciada? Yo, por ejemplo, estoy escuchando la radio y digo, bueno, yo quiero ser parte también esto de donar sangre. ¿Cuáles son los requisitos? ¿Cuántos años tengo que tener?
8: Sí, ahí vos te vas a acercar en el servicio, tenés que traer tu cédula de identidad o algún documento con foto. Uh-huh. Ese es obligatorio, ¿verdad? Nosotros tenemos acá tres horarios de extracción de sangre. El servicio en sí, Gustavo, funciona 24 horas, ¿verdad? Uh-huh. Pero acá funciona dos servicios, que es el centro productor de hemocomponente que está encargado de las donaciones, fraccionamiento, distribución. Y después está la unidad de medicina transfusional que se encarga de la parte de las transfusiones y también de los estudios pretransfusionales de los pacientes. Entonces es por eso que se pone ese horario de extracción, que es de mañana de 7 a 11, a la tarde es de 13 a 17 y al turno noche es 19 a 20:30. Pero el centro productor es ese el horario, y la unidad de medicina transfusional es 24 horas porque la sangre que se entrega por los servicios, la necesidad, no tiene horario, ¿verdad? Uh-huh. Ahí está. Entonces vos te acercas, traes tu cédula, nosotros te preguntamos si vos no estás en ayuna, si venís de mañana temprano, porque se recomienda que se desayune algo liviano. Lo único que impide donar en el momento es cuando uno consume alimento de contenido graso. Uh-huh. Y eso tiene que esperar 3 horas. Luego tenemos una entrevista con el donante y le hacemos preguntas. En el cuestionario hay 32 preguntas. Entonces, de acuerdo a lo que responde en ese, nosotros le aceptamos o le diferimos.
1: Ahí está.
8: Aparte de eso, no tiene que trasnochar también, ¿verdad? Uh-huh. En la noche anterior a la donación, y si es que tomó bebida, se le difiere. Nosotros generalmente pedimos que ellos sean muy sinceros en las preguntas que nosotros le hacemos, la respuesta que ellos nos dan, porque ese es el primer filtro.
1: Uh-huh. Ahí está, excelente la explicación entonces. Y estaba yo observando por acá también que las personas, ¿verdad?, justamente tienen que tratar de ser sinceros también en el sentido cuando le hacen a ustedes la entrevista. Y personas, sí, que tuvieron, por ejemplo, hepatitis, de repente por ahí tienen una enfermedad como cáncer, VIH... siempre es importante cuando se hace de antemano esa entrevista ser sinceros también y no acceder por acceder nomás.
8: Exactamente, porque muchas veces la gente miente, ¿verdad?
1: Sí.
8: Y eso bloquea, eso nosotros enviamos para el estudio y ellos allá realizan el estudio y ellos utilizan un método súper sensible y que detecta cualquier cosita. Entonces eso ya se le bloquea en el sistema, y para desbloquear es muy difícil, tiene que tener varios resultados después negativos para que se le pueda otra vez habilitar que done, ¿verdad? Y otra cosa que yo quería aclarar, ¿verdad? Dice que hay muchos pedrojuaninos que se internan también hacia Asunción. Ellos traen su donante acá, y si no trae, en cada centro productor, en cada unidad de medicina transfusional del país, hay una persona encargada que puede solicitar la cobertura de sangre, ¿verdad? En este caso, acá en Pedro Juan soy yo, ¿verdad? Y si es que la gente se acerca acá, siempre va a encontrar una solución. Y muchas veces, antes de llegar acá en el servicio de sangre, ya sea los que están internados hacia Asunción o aquí mismo en el hospital, el simple hecho que se le dice que va a necesitar sangre, y a veces, muchas veces nosotros ya cubrimos todo, y ellos ya hacen su flyer que se necesita urgente, y sin embargo ellos no llegan acá para saber y para darle una solución y una respuesta a su necesidad. Luego ya a veces yo me suelo enterar, me voy y le hablo a los pacientes, porque acá yo te puedo decir que nos falta sangre, pero eso nos deja mal, como que nosotros no trabajamos y como que nosotros no tenemos sangre. Eso es lo que da la impresión, ¿verdad? Sin embargo, acá sangre, gracias a Dios, nunca no nos faltó. Y ojalá que así continuemos.
1: Excelente la explicación, licenciada Beatriz, qué gusto escucharte. Bien detallado. Te agradecemos por tu tiempo y que tenga un resto de jornada excelente.
8: Igualmente, gracias a usted y acá a tu compañero Helio, que vino, por ejemplo, para que la gente se entere un poco más del trabajo del Centro Productor y la Unidad de Medicina Transfusional.
1: Gracias, licenciada. Gracias, abogado Helio.
8: Gracias, gracias.
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0: Bueno, 7 de la mañana, 54 minutos. Vamos a marcar y luego vamos a ir al informe policial. Vamos a marcar, entonces, sí, porque me gusta la participación de los oyentes. Sí, vamos a dar lectura a todos los mensajes. Se movió el avispero, parece, ¿eh? Parece que tiramos más, hay una música de tirar, arrojamos más gasolina sobre el fuego, porque dice que ayer se encendió el fuego en la reunión que se ha desarrollado ayer, y ahora parece que tiramos más gasolina. Ya volvemos con más de Frente a la Mañana.

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17: Son las 8 de la mañana con 4 minutos, 8 con 4 minutos, 17 grados la actual temperatura, Pedro Juan Caballero, máxima 22 nos espera para esta parte del país. La probabilidad de precipitación es 2%, humedad 98%, el viento que sopla 13 kilómetros por hora. El reporte desde la Dirección Nacional de Meteorología nos decía un poco más temprano, ya a las 5 de la mañana, víspera de feriado con lluvias y bajan las temperaturas desde mañana. Este jueves será otro día lluvioso y con tormentas eléctricas. Mañana se espera una mínima de apenas 13 grados. El pronóstico indica que hoy tendremos una jornada fresca, cielo mayormente nublado, vientos variables y luego moderados del sur. La temperatura será de 20. Ya para mañana viernes se prevé un ambiente fresco, cielo nublado a parcialmente nublado, viento del sector sur, luego variables y lloviznas. Las extremas oscilarán entre 13 y 19 grados. En el plano local, en estado de ebriedad, habría agredido a su concubina y a su hijo. Fue aprehendido por violencia familiar. Esto en Pedro Juan Caballero, un hombre de 51 años fue aprehendido por la Policía Nacional en la noche de ayer miércoles tras ser denunciado como por un presunto hecho de violencia familiar ocurrido en el barrio San Blas de esta ciudad. El procedimiento se realizó alrededor de las 23:15 horas sobre las calles Juan Oleari y 12 de junio. El aprehendido fue identificado como Raimundo Brites Cueva, de 51 años. Las víctimas fueron identificadas como Escolástica Franco Sánchez, de 49 años, y su hijo Rodrigo Brites Franco, de 30 años. Según el informe policial, agentes de la comisaría segunda acudieron al lugar luego de recibir una llamada telefónica que alertaba sobre un supuesto caso de violencia familiar. En Ñeembucú incautan más de 100 kilos de marihuana a orillas del río Paraguay. Personal militar logró la incautación de un importante cargamento de marihuana a orillas del río Paraguay. En el departamento de Ñeembucú se sospecha que la carga debía ser transportada a Argentina. Personal de Prefectura Naval de Pilar, con apoyo de la Fuerza de Tarea Conjunta Sur, FTC Sur, llevó a cabo una incursión en la zona denominada Curupaití, de la ribera del río Paraguay. Dicho procedimiento permitió el hallazgo de varios paquetes de marihuana que habían sido escondidos en la vegetación a escasos metros del cauce hídrico. Y Brasil promulga acuerdo de Mercosur que permite a policía cruzar frontera en persecuciones. El gobierno brasileño promulgó el día miércoles el acuerdo de cooperación policial del Mercosur que permitirá a agentes policiales, de los países del bloque cruzar las fronteras cuando participan en la persecución de fugitivos o en operaciones coordinadas contra el crimen organizado. La promulgación del acuerdo de cooperación policial aplicable a los espacios fronterizos entre los estados partes del Mercosur consta en un decreto firmado por el presidente brasileño Luis Inácio Lula da Silva, publicado ayer miércoles en el Diario Oficial. El aval de Brasil para la entrada en vigor del acuerdo se produce casi 6 años y medio de atraso, ya que el respectivo acuerdo fue firmado por los gobiernos de Argentina, Brasil, Paraguay y Uruguay en diciembre del año 2019 en la ciudad brasileña de Bento Gonçalves. Reiteramos, temperatura de 17 grados, máxima de 22. Hasta aquí nuestro microinformativo de La Pionera.
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0: Bueno, ya son las 8 de la mañana con 17 minutos. Dígame usted ahí, varios artistas participan en esta canción, ¿verdad? Creo que acabé de escuchar la voz de Jazmín Luján, o Jazmín del Paraguay. ¿Cómo se llama? Javier Sacher también parece que participó también, el de Bohemia. Y por a Hey Soul, que empezó allá por el año 2013. Entre sus canciones está Desapego, año 2024, del álbum En Bloque, Soles en la Luna. En el bloque también 2024, Sweet Guaraní y Maitema Picó, Pajarito y un montón de canciones más, ¿verdad? Ayuner Endape, Marina, Luna, en fin. Pura Hey Soul fue la agrupación que junto a Jennifer Hicks y Manuel Narváez van a estar en Estados Unidos para entonar el himno paraguayo, el himno nacional. Pero después les cuento más sobre eso. Vamos hasta exteriores. 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Adelante, compañero.
1: Gracias, compañero Gustavo González. Vamos a hablar, ya que están hablando de política, vamos a saludarle hasta el comandante Isidro Zárate, ¿verdad? Quien fue uno de los participantes de la elección pasada. Isidro Zárate para Radio Ambay, buen día.
2: Buen día, Ronald, buen día a la audiencia mayoritaria de la 570.
1: Bueno, a casi una semana del domingo pasado, ¿qué podés comentar de lo ocurrido según tu óptica, el resultado que obtuviste, en fin, ¿qué podés comentarnos?
2: Y bueno, más una vez, infelizmente hubo fraude, ¿verdad? Cargaron a tambor batiente las urnas. Es una vergüenza, ¿verdad? Hacer robo entre correligionarios, pero bueno, ya está, y esperemos que esta gente que hizo eso pueda hacer otra vez en la general. No creo que van a hacer, porque infelizmente el domingo hicieron lo que querían en las urnas, principalmente en el centro regional.
1: ¿Era nombre?
2: No. Ya se dio, ya inclusive uno de los candidatos de la lista 2 le estaba acusando a una persona, a una señora, que cargó las urnas, que hizo lo que quería. Y eso queda mal, Ronald, hacer en récord religionario, y después ellos quieren el abrazo republicano. La unidad de la lista. Me monta por ahí, le lluvia y día. Entonces, tiene que pensar bien en la interna, ¿verdad? No hacer robar a su correligionario y después pedir que te ayude, ¿verdad? No, la gente van a decir, oye, picha. No estoy pichado, estoy diciendo la verdad nomás.
1: Claro, tío, con el resultado, 162 votos, y todos creíamos de que usted iba a pasar lejos.
2: Y sí, yo en la encuesta estaba entre los 5 siempre, ¿verdad? Pero con la manipulación de la urna me dejaron afuera.
1: ¿Manipula las urnas o las altas?
2: Las altas.
1: Creo que hay que ser bien específico, ¿verdad? Porque se tendría que pedir el reconteo otra vez, ¿verdad?
2: No, que te van a dar, que te van a dar el reconteo. Ahí, por ejemplo, había calesiteadas, ¿no? Había una que una persona votó 10 veces. Inclusive el muchacho que habló ayer por la radio dijo que una señora que una escribana sin título dijo que votó 20 veces, ¿no? Entonces, eso, imagínate un poco, Ronald. Son el compinche, ellos tuvieron muchos votos, ¿verdad? Y los que no estaban con ellos no tenía casi nada, ¿verdad?
1: Ahora, para que se manipule las altas, los mesarios tienen que estar de acuerdo, eso es el sentido común.
2: Y según la denuncia de este muchacho, se vendieron todos los mesarios, ¿verdad?
1: La pene de equipo, la pene de traicionato.
2: Y claro, se vendieron todos según la denuncia del muchacho que habló ayer, que era el equipo de ellos, que se compró todos los mesarios y se hacía calificada. Una persona votó 20, 30 veces en la misma urna. Entonces, ¿cómo va a poder? La gente se va a votar por vos, pero no figura su voto. ¿Entendés? Entonces, eso es feo, Ronald, en una política, porque la gente confía en la persona, ese candidata hace su trabajo y después se va y allá se manipula todo. Entonces, vamos a ver qué pasa, Ronald. Pero Dios es grande. Lo que siempre hace cosas malas van a pagar todos, ¿sabes? Nadie va sin pagar. Entonces, no una vez, estoy decepcionado con los dirigentes de mi partido, porque demasiado descarados ya son.
1: Las manifestaciones de uno de los que estuvieron como candidato el domingo pasado para la Junta Municipal, el comandante Isidro Sara.

0: En la alta.
1: Uh-huh.
0: Entonces, y después seguramente compraron todo lo necesario y, por ejemplo, Julio, yo te digo, anda en la mesa tal número, podés votar 20 veces. Ya lo necesario te da el papel para la votación, o te va, después de 5 minutos vení otra vez y nadie dice nada porque está todo confabulado, Julio.
1: Hola, Cuajumia.
0: Hola.
1: Hola, Cuajumia, de mi hermano Cuajumio.
0: No, añemos Cuajumio, pero...
1: Va, ¿dónde es ese?
0: Va, es de donde la mesera y vende para donde imagínate de Botama. Adelante y donde, allá. ¿De dónde hay problema en la Cuajumia? Es problema.
1: Papi, ya no, vas a entender, esa va la... Entonces... Bueno, yo me voy a hablar en la mesa 20. Ahí está Isidro, está Rona, está Gustavo, 3 personas. A Pepe, 6, Pepe y Cuamala, Julio, J4, J10 veces en todo el día.
0: Sí, así mismo. Entonces dejo de votar, y no solamente Julio, se va otra persona. Ellos ya tenían todo preparado, las personas que iban a votar tal mesa, ¿entendés?
1: Y sí, ya, con una señal, yo me iba, por ejemplo... Yo soy del equipo, me voy te a señalar de cuaja en allá y cuaja también de viaje a Jaycear, a Jaguar, como a su cabeza, ese mesado mía, más o menos así.
0: Y ayer que ese muchacho estaba hablando, dijo que la escribana Navarro votó 20 veces. Imagínate, ella es apoderada del partido. El muchacho que habló ayer, ese Águila Republicano, dijo que la escribana votó 20 veces. Imagínate, una apoderada del partido Colorado, imagínate vos. En manos de quién estamos. Sí, es cierto eso, ¿verdad? Y seguramente es cierto porque el muchacho es del mismo equipo de ellos. Y le quitaron también el voto, entonces, o llorar desde ahí posibilidad o denunciar.
1: Sí, me dijeron que ayer estuvo muy caldeada una reunión que se ha realizado ayer. Pues yo no sabía quién era la escribana, o sea que no dicen nombre, por eso no estaba diciendo. Pero bastante grave esa acusación del muchacho, sí ya me dijeron el nombre de quién era, ¿verdad? Ahora, ¿y cómo ven eso, Isidro? Como dije acá, le estaba diciendo a Gustavo, que adelanta, ¿verdad? Queda feo, pero hasta ahí no va.
0: Y sí, ¿qué es lo que va a hacer contra el oficialismo? ¿Qué es lo que puede hacer? No. Luego te va a pedir para que se cuente, ¿no? Los votos no te van a hacer caso. Entonces... Es difícil contra el oficialismo. Yo estaba hablando con mis compañeros, le dije, es difícil pelear contra el oficialismo. Ellos tienen toda la maquinaria para ganar. Ellos ya sabían, hace 15 días, ellos ya sabían quién iba a entrar, quién no iba a entrar. A mí, por ejemplo, me crucificaron porque dijeron que yo era federista, que yo si entraba iba a ser un liberal más ahí dentro de la Junta. Entonces, señaca, un tema y güey.
1: ¿Y lo de Fernando?
0: Y se cargó todo, hermano, se cargó.
1: Yo me iba a votar por, en vez de tenía que votar por ese, me iba a votar al que repetía, le daba 20 votos al concejal X y 20 votos a Guillén.
0: Y sí, porque en la mesa se hacía la calificada, ¿verdad? El equipo de ellos. Y a nosotros no podía hacer eso.
1: ¿Va a ser llegar la cita?
0: Vean, dejo de votar, pero yo he votado, uno no votaba, pero ya votaba, pero ya tenía. Había una que tenía 300 votos, viejo. Y jamás iba a llegar una urna 300 votos.
1: ¿Una sola persona?
0: No, una urna.
1: Ah, ya, una urna.
0: 300 votos, 600 votos se votó ahí.
1: ¿Y en los otros 120,
0: 140? Sí, ese era lo correcto. Hasta 200, pues ya por 300 en una urna es difícil. Es cargar, lo matemos hasta las 300. Pero ya está, vamos a ver qué pasa en las generales. Ojalá que esta gente intente hacer lo que sea. O se va a ir, ¿entendés? Contra correligionarios son hábiles, pero contra otra persona ya mete su cola debajo, en medio de las piernas.
1: Y eso...

0: ¿A qué le atribuís? ¿Falta de trabajo de ellos?
1: No, no, no, no. Ellos repartieron 30.000 tickets, Julio. Yo sé que me van a crucificar porque estoy hablando, pero yo no tengo miedo de nadie. Yo no tengo patrón, Julio. No tengo patrón. No soy empleado público. No soy ese empleado público que fue amenazado si no votaba por tal candidato, se le iba a dar una patada en el culo. Yo no soy así.
0: Ese es un punto que toqué hoy. Porque yo sé que
1: todos los funcionarios públicos fueron todos amenazados, inclusive tenía que aportar de su sueldo. Esto que estoy diciendo le va a molestar a muchos, le van a decir si está hablando al teo y si lo pero es la verdad, Julio.
0: No, y acabaste de decir algo y también. No sé cómo aceptan, ¿verdad? Pues como está diciendo, a mi jefe de repartición se me exige, se me amenaza. ¿Y cómo quedan los otros candidatos?
1: Pero ¿qué es lo que va a decir la estudiante de olla de hermano? Va a perder tu trabajo, ¿verdad? Hacer nomás lo que ellos te dicen y continuar trabajando. ¿Entendés? Te habla el problema. Imagínate si yo era funcionario público, lo que estoy diciendo ahora, patita a la calle dentro de media hora, viejo.
0: Mucho. Pero eso creo que te dignifica, eso, Isidro.
1: Mucha gente quiere hablar, pero no va a poder hablar porque tiene miedo de perder su trabajo. ¿Entendés? Entonces, mejor callar y continuar trabajando.
0: Y sí, tenés razón. Y sí, lo te agradezco mucho por compartir. Ese diputado tenía algo, una consulta.
2: Bueno, ¿en qué momento vos, nosotros recién estamos hablando contigo, ¿por qué no denunciaste ya el domingo ya eso, don Isidro?
1: Pero,
2: no pregunto nomás, pregunta.
1: ¿Denunciar a dónde, Gustavo? Es la mía cosa, predicar en el desierto.
2: Y sí, porque grave, y la... de declaración de derecha con Haití, ya, y grave, y la igual,
1: y no la PC. Ellos mismos se acusaron todo ayer, Gustavo, ellos mismos se acusaron, no, Isidro, espérate, ellos mismos se acusaron todo ayer.
2: Qué pena realmente que así haya sido, ¿verdad? Qué pena realmente, porque se hablaba justamente de las máquinas invulnerables, pero ahí llega la estrategia del ser humano para robar, entonces, para hacer eso, ¿verdad?
1: ¿Y quién fabricó la máquina del ser humano? Y dijo que la máquina no le puede ganar al ser humano. Si el ser humano fabricó la máquina. Entonces, la misma cosa, vos haces un tragamoneda. Vos tenés 70% la de ganar. El cliente tiene solo 30%. Todo programado. ¿Entendés? Pero ahí no es el problema de la máquina. El problema es la caleciteada.
0: Sí, y ahora te entiendo.
1: Una persona vota 20 veces, ¿entendés la gente?
2: Sí. Y bueno,
0: recordé marca y vea, abajo llega, abajo
1: llega. No, desde otra mesa ya no va, ojo está, quiere, y solo donde está o no vota.
2: Y pareciera tan tranquilo, ¿verdad? Esa mañana, esa siesta. Nadie hablaba de... En el momento no hablaba nadie ni incidente, ¿verdad?
0: Dice que a las 7 lo se aprovechó, que estaba muy, muy tranquilo.
2: Muy tranquilo.
1: Caru, hora de la problema, yo Juli.
2: ¿Y vos en qué momento te enteraste, don Isidro?
1: No, nosotros temprano lo ya nos enteramos todo, pero...
2: Te pillamos ahí el movimiento y nada.
0: Dejo pelada.
1: Sí, ya, pero...
0: De pelada,
1: sí. Ya se sabía todo. Fernando ya sabía que iba a perder todo.
0: Ponen un distintivo por las cédulas ahí.
1: No.
0: Petit marca ahí.
1: Algo, pese a cómo funcionar, ¿verdad? Julio, mesa número uno, ya en el bate, Juatu. Gustavo, te Juatu, bebé. Fulano, te Juatu, bebé. Joina. Pese a que eres joyota. Y así no se hace. Porque el comentario está todo confabulado, mi hermano. ¿No ves? Ellos mismos se denunciaron. ¿No es sido? ¿Sabes
0: sí,
1: lo que denunciaron?
0: Sí. Ayer se fue.
1: Ellos mismos. Ese muchacho hizo la escribana. ¿Y quién es la escribana que está en la política? Irma. ¿Quién es otro? No creo que la escribana Wilma Gómez va a ir a meterse en la política a otra escribana. ¿Verdad?
2: Ella era la única.
1: La única. y ellos mismos se acusaron entre todos, no fuimos nosotros los que le acusamos, ellos mismos. Oño Mondapá y Guayas y Pochilpá, también con ella podía asalto a sea UVVD Pochilpé, ¿te aporte o no? No sé si me entiendes.
0: Sí, pues qué con la reunión. Pues hoy con la Yuruyera.
1: Y sí, porque Pocolo instaló yo voto, le voy a acuar al mismo Pocolo yo voto, entonces el tipo o denuncia porque la cuenta en Bayo Juá. Y después supuestamente le dijeron, cargan a vos, pues ya es la tarde, o para el precio y la hora. Así dijeron. No soy yo lo que estoy diciendo, hay grabación.
0: Sí. Había otra cosa, y cuando pasó ya, pues, dice que hay la. Pues, oye, completar la boleta, oye, cambia.
1: Sí, de todo. Tal vez van a decir, sí, oye, pichado, que le va a no, es pichado. Queda mal nomás el bol de robar a tu correligionario, ¿verdad? Y después, decíamos, somos todos uno, abrazo correligional. Y vos te vas a abrazar con una persona que te robó, viejo Julio.
0: Pero vamos, güey, Guto.
1: Pero ahora, por ejemplo, de Nateo TV y Mare gastar la correligionaria, Mare gastante más mesario. ¿Entendés? Según lo que dijeron ayer. No, ahí sí lo sabes lo que dijo.
0: Sí. Y no solamente, ¿verdad? Y tampoco no hubo una, ya se tenía una repartición equitativa. ¿Cómo van a decirlo?
1: A Pedro Gula, problema.
0: Porque pertenece a este hijo la voto.
1: A otro vendo hoy. A Guapa, igual la. Pertenece. Y mañana ya con él, entonces, va a operación la Wimba de
0: vez. Sí.
1: El viejo mamona asesina, ya me pasaba más una punta y no comí ninguna, no pega por
0: dentro. 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
1: Y ese ellos se acusaron entre ellos, no somos nosotros los que le acusamos.
0: No, a mí me sorprendió, anoche me llegaron los audios, y esta mañana justamente no me recordé otro tema, y ahí te dio, y propiedad de la andenía, yo, a ver, pero colorado buenísimo, así como vos que están, y que no participaron, que no son, vos no van a decir, no, oye, pisar el andén, pero no tiene nada que ver, acá buenísimo colorado, que trabajan, me han enviado mensajes, así como estás diciendo, y me siguen enviando.
1: Y sí, y por eso te digo, yo trabajé, Julio, 4 meses, tenía la certeza que iba a pasar, pero no pasé, y bueno, vaya, pues vaya, lo que dice en el acta hay que respetar, ¿verdad? Entonces, pero yo acusaba, pues, ¿verdad? No, debe cargar, está haciendo la carga, y eso, acuérdate, yo acusaba, ¿entendés?
0: Sí, pues sí, te digo. Don Isidro, te agradezco mucho. Gracias por el momento.
1: Dale, Julio. Un abrazo. Saludos.
0: Sí, apete. Ay, cosa. Te dije yo, esta mañana es. A ver si escucho otra vez. Vaya, hijo. Vamos a escuchar, tenemos audio. Vamos a escuchar los audios, por favor, un chaparro, que nos dicen los oyentes.
3: Eso ya es Julio Anduin en el comentario que va a después de la elección y no es la, o sea, a lujo. Primero la gente se dice, chico, a lo que, a mucha ya atrás de sorpresa. Pues, güey, ¿ve? Más una vez, doña, confirmada y no, joder, yo mandéle que en las elecciones para hacer un cambio verdadero para el bien de los paraguayos, no hay por si acaso, allá. Pero en tanto, hasta ya estaba llevando esa peca tú. Alguna vez que también esa. No es la cambio verdadero de la Paraguay. Poño un día de pana, pero. Poño un día de paipeana, anda ya nada. Un sector. Ni porque mi mía nada la. Partido político cuera, la. Correlí. De distinto allá va. Y que estoy petente allá, entre los estés. Hay que tomar eso yo ya por los cambios allá. Y. Pues sigo gimnasio y pasaba ya hoy, hace más en el pesado, pues a revés. Kiko programa, Kiko Mendoza programa, pues. Sábado, pues a revés, antes de las elecciones. Oña que me imaginas el día que hubiera tenido doctor, se nos imaginan las ya que gimnasio, ¿verdad? Por los paraguayos allá va. Te cuero ya sin más porque hay gustos y tristes y ciertos y para que las ideas. Te cuero ya hacemos eso, ya llevo. Pero tengo doctor Seno, me voy a entrevistar que ocupé con aquí Kiko Mendoza también, ya. Saludos, bendiciones.
0: Wow, Dios.
4: Buen día, Palí, buen día, Lía Mariana, más el
0: Tenemos ya más adelantado ya.
4: Y si los salates reclamo, cierto, y todo la día. Pero para irte a la una, la justicia, como ya vamos a vaya. Y todo está, hermanito, la próxima antena general, ya no llevo tan mal, nada que cagado para más, y cobre con la una, que era de raso, vaya controlada.
5: Lo que digo, y si los salates, mi amigazo, Fernando Peralta, allá en España se va a ganar también la. A una no yo llegaba, a un cagado pa' este hermano, ya allí pisaron, de allí cuadrín más, ella vaya a votar ya con interna general.
2: Bueno, ahí están los mensajes, ¿tenemos más? ¿Ya puedo ir? 0981-138-527 para que la audiencia pueda participar.
0: Más mensajes, vamos a los mensajes. Don Pablino, ¿qué tal, don Pablino? ¿Cómo estamos? Buen día. ¿Qué dice este otro? Creo que es fácil comprobar si hay cámara en la votación. No hubo nada, Mario. Ha ponido, mira, Mario, va. Mabe, otra nena, se mabe, vea, contá. Vaya, na. Tipo partido, otra de mañana de bar, nunca ves a esa gente, Gustavo, con más tres veces vota. Vea, y con la viripa, allá me recuerdo yo, Gustavo, unos puntos. Que hubo que. Reclamaba que iba fulano más dos veces votaje. Va justamente a Argaña, mi cobe aquí. Fulano más tres veces más vota. Oye, ya que. Esa. Don César Espínola, bate cuidado, don César. Buen día, don César Espínola. Comisario Pedro Román. Comisario Pedro, ¿qué tal, señor? ¿Cómo estamos? Buen día.
6: Buenos días.
0: Gracias por atendernos, comisario. ¿Qué podemos ampliar un poquito con relación a este hecho suscitado en la tarde ayer de una persona herida en la clínica San Lucas?
6: Sí, señor, a las 19:10 por ahí nosotros recibimos nuestros pares policiales del Brasil sobre un hecho de robo agravado en grado de tentativa, y ocurrió en Punta Pona, específicamente Villa Renault, de acuerdo al reporte, solicitando nuestro padre del Brasil para verificar hospitales aquí al lado Paraguay, de por ahí si no haya llegado persona herida, ya que ellos informaron que los autores recibieron disparos de arma de fuego. Y en ese interín, la comisaría primera recibió la comunicación de parte de los médicos de turno ahí del hospital San Lucas, en donde informa que llegó una persona sexo masculino recibiendo herida, de disparo de arma de fuego. Por lo que de inmediato nosotros acudimos hasta el lugar, pudimos constatar, y se trata de un joven de 21 años de edad, que fue derivado por sus propios familiares hasta el hospital citado, donde recibió herida a la altura del brazo izquierdo, como también la pierna al lado izquierdo. Inmediatamente fue derivado al quirófano, donde fue atendido por los médicos, luego recuperó, ya se encuentra ahora en sala normal. Y posterior, la víctima, en este caso un policía civil de Brasil, le informamos que llegó hasta el hospital una persona herida, se apersonó y a través de fotografías que le pudimos mostrarle, lo identifica plenamente que este es uno de los supuestos autores que le intentó robar su motocicleta también. Y el otro cómplice lo había auxiliado, lo derivado directamente hasta su domicilio primeramente, que está ubicado ahí en Villa Teresa, jurisdicción de la Comisaría 14, Villa Industrial, y de ahí esta víctima fue derivada por propios familiares hasta el hospital. Por suerte ya está fuera de peligro y con custodia policial por disposición de la fiscal de turno.
0: Ya justamente eso le quería consultar, y si me puede repetir por favor, comisario, ¿cómo hace esta persona para que él sea llevado ya por sus familiares, ya que supuestamente el hecho ocurrió en Brasil? ¿Y cuándo fue el hecho?
6: Y el hecho ayer a las 19 horas aproximadamente ocurrió.
0: Rápido.
6: Roger avisado a través del grupo de WhatsApp que luego de Colombia, por mi policía al lado de Brasil, Peguán Día de ahí. Oye, oye, oye, revisamos al hospital Jare allá, y está cojada la con la gente, oye, mujer, pepe. Uno de los cómplices, y oye, para vender la supuesto atraco allá, un pago de disparar el socio, si lo hubiera hecho primeramente un bollicio de joga, moto, ahí hubiera hecho un bollicio, y si gente escuela o hueruso del hospital de San Lucas.
0: Ahí sí me cierro, para el igual, o sea, que para esa gente escuela o hueruso de pepe, para andar.
6: Sí, señor.
0: Ya,
6: sí, señor.
0: Entonces,
6: y tú andía, estamos con la familia y estamos aparentemente ahora con conocimiento que manejan los malos pasos con alguna persona se supe en el conducta por ahí vendí más o menos y preparado que en cualquier momento hay que atujar para ver noticias que yo recibí. Una persona muy centrado el padre del joven. Pudo hablar bien con él, él también brindó los detalles y ya está identificado el otro cómplice a través de los personales técnicos y ya se está documentando todo para el Ministerio Público del otro cómplice del hecho.
0: Ya, bueno, entonces ya también ya me imagino que ya están atrás también de esta persona. Entonces, esta persona es, ¿qué dijo el Ministerio Público? Porque recita un poco de gravedad, ¿verdad?
6: El hecho es un robo agravado en grado de tentativa y el autor, en este caso el supuesto autor, recibió herida, pero de todas formas la fiscal Uemura dispuso que permanezca con custodia policial para que se hagan los trámites de rigor para ver su situación jurídica posteriormente, lo que ella nos dio esta directiva.
0: Ya, esperar entonces.
6: Sí, señor, así es.
0: Correcto. Comisario, ¿otros puntos ahí por su jurisdicción?
6: Y pues después todo tranquilo. Seguimos así los controles sorpresivos, controles fijos, para tratar de evitar hechos punibles en el área si es posible.
0: ¿Ya de dónde me decía qué barrio esta persona vino?
6: Esta persona haría, tiene su domicilio ahí en Villa Teresa, detrás del depósito de Panamá, jurisdicción de la Comisaría 14 Industrial.
0: Ya. Bueno, muy burrido. ¿Y el hecho fue hacia esa zona también o acá por el centro?
6: Más o menos, esa zona es cercanía de la base de la Policía Civil. Ya ellos realizaron, aparentemente no sabían el lugar exacto, por esa razón cometió ese hecho ahí, cercanía de la base de la Policía Civil. Y también la víctima fue un policía. ¿Quién reaccionó y realizando los disparos y acertando a uno de los autores con dos disparos?
0: Así mismo, comisario Román, te agradezco por compartir con nosotros. Gracias por el momento.
6: Bueno, señor.
0: Bueno, ahí está el comisario Pedro Román hablando sobre este paraguayo que aparentemente robó, quisieron robar o algo por el estilo. Fue herido de bala anoche, aparentemente por un policía civil y de Punta Puná. Entonces se dio aviso a las distintas comisarías, a los distintos puntos, de que había una persona herida, ¿verdad? Es que pasó hacia el lado paraguayo y dónde pudo haber sido. Y ahí fue llevado, entonces, de Nilson Cardoso Alves, quien es... O sea que de Nilson Cardoso Alves es el agente de la Policía Civil. El herido es Derlis Gustavo Palacios, tiene 21 años de edad. Entonces, ahí estuvo el comisario Pedro Román. Vamos a los mensajes. Muy cierto lo que dice el señor Isidro, así mismo pasó. Yo también tengo hijos que trabajaron, pena que no puedo hablar porque pueden perder su trabajo, dice. Ah, bueno, no, ni número ni nada voy a decir, tranquilo nomás. Sí, otro. Otro mensaje dice: ¿qué tal, don amigo? Estoy escuchando la programación. Gracias al amigo que nos está escuchando. Y hoy empieza el mundial, sí, hoy empieza el mundial. Pues enseguida nos metemos, enseguida cambiamos nuestro chip porque, ¿qué nos dice Aste Cabañas? Oíste, Aste Deportes, ya saluda a su vez. Y bueno, siempre estamos. Justina Freitas, buenos días, saludos desde Santaní. Hola, Justina, ¿cómo estamos por Santaní? Es Santaní, ella vive, se vive la fiesta del fútbol. Margarita Medina, buen día, Margarita. Alex Daniel, buenos días. Sí, así son los colorados y las mesas de Sache, a cuidar en esta votación general porque se suele hacer fraude, dice. Bueno, son los mensajes que van llegando a nuestra mesa de trabajo. Carmen Yuá, Aste Cabañas, es Ana Paula Castro. Claudio Rojas, Agripina Prieto, Hugo Rubens, Benito Alvarenga, Aparicia Fernández, Zoraida Frutos, Idalina Ortiz, Leandra Benítez, Clotilde Martínez, Salvadora Espinosa, Valencia Alfonso, Margarida Medina, Justina Fleitas Pavón, Delio Osmar, Mauro Gómez, Celio Echeverría, Nilda Villar, Robe Gima, algunos de los que nos están enviando mensajes a través del Facebook. Espectacular, la audiencia espectacular, ¿eh? La audiencia que me sorprende cómo estamos enviando los mensajes a través del Facebook. ¿Qué dice este otro mensajero? O mensajera acá, dice, sin lugar a duda hubo fraude, Julio, dice. Los liberales deben cuidarse para que no les pase la misma cosa, porque después, como decía, ya no adelanta, dice. Otro mensaje dice también: estoy escuchando, amigo, la programación desde Capitán Vado. Un saludo a todos ustedes, dice el 314. Otro mensaje: felicidades a señor Isidro por el buen trabajo que hizo. Pena que, como dice él, se le movió los votos, dice. Hola, don Julio, acá en San Japitá tenemos lindo tiempo, pero será que va a llover, dice. Ya está. De don Julio, otras cosas, acá en San Japitá vinieron Martín Benítez y ese Julio, que es de seguridad, a cargar también. Martín Benítez y Julio de seguridad. Es Julio Vega es ya que trabaja en la gobernación. Don Julio, acá en Sanja vinieron a cargar Martín Benítez y Julio a cargar, por eso casi perdió Arévalos. La boca de urna le daba amplio margen, dice. Tenemos que hablar también con Marcelino Rolón, muy cierto. Gracias, mensajero o mensajera, por ese dato. Y ellos estaban contra. Ellos estaban. Tengo que hablar con Pablino también, que dejó. Yo sé que el amigo 200 votos le dije así. En dijo a hueque a mi
7: 1459 recoyepe Pablino Arévalo. Mm. 1245 Marcelino Rolón.
0: Sí.
7: Y
0: aparentemente, bueno, según lo que dice este mensaje, que Martín Benítez y Julio Vega cargaron a favor de Rolón en Sanja.
7: Julio Vega anda ahí, nadie sabe guajina.
0: No.
7: Otro Julio Vega, y nada. Homónimo, y eso, y ya.
0: Don Julio y Gustavo, si entre los colorados se joden así, ¿qué será a los liberales. Por eso un mensaje recién leí, justamente un mensaje recién. Ya pague los liberales, cuera, Vamos a hacer con modo cua, con método cua. Pues cuando se ve método coye pillar, para ver. Bueno, viste por la calle personas no grata a Julio Vega y a Martín. Bueno, viste eso, don Julio. No he visto. Si tenés foto, no pasame 853. Dije que no iba a decir ni un número hoy, para que a todo le alcance por igual. Bueno, infelizmente dije uno, dije 8.58, ¿verdad? Pero ya ahora ya no digo ningún número, ni a lo que van a participar de sorteo no voy a decir hoy. Por, a veces se me chispotea, y gusto la tema. Acá, ¿no? Persona no grata en San Javitá, Julio Vega y Martín Benítez. Hay que ayudamos a ven a ser amigo o amiga. Más va ayudamos a alguien. Marcelino ve o
2: Paulino
0: ve. O más va a ayudar a alguien, porque veo. Oye, se lo va a ayudar a alguien. Pero lo ayudó Marcelino en todo el buti. Ya está, y gusto zanja o Pablo, mitad, Así es, se fueron a meterse allá, amigo. Hey, cuál. Otro mensaje, yo soy colorado de San Capitá, colorado Teten, amigo. Y vinieron esos dos acá, querían poner orden, pero era otra cosa su intención, dice mensaje. Viene la entrada de San Capitá, se puso ese pasacalle, dice. Vos no te acordás, dice otro mensaje, que ya había un consenso y ellos impusieron la candidatura de Marcelino Rolón, dice. Yo me acuerdo que hubo el cambio, esas cosas, y se iba a hacer, se iba a hablar, y aparecieron, y ahí hubo un quiebre emocional, además, quiebre institucional entre Martín Benítez, gobernador, y Julio Vega, ¿sí? Me estoy recordando. Tenemos más audio, preparamos los audios, ¿Qué nos dice el amigo Ramón? Vamos a escuchar qué nos dice los... Ahí... Vamos a escuchar lo que nos dice...
8: Sí, como se dice. Y los liberales se tienen que cuidar muchísimo de ellos. De amantes ya se cojan a nada. Cuida que. Porque son terribles. Terribles luego. Los liberales tienen que trabajar bien. A ni han dado coña de ejemplo de coja, güey, ya ni han entregado la gobernación. Pero anda ya, ya. Y fuerza a los liberales, vamos a trabajar todos juntos.
0: Pero esta maña ya se trae de la capital, se trae esta maña. ¿Qué nos dice el otro mensajero?

0: Buen día para ustedes. En todos los lugares ganados lo de HC, se huele a fraude. Hacia la zona de San Pedro hay un candidato que nadie le quiere y es de HC y llamativamente ganó. Y eso también, ¿verdad? Ya, eso ya pasó justamente en las generales el año para gobernación. Ya pasó justamente eso. Es en la última elección, ¿verdad? Que después, justamente, vamos a marcar ahora y después vamos a hablar con, vamos a hacer. ¿Qué nos dice el mensajero ahí,
1: Buen día,
0: Ramón?
1: Radio Mamay. Buen día, don Julio. Gente, lo vean de socio escuela de don Julio. 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A dominar el gobierno ahí es mi colorado minaje ando hablando de para don Isidro ando para así que lo ganan ni que sabe ni 20 ni 100 votos 200 votos ganaron de la no está ni comprometido en nada está 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
0: Bueno, una crítica constructiva lo tomo, ¿no? Y hay que ver esto, ¿verdad? Lo de San, yo no sabía también. ¿Qué nos dice Zacarías Aracho?
2: Buen día, Julio.
0: Justamente eso.
2: A buscar la ñan de. La ñan de Botocuega, la ñan de Botocuega.
0: Después.
2: 100 horas ganando, ahí la. Va a ver cuando gané. 100 horas ganando, ahí vas a ver dónde ya parece la ganadora.
0: Hablar con vamos a hacer.
2: Ojo, pa' más 100.
0: ¿Qué nos dice el mensajero ahí?
1: Buen día, Radio Mamá, y buen día, don Julio.
2: 100 horas problemas, 100 mil guaraní con los problemas, se hace con los
1: bobos.
2: No aprende política, se
1: hace.
2: Viva el Partido Liberal, ñamanó, con el bien del Paraguay, y bueno, había el Partido Colorado. Felicidades, mande ven liberal, te va a venir Colorado, y te va. Suerte, mande PM. Plagueo, mande PM. Venche plagueo, mande PM. Entonces, y es venche plagueo, que me gusta.
0: Vamos a otro audio. Tenemos más audio, vamos a los audios. La audiencia se está prendiendo con esto, están enviando sus mensajes. Oyente en línea, buen día. Hola.
3: Hola, don Julio, buen día.
0: Buen día, señora.
3: Saluda doña Cintia.
0: Hola, doña Cintia. Batecuba, doña Cintia.
3: Y bien, gracias al señor y gracias también por el espacio de Radio Amambay. Todavía no llamé esta semana. Agradecerle a esa gente que tuvo ese coraje y la valentía de darme su apoyo. Ya pasamos, ya estamos esperando para octubre. Y agradecerle una vez más que pasamos humildemente, pero como dijo Isidro Franco, tristemente también muchos luchamos, jetaro sufrí, jetaro oro salvar la injusticia, pero valió la pena, ¿verdad? Y ahora esperando al general, ¿verdad?
0: Y ahora viene la final, ¿sabes? A veces se pasó la semifinal y ahora, ¿cómo estás preparada, doña Cintia? ¿Tú ya osa, oye, ya Sara Moitemba? ¿Esa ya es preparada, doña Cintia?
3: Jamba de don Julio, lastimosamente no te vale, no vale, don Julio, Jorge Correa, eres visitante de electorado, de donde une propuestas. Va el pandere co proyecto de Yapo como de Yupio concejal. Derere coyo pedía de Benjuana a Nini Manduar. Lastimosamente. Oye, perdé el valor de la persona. Porque si no tenés 100.000 guaraní, me asiste a Nini, yo creo que me canta general. Así es, tristemente, ese por un lado, pero UPA Ari enfrentada a un poderoso que es el Partido Colorado. Se digo poderoso porque tienen ellos el poder en su mano, nuestro país en su mano, nuestra gente en su mano, gobernase, Jaisa gobernase, ¿cuál es mi gente? Por eso me llamé el lunes, martes, miércoles, ahora estoy escuchando, how to catch de ese corazón, hambre, pues, de gente, todos los días, oye, playa, orenga aquí, pa mango la carte, orenga aquí, pa mango la HC, y antes yuca, pa mango las familias carte, y ahora, todos los distritos dan otra vez HC. Jamba, es Dios Julio lo del cuento, entonces. Va, ese que tiene Paraguay, que tiene país tan pobre. Oye, puruta, urna electrónica. Va, eres cuando llegue Purú y en otro país, o mi país, o de cuál preparación con va en el Purú y o botar papeleta. Si a las 5 de la mañana, ja, Santa Clara, ¿ves? Oye, cubrí pa' el tema la hora de mesa. Y en Santa Clara hemos trabajado mucho, mucho más. Ahora en la hora de voto, Santa Clara, ¿ves? Ore volvería la hora contrario, bebé. Y en Chiriguelo se organizó, se guardó totalmente. Y ahí Chiriguelo nos dio la victoria. Ahí razona, Julio. A mí no me interesa, como dije, a mí no me interesa pasar los generales al cobo de concejal. Yo quiero ser concejal electa. No por mi bolsillo, ni no por el fraude. Si mi capacidad no me permite, no quiero ser concejal. Y si mi capacidad me permite, quiero ser concejal. Pero vos tenés capacidad, tenés voto, y tu voto te roba todo. Y ahora nosotros pensamos que en lo general vamos a pasar 4, 5, liberal. Pero ese ya está todo escrito, que un liberal en Cerro Corá va a pasar. Tristemente, don Julio, ese es nuestra realidad. Y tal vez otros, mis compañeros, no quiera decir la verdad, pero yo no puedo callar la verdad y voy a decir siempre la verdad, que es la realidad de nuestra gente. De Coyola, 100.000, Handaja, Eyo, H, Segua, Anime, Mandu, Ande, Pepe, y Ketaja.
0: Y bueno, ya está, es como esperar esto y ver cómo se puede hacer, pero es una alerta, doña, ya esto es una alerta para lo que se viene, y una alerta fuerte para todos.
3: Es una alerta fuerte, triste realidad, derejó Erene gente de... ya lleva a Lorana, pero allá al final con la gente ojone cora el botán de eje, pero no figura y con ni la voto ahí. Esa es la realidad, Julio. Durante con una electrónica todo llevó está la Paraguay Caje Saray o cambia tajala y la y presidente. Vean, ya de esa araña, ¿no? Así es que la llave le mía, ya no organiza mía como paraguayo, ya suspendean, ¿no? Pero eso es muy difícil. Ya suspender de máquina, PTI distrito, esto llevo también la papeleta, ¿ves? PTI distrito, donde tome en niña de igual para prueba. Y la gente ahí va a demostrar, don Julio. Va, épico en que la gente fuera. Allá de rata si fuera la 100.000, pero ya está votando de gente. Pero está el vengo y tú oye, tu hermano, gente. Yo tengo gente que hicieron esa cosa. Pero ¿qué pasó? Su voto no existe. Si la urna ya vino todo cargado, vengo ya cargando, vengo con Aña Plata, vengo hasta por transferencia. Intenta cambiar la voto ajeno por hagan esta de embajada por transferencia. Si tiene todo aquí. Pero, ya estamos, hay no la gente, la ciencia y la verdad, ni oña ni mala se yo. Porque oigo gente, chiburrero fuera, oigo funcionario fuera, equiníquende, equiníquende, cuenta vez. Porque en vez de que es, jare mi mujer tan de trabajo. Y hasta puede costar tu vida. Es la pura realidad.
0: Ya,
3: UPCT. Oye, gracias, Cintia, por el espacio y agradecerle a esa gente que votaron por mí. Estamos la lucha. Naña ni eso llamo ay. Naja, rota la octubre. Ni ambas cosas. Y que a tu mía ya lleva letra yo y votó yo bebé como de siempre. Y seguir adelante con esa gente humilde. Si yo no llego a ser concejal, igual Nomaña Cintia siempre va a servirle a esa gente humilde. Y si llego a ser concejal, más todavía tengo un compromiso que con esa gente humilde, porque o merece la Nomaña Cintia, pero estamos a jugar ese fuera. Así es, Julio. Bendecidos días y muchas gracias por el espacio.
0: Gracias, doña Cintia. Fuerza, esta doña Cintia Soto ya es candidata. Pasó, ¿verdad? A lo que va a ser la general. Pues ya ahí la PSC, Ana Seco, y ya se van a hacer en forma como tiene que ser. Bueno, nosotros vamos a marcar. Tengo muchísimos mensajes aquí para compartir con la audiencia. Pues a la vuelta de la pausa voy a estar compartiendo.

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0: A muchos candidatos también le hicimos esa consulta durante en ese de por qué quiere ser candidato ahora, de por qué.
1: Un espacio en los
0: Sí,
1: brazos.
0: y muchos decían eso, que quieren, ¿verdad? Confían más en las máquinas. Y ahí escuchamos nosotros el fuerte anteayer, la fuerte denuncia también del senador Ever Villalba, ¿verdad? Y bueno, hay que ver, así de buena primera les puedo decir que vamos a quedar esperando, estamos aquí, cómo se va a tratar esto en la capital del país. 0981-138-527, pueden seguir llamando, pueden seguir enviando sus mensajes ahí, entonces a esta hora de la mañana que nosotros vamos a estar. Don Gregorio Alarcón también ya está ahí con nosotros y vamos a conocer también cómo está el supuesto herido en la clínica San Lucas. Entonces, 9:52 minutos, dice este otro mensaje. Buen día a todos ustedes de la radio. Estoy escuchando la programación en Cerro Corá. Es cierto, acá muchos concejales se quedaron con las ganas, dice el 314. Mensaje, gran mensaje que van llegando. Entonces, aquí nosotros vamos solamente compartiendo. ¿Quién está contigo? Elio Acosta Móvil, senador.
2: Sí, está hablando el comandante del Cuerpo de Bomberos Voluntarios Amarillo de Pedro Juan Caballero, acá en la comuna local.
3: Hay importancia entonces de este trabajo que están realizando y visitar a las autoridades importantes para el apoyo correspondiente.
4: Así mismo es. Siempre tiene que haber un trabajo en conjunto. Mediante eso la ciudadanía se ve beneficiada y realizamos buenos proyectos que en el día de mañana también demuestra un desarrollo para toda la ciudadanía.
2: ¿Por relación a esta importante visita acá para el intendente municipal?
4: Sí, realizamos una visita al intendente con intenciones de acelerar un poco nuestro proceso del aporte municipal, que es del periodo 2026, desde el mes de enero, ¿verdad? Y con ese aporte que tenemos la intención de comprar una ambulancia nueva para la ciudad, ¿verdad?
2: Y con relación a lo que fue el tinglado también.
4: Como prioridad tenemos nuestra ambulancia, ¿verdad? Sí, y una vez que tengamos una o dos ambulancias operativas, ahí vamos a volver nuevamente a trabajar para poder tener un tinglado, ¿verdad?
2: Ese ya se queda en segundo plano, entonces.
4: Así mismo, nuestra prioridad es la salud de la ciudadanía, ¿verdad?
2: ¿Están sin ambulancia?
4: Estamos sin ambulancia hasta, no te digo hasta mañana, porque arreglamos, se pone operativo, funciona, vuelve a fallar algo. Todavía tenemos una ambulancia en el taller que se está trabajando por él, ¿verdad?
2: ¿Es la ambulancia que fue donada por la gobernación?
4: Esa ambulancia. Sí, tuvo problema de motor una vez cuando fuimos a rescatarle a una persona atrapada en la, ¿cómo te digo? Pasando cruce de Yavista. Una persona que lastimosamente falleció en ese entonces y devenía. Tuvo problemas mecánicos la ambulancia, desde entonces estamos sin ambulancia.
2: ¿Tienen otro recurso para solventar?
4: Hicimos actividades y con esos recursos estamos solventando los gastos del mecánico.
2: ¿Cuántos voluntarios están ahora?
4: Tenemos aproximadamente, o sea que exactamente, 55 voluntarios activos. Tenemos 6 aspirantes a bomberos y 6 preaspirantes a bomberos también.
2: También tiene personas que tienen que recibir sus avisos, ¿verdad?
4: Así mismo es. Tenemos personal rentado, le llamamos, a la persona que se queda de día en el cuartel, que no trabaja en otro lugar. Entonces nosotros también tenemos que verle un salario, ¿verdad? De lo cual hacemos las actividades para poder solventar los gastos.
2: ¿Está solventando sobre todo?
4: Gracias a Dios, sí. Tenemos el cuartel operativo. Acudimos en todos los servicios como podemos. No dejamos de acudir, ¿verdad?
2: Esa colecta anual no se puede contar, ¿verdad?
4: Podemos contar más adelante, ¿verdad? Porque ese recién trabajamos en el mes de septiembre y octubre.
2: ¿Pero le viene a ustedes?
4: Sí, o sea que nos viene buenísimo luego. De repente con ese monto nosotros ya podemos pensar en el plano del tinglado, ¿verdad?
2: Exactamente. Ahí está el compañero en estudios, alguna consulta para el comandante Giovanni Aguilera de la agrupación amarilla del Cuerpo de Bomberos.
0: Y sí, ¿qué tal?

0: Giovanni, infelizmente están pasando este momento, ¿verdad? Pues yo creo que con la ayuda, yo sé que reciben, pero es poco, porque tú llamas, entonces ya su más llegada cuadra de un comienzo, Giovanni.
1: Así mismo, Julio,
0: Sí,
1: padre Julio.
0: tranquilo. Espera la problema, ¿verdad? Pero.
1: Nosotros trabajamos día y noche con todos los voluntarios para poder poner operativo en nuestro cuartel, ¿verdad? Gracias a Dios cumplen con nosotros, también la ciudadanía también cumple con nosotros, nos apoya en todos los momentos y en cada lugar que llegamos la gente sabe de nuestra necesidad.
0: Sí, señor, y eso es lo importante. Oye, Giovanni, cualquier cosa estamos por acá nosotros también, avisarnos en lo que podamos también vamos a estar con ustedes.
1: Excelente, Julio. Muchísimas gracias a toda la gente de Radio Mambay que siempre están apoyando nuestra causa y siempre están atentos a nuestras actividades.
0: Un abrazo, gracias, Giovanni.
1: Gracias, gracias.
0: Bueno, ahí está, gracias, Elio Costa. ¿Qué más tenemos por ahí, Elio? Por la municipalidad. Está por la municipalidad, me decía. Bueno, se fue, Elio. Vamos a ver. Pues nosotros tenemos que marcar. Bueno, y ya enseguida te confirmamos porque hoy nosotros estamos con el primer partido del Mundial. Vamos a estar. Sí, usted que está en casa, usted que está en su lugar de trabajo, va a poder escuchar, acompañar a través de la 570. Es el trabajo con Cardinal, con Radio Cardinal, con ABC Cardinal. Entonces, el día de hoy. El partido está marcado, el partido de México, para las 16. Lógicamente. Entonces, vamos a confirmar desde qué hora vamos a estar, pero sí, lo cierto en concreto que hoy empieza el Mundial y hoy vamos a estar desde el Estadio Azteca de México con el Cardinal Deportivo, con el partido entonces que empieza a las 16 por grupo A, en la fecha donde el conjunto local México abrirá el torneo frente a Sudáfrica en el Estadio Azteca. Vamos a confirmar enseguida, si vamos a estar un tiempito antes, escuchar un poco cuáles son las informaciones. Y luego, a la noche, ya como ya es de conocimiento desde ayer, a lo que se están enterando recién, desde ayer estamos nosotros con Cardinal, con ABC Cardinal, y estamos con las programaciones que son de 9 a 12, hay un programa, de 9 a medianoche, hay un programa, y luego de medianoche a 5 de la mañana hay otro programa. Con estos dos programas estamos empezando retransmitiendo, ¿cómo les voy a decir? Les recomiendo, sí, muy buenos son los programas que pasan a la noche, madrugada, ¿eh? Y a los guardias de seguridad también les digo que pueden escuchar. Yo sé que ya tenían eso. Don Zacarías Saracho no me va a dejar mentir. Oyente asiduo a que si a Don Zacarías y modo cañín de no sé milan de Cardinal dejen de con a través de Radio Mambay y que tu guitarra es en tu y que tu guitarra es en tu pebe han explicaré ya en tu ma pebe. Entonces forma conjunta este trabajo que realizamos entonces con ellos, agradeciéndoles más una vez también por la confianza hacia la emisora. Vamos a marcar y ya venimos con más de Frente a la Mañana.
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0: Mira qué lindo recuerdo, estamos escuchando. Aparte de la música sertaneja, ¿verdad? Estaba viendo acá, a través de la pantalla chica. Recuerdo un ex mundialista, dice. Estamos con Salvador Cabañas, ¿eh? Qué lindo recuerdo. Y más todavía cuando se le da participación así a esta clase de. A los amigos ahí. Bueno, ¿qué dice este? Sí. Nada nos dijo Marcelino, dice, no, no, acepta todo entonces. Si le hicieron una mala pasada, pues nada nos dijo él, o sí, él, nada. Bueno, vamos a más audios. Ah, antes, Eli Acosta, muy bien, señor.
1: Sí, señor, acá la parroquia Nuestra Señora del Perpetuo Socorro Julio y audiencia, donde se está ultimando detalles para la conferencia de prensa. Ya están los colegas, los distintos medios, acá en el salón auditorio, donde se programa justamente el 81º, la 81ª fiesta de la Madre del Perpetuo Socorro. Ya en contados minutos de esto se inicia. Estoy en compañía de la profesora Gloria Sánchez. 81ª fiesta.
2: Buenos días, ¿qué tal? ¿Cómo están? Queríamos esperar que es que le estamos esperando al padre para el lanzamiento.
1: Una vez más se inicia esto que con mucha alegría le rendimos honor a nuestra querida madrecita.
2: Sí, claro que sí. Nuestra madre es una madre amorosa, una madre tierna, que nos espera, les espera a todos sus hijos para este novenario.
1: Exactamente, y todos están involucrados desde la pastoral, todos los grupos juveniles, la sociedad, la gente, los barrios.
2: Gracias a Dios todos, todos estamos, la madre convoca a todos teniendo en cuenta que es la patrona del departamento de la Mambay.
1: Gracias. Ahí está, ya está por acá el padre Ronaldo también. Esto ya se va a iniciar, compañeros.
0: Bueno, yo también para la página, lo que quieran acompañar, entonces el lanzamiento oficial, ya lo pueden hacer también a través de la página, entonces ahí con las cámaras de Cornelio, que ya nos acompaña también, entonces a partir de ahora, ahí desde la explanada de la Iglesia de Perpetuo Socorro, donde se va a estar lanzando ya lo que va a ser es una fiesta más, me olvidé de usted ahí, 88, dijo Elio González.
1: 81,
0: 81.
1: 81 aniversario.
0: 81, entonces ya es festejo por el Día de la Madre.
1: Del Perpetuo Socorro.
0: Sí, señor. Y bueno, y no te olvides, hoy, a partir de las 15, estamos con el Cardinal Deportivo, sí, porque a partir de ahora hacemos parte de la gran familia de ABC Cardinal y hoy estamos desde las 15, entonces, para traerles toda la alternativa de lo que se va a vivir la previa en la inauguración de los Juegos Mundiales de Fútbol que se van a disputar en cuatro países diferentes. Y hoy empezamos con México, sí, donde vamos a estar entonces acompañando a partir de las 3 y luego para dar paso a las 4 al partido central. Y luego ya a las 23. Ya nos quedamos también con ellos entonces. Entonces hoy estamos con el partido de México y a partir de las 15 entonces ya con la capital del país. ¿Algo más por ahí, don Elio? Me voy a
1: Sí,
0: los...
1: ya.

0: Se va a iniciar,
1: Voy
0: ya
1: al
0: viene
1: baúl
0: el
1: mañana.
0: señor Winkler también, la profesora Gloria Sánchez, el padre, ya se están acomodando, ya se va a iniciar, ya nos estamos acomodando también nosotros para transmitir todo lo que será justamente esta edición, 81ª fiesta de la Madre del Perpetuo Socorro. Ya, solamente autoriza y ya iniciamos.
1: Bueno, señor, buen día, gente. Ropa Nova, buen grupo. Vino al estadio municipal. A mí me tocó asistir al show de ellos. Buenísimo estuvo, sí. Pues Ropa Nova, máquina, don Paulino. Buenísimo. ¿Con quién?
0: Sí, ya se inicia, compañero
1: Bueno,
0: Julio.
1: ya estamos también, entonces, los que quieran acompañar, ya estamos también a través de la página de la radio, a través del Facebook de la radio. Vamos entonces ahí. Bueno, vamos a más mensajes entonces, no empieza, vamos a más mensajes. Don, ¿qué dice el amigo chino?
2: Muy
1: Vamos a lo
2: buenos
1: que...
2: días a los distintos, a los periodistas de los distintos medios de comunicación que están presentes en este lanzamiento oficial del novenario a Nuestra Madre del Perpetuo Socorro. Con inmensa alegría nos reunimos hoy para dar inicio oficial al programa de nuestra fiesta patronal en honor a Nuestra Señora del Perpetuo Socorro, Madre amorosa, que siempre nos acompaña y nos conduce hacia su Hijo Jesús. Este año, iluminado por el lema del año del bien común, queremos que nuestra fiesta patronal sea mucho más que una serie de actividades. Deseamos que sea un verdadero camino de conversión, de fraternidad y de compromiso con nuestra comunidad, recordando que el bien de cada persona depende también del bien de todos. Madre del Perpetuo Socorro nos enseña a vivir con un corazón abierto al servicio de la solidaridad y al amor. Ella nos invita a tender la mano al que sufre, a fortalecer la unidad entre las familias y a construir una iglesia viva, acogedora y misionera. Durante estos días del novenario, la celebración eucarística de encuentros y comunidades y actividades fraternas, todos estamos llamados a participar con entusiasmo, poniendo nuestro talento al servicio del Señor, al servicio de nuestra Madre y de todos los hermanos. Agradecemos profundamente a cada uno de los sacerdotes que están dispuestos a ofrecernos sus sabias enseñanzas durante estos 9 días. A los miembros del Consejo Pastoral, a los de la Pastoral de Liturgia, a todos los grupos movimientos, a todos los integrantes de los 22 sectores que componen la Parroquia Perpetuo Socorro y a todos los feligreses. Agradecemos especialmente a los señores periodistas que hoy nos honran con su presencia para este lanzamiento. Invitamos a toda la comunidad parroquial y a las familias para participar activamente durante estos 9 días del novenario. Con gran alegría declaramos oficialmente el lanzamiento del programa Fiesta Patronal Nuestra Señora del Perpetuo Socorro. ¡Viva la Madre del Perpetuo Socorro! ¡Viva nuestra comunidad parroquial! Que Dios bendiga abundantemente a todos.
3: Gracias. Buenos días. Quiero también manifestar mi agradecimiento a todos los miembros de la prensa, a los agentes de pastoral, a los miembros del Consejo Económico, del Consejo Pastoral, quienes están aquí también presentes. Soy el padre Ronaldo, cura párroco de nuestra parroquia, y estamos muy contentos porque estamos haciendo este lanzamiento oficial de nuestro programa Año 2026, fiesta patronal en honor a nuestra Madre del Perpetuo Socorro. Y lo importante es que esto va a salir ya en circulación a partir del día de hoy, el programa. Ya la gente puede tener acceso a través del material impreso y también a través de material audiovisual que vamos a ir preparando ya para que la gente también pueda conocer en detalle todo lo que se refiere a la novena y a la fiesta patronal. Entonces, las fechas importantes a tener en cuenta es que el miércoles 17 de junio estaremos arrancando con la celebración eucarística a las 18:30 horas y bendición de vehículos y la gran caravana de fe a partir de la avenida Carlos Domínguez y Fernando del Amor. Ahí vamos a concentrarnos para la celebración eucarística y luego tendremos esa caravana con la bendición de vehículos. Están todos invitados para este miércoles, las semanas que vienen, ¿verdad? Y luego para cada día tendremos también los temas sobre el año del bien común. Para cada día de la novena, a partir del jueves 18 de junio, tendremos 9 celebraciones. A partir de las 5:20 tendremos el Santo Rosario, a las 6:00 a.m. tendremos la primera misa, a las 7:30, 10:30, 12:00, 13:30, 15:00, 16, 17:30, 19:00 y 20:30 la última misa. Este año tendremos como predicador principal al padre Ramón Chamorro, misionero redentorista. Él es encargado de la pastoral vocacional redentorista de la región Paraguay. Entonces, él estará acompañándonos con la predicación. El sábado 27 de junio, día triunfal de la Santa Patrona de Pedro Juan Caballero, tendremos a las 6:30 una Santa Misa. A las 15:00 tendremos la procesión con el icono de la Madre del Perpetuo Socorro y a las 16:00 tendremos también la solemne celebración eucarística. Hemos invitado para esta celebración, para presidir, al Monseñor Vincenzo Turturro, nuncio apostólico de su santidad, el Papa León XIV para la República del Paraguay. Entonces, estos son así rápidamente los temas, que las actividades que vamos a ir teniendo. Y por supuesto, aquí Julio nos va a hablar un poco sobre las actividades también de la cantina, cuando falta iban a llevar las comidas típicas.
4: Buenos días a los televidentes, a los radioescuchas, a los que están todos presentes. Con gran alegría estamos nosotros haciendo este acto de lanzamiento, pues ya se tuvo muchísimas reuniones previas por los mínimos detalles a cuidar en preparación a esta fiesta patronal, que queremos hacer mejor que las anteriores y que pueda haber mayor espiritualidad. La Madre del Perpetuo Socorro está convocando a esta fiesta espiritual y no quiere que ningún hijo, ningún pedrojuanino, ninguna persona que viva en esta frontera quede excluida de esta novena. Todos los oyentes están invitados a participar activamente. Y esas personas que no puedan venir físicamente, se va a tener varios medios de comunicación para que puedan llegar las misas hasta sus hogares hasta el lugar en donde ellos están. Ese es el propósito, de unir a la mayor cantidad posible de fieles en esta fiesta, para que juntos podamos nosotros estar sintonizados y cuidar nuestro bien común. La venta de comidas típicas se va a iniciar a partir del miércoles 17 de junio, a partir de las 15 horas. Y ya se va a tener el pastel mandío, el bechú, el payaguá, el cocido. Y el bechú, desde hace 6 meses atrás, ya se está juntando los ingredientes para que pueda salir con el mismo sabor de los años anteriores. Entonces, con eso les digo de que todos los detalles se están cuidando para que esta fiesta sea completa.
5: La madre del bingo también ya incluiría en este programa, ¿o sería posterior a la novena?
3: Sí, tenemos también en el programa los 3 días de sorteo del bingo parroquial, el sábado 20 de junio, al término de la misa de las 20:30 horas, el domingo 21 de junio, luego de la Santa Misa de las 20:30 horas, y el sábado 27 de junio, a partir después de finalizar la misa de las 16 horas. Son los 3 días del sorteo de nuestro bingo parroquial. Es un bingo también muy tradicional, donde suelen participar también, sobre todo los niños que siempre hacen la fiesta también en nuestros bingos. Y por supuesto, aquí la escribana puede hablarnos también como la coordinadora del Consejo Económico de la Gran Rifa Parroquial.
2: Sí. Buenos días para todos. Antes de hablar de la rifa, yo quería hacer una reflexión desde el Consejo Económico, diciendo que Nuestra Señora del Perpetuo Socorro no es solamente la patrona de nuestra comunidad. Ella forma parte de nuestra historia, de nuestra identidad y de nuestra fe. Generaciones enteras han crecido bajo su amparo, aprendiendo a confiar en Dios y a caminar con esperanza aún en medio de las dificultades. Por eso, cada fiesta patronal es con mucho más entusiasmo que preparamos. Es un momento para reencontrarnos con nuestras raíces, fortalecer nuestro sentido de pertenencia y renovar nuestro compromiso con la misión que el Señor nos confía. Las obras de evangelización que realizamos como iglesia son posibles gracias a la fe, al servicio y a la generosidad de tantas personas que aman esta comunidad y la sienten como su hogar espiritual. Cada gesto de colaboración, cada hora de servicio, cada oración y cada aporte son una forma concreta de anunciar el Evangelio y de construir el reino de Dios entre nosotros. Hoy queremos invitar a toda la comunidad a seguir caminando unida, sosteniendo con entusiasmo las obras de evangelización. Porque una parroquia viva no se construye solamente con paredes, sino con corazones comprometidos con la fe, la fortaleza y el bien común. Que esta fiesta patronal renueve en todos nosotros la alegría de pertenecer a esta gran familia reunida por la Madre del Perpetuo Socorro, y que ella nos enseñe a seguir diciendo sí al servicio y a la misión y al amor de Dios. Y con respecto a nuestra rifa, tenemos ya 6.000 números vendidos, ¿verdad, Padre? Entonces esperamos la colaboración de todos. Nosotros estamos trabajando aquí con mucha transparencia. Entonces necesitamos el apoyo de todos. Necesitamos seguir con nuestras obras. Y si ustedes se acercan al templo, pueden ver que nuestra capilla de oración ya es una realidad. Entonces, las personas que están donando, le agradecemos muchísimo. Y si necesitan algún comprobante acá de la parroquia, con mil gusto vamos a brindarle, porque queremos que sea bien transparente todo lo que hacemos acá. Y pedimos la colaboración de todos, porque estamos acá necesitando, y sin la ayuda de todos los pedrojuaninos, no vamos a conseguir nuestros nuestros ideales, que queremos una parroquia linda y principalmente que sea santuario. Bueno, la meta es más de 1.000.000.000 de guaraníes a la venta de la rifa, y 10.000, pero 6.000 ya tenemos colocado.
3: También es importante destacar la presencia acá de la señora Ana, que es justamente la encargada del Bechú. Por ahí, si quiere ella decir algunas palabras también. Está el profesor Enrique, quien también está acompañando el tema de las alfombras. No sé si, profesor, si quieres decir algunas informaciones, dar para que también la comunidad esté al tanto de que vamos a atender este año las alfombras artísticas,
6: ¿no? Buenos días, realmente ya se siente en el ambiente, ¿verdad? De la fiesta en honor a Nuestra Madre Santísima. Y les cuento que los alumnos del colegio parroquial desde hace 2 meses se están preparando para elaborar nuevamente este año los 300 metros de alfombra. Y también me consta que los alfombristas ya se están organizando también para que todo el itinerario de la procesión sea cubierto con la alfombra. Entonces, de esa manera estamos preparando de la mejor manera ese ambiente de fiesta para que la reina de Pedro Juan y del departamento de Amambay y también del estado de Mato Grosso del Sur, ¿verdad?, se pasee por nuestras calles, así como ella es realmente una reina y merece todo nuestro amor y nuestro cariño.
3: Gracias, Enrique. Señora Ana, por favor, algunas palabritas.
2: Buen día. La paz del Señor y el amor de María, nuestra querida patrona de Pedro Juan, como dice Enrique, la reina de el Amambay y de Mato Grosso del Sur. Y realmente, una vez más, con mucho cariño, mucha entrega y agradeciendo a nuestra madrecita, estamos con la cantina, ¿verdad? La verdad que yo soy representante del Bechú, ¿verdad? Pero quería decir que tenemos también, no está con nosotros la señora Rosa María Ledesma, que es la encargada del pastel mandio, con un gran equipo con quien trabaja, y la señora Kitty Roja, encargada del payaguamascada, y la señora Cheli y Evelia, encargadas del costido. Y bueno, ¿qué yo puedo decir del Bechú? Que hace muchos años, y yo ya llevo más de 50 y tantos años que estoy haciendo un Bechú. Ya venía desde pequeñita atrás de mi mamá, desde cuando tenía 12 años, metida, ya venía aquí en la parroquia a hacer el Bechú, ¿verdad? Y bueno, y ya van más de 30 años que se realizan los 9 días ya la cantina frente a la parroquia. Entonces, una vez más, como dijo el padre, desde hace 3 meses ya estamos juntando el queso, porque yo le dije, padre, tenemos que juntar porque cuando viene el frío y viene la Semana Santa, las vacas entran en huelga y entonces ya no hay mucho queso. Y nuestro queso no es tan barato. Entonces, por esa razón, es que a veces la gente nos dice que está un poco caro, pero todos los ingredientes son caros y queremos presentar de la mejor manera. Entonces, eso es lo que les puedo decir, que todo, y yo respondo a mi equipazo de Bechú, que son gente que vienen con todo el amor a la madrecita, con todo el corazón, a preparar aquí el Bechú. Un abrazo a todos y les esperamos a que asistan a la novena madrecita y después al salir a degustar nuestras delicias.
7: Aquí una pregunta, ¿cuánto es lo que serían los ingredientes? Vemos que la gallina va a tener que hacer mandí o vellú, payaguay, el cocido. Las personas que quieran venir a colaborar en cuanto a ingredientes, ¿dónde pueden entregar? ¿Con quién puede hablar? ¿A qué hora?
2: ¡Opa! ¡Qué bueno! Gracias. Sí, aceptamos, pero con todo el corazón. No sé si están viendo allá nuestros unidones, ya están, ya compramos. La verdad que compramos los ingredientes todo en un mismo lugar. Entonces, en el momento, por ejemplo, compramos el almidón, que ya se preparó, hicimos preparar desde hace mucho tiempo para tener, compramos más o menos 1000 kilos de almidón, el queso, la manteca, nosotros usamos la manteca trébol, hacemos traer la Asunción, y en general se usan muchos ingredientes en todos los preparos, y para las colaboraciones, aceptamos, pero de buen corazón, aceite, huevo, carne, sea 1 kilo o sea la cantidad que fuese una vaca. Entonces, aceptamos ingredientes como sal, en fin, hierba, azúcar, carbón, con todo, carbón, huevo, muchísimo, mandioca. Se pela mandioca más o menos casi 400 kilos por día. Es lo que se usa, ¿verdad? Entonces, aceptamos todo eso y agradecemos porque Pedro Juan siempre, y el Pedro Juanino es muy caritativo. Y cuando le decís, la madrecita te pide, pero rapidísimo. Inclusive las flores para la decoración. Entonces, o cualquier aporte, no importa que sea 5000 guaraníes, con mucho cariño, y la madrecita va a recompensar el 100 por 1.
3: Muy bien.
0: Con relación justamente al novenario, ¿todas las celebraciones se tendrá las confesiones?
3: Exactamente. Según el programa, sí, en todas las celebraciones también tendremos sacerdotes disponibles para la confesión. Y aquí tendremos también la ayuda de un sacerdote, de un misionero redentorista que viene de Asunción. Viene a ayudarnos para celebrar la Eucaristía y también para las confesiones. El padre Luis Huica es un misionero redentorista chileno que está viviendo actualmente en la casa provincial. Él va a estar presente también. Y tendremos, por supuesto, la ayuda de los demás sacerdotes, también el padre Aníbal, el padre, ¿cómo se llama? Camilo, el padre Luis, el padre Emilio, por cuestiones de salud, este año él no va a estar con nosotros durante la novena, no nos va a acompañar porque tiene que volver a someterse a una cirugía, ¿verdad? Entonces, vamos a estar contando entonces con este misionero redentorista chileno que viene de Asunción. También invitamos a los demás sacerdotes, a nuestros hermanos sacerdotes diocesanos, si quieren venir también a confesar un día, en cuestión de ponerse en contacto también conmigo y con mi gusto, ¿verdad? Pienso que hay que aprovechar también este tiempo porque mucha gente se acerca a las confesiones para prepararte para celebrar la fiesta de la madre.
7: Padre Ronaldo, en cuanto a la peregrinación juvenil en honor a la madre del Perpetuo Socorro.
3: Sí, aquí está el coordinador justamente de la pastoral juvenil, va a hablarnos sobre ese tema.
8: Sí, la peregrinación juvenil se solía hacerlo desde el año, bueno, hace mucho tiempo, pero el año pasado no se hizo, y este año vuelve con todo, y le invitamos a todos los jóvenes y a todas las personas con el espíritu a participar. Va a ser el domingo 21, y hacemos esta vez en en Unión de Zona Norte, que son los grupos de la parroquia de Roberto Socorro, San Francisco, San Alfonso y de Bellavista Norte también. Entonces, en esa unión, justamente para la patrona del departamento ahora.
7: ¿Esto dónde está?
8: En Futurista, enfrente a la imagen de la Virgen. Ahí estaremos iniciando.
9: Y para ir culminando, pienso que vale la pena destacar también la presencia del monseñor Vincenzo Turturro, que también gustosamente aceptó venir a celebrar con nosotros la fiesta de la Madre del Perpetuo Socorro. Hemos invitado también al administrador diocesano para estar presente, para celebrar este día de la fiesta. Y también hemos invitado al provincial, al superior provincial de los misioneros redentoristas, el padre Javier Machado. Así es que veremos si nos confirman su presencia también para estar con nosotros. No sé si hay algo más, si quieren decir. Y bueno, muchísimas gracias a la gente de la prensa, como siempre, por su acompañamiento después de este breve espacio, de esta breve conferencia. Tenemos también un compartir con ustedes. Así es. Gracias, gracias a todos.
0: Ahí está, compañero Julio, Gustavo y audiencia. Culmina la conferencia de prensa, los preparativos ya para el novenario en honor a nuestra Madre del Perpetuo Socorro, ahora patrona del departamento.
1: Ahora ya, esto justamente ya anunciado por la Junta Departamental también. Excelente, entonces, esto que va a abarcar más este año entonces. Bueno, correcto, gracias. 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El trabajo en conjunto, sumándonos al Cardinal Deportivo, sí, a ABC Cardinal a partir desde anoche, ya estábamos haciendo justamente, y desde hoy con ellos también, entonces, para acompañar los partidos en horas de la tarde, en horas de la noche, todos los partidos así como le gusta. Entonces, deña de chao, Javela, amigo, de Ifede, verás a la Telepepe, Vejenduta Radio, Amambaye, sí, señor, Vejenduta, se vende el programa Pujaregua, don Saracho, Pujaregua, programa, Vejenduta. ¿Qué nos dicen los mensajeros, don Chaparro? ¿Qué nos dicen los distintos mensajeros? Van llegando más audios.
10: Hasta inclusive Julio Canice y Gañete a coger a Jandu Paitel. Casi con el valiente de Jandu Jaybija, hasta de 15 de Jaybija de Jandu. Buen puerto, eso es. Buen Cardinal. Bueno, ya andan aquí yo. 1026.
1: Ah, entonces.
10: Ah, que vean, tú. Estás de 15 acá, fija de acá tu cardinal.
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10: chocada
11: tiene una
10: super. Andú, se coge de 15. Andú.
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1: Excelente, entonces, bueno, ya ahí está, ya un oyente contento con el nuevo paso que estamos dando. La nueva parcería que estamos haciendo justamente con Cardinal, en vez de saber ser Cardinal, entonces, seas en tu día, seas igual a don Saracho en tu jabo de madrugada, pues, el problema es el programa. Hasta el día hoy, no, don Saracho, vas a jueves, juego menos, jueves de terror, nunca. Invita a los oyentes, cuida, veo en tu agua, vea. Sí, jueves de terror, es los jueves. Este día, a lo mejor, mi simita, de porque, japillo, y más. Partido llevo. Pero jueves, distintos programas de Cardinal y los domingos, los los domingos, los sábados también, ¿verdad? Oigan, de nosotros no vamos a tocar en nuestras programaciones, pero sí vamos a ir adaptándonos también a ello y escuchar muchas unas programaciones los domingos de noche, los sábados, los programas de noticias, los deportes, y bueno, y ahora más que nunca, entonces también, bueno, lógicamente, dando ese paso, ese importante, sin desmerecer, pues, veníamos trabajando con la 970, ¿verdad? Y bueno, y ahora se nos abre esta otra posibilidad, y bueno, y como toda empresa hay que pensar en crecer, hay que ir dando el paso a paso, ¿verdad? Y eso es lo que estamos dando en estos momentos. Tenemos más audio, en Chaparro.
12: Buen día, don Julio. Se llegó, don Julio. Ramón Araujo. Se andó ya por sacar, don Julio, las programaciones. 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Va a atender la política de licencia. 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No hay sentido, don Julio. 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La legalmente, ya por razón, ¿no? A la municipio, la Sirigüelo, a la cruce de la vida, no, vete y sigue ahí, mismo, casi el mismo tamaño, lento de hoy. Oye, el tema, don Julio, a la política. Ningún la plata ante oír la mandata común de tener ese usted dona usted la pena un gango hoy como hay patan de cuánto hoy ni es ciudad para indi hoy como hay patan de hoy como hay Irak de como hay o pamba o pasa y yerere hoy como hay vaina a lo prohibimos con un iraquiano hay que jugar pelota jugar pe mundial o mía ahí o mío había o mía a el gato hoy como o upa se ve petróleo causa. 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Cualquier momento domina la instalación. Hoy, mano, Julio.
1: Gracias ahí al oyente que nos envía. Tenemos más mensajes. Estamos aquí, bueno, aquí ya, como estábamos diciendo, desde ayer entonces estamos nosotros sumando, ¿verdad? Es como radio asociada al ABC Cardinal 730 en transmisión de programas Cardinal Deportivo y partidos. Es como Radio Mambay, entonces quisiéramos agradecer, ¿verdad?, por darnos la bienvenida para ser parte entonces de esta programación, o sea que es el resto de los programas de Cardinal ABC Cardinal 730 AM. ¿Quién está contigo? Nadie. Tenemos un último audio visto de Mía Celina. Celina dice. Vamos a escuchar lo que nos dice Celina a esta hora de la mañana también. Entonces.
13: Buen día, Julio, buen día, Cornelio, buen día, Gustavo, entero de Teabemba, por ahí es radio, buen día, para todo, buen día. 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Que Dios le bendiga a todos ustedes. Cierto lo lleva. Papeleta. De ante hoy, ande mantelle. De ante hoy.
1: Y ese es el grito, ¿verdad?, de la audiencia. Pero, ¿cómo vas a cambiar ella esa maestría, ella, contra lo que están ganando? Ese es el tema. Ese nomás. Lo que pasa. Bueno, vendemos. Vamos a marcar. Y ya vendimos con más de frente a la mañana.

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Ustedes, 11 de la mañana, 33 minutos. ¿A quién está cumpliendo años hoy? Aparte de Bernie, ¿verdad? O sea, ¿quién cumple años hoy? El 40 años. Sí, Maná. Sí, señor. El grupo otra mexicano que traspuso fronteras. Está cumpliendo 40 años el día de hoy. El grupo Maná, consolidado el grupo Maná, entonces está cumpliendo hoy 40 años. Y acá bastante me pasaron los datos. También sabes quién hoy...

cumpleaños de 40 años de Maná. Y lo que son, el amigo Bazán nos envía estas cosas, variedades, así también, para una información muy importante. No estaba conociendo, no estaba sabiendo. 40 años cumple Maná hoy, Sí. Otra información, Ramón Ángel Hicks. ¿Te acuerdas de Ramón Ángel Hicks, Cornelio? Él estuvo por última vez, ¿cuándo? En un mundial, hace 40 años también. Hoy el día de los 40. Sí, su hija es la que va a cantar mañana. Sí. ¿Eh? Mañana, Meli, de Pura y Sol. Ella va a cantar el himno mañana. Lo que es coincidencia o no, ¿verdad? Es en el Estadio Azteca. Hoy el día de los 40. Hoy a los que apuestan, juegan quiniela, juegan bicho, juegan al 40. Y mañana me den mi porcentaje. 40 años de Maná. 40 años que Ramón Ángel Hicks jugó su último mundial. Y hoy hace 40 años también que el Estadio Azteca recibió la última Copa del Mundo. Es importa de los bicheros, los quinieleros hoy, Le estoy dando un número fácil de acertar. Y hoy voy a escuchar el sorteo de Juego de Bicho con Nelson. Si viene el 40 en la cabeza hoy. A Perú se con el grande Bazán ahí enviándonos estos datos. Ya por otro lado, desde Concepción, mirá la noticia que nos viene. Mirá vos, considerando lo reiterado pedido de la comunidad educativa, que desean ver la inauguración del mundial y como varias instituciones no cuentan con TV o pantallas gigantes de distancia superior, y de esta instancia se realiza la sugerencia de organizar la comunicación garantizada. Bueno, en Concepción ya Azuétolo, ¿verdad? Azuétolo ya fue de aquella otra vez porque por el tema ese de la chica. Nos vemos el lunes y más a ti, profesor, a ver Concepción. Tienes que usar la diferencia, sí. Qué bárbaro, hace 6 meses se están juntando los ingredientes para el Bellú, dijo ese Julio Winkler. Ese secó todo seguro. Oh. Los mensajeros están con todo. O sea. Julio por Concepción, dice otro. Cuando se cierra una puerta siempre se abre otra, amigo. Mira, el árbitro que fue anunciado es compartir con ustedes, el árbitro Somalí Omar Artam. Va a dirigir el muy esperado partido entre Paris Saint Germain y el Aston Villa. En el Salzburgo va a estar en la final. Al que no se le dejó entrar. Excelente, ¿eh? Ahí está el amigo Bazán Vera también, bro. Enviándonos su mensaje. Por Concepción, entonces, vacación total ya. Vacación total ya el día de hoy, ¿eh? Y después Leu, que está en pie la invitación. Para ver qué pasa hoy. Y sí, no hay problema, bro. ¿Sabes qué me pasó recién con el video? Cerré por la puerta, saqué el vidrio por mi dedo. ¿Y cuánto iba, eh? Un papá, ¿cuánto iba el problema? Así, o sea, con el ponado. Se hizo otro mensaje espectacular de la programación y más todavía ahora con esta programación. Bueno, yo esta tarde, antes me olvidé, esta tarde, estamos. Marandú hasta las 14, luego estamos con Buenas Tardes Mambay hasta las 15, luego estamos con la inauguración del Mundial, sí, estamos con la inauguración del Mundial, y después volvemos a las 18 otra vez con Pisa o Pura Heise. Vamos a robarle media hora al amigo David y a Ronald, hoy le vamos a robar las 2 horas de programación entonces, para poder compartir tanto con la audiencia lo que es la fiesta del mundial, lo que se vive. Entonces hoy la inauguración, entonces, hoy dos partidos entonces hoy tenemos, y un partido vamos a escuchar durante la tarde. Otro mensaje dice, que dice el amigo Vera, hoy cumplo 40 años también. ¿Y de qué? ¿De qué va a cumplir Vera 40 años? ¿De pescador? Escuchamos una de Maná entonces. Vamos a escuchar uno ahí, que tenés ahí, una que tenés. Espectacular está la programación, los horarios. Dice, sí, no, estamos haciendo todo lo más posible porque vivimos. Un saludo al profesor Aníbal Alcaraz también, que está en sintonía con nosotros. Hasta ahora, ahora vamos a la radio ya. Ahí está, Maná, ¿verdad?

0: Yo, en nombre de Maná, hoy, luego del sorteo de Juego de Bicho a la noche, antes de ir a la capital, vamos a estar con el especial de Maná, entonces, ¿eh? Sí, un especial de Maná de 50 minutos, entonces vamos a estar 50 minutos con Maná en la noche de hoy, antes de ir entonces a la capital del país en horas de la noche. Para poder escuchar, compartir un poco. Dice otro, hoy cumple el amigo Pérez también, dice. Sí, también el amigo Pérez. No, los que van a jugar, o pueden jugar el número 40 el día de hoy, Hoy voy a escuchar, hace mucho no estaba escuchando el sorteo de Juego de Bicho. Hoy voy a escuchar.
1: Amor mío.
0: Vamos a ver si es cierto, pues demasiado. Hay demasiada similitud ahí. Mucha similitud ahí. Entonces, será otra la 40 con el DNA mandado ese. 40 con la visión de hipo y más. Pope, va a ser una milla afuera. Decenas, centenas, millas. Va la visión, guapa. Vamos a tomar un bojapeta. Oye, cabrón, no, para los jugadores de Bicho. Don Saracho, ven yo a prepararme la inhumana. Ya anduve para Don Saracho. Audio.
2: No hay caso de llamar a Julio. Llego. Mi tacuña pone área mañana. Mi tacuña pone ese área mañana. Ahora, plata a corazón. Fíjate un negativo mañana. Vea con la bien. Plata a corazón. Negativo mañana. Pero el problema es inocente. Es que el tiempo pasado, dice, como 79 años. Alegua de mañana le mando vaina. Así
0: es. Bueno, ya jugó otro
2: país. 40 años de cobre, guaco, y se ponta a poner contra Dorado. 40 años, con 40 años. Doradense con Ponta Poná, a ver, Ponta Poná. Pero si algo va a quitar, algo va a quitar, 40 años. Agua, Ponta Poná, gente, la ove. Pero si algo es careca, saliña, careca, tica, hasta pena de aquí, pucuni, la tiene. Estamos en que se llega a gobernar, una cero, nada que se llega a Ponta Poná. Entonces, quiero ver, yo juego, me digo, con el tiempo de tirar algo.
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0: Es la fiebre del mundial. Ustedes piensan que solamente en los Estados Unidos se vive la fiebre mundial. Crea o no, esta semana, la semana pasada, Corpus Christi, el feriado. O sea, era impresionante. Y se van a recordar de mí este fin de semana. Muchísima gente vamos a tener otra vez acá. Durante la semana, eso me corta porque todos los días de la mañana cuando paso. Ahí, Barcelona, hotel lleno. Impresionante. Y se van a recordar esta fiebre del mundial, quiera o no que estemos tan lejos de hacer. Mueve la frontera, mueve el comercio. Se van a recordar, y eso infelizmente no es policía, pero es felizmente es así la realidad y estamos pasando. Bueno, acá es también hoy casi nos olvidamos de gracias Elizabeth por hacerme recordar. Hoy es día de San Bernabé también. Sí, el apóstol San Bernabé, cuyo nombre significa el que anima y entusiasma. Hoy está Bernabé ya, Cada 11 de junio la iglesia celebra San Bernabé, apóstol considerado así por los primeros padres de la iglesia y por San Lucas, aunque no fuera parte del grupo inicial de los 12 elegidos por Jesús. No, y la 12 elegidos por el primer apóstol, ¿verdad? Pero estuvo ahí también y me gustó. Es el que anima y entusiasma. Felicidad en todo lo que lleva el nombre Bernabé. El día de hoy, Bernarda, por eso hoy está de cumpleaños, ¿verdad? Bernarda, sí. De Bernabé viene Bernarda. Hoy está Bernarda, ¿eh? ¿Qué año me va a cumplir? A mí es la 40 para dejar, jueves. Ya en Dillapura. ¿Cuánto? ¿58? Muchas felicidades a Bernabé, entonces está cumpliendo 58 años. Mi papá Bernabé Mereles cumple 76 años. Ah, ya, bueno, ahí está, gracias por hacernos recordar, Elizabeth. Otra don Bernabé Mereles, 76 años, entonces.

0: ¿Y vos le conoces a Bernabé, algún Bernabé, EJ? ¿Vos le conoces a algún Bernabé?
1: ¿Sí?
0: ¿Le conoces? Saludarle entonces después de Marandón. Vamos a saludarle a todos los Bernabé entonces el día de hoy. Bueno, acá me dicen, Julio, ¿podemos ir con la canción 40 de... es 40 décadas, con la señora de las 4 décadas. Señora de las 4 décadas. Para el amigo DJ 40 y 20 de José José. No sé, Marandú enseguida. Bueno, vamos nosotros, reiterando. Estamos con Marandú, luego estamos hasta las 3 con Buenas tardes Mambay, luego estamos con la inauguración del Mundial y con el primer partido, luego ya con Pecho por GZ, normalmente sorteo de jueves bicho, el especial de Maná, vamos a tener hoy entonces, el especial de Maná por los 40 años y luego ya vamos a la capital para lo que va a ser también el segundo partido del día. ¡Vamos! Feliz inicio del Mundial a todos. Un gusto haber compartido con ustedes. Chau, chau.

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21: 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El Señor está contigo. 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
22: El ángel del Señor anunció a María
23: y concibió por obra del Espíritu Santo.
22: Dios te salve María, llena eres de gracia. El Señor es contigo. Bendita tú entre las mujeres y bendito el fruto de tu vientre, Jesús.
23: Santa María, Madre de Dios, ruega por nosotros los pecadores, ahora y en la hora de nuestra muerte. Amén.
22: He aquí la esclava del Señor.
23: Hágase en mí según tu palabra.
22: Dios te salve María, llena eres de gracia. El Señor es contigo. Bendita tú entre las mujeres y bendito el fruto de tu vientre, Jesús.
23: Santa María, Madre de Dios, ruega por nosotros los pecadores, ahora y en la hora de nuestra muerte. Amén.
22: Y el Verbo se hizo carne
23: y habitó entre nosotros.
22: Dios te salve María, llena eres de gracia. El Señor es contigo. Bendita tú entre las mujeres y bendito el fruto de tu vientre, Jesús.
23: Santa María, Madre de Dios, ruega por nosotros los pecadores, ahora y en la hora de nuestra muerte. Amén.
22: Ruega por nosotros, Santa Madre de Dios,
23: para que seamos dignos de alcanzar las promesas de nuestro Señor Jesucristo. Amén.
22: Infunde, Señor, tu gracia a nuestras almas, a fin de que, habiendo conocido por la voz del ángel el misterio de la encarnación de tu divino Hijo, podamos, por los méritos de tu pasión y de su cruz, alcanzar la gloria de la resurrección. Por Cristo nuestro Señor. Amén. Gloria al Padre, y al Hijo, y al Espíritu Santo, como era en un principio, ahora y siempre, por los siglos de los siglos. Amén.
21: Esto fue el rezo del Ángelus.
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0: 12:08. 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A de vagina arapo jueves 11 de junio del año 2026. Ñe por imagina pura geña en dúo una selección de polka con pura Heizul. Sí. Es un dúo paraguayo integrado por Jennifer Hicks y Miguel Narváez. Justamente este grupo o este dúo va a estar cantando el himno nacional paraguayo, va a entonar el himno nacional paraguayo en la previa del duelo ante la selección anfitriona. El dúo paraguayo Pura Heizul, integrado por Jennifer Hicks y Miguel Narváez, llegó a los Estados Unidos luego de ser confirmado por la FIFA para entonar el himno nacional de Paraguay mañana viernes, la previa del partido de la Albirroja contra Estados Unidos. Antes de emprender viaje rumbo a Estados Unidos, los artistas declararon que presentaron ambas propuestas a la organización su firme intención de poder entonar el dulce idioma guaraní por la que encuentra aguardando la habilitación. Y ya están ya por Estados Unidos Pura Heizul, que va a estar entonando el himno nacional paraguayo. 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Yare con 12:09. Jaejina de 22 grados, probabilidad de lluvia de 13%, humedad 80%, altitud a 16 kilómetros la hora. Diseñan de Beica, tú estás en Acocaro, este era Mojuñan de Betín aguacero allá. Como éramos en viernes, Arapotein, la mínima 14, la máxima 18, probabilidad de lluvia del 0%. 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Desde el estadio de Sophie Stadium de los Estados Unidos para el debut de la querida Albirroja. Co árabe o arranca la mundial. Sí, oñe punú, la Copa del Mundo. El mundo de Copa desde hoy. Sí, la primera edición con 48 participantes. El partido inaugural estará a cargo de México y Sudáfrica en el estadio Azteca. México y Sudáfrica abren este juego, el partido correspondiente del grupo A. Se disputará a las 16 horas, a las 4 carúramo, en el histórico estadio, que por primera vez va a albergar su tercera Copa del Mundo, el año 70, 86 y 2026. Y justamente este partido van a estar arbitrado por árbitros sudamericanos. El árbitro principal es Wilton Sampaio, el brasileño, y el cuarto árbitro va a ser el paraguayo Juan Gabriel Benítez. 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Heña debe la Marandú a nivel local, supuesto asaltante herido en la vecina ciudad de Ponta Pona, es atendido en nuestra ciudad. Pero hay que ocurrir cueje, cueje pues haré. Sí, El mismo fue identificado como Derly Gustavo Palacio Denny, de 21 años, quien habría sufrido heridas de arma de fuego con orificio de entrada en el brazo izquierdo y en la pierna del mismo lado. Policiales del Paraguay confirmaron que tuvieron conocimiento del hecho mediante una alerta de captura dictada por su par del Brasil. El sujeto estaba sindicado como supuesto autor de intento de robo de una motocicleta en el vecino país. La víctima del asalto resultó ser un agente de la policía de nombre de Nilson Cardoso Alves. El enfrentamiento a tiros se desencadenó específicamente en el sector conocido como Vila Reno, en el lado del Brasil. El presunto delincuente herido fue auxiliado de urgencia por sus propios familiares, quien tomaron la decisión de cruzar la frontera para ingresar a la clínica privada. Los agentes de la Policía Nacional montaron una estricta custodia en el nosocomio privado y guardan reportes técnicos sobre el estado de salud del joven. El procedimiento de rigor fue informado de inmediato al Ministerio Público de Vejina, Peape Marandú, y a Yujuta en la página de la radio Amambay 570. Y hablando de Punta Poná, refuerzan la campaña para aumentar la donación de sangre durante el Junio Rojo. El Ayuntamiento de Punta Poná, a través del Departamento de Salud Municipal, está intensificando las acciones de conciencia sobre la importancia de la donación de sangre. La movilización forma parte de la campaña de Junio Rojo y precede el Día Mundial del Donante de Sangre, que va a ser celebrado el día 14 de junio, establecida por la OMS, Organización Mundial de la Salud, para fomentar este gesto de solidaridad. Sí, en Punta Poná, ¿verdad? Y ponape allí a pope donación de sangre. A ver, en el banco de sangre del hospital regional, a veías con indojano y nata pichacuera o donajina tuwe. A pecha y naña moña ella jao marandú o misma mañana jina la página del Facebook, ya recomina la llan de WhatsApp y catuta pichacuera o genoi. Ja. Vale, vea. Ya reco sorteo. Sí. Dos camisetas de la querida selección paraguaya para alentar a Paraguay. Nombre y apellido nada más. Nombre y apellido, hayo y quema en el sorteo. 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

0: 12 con 20 minutos, Maran, 12 tapé 15 rupí. 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Y en la página de la radio, Amambay 570, solamente deportes, ¿eh? Sí. Hoy arranca el Mundial. Alfaro tiene equipo ya listo para el partido de mañana. Sí, posiblemente arranca de titular el arquero Orlando Gil. Sí. Pero es la duda, Curi. Y en la defensa, Juan Cáceres, Gustavo Gómez, Omar Alderete y Junior Alonso. Luego en los laterales y medio campo, Mauricio Magalhães, Damián Bobadilla, Andrés Cuba, Diego Gómez, Miguel Almirón y Antonio Sanabria. Ese va a ser el equipo base y no sabemos si por ahí última hora y que todo cambia llega ya. Pero sí, el arquero va a ser Orlando Gil. Le ganó a la pulseada a Gatito Fernández y al otro Gastón Olveira. Y la otra ya vamos a hacer Curimarandú para la inauguración pura Hail Sul. Ya está en los Estados Unidos. El dúo entonará mañana el himno nacional de Paraguay en la previa del compromiso. Y también los árbitros paraguayos. Sí. Entra en vigencia las nuevas reglas en la FIFA. Algunas nuevas reglas. Como en el caso de saque de banda y el arco, sustituciones, asistencia médica y la ley Vinicius. Y también la pelota del mundial. ¿Cómo se llama la pelota del mundial? Vaya, era Trionda. El balón que funciona con un chip. Recopila datos en tiempo real que ayudará formalmente al árbitro durante el partido y durante la revisión del VAR. Este interior la maranduya de cogina en la página de la radio www.amambay570.com.py. Dos camisetas de la querida selección. Sí, dos camisetas de Paraguay para sortear al final del partido. Ahí por a mí ya mensajes y añadí de Peixa. Hola, quiero participar el sorteo Camila Mora. Camila Mora. Gracias a la oyente. Hola, Cornelio, el mejor DJ. Soy Elida Amarilla, quiero participar el sorteo. Y mi marido Ramón Amarilla. Y mi prima Marlene Cristaldo. Saludos a la gente del Jardín Orfeo. Anotámenos un poco al sorteo, dice Antonina Valdés. Antonina Valdés. Valentino Ortiz Valbuena, y Catúpico de Notay Chupé. Y sí. Balbina Valdés, también. Bueno. Mensaje o llamada. Hola. Sí.
1: A participación en la sorteo.
0: ¿Dónde era?
1: María Díaz.
0: María Díaz.
1: Sí, del barrio San José.
0: Dale, María Díaz.
1: Gracias.
0: Gracias. Gracias a los oyentes. Hola, Cornelia, anotame un poco al sorteo, dice.
2: Hola, ¿qué tal, Cornelio? ¿Me puede pasar el nombre de ganador de ayer?
0: Ya ahora vamos. Los ganadores de ayer. Ahora estamos con un nuevo sorteo. Hey, pésale el mensaje y pues, hola, quiero participar del sorteo Carmen Yuá. Nuria Ramírez. Nuria Ramírez y Alana Ramírez. Hola, vaya pa.
3: Hola.
0: Sí. Sí.
3: Quiero participar, a ver si tengo suerte.
0: Y claro que vas a tener suerte. De po, anoco, pujarebe, cucarube.
3: Me llamo Jennifer Paola.
0: Jennifer.
3: Paola Chávez Rivera.
0: Paola Chávez. Ya está Jennifer Paola Chávez.
3: Bueno.
0: Gracias. Ahí está la gente participando, las criaturas también. Hola.
4: Hola, buen día.
0: Vaya pa.
4: Ya quiero paz.
0: Sí.
4: Yo quería participar de un sorteo también.
0: ¿O no soy Cristina Montanía?
4: Soy un hijo de él.
0: Ah, ¿cómo te llamas, José?
4: José.
0: José Montanía.
4: Sí.
0: Qué bom. ¿Vos vais a torcer por Paraguay o por Brasil?
4: Paraguay, ¿no?
0: Claro que sí. Todo con Paraguay.
4: Gracias.
0: Gracias.
4: Sí.
0: Ya está anotado.
4: Gracias.
0: Dale. Más mensaje, Juanje Ave. Adelante. Sí, adelante. ¿Sí? Hola.
5: Hola.
0: Sí.
5: ¿A participar en el sorteo ahí?
0: Claro, ¿más dónde era?
5: Pedro Jara, de Barrio San José.
0: ¿Pedro?
5: Teodoro.
0: ¿Teodoro?
5: Teodoro Jara.
0: Teodoro Jara.
5: De Barrio San José.
0: Saluda a la gente de San José.
5: Yo participo también.
0: Claro, ¿y qué más, Teodoro Jara?

0: Irineo Barrios. Sí, gracias. Hola.
1: Hola, Cornelio.
0: Sí, hola, Mayaba.
1: ¿Qué tal, la Riquelme?
0: Sí.
1: A la estación San Luis.
0: Saludos a la gente.
1: ¿Cómo la remera de Ana? ¿Añas no remeras Ana con la Paraguay
0: Uruguay? Ah, pero ahora no, estamos en Ana Pablo Riquelme, ¿eh?
1: Sí, Pablo Riquelme.
0: Sí.
1: Ya no también nos queda ahí Dayana Ferreira.
0: ¿Dayana?
1: Dayana Ferreira.
0: Dayana Ferreira.
1: De nieta.
0: De nieta, sí.
1: Uy, me va con él.
0: Sí.
1: Chao, madre.
0: Chao. Saludos a la familia Ferreira. Quiero participar del sorteo Andrea Recalde, dice. Dale, Andrea.
2: Hola, Cornelio. Hola, ¿qué tal? Chapa. Yo no tengo el sorteo, bebé.
0: Sí.
2: Yo
0: dale, ña Benita.
2: Por favor.
0: Gracias, ña Benita.
2: Oiga, y culata yo, vay.
0: Oiga, mi culata yo, vay, en duda. Hola, anotámelo un poco al sorteo. Aurelia Benítez, dice. Aurelia Benítez. Y Tomás Escobar. Sí. Tomás Escobar. Y complaceme la música Michiran Mi y Acoñan de Inambumi. Feliz resto de jornada. Gracias a la familia de ña Aurelia. Hola.
3: Hola, hola, con ellos va el aporte.
0: Ponete.
3: Quiero participar del sorteo de la camiseta, mi amigo.
0: Bueno. Mario Benítez. Gracias, Mario. Hola, quiero participar del sorteo Carolina Costa, dice. Dale, Carolina. Y también mi papá, Heriberto Acosta. Heriberto Acosta. Bueno, gracias. Hola. Sí.
4: Hola.
0: Hola.
4: Doriana Villalba.
0: Doriana.
4: Sí.
0: Doriana Villalba. ¿Está Doriana?
4: ¿Está Karen Villalba?
0: ¿A quién?
4: Karen Villalba.
0: Karen Villalba.
4: Sí.
0: Bueno, está.
4: Gracias.
0: Gracias a la gente. Gracias a todos, Hola, Julio. O sea que Julio era Cotapicha. Hola, Julio. Quiero participar del sorteo, dice. Rocío Piris. Rocío Piris. Ay, ve ahí en la mensaje. Güey. También Ingrid Vázquez. Ingrid Vázquez. María Montserrat Vázquez también. Bueno. Montserrat Vázquez. Emily Jamín Vázquez también captura Moy, ¿sí? Ya puse acá, ¿viste? Y también Liz Paola González, dice. Toda la familia escuchando Marandú. Hola. Vaya, pa. Oyente, adelante.
5: Hola, Julio.
0: Vaya, pa.
5: Con ellos saben los amigos y captura Moy. Se llama Peseñeta
0: Ives. De Cojinaña Ramona Cabrera, ¿ya?
5: Sí, Jafe Isabela Cabrera, Jafe sí. De Isidro Cabrera.
0: ¿Isabela Cabrera, niñeta?
5: Sí, Isabel, Andrea Isabela.
0: ¿A la otra madre, ese?
5: Isidro Cabrera.
0: Isidro, ¿la niñeto?
5: ¿Qué pedazo me puso?
0: Ah, bueno. Dale, ña Ramonita.
5: Bueno, gracias, suerte, mijo.
0: Debe haber ahí. Yo ya puse a caña de Regina, así. La familia Cabrera. Y todo con Paraguay. Hola.
6: Jope y Cornelio, a participación de Remera y nada, Serera Luca Fabricio Ferreira, hermano Néstor Ferreira. A participación de Remera.
0: Luca Ferreira y Néstor Ferreira. Sí. Gracias. Coño, hermanos, y nada ni pinta, ¿eh? Sí. Y. Ya le ven allá. Hola, quiero participar del sorteo de Elvira Fernández, dice. Elvira Fernández. Gracias. Hola.
7: Vaya. Hola, bueno, yo.
0: Sí, vaya pa.
7: Va a ti, va a ver la camiseta.
0: Claro que sí.
7: Richard Zárate Merlo.
0: Richard Zárate.
7: Zárate Merlo.
0: Zárate Merlo.
7: Barrio San José.
0: Saludos a la gente de Bajita en San José, ya puse acá, ¿eh?
7: Amén.
0: Saludos a la gente de San José. Ya está gracias. Anotado, Richard. Gracias. Ahí está. Otro. Hola.
8: Hola, buenas tardes, conmigo.
0: Don Catalino.

0: una entrevista, no está de la sorteo de ahí.
1: Ya Catalino López. Catalino López.
0: Ah, procura ahí, Morena de Salvatú, tu pico conmigo.
1: Morena de Salvatú.
0: Sí, la pusera, la música, a ver, dime, ¿cuándo voy a usted? Te veré una vuelta por sacar de ahí, me llamo, donde usted, te da fondo, donde usted, nada. Bueno, yo le recomiendo suerte, gracias a la atención, Estado.
1: Gracias. Otro. No sé, la y bueno, ya leí otro mensaje porque no sé, la y audio. Otro mensaje.
2: Tengo participación ahí en el sorteo. Aquí está llamando también a ese Teodoro Jara de Barrio San José.
1: Oye, no hay. Ya no hay mañana de amigo Teodoro Jara. Ya, ¿y qué más, Teodoro? Ya. Está anotado. Ña Isabela Fernanda anotada, me dice. Claro, Ña Isabel. Isabel Fernández. Miguel Ángel González. Bate con Miguelito. Todo con Paraguay. Sí. González. Gracias. Paraguay ganado a una anotada, me dice. Para el sorteo, Diego Luis Ibáñez. Diego Luis Ibáñez. Vaya chapa, ya ando mi mamá, ya neren hoy. Hola.
3: Hola, esa va con Nelio.
1: Ya Nélida, vaya va, ya Nélida.
3: Sí, exactamente, si ha participado, si hay la camiseta.
1: Ya Nélida Pereira.
3: Pereira, acuérdense,
1: o sea, ayer, ese día anda, ella pura, ella anda,
3: ese día que actúa, ella va con él. ¿De cuándo se hemos con ella ahí allá? No, pero es una furia, ayer,
1: un día, pues, ella anda, ella pura, ella. Ay, voy a pura,
3: ella. Sí, pues, ella.
1: Sí. Acá tú te di mandar.
3: Bueno, gracias, bendiciones, suerte.
1: Nada. Otro.
4: Hola.
1: Sí.
4: Quiero participar del sorteo.
1: Claro que sí, ¿tu nombre?
4: Luz Fernández.
1: Luz Fernández.
4: Sí.
1: Está muy bien, Luz.
4: Bueno, gracias.
1: Gracias. Y sigue llegando más mensajes. Va, señor, le voy a hablar.
5: Vitalina Ovelar Chesiova. Vitalina Ovelar.
1: Vitalina Ovelar. Bueno, ya corregía. Bueno, gracias, Luis Ovelar.
6: Bueno, claro, con ello pasa llenar el sorteo, pues.
1: Sí.
6: Sería Elio Benítez. Está más participando que tú y a ganar, pero cualquier. Qué momento.
1: Sí. Se cantó a la que. Este tiré la participante, dejamos, coño la camiseta ya algo. Hola.
7: Buenas tardes, Cornelio. Pues es Pío Mara, voy a ganar la camiseta. Ay, mero, Xena no, ya no está Miguel Norma Sánchez.
1: Yo, Omar Ajaña Norma, la premio, cuida la tela, muy. Los ganadores. Sí, gracias, Ña Norma.
8: Buen día, Cornelio. Castillo no te hace ese nieto, cuida.
1: ¿Nieto va?
8: Con ello, ese nieto.
1: Bueno. Hola.
9: Hola, quiero salir para el sorteo.
1: Sí, ¿tu nombre?
9: Javier Fernández.
1: Javier Fernández. Javier Fernández. Ya te estoy anotando acá, Javier.
9: Dale, gracias.
1: Gracias. Adelante, don Zacarías.
8: Nieto, cuida. Ese nieto. Sí, yo tomo cuello, anotaste Antonio.
10: Dale, Andrea.
8: Cáceres. César Cáceres.
1: Sí.
8: Y capturamos.
1: ¿Y Catú?
8: Yo te di la camiseta de Napa para ayudar. Obviamente, yo voy a compartir más.
1: Vamos.
8: Esta cosa, yo voy a compartir más. Pero ni está la luz, ¿verdad?
10: Sí. Tomás. Escobar.
1: A ver.
8: Capturamos con ellos ya.
1: Ya no, me han notado.
8: Ah, ya andó. Oye, para grabar. Con ellos, DJ, hermano. Vete, hermano. Chau, chau.
1: Oye, para Paraguay, güey. Hola, vaya, pa. Oyente, hola.
11: Freddy
1: Fabián
11: Ferreira.
1: ¿De coña es Naña Pabla allá?
11: Sí, que nieto mío.
1: ¿Vas a mi ya dice la jera, cura?
11: Joel Ferreira. Joel.
1: Sí.
11: Ferreira.
1: Joel Ferreira, ¿a otro?
11: Freddy Fabián
12: Ferreira.
1: Félix Fabián Ferreira.
12: Freddy.
1: Freddy, ah, bueno.
12: Freddy.
1: Ya está, ya anotado. Freddy Fabián
12: Ferreira. Dale. Venga, cuando yo sea nieto,
1: pero voy a ir. Ay, que estemos en el sorteo, va a vender, ¿eh? Vale, gracias. Chao, gracias a la familia Ferreira. A Natalia Medina, dice, anotame, dice. A Natalia Medina. A Natalia Medina. María Alonso, anotame un poco al sorteo, dice, sí. María Alonso. Hola, Cornelio, quiero participar en el sorteo. Catalina Ovelar. Catalina Ovelar. Y anotarle también a mi nieto, Aníbal Matías. Aníbal Matías, ¿ya peleó? Otro.
13: Buenas tardes, Cornelio DJ. Yo quiero participar también en su sorteo. Yo me llamo Jade Jasmine Saracho. Gracias, chao.
1: Jade Jasmine Saracho. Sí, gracias, Jade. ¿Yadina?
14: Buenas tardes, Cornelio. Sí. Vaya, participa, sea él, aprende el sorteo. Yo soy Dina Ojeda. Gracias.
1: Gracias, Yadina. Yare Iquema veía en el sorteo. Hola, atento al programa, espectacular como siempre, gracias a la familia. Desde María Victoria, Andrea López. Andrea López, ¿y quién otro? Andrés López. Andrés López. Y Marta Orlando, dice, escuchando. Marandú ZP15 Rupi. Ya. Lian López también. Lian López. ¿Y quién otro? Junior López. Junior López. Sí. ¿Qué dice su mensaje? Andrea está libre hoy, está escuchando la radio. Saludos, Andrea. Seguro va a ver la inauguración del mundial hoy, ¿eh? Y también por Radio Amambay 570 AM se vive también la inauguración del mundial. Sí. 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Voy a contar la partido inaugural. A las 15, la retransmisión y luego el partido a las 16 entre México y Sudáfrica. Para toda la gente que van a estar escuchando Radio Amambay.
15: Hola, ¿qué tal? Se ha participado en la torre. Sí. Mariana Aguilar.
1: Gracias, ña Mariana Aguilar. Anotame un poco al sorteo, Alberto Morel, dice. Bueno, Alberto Morel. Muchos mensajes. Y por interés, pero ya, pero ya en Duimiana, pura gey, ya vive. Sí. Oye, Yureña, debe haber visto pura gey. Al 0981-138-527.

0: A peso ya ando pura agenda, ahí voy a pura hey.
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0: Y ya le como con camiseta a la querida selección paraguaya, gracias a la familia Almoa Jiménez. Sí. Gracias a Aña Águeda, a Aña Don Julián, a Kiosco Aña Águeda Jiménez, diputada Gina Fernando Lamora entre Juana de Lara Jatá, Andule de Radio Gina. Chupe cuena guana, güey, mandé la camiseta por ahí, tome a güey, ya. Y más una camiseta, dice Julio Valenzuela, sí. Más una camiseta en boja, puyareco. Gracias al compañero Julio. Ya puse acá, vejina Jacob. 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Hola.
2: Hola, Cornelio.
0: Hola, Machapa.
2: Y por ahí te y marico, yo ahí estaba en unos años, en toda la música paraguaya, por nada, ni a ganar la camiseta
0: sí.
2: De Paraguay. ¿Cómo pasa esta?
0: No, todo con Paraguay.
2: Todo con Paraguay.
0: Vaya, mira.
2: A participación en la sorteo.
0: Sí, ña Silveria.
2: Usted pura genia, ¿ves?
0: Claro.
2: Busca su baño, mija, bañado norte y catún.
0: Ya, entonces te tincha mameja, pero tenés polka.
2: Sí.
0: Dale.
2: Gracias, chao.
0: Chao. Gracias, mandé a la gente o participar en el DIVE. O para yo lado, en el NOIP y poná. Sí, dice que ñe ñe genduina. Y en el Facebook de la radio, Amambay 570B. Ña Nilsa Martins. No, Nilsa Marina Florentín. Nilsa Marina Florentín. Hey, buenas tardes. Quiero participar del sorteo, dice. Y Dalia González, Ojechá Bey, Joan Rolón, Carmen Yuá, Blasia Ramón, Anilda Villar, Ronald Mora. Saludo a la gente de Ñanderechá, Ñanderendúa, Gina, en el Facebook. Y bueno, sigue el mensaje, sigue los audios, ña muñeta, y tengo anándima porque ya es veterinaria la negrita, siempre primerita, muy barogo, pero invité la ponjana y cotemea, javi, rey, juta, pepe, gina, jeta, tembi, yagua, y benguaná, baracaya, benguaná, javi, pepe, análisis de laboratorio, más gente en la pepe, calle Doctor Francia, esquina Chofer del Chaco, o genoy al 0982-724194. 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Y bueno. Hola, bueno, vamos a ver una mensaje a muñeca, a no que se puede, teña, esta mañana de mensaje. Ina. Hola, soy Nilda Villar, anotámela un poco, dice, dale Nilda Villar y Emily Mariana Ayala Villar, sí, Emily Mariana Ayala Villar, ya está ya entonces participando del sorteo. Cornelio DJ, ¿qué novedad hay del casamiento comunitario? Mi marido demasiado ya quiere casar, soy Elida Amarilla, dice. Y no hay nada, solo mundial. Casamiento comunitario ya pasó. Hola, buenas tardes, Cornelio. Quiero participar del sorteo Emerson Morel. Emerson Morel. Dale, Emerson Morel. Don Avelino.
3: Cornelio DJ, dale, Mambay, buenas tardes. Ya participa ahí del sorteo de Mira, Avelino Sánchez.
0: Gracias, don Avelino Sánchez. Sí, hasta la final no paramos, dice, sí.
2: Cornelio, a participación en la de premio de Emilia Rivero de Chávez, a Belubelia y Erogenoína. Participación en la de premio de ahí.
0: Claro, ña Miriam Riveros de Chávez. Aina ña Silveria Rivero, me voy cuñaina, sí. Ya puse acá, veña, desgracias. Hola.
4: A pe, mate, cuyo Cornelio, y nada. El aporte, tranquilo. Ay, ya me solté. O sea, participa, se la sorteo de ahí. Mil ciudades, jara.
0: Sí, mil ciudades.
4: ¿Javi? Ah, 785. Ese y... Marco, en hora de año de partido, yo todavía ya nada más de mi yanqui, cuera ya. León Guaranigo será todo un bromo. Ay, ese cuera ya. Yo ni modo de mi yanqui, cuera. Ni modo de León Guaranigo.
0: Sí, yo pensé que te... Don mil ciudades, jara. Ña Lidia, venite, hola.
5: Hola, Cornelio.
0: Gracias, pa.
5: Cornelio, ya pomina el favor, de que tuvieron de yu. De que tuvieron en materia ni ella, podemos hacerse la innumero de güey, conozco un mensaje, Cornelio.
0: Mario.
5: Materia ni ella, güey.
0: Ah, se no hay nada miedo, ay, me al aire.
5: Ah, tu oído, ja. Cuesta tan de anda y gatuya que curiro, ja. No, curiro, tengo que curir a Utah, pero así que hay números y votaremos a Sasher de Manduaba.
0: Ja, apoyir y mande ya Lidia, dale, va.
5: Oíma, oíma, hay números de Sasher, así ya hay cuama con ellos.
0: Dale, oíma.
5: Suerte.
0: Gracias a la familia Benítez del barrio. Obrero, hola, quiero participar en el sorteo. Enesio Ruiz. Enesio Ruiz. Gracias, Enesio. Hola, amigo. Quiero participar en el sorteo. Ramón Silva. Dale, Ramón. Paraguay gana 3-0. Claro que sí.
6: Hola, Cornelio. Quiero participar en el sorteo. Sí. Ana María Martínez. Y mi papá también, Delis Martínez.
0: Ahí está. Está escuchando, Gina, con su papá. Delis Martínez. Saludos, mandé. Gracias por participar. Hola, ¿qué tal? Anotámenos un poco al sorteo. Adolfina Riquelme, dice. Adolfina Riquelme. Sí. Otro.
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0: 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Polka de Kemil Yambay. Hola.
9: Hola, Cornelio. Se participa en mi la camiseta Paraguay. Se le dio Benite. No hay más. Pero soy
0: Dale, Lidia Benítez. Otro.
10: A ver, con ello, mate, cuello. Se ha notado, se ha olvidado, viejo. Importarse camiseta, vaina.
0: Sí. Saludos a la gente de Mangal. Pues hay un perro que ya hay una fracción de, Cacuao, puajo. Sí. Hola. Anotame un poco al sorteo, dice Diego Benítez. Diego Benítez y Cristian Benítez. Cristian Benítez y Thaís Duarte. Thaís Duarte. Bueno, gracias. Otro mensaje a Abrijo ABC. Hola, quiero participar del sorteo. Johnny Morel Martínez. Ape, Johnny. Ahí está Johnny. Ya puse acá en la escena. Hola, quiero participar el sorteo. Marcia Cabañas. Marcia Cabañas. Hola.
11: Sí,
8: Cornelio, que participa en el sorteo, Cristina Jureira, Juan Benicei, y a mi hija Melanie Celeste, 151.
0: Dale, Cristino Ferreira y Melanie Celeste. Hola.
11: Hola, Cornelio.
0: Sí, mándame.
11: Tengo Paula y Nañando. Hago. Paico, vaya, y tú por aquí habiendo pura ella.
0: Ña Paula Riquelme, ¿dónde se vaya?
11: Sí, Paula Riquelme. No tuve vaya.
0: Sí, ña Jandú, está acá. Tú te dices.
11: Venga, a ver dónde voy y tú por aquí habiendo pura ella.
0: Instrumental, la ñaña Pablita.
11: ¿Ah?
0: Instrumental.
11: Soy su
0: bueno.
11: A ustedes ya no tienen en tu vida los sabanales.
0: ¿Los sabanales?
11: Los sabanales.
0: ¿Cachacapiru?
11: ¿Ah?
0: Vale, ¿y ya no está ya Pablo Riquelme?
11: Los sabanales,
0: ¿ya no tienen? Pero ambos, pongo otra administración, a
11: ver.
0: Vale, ahí va. Gracias a la audiencia, Yanere Noia. Hola, ¿qué tal? Quiero participar del sorteo Hipólita Diarte, dice. Hipólita Diarte. Saludos, dice, gracias. Hola, amigo, quiero participar del sorteo Daniel Areco. Daniel Areco. Soy Arthur Emanuel Pedra, dice. Arthur Emanuel Pedra. Y Evelyn Araceli Pedra, dice. Evelyn Araceli Pedra. Todo en vivo, a ver, sí. Bueno, otro mensaje, Natu.
12: María Victoria Andrea López.
13: Hola, Cornelio, ya participaste ahí en el grande sorteo, que ayer era Natividad Benita.
0: Va a llegar Natividad Benita, anda allá y estende, no pe. Cancha aeropuerto pibe, Natividad Benítez. Sí. Joven de Petiño. Oh, gracias, señor Tindia. Hola.
14: Sí, con el yo. Bueno, terminando el sorteo de Francisco Allen.
0: Bate con Francisco Allen. Dale. Gracias. Oña Tiñane, no ya negativo y queche. Hola.
15: Sí, con el yo.
0: Sí.
15: ¿Entonces ya participa ayer en el sorteo, ve?
0: Claro.
15: Antonio Villalba.
0: Sí, Antonio.
15: Pues tal vez se camine esta vaina.
0: Allá y que te mueran el sorteo allá.
15: Sí. ¿Semana y cuánto participa ahí?
0: Mayo, va. ¿Hermano?
15: Derly Medina.
0: Derly Medina. Sí.
15: Sí, señor.
0: Dale.
15: Gracias.
0: Gracias. Hola, Cornelio, anotame un poco el sorteo. Ale Gabriel Pérez, dice. Ale Gabriel Pérez. A ver, hay otro mensaje. Hola, Cornelio, queremos participar del sorteo. Joana Abigail. Joana Abigail. Y Lian David Jara. Lian David Jara. Leonardo Fernández. Leona Fernández. Leona Fernández. Ña Venecia Vázquez, de 95 años, dice. Vaya Ña Venecia. Venancia. Allá ahí, mami. Ña Venancia Vázquez. 95 años, ya puse acá radio, mami. Qué calidad, Gracias, mande Ña Venancia. Va, va, otro mensaje.
16: Hola, ya participas ahí en la sorteo de Felipe Ferreira.
0: Felipe Ferreira, más de 100 participantes. ¿Cuál llamamos? Pétate ya. Felipe Ferreira. Ya tiene la una y ya alcanzamos más de 100 participantes. Muchas gracias a todos. Hola, quiero participar del sorteo Nilsa Insaurralde. Nilsa Insaurralde. Saludo al compañero Julio Valenzuela. Más una camiseta, total 3 camisetas. 2, gentileza de la familia Armada Jiménez. 1, gentileza de Marandú. Anotame un poco, por favor, dice, al sorteo Agundio Bogado. Agundio Bogado. De la colonia 205, saludos a la gente de 205. Y pasa la música Mundo al Revés de Kemil Yambay, dice. Sí, don Cristino, anotame un poco a mi hija, dice, Flora Emanuela. Flora Emanuela Montanilla sería. De 7 añitos, y Isabela... Cristina Montanía. De 13 años, gracias, don Cristino. Gracias, don Cristino. Saludos a la gente de Punta Porajo. Pi Cornelio, quiero participar en el sorteo Venancio Resquín. Bueno, la una en punto, ya le coñan en esta Paraguay, viajañas en Durango, por allá. Más música.

0: 13:13 minutos, todo con Paraguay. Saludos a la familia Armoa Jiménez. Ya pues acá, Yandere Heina, al kiosco Doña Águeda. Imagino que estaba calle Manuel Ortiz Guerrero a Juana de Lara. Ya pues acá, Yandere Don Julián. Gracias, Don Julián, por las dos camisetas hermosas. La gente de Chagina en el Facebook de la radio. Javi, hijo ahí, Yandere. Nelson Colmán, anotámela un poco, dice Nelson. Y vamos a Paraguay. Nelson Colmán desde Fracción San Ramón Onato. Bonifacio Valenzuela, Paraguay gana 1-0, dice el amigo Bonifacio. Bonifacio Valenzuela. Y otro mensaje, Héctor Noel Servín. Quiero participar también, dice Héctor Noel Servín. Andrés Centurión también quiere participar en el sorteo, dice. Del Facebook de la radio. Este interés la Yandere ya, Yandere en dos, y nada. Yandere no, ya tú vas a tirarte. Otro mensaje, Yambo Asana, veí. A oyente, oigan el día en línea. Hola.
1: Date, no hacen ni un conmigo. Tranquilo, pa.
0: Tranquilo, Andrés.
1: Ay, tranquilo, por favor, de guaycha.
0: Tranquilo.
1: Ah, la camiseta, ¿verdad? Le digo, vamos, yo, no va a participación.
0: No, no, pa' ahí.
1: Ah, participación, no es, o sea.
0: Sí.
1: Sí,
0: no puse a ver, es una con la querida selección.
1: Sí.
0: ¿Vaya dónde era?
1: Víctor Fernández.
0: Víctor.
1: Ah.
0: Excelente, Víctor.
1: Gracias.
0: Espectacular.
1: Gracias.
0: Gracias, el amigo Víctor. Por le pasar la música morena y tesa para soy Miguel de Ponta Ponada, dice. Sí, Miguel, yo hay que morir el sorteo, güey. Sí, otro.
2: Y yo, pues, mi político fue a no escapar, güera, la camiseta siguiera cinco, la rayo, pues yo sortea agua.
0: Pues, no sé la hipotada, más camiseta con un leyenda de partido. Sí, y en la página de la radio mambay570.com.py, en la Marandú, a tirarte sobre el mundial. De. Hola.
3: Hola, me voy con ellos.
0: ¿Y por ahí te leían de?
3: Sí, lo pa.
0: Sí.
3: ¿Quieres participar en sorteo, ¿verdad?
0: Claro.
3: Herme Campuzano, más conocido, más sano.
0: Eita, Herme Campuzano.
3: Vaya. Paraguay gana 3-0 mañana.
0: Sí, pegó Castuete y allá.
3: Sí.
0: Sí. Herme Campuzano.
3: Dale.
0: Dale, Herme. Saludos. Y andale, no, ya veía a través de la línea baja. 0336-27-25-37. ABI 0336 270770. Hola, queremos participar en el sorteo Rafael Duarte. Rafael Duarte y Cristian Benítez. Y toca la música mita y norteño, dice. Bueno, ya no te veis, Pepolka. Otro mensaje, don Abelino. Hola.
4: Buenas tardes con ellos, a ver, colonia piquilla ya, o gente, más llama tambo, gente, más la mando, gente, está lo mismo, para ti, para yo, ay, gente, pura gente de veñequita, ya, si ya no también hay en la sorteo, Abelino Cano, colonia piquilla, saludos.
0: Saludos, gracias a don Abelino Cano, de la colonia Pic Roja y Juni Equita. Ya era la pura idea, ¿eh? Sí. Ya ambos saco. Y más viajina. Otro. Hola.
5: Va, te escoyo. Ya estoy muy puñante. Ya, pues, para hablar de lo ganar. A verla yo. Y con ellos. Va, te escoyo con ellos. La voz. ¿Cómo no? Pues, puñante. Allá, pues, para hablar de lo ganar.
0: A ver.
5: O sea, no, también hay con ellos, el Ladio Maxi. A participar ahí.
0: Dale, el Ladio Martínez. Ya está participando. Vamos a ver de mensaje, Nancy. Hola, buenas tardes. Quiero participar en el sorteo, dice Lorena Cañete. Lorena Cañete. Otro.
6: Con ellos.
7: Quiero participar por la primera.
6: Quiero participar por la remera. Yo me llamo Antonio Arón
7: Torres.
6: Hice del bombero.
0: Dale saludo al amigo Pablo Torres. Ay, ¿qué más veía Aarón? Anthony Aarón Torres. Gregorio Alarcón. Ya no también, amigo, dice Gregorio. Dale, gracias a la familia Alarcón. Otro. Adelante.
8: Ay, Cornelio, más de cuyo, para ser rico. Cornelio, ya pagan. A ver, viste cuñado, me da sentido. Viste cuñado, ya pagan. A ese el casamiento a una copia que es el casamiento comunitario. A nivel para el Imena, va. El Ida no va.
0: El Ida Amarilla, me da sentido. Sí. Y ya le cumpleañero a billete ya. Ya le mando, vamos, peare. Muchas felicidades, mandé a la compañera Bernarda Rojas. Ahora vamos a ver de parte de todo su compañero de Radio Amambay 570M y Radio Ciudad 102.1 FM. Copiaré hoy con la Gregory.

Copo y Jarebe, la ubicación genial del compañero Julio. Sí. Felicidades mandé a la compañera Bernarda Rojas. Otra vez y cumpleaños. Don Bernabé Mereles. O Meireles. Bernabé Meireles. Cumple 76 años. Saludo a mi papá Elizabeth Meireles. Muchísimas felicidades y súper buena.

0: felicidad a don Bernabé Meireles, a ña Bernarda Rojas, tojasa poniteco pujare baby, sí, muchísimas felicidades, ña anota la ubicación después del partido. Oña de Lenoya, sí, adelante, ña Clotilde.
1: Hola.
0: Sí.
1: ¿A participar fue en Moshe?
0: Claro que sí.
1: Clotilde Duarte, a Antonio Villalba. Clotilde. De Distrito Cerro Coral.
0: Sí, Clotilde Duarte y Antonio Villalba.
1: Bueno, vale, gracias, bendiciones.
0: Sí, gracias. Ah, Manichi, sí, cuyo, y que moví, cuyo, trae el mensaje, sí. Ah, este moví. Entonces, muchísimas gracias a la gente de Cerro Cora. Ya puse acá, ya andaré en la OPI. Y bueno, seguimos con la querida selección paraguaya.
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0: Y seguimos con los mensajes también, porque ya muñeca, pues ya para una ya de sorteo. Hola.
3: Buenas tardes, Cornelio Villé. Ah. Participaste ahí en el sorteo. Cristóbal Escano, Estancia Cairagüe.
0: Estancia Cairagüe, vamos a votar en un Cristóbal Lescano ya iba en el sorteo de. Hola.
4: Hola Cornelio, quiero participar del sorteo.
0: Dora de Queiroz.
4: Soy Dora de Queiroz. Y mi nieto Marcos Daniel Mora. Gracias.
0: Dale, Dora de Queiroz y Marco Daniel Mora. Desde el barrio Guaraní. Hola.
5: Buenas tardes, Cornelio, Catuña, tú la música hace caramelito, ya por favor, amigo, ya por favor, y gusto, ¿verdad?
0: Che caramelito, sí, ña gente tapea, anginu, Chico, sí, el amigo Chico, otro mensaje, ya es a mí, oaje, veña, andesina. Hola, quiero participar el sorteo, mapa. Hola.
6: Hola Cornelio, sí. Participaste en la camiseta, sí. Marina Maidana, Camblaviero, bueno.
0: Gracias, ña Marina Maidana, la gente de San Blas. Ya pues acá, ña de. Saludos a esa gente linda de San Blas. ña Selma, hola.
7: Buenas tardes, Rayo Mambay. Vete, ¿cómo es? Vaya, ahorita don Cornelio, santo de goma, la potencia, a la lección de milagro, güey, estrecha. Es pista hasta hoy, me habla. A ver, miel de ave, gracias a Jardín Aurora, que siempre fue en lucha. En tu pala, 15, pues, caramburu, babá. Vivío, pamba, ella, lo que es común, doñana. Yo tranquilo, pues siempre mi don Aguilar. Aguilar se le hacía pelea a mi Leandro la cerera. No hay poin mi amigo, que se tuvo medio que se me cerraba hace allá y como nada, tranquilo. No hay poin, baby, pero bien brasilero, me emociona hace no meses. A pesar de la mitad, Cornelio. Ando cerdo música Américo Luzar diré machete 22 galando sabe tenía pedigüireteo y el shaha mis dos musical ando cerdo se complace bien ya con algo castigue y mío que está seco se embutaba y pan que 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
0: ay ya no hay ni un miel de abeja ¿eh? Ajá, el machete 22 ya le cogí mañana después pero otro la el Shah hola
8: 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Domingo, pirojo yo acá.
0: Sí, ña natividad. Mirna Medina de France,
9: Buena fiesta, Cornelia. Ya no sé, mocoy por ahí. Cuara jureceja, chasumorati. Chasumorati. Bendiciones, aguiche. Y quiero participar del sorteo. Bendiciones, chao.
0: Chao, chao. Gracias, ña Mirna Medina de France. Don Saca. Vaya, chapa.
10: Adú. No hay Marina Mairana. Hace chepima, ¿verdad? Entonces, no, María, me encantó mi leyenda de esa, ese la hipo arma.
0: Sí.
10: Me encanta la hipo arma, eso.
0: Así yo.
10: Es así, le crece más, pero un buen chico y yo hubiese andado a esa, y se la poja y no me conga. A soñar a poja a mandar a hacer la hipo arma.
0: Oye, ¿te vamos?
10: Dale. Suerte.
0: Suerte de ahí en Inú Don Saca. Hola, quiero escuchar la música Che Muñeca y anotame al sorteo Nelson Javier. ¿Un apellido Nelson Javier? Basañande. Otro.
11: Buenas tardes, Mae Cornelio, Mae Sabrico, hermano. Catuviña, Duangaña de música, mi Ana. Tapere Besañomí. Ero 2-1 para hoy, Ana.
0: Upea la ñaro aina anginu 2-1 hasta perebe año mi hijo en se vina el amigo Nelson Colman. Y anotame un poco a mis hijos y yo hay que mover en el sorteo por ahí. Sí, Javier, Evelyn y Sofía Colman. Anotame un poco del sorteo María Delia Gómez. María Delia Gómez. Hola Cornelio, anotame un poco al sorteo, Ramón López y Néstor López. Saludo a la familia López, Santa Clara, tercera zona.
12: Buenas tardes, Mateco Cornelio, la portejina. Participaste, Dima Cornelio, grande sí. Sorteo de Remera de Paraguay. Carlos de León.
0: Sí, Catuete y Carlos de León. Ña Ángela.
13: Hola, buenas tardes, Agendú.

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1: sí upecha y te ña Ángela Rojas ya que te voy en el sorteo ña Gladys Ramírez.
2: Hola Cornelio, ¿qué tal? A participación en la camiseta. Se hereda la Ramírez, Francisco Cabrera y Catué y Anotá.
1: Claro.
2: Bendiciones para vos, que Dios te bendiga. Tres a Saponite, Cocarpen. Ahora con la. El año punota la partido, la inauguración. Si la inauguración la ya sea.
1: Sí, sí claro que sí. A partir de las 15. Ya por Radio Amambay 570M y Radio Ciudad 102.1 FM, retransmitiendo con Cardinal AM 730 y Catuaguancha Pella Pusacajina, la inauguración de la Copa del Mundo del Estadio sería de Azteca. A Vejina Arecoina del compañero Julio Valenzuela Urucache. Sí, a las 15 horas la inauguración y después el partido a las 16, México ante Sudáfrica. Ya puse acá Andrés Inapecho. Bueno, ya anduve por ahí.
3: Andrés Rodríguez y la nueva fórmula de amor.

0: 13:35, todo con Paraguay. Acoge los ganadores ya Ojasama Curí, Yanaína Alonso y... comparando a Coñan de la audiencia, Yanaína Alonso y Cristian Rodolfo Alejo, los ganadores de ayer que ya retiraron ya sus camisetas. Hola Cornelio, ¿sí? Sí. Ya me andase más era pea de Odilio.
1: Cornelio, baila porte, amigo, y cantoña, y música, han ahí pajita, me ha hecho un nerenda, reconembora, y juren de gallerure, y a ti, música, y cantoña, amigo, yo saca, van el programa.
0: Qué calidad, amigo, Miguel Monje, gracias, Miguel. Hola, amigo, anotame al sorteo, Miguel Gómez. Miguel Gómez, dale, Miguel. Otro, hola, quiero participar al sorteo, Manuela Torres. Manuela Torres, ya Manuela, ya llegó tu mensaje. Otro mensaje.
2: Hola Cornelio, quiero participar del sorteo. Carmen Villalba, yo de Solar de la Mambay.
0: Saludos a la gente de Solar de la Mambay.
3: Hola Cornelio, se va a participar del sorteo y Amado Medina.
0: Amado Medina. Sí, y Carlos. Amado Medina y Carmen Villalba, desde Solares de la Mambay. Saludos a la gente de Solares. Juan Martínez. Juan Martínez. Y Ángel Villalba. Y, sí, dale. Hola.
4: Hola.
0: Hola. Sí.
4: Quiero participar al sorteo también.
0: Bueno, ¿tu nombre?
4: Zulma Sanabria.
0: Zulma.
4: Sanabria.
0: ¿De dónde, Zulma?
4: De barrio Santa Teresa.
0: Ya está anotada, Zulma Sanabria.
4: Dale, gracias.
0: Gracias a la audiencia. Apechamos en la mensaje y audio. Hola, anotame un poco al sorteo. Es Blanca Estela Martínez. Blanca Estela Martínez. Pavón. Hey. Bueno, otro.
5: Departamento de Mambay, ahí va Cornelio, departamento de Mambay, zona Capitán Bado.
0: Sí, saluda a la gente de Capitán Bado. Hola Cornelio, DJ gana otra vez Paraguay. Ya andú, gol paraguayo de Kemil Yambay. Sí.
6: Hola Cornelio, madre, creo que te aleje y paite, la vamos a estar llamando y tiene.
0: Sí, dale amigo. Otro.
7: Agüí Cornelio en Batecoba. Tengo el catuta mental que te teinte semenas a Julio Valenzuela. ¿Para dónde que tú yo mandas? Porque es este y su hija de videco.
0: Ahí está Elida Amarilla. Saludos. Hola, anotame al sorteo. César Espíndola. Dale, César. Mañana en el Noi. Hola.
8: Hola.
0: Sí.
8: ¿Qué tal? ¿Y que tú anotas ese tía, peor?
0: ¿Más van a tía?
8: Olga Vallejo.
0: Olga Vallejo.
8: Sí.
0: Sí.
8: Vale, está bien, gracias.
0: Dale, gracias a la señora Zulma Sanabria. César Espíndola y Quema. Hola, anotamos un poco el sorteo. Evaristo Zorrilla. Evaristo Zorrilla. Sí. Dos camisetas de Paraguay, gentileza de la familia Armoa Jiménez. Kiosco Ña Águeda Jiménez. Sí, calle Manuel Ortiz Guerrero y Juana de Lara. Y uno gentileza del compañero Julio Valenzuela. De Cocuepuajú, dice Evaristo Zorrilla. Dale, otro.
9: Hola. Participaste, adivina la camiseta. Capete, María Ramona Acosta. Gracias.
0: Dale, ña María Ramona Acosta. Gracias. Otro.
10: Hola, ¿qué tal? Ya participaste de la remera de Paraguay. La participación de la Nenda. Con la participación de.
0: ande derecha y la andera. Bueno, vaya chiquita. Hola, quiero participar al sorteo, Laura Oviedo. Bueno, Laura Oviedo. Ya van, ya estamos a otro lado, allá en Cuatía, allá en Gema. Hola.
11: ¿Con yo?
0: Señor.
11: ¿Llego a ella, tenga?
0: Sí.
11: José Ortega. Mañana, ¿no hay que
0: coger? No.
11: Mañana, la gracia no está bien.
0: José Ortega.
11: Oye, amigo, gracias.
0: Dale, el amigo José. Y a la suerte de Aina, ¿eh? Sí. Otro. Mañana no ya. Hola. Hola.
12: Hola, ¿qué
0: sí,
12: tal?
0: Sí.
12: Yo quiero participar del sorteo.
0: Parece que. Oso Dora de Queiroz.
12: Sí.
0: Y mira un poco, yo ya te anoté, ya. ¿O enviaste mensaje o audio?
12: No te mandé, yo no escuché.
0: Sí, Dora de Queiroz. Y tu nietito.
12: Bueno, también, ya está un poco.
0: Tu
12: nietito. Muchísimas gracias.
0: Dale, gracias. Sí, ya está anotada ya, profesora Dora de Queiroz. Y también ya le metió a su nietito, Marcos Daniel Mora. Moco, ya, ya, misma anotadísima ve la señora Dora de Queiroz. Todos están entrando en el sorteo. Ni peteino, pues te yo cabe. Hola.
13: Buen día, Cornelio, DJ, más el aporte, don Cornelio, hasta sí. Toda Florianito Coronel, Marico Suiza, hermano. Cato dice con Blas Emíbe, ten Pérez Peraltaré.
0: Bueno.
13: Si es hacen baracá, ya.
0: Pérez Peraltaré, no.
13: Quebrantorán acá,
0: Se hacen baracá, pura hey, que mil yambay. Y Pérez Peralta estaba ahí, pura hey, blanca, rosa. Ahí ayutan de los haiju, mira pura gina, ya en tu tabeína. Gracias Ramón y ya nadie, Floriano. Hoy en etapa de recuperación. Sí. Pesa y tejina. Anotame al sorteo, Ninfa Villamayor, dice. Ninfa Villamayor. Y Christopher Bernal. Christopher Bernal. Bueno, gracias a la familia Romero, pues. Hola.
14: Cornelio, anotame también, sí, para el sorteo.
0: Bueno, ella y cua mamaba. Ña Ramonita Silva. Ña Ramonita Silva. Gracias, Ña Ramonita. Anotame un poco al sorteo, dice. Hola, vamos a Paraguay. Rosa Raquel Figueredo. Rosa Raquel Figueredo. Vamos a Paraguay, dice de Brisa del Norte, oye, cuadra y bandera. Sí. La bandera de Paraguay. ¿Más mensaje? Ah, ya. Oye, este momento. ¿Qué pasó de mi música? Y acá está.

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0: escenario, así que a ver qué pasa aquí. Que pare la música. Que pare la música, ha dicho la ñame. Guárdese Matías Tarballo.
1: No voy a guardar nada.
0: ¿Cuál es el machete en la aña raído? ¿Tina? ¿Va a echar de chacuajá? A la cuerda si me convence. Y últimamente ya guardar si para eso es mío. Bueno, que siga la música y que siga la diversión.

Sí, Paraguay, Paraguay, Paraguay, pesa jina. Mana, entonces tape 15 en vez de Catuña, Guajeme, ya pude jina. Cobra pegua. Ese es mi mensaje. Hola, buenas tardes. Anotamos un poco al sorteo. Marta Venegas. Marta Venegas. Y Ale Cabrera. Ale Cabrera. Saludos del barrio Guaraní, dice. Saludos, mande. Hola, quiero participar al sorteo. Paraguay gana 2 a 1, Anandera. Pásame tu nombre. Rocío Villalba. Rocío Villalba. Gracias a todos los participantes. Hoy no hay año en 10. Sí. Y el mundial arranca hoy. Paraguay debuta mañana a las 22 horas. Dentro de poquito, a las 14:30, la previa. Luego a las 15 por Radio Bombay 570 de mi Radio Ciudad 102.1 FM en cadena con la ABC Cardinal 730 AM. Peña, pues acá que en la inauguración de la Copa del Mundo va a ser en el estadio de Azteca en México. Ahí va a ser este partido inaugural a las 16 horas, a las 4 de la tarde, entre México y Sudáfrica. Y justamente una coincidencia, ¿verdad? México y Sudáfrica ya jugaron una Copa del Mundo. Y era al revés: Sudáfrica que hacía la inauguración y México era el partido que fue invitado. Y esta vez México es el partido que va a inaugurar junto con Sudáfrica. En el 2010 fue primero y ahora en 2026. Upeyanohina a las 4 de la tarde, partido por la radio Amambay 570 de mi Radio Ciudad con la cadena ABC Cardinal 730 AM. Hola, quiero participar del sorteo, dice Benita Rojas. Benita Rojas. Otro. Hola, anotamos un poco al sorteo. Jorgelina López. Jorgelina López. Ya anduve a ver pura villa para mañana el sorteo allá. Sí.

0: Sí, todo con Paraguay, gracias a toda la gente del Facebook, Mari Benítez, ya Aida Ramírez y Mauro Gómez, Mercedes Hidalgo y Benjamín el nieto. A ver, Morucacha tiene mensaje, a ver, Benjamín Núñez. Gracias a toda la gente que ha participado del sorteo, más de 150 participantes. En total 154. Y ya para hablar ya del sorteo. Mico te debe tener persona que actúa en Nerenoy para hacer el sorteo. 3 camisetas, 2. Gentileza de la familia Armada Jiménez, gracias al kiosco Águida Jiménez, calle Manuel Ortiz Guerrero y Juana de Lara, Fracción Reyes Católico. Gracias a don Julián, doña Águida, por la camiseta. Y también gentileza de compañero Julio Valenzuela, una camiseta más. Hola.
1: Hola.
0: Sí. Va al aporte. Vaya, no.
1: El
0: Mamasano.
1: El
0: Mamasano, Hermes Campuzano. Vaya, ya le dije, quería selección paraguaya.
1: Ah, 2-1.
0: 2-1, Castuete y allá.
1: Sí, señor.
0: Sí, Eremina, un número del 1 hasta el 154.
1: 95.
0: Número 95. Zulma Sanabria. Zulma Sanabria, muchas felicidades. Una camiseta de Paraguay. Otro número del 1 al 154.
1: Número 10.
0: Número 10. Marcos Daniel Mora. Marcos Daniel Mora, ya ganaba Petín camiseta de Paraguay. Ahora, el último, la camiseta de Paraguay del 1 hasta el 154. Va a ver, ¿de Betín número?
1: 154.
0: Vaya.
1: 154.
0: El último número.
1: Sí, señor.
0: Sí, Benjamín Núñez. Benjamín Núñez es el último. Entonces, muchas felicidades a los ganadores. Andé ahí, don Hermes Campuzano.
1: Gracias.
0: Gracias por ayudarnos en el sorteo. Y muchas felicidades a los ganadores. A Benjamín Núñez, a Zulma Sanabria y Marco Daniel Mora. Las dos camisetas ya están acá. El otro va a llegar mañana. Sí. Bueno, muchísimas felicidades a estos tres ganadores en Ibella Puyaputi. Mañana vamos a tener más camisetas. Sí. Y mañana es el gran día. Mañana es el debut de Paraguay. Gracias a la gente que llamaron, enviaron su mensaje de texto, audio, llamada por línea baja, por Facebook. A todos, gracias. Porque entraron todito en el sorteo. Más de 150 llamadas, sí. Entre mensajes de audio y texto. Upecha y Teya Pitaco Arubi, muchísimas gracias a toda la gente y a las personas que apoyaron este programa. 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Después de Juego de Bicho Gato Preto, buenas tardes a Mambay hasta las 15. Y el partido de inauguración de la Copa del Mundo. Por nuestra radio. A Mambay 570 AM y Radio Ciudad 102.1 FM. Retransmitiendo con la ABC 730 AM. Inauguración de las 15 y el partido a las 16. México-Sudáfrica. ¿Quién va a ser el árbitro de este partido? Va a ser un sudamericano, Wilton Sampaio, el brasileño. Y el cuarto árbitro, otro sudamericano, el paraguayo Juan Gabriel Benítez. Suerte al árbitro paraguayo en este primer partido del Mundial. Entonces, atención, gente. No se desprenda de la radio, que enseguida viene más programación. Y felicidad una vez más a los ganadores. Benjamín Núñez, Marco Daniel Mora y Zulma Sanabria. Pasen a retirar su remera acá por Radio Amambay. Hasta la próxima. Muchísimas gracias.
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0: Son las 14.5 minutos en la República del Paraguay. De esta manera estamos iniciando ya. Buenas tardes a Mambay. Le decimos a ustedes buenas tardes a nuestros queridos oyentes, a nuestros queridos patrocinadores. Estamos listos de vuelta para encarar este siguiente capítulo del día 11 de junio. Víspera al debut del Albirroja, señores. Hoy a las 3 de la tarde tenemos cobertura con Cardinal 7:30. Y acá estamos ya nosotros, habilitando 0981-138-527-0336-272-537, después del programa que estuvo realizando el compañero Cornelio Pavón en el programa Marantú, con premios también, viviendo prácticamente ya acá desde la radio lo que es el Mundial 2026, que está ahí nada más, señores, ¿eh? Y bueno, muchas informaciones para ir compartiendo con ustedes, algunos títulos mientras esperamos la llamada de la gente de Tombola Gato Preto, Juego de Bicho. Atención apostadores, vayan preparándose. Prevén despliegue especial de buses nocturnos para retorno de hinchas postpartido. Colegio prohíbe que alumnos vistan la camiseta de la Albirroja, qué bárbaro, ¿eh? Camión y motocicleta arden en llamas tras accidente fatal, esto pasó en San Pedro. Recuperan lujosa camioneta robada en predio del Incam. Paciente avisó cuál era la mamá enferma, pero la ignoraron. Auditoría confirma falencias. ¿De qué se trata? Lo vamos a conocer también. Aspirante a influencer es detenida en plena venta de droga a menores. Sin novedad ni acuerdo sobre el sueldo mínimo, recomendación de Conasán será clave. Tras dificultad con Atome, empresarios piden cuidar clima de negocio también. Víspera de feriado, con lluvias bajan las temperaturas desde mañana. Cerveza y Fernet lideran el consumo en la previa del debut mundialista de Paraguay. Buque hospital de la Armada brindará jornada médica gratuita en Villa del Rosario. También estamos compartiendo en esta primera hora aquí de nuestra programación. Habrá 2.000 policías en el centro para brindar cobertura durante partido de la Albirroja. También leemos este por acá. Nuevos magistrados juran ante el presidente de la Corte Suprema de Justicia. Este jueves juraron ante el presidente de la Corte Suprema de Justicia, Carlos Alberto Martínez Simón, 23 nuevos magistrados. Estuvieron presentes además los ministros Manuel Ramírez, Candia y Carolina Llanes. Ollanes, así como también el fiscal general del estado Emiliano Rolón y el defensor general Javier Esquivel. Mundial 2026, Shakira y otros artistas internacionales estarán a cargo de la apertura. Comienza el show de la Copa del Mundo. Escuelas vibran por el Mundial y alientan a la selección de Paraguay. IPS analiza, análisis de vela que tercerizar hemodinamia cuesta 6 veces más, leemos también. Fiscal General e Isella Fretes mantienen una breve y hermética reunión. ¿De qué hablaron? Vamos a conocer seguramente. Señalan que mayor oferta de carne bajaría precios durante el Mundial. Va, parece. Ya usted la picaña. Ya ¿cómo se llama el presidente de Brasil? Lula. Más o menos así. 14 con 8 0336 272 537 0981 138 527, gente. Estamos vía web www.mambay570.com.pi también, para que nos puedan escuchar por internet. Y entonces, nosotros íbamos hasta las 3 de la tarde, ¿verdad? Tenemos una horita, estamos a full a toda máquina. Y después ya vamos a tener ya contacto con a las 3 de la tarde todos los detalles, Bueno, comienza el show de la Copa del Mundo, Ciudad de México. A las 14:30 horas ya van a estar arrancando los actos en el Estadio Azteca. Nosotros con la cobertura desde las 15, sede del juego inaugural del Mundial 2026, el rebautizado para este Mundial como Estadio Ciudad de México, el tradicional pero rejuvenecido Estadio Azteca. A pesar de la era Angeteroña Monguetaina Cornelio Díaz, Estadio Azteca, pero rebautizado, se va a convertir esta tarde a las 14:30 para arriba con los actos. Se montó de Cornelio, con los actos inaugurales. en el único recinto del planeta en albergar su tercera ceremonia inicial de una Copa del Mundo tras la mítica edición de 1970 y 1986. Bajo la producción del reconocido director italiano Marco Balich, la ceremonia de inauguración comenzará exactamente 90 minutos antes del pitazo inicial del partido que protagonizarán la selección local y Sudáfrica a las 16 horas. Pero enseguida vamos a estar comentando un poquito más de esto porque es momento de probar la suerte. Así que atención a todos los apostadores de Tómbola Gato Preto, Juego de Bicho. Vamos con Nelson Gustavo Candia.
1: A toda la audiencia, estamos en la transmisión del sorteo de dicho Gato Preto, edición diurna de hoy jueves 11 de junio del 2026, ya se viene el número para la unidad de este primer premio y es el 5 es la unidad de este primer premio, se viene el número para la decena y confirmar el grupo y es el 005 es la decena que corresponde a el grupo 2 en este primer premio. Se viene el número para la centena y es el 505 es la centena que corresponde a el grupo 2 en este primer premio. Realmente ya se viene el millar y es el 00505 es el millar que corresponde a el grupo 2 en este primer premio. A continuación el número para la unidad de este segundo premio es el 00 es la unidad de este segundo premio. El número para la decena y confirmar el grupo y es el 990 es la decena que corresponde a otro grupo 23 en este segundo premio. Ya se viene el número para la centena y es el 6690 es la centena que corresponde a otro grupo 23 en este segundo premio. En el número para el millar y es el 1690 es el millar que corresponde a otro grupo 23 en este segundo premio. A continuación el número para la unidad de este tercer premio y es el 1 es la unidad de este tercer premio. Sería el número para la decena y así confirmar el grupo y es el 881 es la decena que corresponde a toro grupo 21 en este tercer premio. El número para la centena es el 781 es la centena que corresponde a toro grupo 21 en este tercer premio. Se viene ya el millar, es el 9781 es el millar que corresponde a toro grupo 21 en este tercer premio. A continuación el número para la unidad de este cuarto premio y es el 5 es la unidad de este cuarto premio. Se ve ya el número para la decena y así confirmar el grupo y es el 65 es la decena que corresponde a mono grupo 17 en este cuarto premio. La decena número para la centena es el 265 es la centena que corresponde a mono grupo 17 en este cuarto premio. Se viene ya el millar y es el 1265 es el millar que corresponde a mono grupo 17 en este cuarto premio. A continuación el número para la unidad de este quinto y último premio y es el 0 es la unidad de este quinto y último premio. Ya el número para la decena y así confirmar el grupo es el 990 es la decena que corresponde a os grupo 23 en este quinto premio. Ya el número para la centena es el 790 es la centena que corresponde a oso grupo 23 en este quinto premio. Se viene ya el millar y es el 5790 es el millar que corresponde a oso grupo 23 en este quinto y último premio. Reiteramos el sorteo de esta tarde, sorteo diurno de hoy, jueves 11 de junio del 2026. Primer premio, Ailarupo 2, millar 0,505. Segundo premio, Osorupo 23, millar 1,690. Tercer premio, Tororupo 21, millar 9,781. Cuarto premio, Monorupo 17, millar 1,265. Y quinto y último premio, Osorupo 23, millar 5,790. Por su atención, muchas gracias. Nos volvemos a escuchar esta noche a las 20 horas en otro sorteo de Gato Preto.
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0: Bueno, son las 14:18, volviendo después de la pausa, después del sorteo de Gato, pero la fuerza es la costumbre, ¿verdad? Después del sorteo de Gato Preto, con Los Pericos, Wouting, sería la canción con Ali Campbell, sonando acá en la radio a estas horas de la tarde. Estamos a toda máquina hoy porque tenemos una horita que tenemos que completar por acá. Y los oyentes ya se hacen sentir, ya es de mi papá, y los oyentes cuera, 0981-138-527, ya es en Dumi.
1: ¿Qué tal, señor Gustavo González Malaporte?
0: Tranquilo. Mateco.
1: Buen chito las horas, pues doña entienda que cuapona y nada, Gustavo, la. O buen chito para ir a la cuapela realmente como frontera, viene Pedro Juan Velasco.
0: Cierto,
1: ya te voy a averiguar a mí realmente. Hoy me hablé de cola en el móvil, catúpulo de mí, pero vi. Frigo Norte, mía, bamba, y chara, pues a juña, peja, y castubio, me han averiguado a mí la ña de local, jaisa y cuadra.
0: Claro que sí, sin ningún problema, ya averiguata. Ya averiguata. Gauto, creo que es ahora la.
1: Me ha pagado 150 mensual. Ya lo echas una vez la partida, estaba.
0: Ahora que está metiendo mi combate.
1: Vale, eso es. Y por una vez para Ayogualas o. Tapa. Ayoguata, Tele, pues, Juja, Internet, apagata 150 mensual. Ya lo echas una vez la partida, estaba. Eres de más y cuenta de Gustavo.
0: Ah,
1: porque
0: sí.
1: Porque hemos coñado, coño. La Sony y la tele.
0: Y ya tú, vean, ya tú, una jande, igual, ya coté de paite oído. La y gusto, Janguana, le dan de la. Ya esa, Janguana, la partió, en la coero, guata, y la ideula Paraguay. Ya coté de la. So, oh, mi, bebé, ya no, y ve, aunque sea mi simi. A la tele, ya eres cuana, a la internet, ya eres cuana, ye. Al final de cuentas con Mundial. Y vamos a tener de Puina, amigo oyente. Bueno, ¿qué dice la amiga Mirna? Escuchando también la radio.
2: Buenas tardes, Gustavo. ¿Podría tocar, si hay tiempo, la rubia del avión?
0: La gracias, rubia del avión.
2: Chao, chao.
0: Claro que sí, no hay ningún problema. La loira del avión. Grupo familiar Gauto. En estos días estaba observando muy de cerca que asumieron las operaciones de Frigo Norte. Planta frigorífica ubicada acá en la terraza del país, en el departamento de Amambay. Y esa es la situación, ¿eh? Grupo Gauto. Así se llaman los que asumieron recién. Ya era Piajuya, pues están que tenían de amigos oyentes. Oruca, coñan de ahí la audio.
3: Se mandó a huellí, pero gancho, la moya negra.
0: Pero yo te parte, Guri, a ver, sale, ya pongo 3 días, no, 3 días, no, ya la semana pasada, y tema, Guri, la. O huellitas, Guri, la. Movio, o si yo cañí, si la hace texto, pues. La olla de cuatas y na mi simio, huellita, la. Asada, chucha, ujangua. A pesa, guaya, por el tema del mundial, Bueno, son las 14:21, decíamos hace rato que la Policía Nacional también en materia de seguridad se está preparando para desplegar alrededor de 2.000 efectivos para brindar cobertura en el centro de Asunción, Coatada, Paraguay, teniendo en cuenta la cantidad de hinchas previsto para el partido de la selección de Paraguay de fútbol, porque yo me imagino que van a estar los bares abiertos, copetines, salones comerciales, sí o sí, ahorita instalados en la tele, mija, sí o sí, y cotala a ti, y ya a ti te generan la mitad, entonces. La seguridad sobre todas las cosas también. El comisario Juan Agüero, director de la Policía de Asunción, comentó a ABC TV que a partir de esta tarde ya arranca ya la primera fase del operativo de seguridad para brindar la cobertura en el marco del inicio de la Copa Mundial. La zona donde estará desplegada la mayor cantidad de efectivos es el centro de Asunción, incluyendo el casco histórico y el sector de puerto, en vista a los eventos y a la alta concurrencia previsto, menciona también. Bueno, ¿qué es lo que se habla también? Es que el colegio prohíbe que alumnos vistan la camiseta de la albirroja. La dirección de Alfa Colles comunicó que los alumnos deberán asistir este jueves correctamente uniformados y no con la camiseta de la selección nacional. En un comunicado dirigido a las familias de alumnos del Alfa Colles Paraguay, los directivos informaron que se enteraron de que algunos padres invitaron a los estudiantes a asistir hoy con la camiseta de la albirroja, ante lo cual la directiva dejó un claro mensaje en contra. Valoramos la iniciativa, sin embargo, le informamos que el día de mañana o por hoy los estudiantes deberán asistir con el uniforme institucional correspondiente conforme las disposiciones vigentes en el colegio, expresa el aviso. ¿Está bien o está mal? ¿Eh? ¿Usted qué dice, oyente? ¿Está bien o está mal, verdad? La misma cosa pasa también, por ejemplo, en la Policía Nacional, ¿verdad? Me quedo, hey, yo me recuerdo de camiseta de la albirroja, porque eso ya identificada se ocurre la vaipa y piden servicio o no hay. Ejemplo, digo yo, pero le pregunto al oyente, ¿está bien o está mal? Ustedes me responden si quieren ahí en el 0981-138-527. Costa de Marfil y Senegal jugarán el Mundial sin enviar hinchas. Costa de Marfil y Senegal jugarán por primera vez un mundial sin haber podido enviar delegaciones de aficionados llegados a su país, dado que no pudieron obtener visa. Había siendo ahí a vender, Marilina, ñón de ley, problema la visa, ¿eh? En mi Senegal, pero hay problema, es la visa la problema, ¿eh? Para Estados Unidos. Lamentaron el jueves para la AFP que representante de hinchadas de los dos países africanos. La estricta política migratoria de Donald Trump dificulta la entrada a Estados Unidos desde ciertos países e incluso puede afectar al personal convocado para la competición, como un árbitro somalí que fue expulsado este fin de semana. Guatamina, ¿eh? Los aficionados han renunciado a viajar porque Estados Unidos no quiere ver a aficionados de ciertos países como Costa de Marfil en su territorio, dijo Julien Kouadio Adonis, que complicado el nombre, ¿eh? Presidente del Comité Nacional de Aficionados de los Elefantes, que suele organizar los desplazamientos de los aficionados de Costa de Marfil, ¿eh? Visa la problema. Dice por acá el amigo Aurelio desde Coronel Oviedo, escuchando la radio, el super relatorio transmite desde Estados Unidos, no hay visa y ahí va. Con Marilina, equipo Guajina, no hay visa y ahí. Bueno, la verdad que indico es la visa para el problema donde hay permiso y ahí o la... patrocinador y contenedor, güey. Ajá. Alicia, ya caí, Michi, le mamá, a ver, el patrocinador. Hasta ahí te puedo decir, ¿eh? Saludos, Aurelio. Después te cuento. Saludos, Aurelio. Gracias por la sintonía también a la gente que se está manifestando. 0981-138-527. Estamos a 25 minutos de la hora 14, a las 3 de la tarde. Ayer estábamos comentando ya en el programa que. Desde ayer se sumó con nosotros la gente de Radio Cardinal, ¿eh? Radio Cardinal, señores. 7:30 AM. ¿Sí? Y con ellos vamos a estar a partir de las 3 de la tarde. Ya vamos a probar un poco acá ya en mí para ir palpitando. Ya más de cómo imaginar la señal satelital. A ver si tenemos ya señal. Mate, ¿cómo va la señal, Ina? ¿Eh? Ahí está, Sela, yo puedo ahí, a ver. Cuidado con el tema influencer. A ver, acá.
4: Influencer, porque aquí la oficina de aduana y otros estamentos.
0: Señal satelital y
4: nada. Hacen una advertencia.
0: ZP15 Radio, la voz de la Mambay.
4: No pueden generar contenido si es que vienen con la visa de turista. Tienen que tener la visa de prensa, categoría J de Juanma, ¿no? La que nosotros tenemos, si mal no recuerdo.
5: Yo sé que es visa de trabajo.
4: Visa de trabajo, categoría I, me dice Darío Ibarra en la producción, ¿eh? Categoría I, entonces...
5: ¿Vos que sacaste visa? No me vas a decir que sacaste visa J.
4: No, me acuerdo.
0: Ahí están las señales, a las 3 de la tarde, los invitamos para que puedan estar prendidos, para saber todos los detalles, ¿eh? Para saber todos los detalles. Desde los partidos que se va a disputar... Y así como están las cosas, ¿verdad? Estaba observando por acá también sobre la Copa del Mundo, la primera fase. El viernes 12 de junio, Estados Unidos versus Paraguay, las 22 horas va a ser. Luego, sábado 20 de junio, Turquía versus Paraguay. El jueves 25 de junio, Paraguay versus Australia a las 23 horas. Lo de Turquía es a la medianoche, se va a jugar. 12 de la noche. Jueves 25 de junio, Paraguay versus Australia, ¿verdad? 23 horas. También leemos por acá. Y en cuanto a los artistas, Mundial 2026, ¿quiénes son los artistas que se perfilan para el Mundial 2026? Shakira y otros artistas internacionales estarán a cargo de la apertura. Este jueves ya comienza la Copa del Mundo a las 14:30 horas con una ceremonia artística que será encabezada por Shakira y contará con la participación de otros destacados cantantes de varios géneros. Luego de una larga espera, llega el aguardado día del inicio del Mundial 2026. El evento deportivo tendrá este jueves su partido inaugural y previo a la primera disputa que se oficiará

Ceremonia de apertura, escribió el miércoles la artista en un mensaje en sus redes sociales. Además, tanto el público presente en el Estadio de México como el que acompañará la ceremonia mediante las transmisiones podrá disfrutar de las presentaciones de J Balvin, Alejandro Fernández, Belinda, Danny Ocean, Los Ángeles. Mira, Los Ángeles Azules, Maná, Tila o Tyla y Lila Downs. Otra atracción será Andrea Bocelli, que interpretará en vivo el himno oficial del Mundial, que lleva como nombre, no sé si es DNA, era, y presenta una mezcla de ópera y música electrónica que resulta de la colaboración del tenor italiano con el DJ francés David Guetta. La cantante Jair, conocida por el hit Golden, y la rapera estadounidense Megan Thee Stallion. Bueno, son los artistas, ¿verdad? Entonces, que van a estar presentándose. 14:30, una pausita, rapidito una pausita nosotros por acá para luego continuar con ustedes hasta las 3 en Buenas Tardes a Mambay. Un poco de música y ya volvemos.

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Bueno, esta es la canción que nos solicitó nuestra amiga y oyente fiel, la que siempre escucha el programa también, la amiga Mirna Medina. Gracias por la sintonía, Mirna. Ya te pasamos ya tu tema musical. Bueno, estamos sobre los 47 ya de la hora 14. A las 15 establecemos contacto con Radio Cardinal 730. Mientras repasamos por acá algunas informaciones también que quedan pendientes, que queremos compartir con ustedes. A ver qué tenemos más por acá. Dice, operativo del revés, cae presunto líder narco en Villarrica. Agentes antidrogas realizaron varios allanamientos en Villarrica en un operativo al que decidieron llamar del revés. El resultado fue la captura del sindicado como líder de una banda de narcotraficantes. El procedimiento se llevó a cabo esta mañana en el barrio Santa Librada de la ciudad de Villarrica, departamento de Guaira, donde hicieron tres allanamientos. Los efectivos detuvieron a tres personas, entre ellas el supuesto líder de una banda de delincuentes dedicada al microtráfico en la zona. En poder de los detenidos hallaron 4.000 dosis de cocaína y 7 millones de guaraníes en efectivo en billetes de diferentes denominaciones, balanza de precisión, una balanza digital de gran capacidad, aparatos celulares, un sistema DVR de videovigilancia, tarjetas de memoria y un arma de fuego calibre 22. Los detenidos son Armando Crispín Dávalos, líder de la estructura criminal dedicada al acopio y distribución de sustancias ilícitas a gran escala. Hugo Amarilla Vega y Andrés Gabriel Amarilla, supuestos colaboradores, también llegaron a una cancha de vóley y piquivóley, donde supuestamente se encontraban proveedores y clientes para la distribución. El operativo lleva el nombre del revés, así se llama, del revés. 40 años de Maná, el grupo mexicano que trasciende fronteras. Por cierto, ahora mismo está actuando ya Maná en el SoFi Stadium, ¿verdad? Estadio Azteca, quiero decir. Sí, ¿verdad? Es Maná, ¿verdad? El que recién le estábamos viendo acá también, ¿eh? La historia de Maná comenzó a escribirse en 1986 de Guadalajara, Jalisco, y disco a disco ha ido cosechando un éxito que les ha valido ser una de las bandas más influyentes del rock internacional. Esto se destaca en la parte de arte y espectáculo de www.mambay570.com.pi también. Y el 11 de junio, durante la inauguración del Mundial de Fútbol 2026, Maná será uno de los invitados para poner ritmo a una apertura histórica en el primer torneo con tres países anfitriones, cosa que se está haciendo en este momento en el Estadio Azteca de la Ciudad de México. Y ya mencionamos ya hace rato también que van a estar Alejandro Fernández, J Balvin, Belinda, Danny Ocean, hasta Los Ángeles Azules. Bueno, un sapo gaitero más tienen, un ratito nomás cantan, ¿verdad? Los artistas, ¿verdad? Ahora ya está cantando, ya estoy viendo en la tele. ¿Cómo se llama? Belinda.

Bueno, y lo que tiene que ver este Mundial 2026 y también las repercusiones, ¿verdad? Justamente por la participación después de 16 años de Lali Roca, vuelos repletos partieron del aeropuerto Silvio Pettirossi para alentar a Paraguay en Estados Unidos. Con la gran emoción de ir a alentar a la selección albirroja, cientos de paraguayos partieron en las últimas horas desde Asunción con destino a Estados Unidos. Desde el aeropuerto internacional Silvio Pettirossi despegaron vuelos chárteres repletos. Con la gran emoción de ir a alentar a la selección paraguaya en el Mundial de la FIFA, cientos de paraguayos partieron en las últimas horas desde la capital rumbo a Estados Unidos desde el Silvio Pettirossi. Despegaron dos vuelos chárteres repletos. Según el director de aeropuertos de la Dirección Nacional de Aerodinámica, Aeronáutica, mejor dicho, Civil DINAC, Rubén Aguilar afirmó que este jueves, hoy, mencionó que anoche ya partieron ya dos vuelos chárteres repletos rumbo a Estados Unidos, donde se desarrollará la mayor parte de la Copa Mundial de la FIFA Norteamericana 2026 y donde Paraguay disputará sus tres partidos desde fase de grupos. De acuerdo con el informe, alrededor de 500 pasajeros viajaron en las últimas horas. Aguilar explicó que los vuelos chárteres son realizados por aeronaves contratadas por agencias de turismo y que en total ya partieron tres desde el territorio nacional. El primero fue el que trasladó a la delegación de la selección paraguaya. Tenemos un promedio de 2.000 pasajeros que están saliendo del país, resaltó el alto funcionario de la DINAC. El Mundial contará con tres ceremonias de inauguración, una por cada país. Anfitrión, ¿verdad? Estados Unidos, México y Canadá. Y la primera se llevará, mencionada un poco más temprano, hoy jueves, a las 14 horas en el Estadio Azteca de la Ciudad de México. El viernes se desarrollarán las otras dos, de las cuales en la última debutará Paraguay contra Estados Unidos. También leemos la información en torno a lo que tiene que ver justamente la participación de Paraguay, Bueno, saludos también a Graciela Galeano, está escuchando la radio. Saludos.

0: odio de la audiencia.
1: Y el más viajante, el mejor viajante del mundo que ya se fue, Shanti el viajador.
0: Ojo, madre. Ya cayó fuera ya. Ya, ojo, y temas allá, ojo, madre. Ya. Ayer un spam, madre, le da permiso al que puede, pues. Eli ya. Hoy tema mo, una camisa. Ah, la pita los oyentes será, ¿eh? No hay, El tío rico 2 no pudo irse. No sabemos por qué, ¿verdad? Bueno, y sigue todavía el negocio de ampollas de medicamentos adelgazantes en la frontera. Autoridades brasileñas incautaron un importante lote de 250 ampollas de medicamentos adelgazantes que habrían ingresado desde nuestro país, señores, desde acá, desde nuestro país. Los productos eran transportados en el auxilio de un vehículo sin ningún sistema de cadena frío. Guatamina, porque dicen que tiene que estar a una cierta temperatura. Estos productos también que se utilizan para diabetes y para adelgazar. El operativo justamente se dio incautación. La incautación estuvo a cargo de las Fuerzas Integradas de Combate al Crimen Organizado en Paraná, Fico. Ayer en la ciudad de Marialba, estado de Paraná. Las 250 ampollas de medicamentos de origen extranjero y sin el debido registro en el país fueron localizadas en el auxilio del vehículo conducido por un hombre de 30 años, quien fue detenido en flagrancia. La incautación se logró tras el intercambio de información entre la agencia local de inteligencia del batallón de la policía militar y agentes de la FICO, lo que posibilitó el abordaje de un vehículo Volkswagen Gol blanco en el que se transportaban los medicamentos. Es una muy buena cantidad. Menciona también por acá el informe, señores.

Bueno, son las 14:57. Nosotros nos quedamos por acá. Ponemos un poquitito de música, una canción para ir contactando ya con la gente de Radio Cardinal 730. Así que los invitamos para que puedan vivir toda la cobertura del Mundial 2026.

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1: 0972 730 730, y ya están participando por las dos pelotas oficiales del Mundial de vía Itaúca. Al término de este compromiso vamos a estar sorteando y obviamente vamos a tener a los dos ganadores de las pelotas oficiales de la Copa del Mundo 2026. Obi-Wan Kenobi en los controles. Sí, señor, y más tarde que se completa la disputa del Grupo A del Mundial 2026, 11 de la noche, repito, se van a enfrentar, claro, las selecciones de Corea del Sur y Chequia, ex República Checa, 11 de la noche, repito, Corea del Sur ante República Checa, y a las 4 de la tarde el compromiso entre México y la selección de Sudáfrica. Ya escriben los oyentes, ya están a full en el chat, 0972 730 730. Quiero participar del sorteo. Jorge Villalba, 459, anotado, querido señor, para el sorteo. Otro mensaje que dice: hola, estoy escuchando la radio, la inauguración del Mundial, quiero participar por la pelota de Itaú. Mi número de cédula es 1.932.264, correcto, muchas gracias. Por fin terminó la espera, dice el mensaje. Vamos al Birroja, Aldo Morínigo. Y ya participás del sorteo, la terminación 934. Otro mensaje para participar por el sorteo de la pelota, Ezequiel Rolón, 795. Ya la gente, los oyentes, los simpatizantes, la afición paraguaya, que ya va, por supuesto, participando de las dos pelotas oficiales del Mundial vía Itaú. Y obviamente, repito, sostengo, al término de este compromiso vamos a estar sorteando las pelotas. Repito, escriban al 7273730, nombre, apellido, tres últimos, y ya participan del sorteo. Y nosotros, que ya arrancamos con la venta comercial para este partido, y ya se prepara el CIR, el sheriff del Cardinal Deportivo, Don Miguel Zuloaga. ¿Cómo le va? Buenas tardes.
2: Muy buenas tardes, Gerardo, a la audiencia. Muy buenas tardes. 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Gerardo.
1: Sí, señor, vamos a repasar los 11 de uno y otro equipo, la selección mexicana. Uno de los anfitriones de este mundial, del técnico Javier Aguirre, que repite mundial, luego de lo que fue aquel certamen del 20-10, 1 para Raúl Rangel, 23 para Jesús Gallardo, 5 para Johan Vázquez, 3 César Montes y 15 Israel Reyes, 6 para Eric Lira, 16 para Julián Quiñones, 8 para Álvaro Fidalgo, 26 Brian Gutiérrez, 25 Roberto Alvarado y 9 para Raúl Jiménez.
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1: Así va el equipo de los Bafana Bafana. Hablo de Sudáfrica, el equipo que dirige el belga Hugo Broos. 1 para Rowan Williams, 14 para Mbokazi, 19 para Sivisi, 21 Ocon y 6 para Modiva, 20 para Muduau, 23 para Adams, 13 para Sitole, 4 para Mokoena, 15 para Reiners y 9 para Foster.
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1: Presencia paraguaya en el arbitraje del partido hoy en el puntapié inicial entre México y Sudáfrica. El principal será Wilton Sampaio, líneas Bruno Pires también de Brasil y asistente 2 Bruno Bochilia, el otro brasileño. Cuarto árbitro para el paraguayo Juan Gabriel Benítez. Quinto juez Eduardo Cardoso. VAR para Nicolás Gallo de Colombia. AVAR para el chileno Juan Lara y soporte de VAR para el francés Jerome Brizar.
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1: Sigan participando de las dos pelotas oficiales de esta Copa del Mundo, gentileza del Banco Itaú, al 0972-730-730, nombre, apellido y tres últimos, y ya van participando de las dos pelotas que tenemos hoy. Y al término del compromiso vamos a estar sorteando. Dice espectacular el programa Cardenal Deportivo, mis tres últimos 428, quiero participar, soy Ian Aluan con la terminación 990. Muy buenas tardes, dice, quiero participar del sorteo, Agustín Bernal, tres últimos 276 y vamos Paraguay, dice el mensaje.
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1: Por supuesto que también ustedes, oyentes, pueden participar de esta cobertura del Mundial. Envíen sus audios al 0972-730-730 y en instantes vamos a estar con las repercusiones de lo que fue este show artístico de la Copa del Mundo, donde tuvimos a Shakira, a Belinda, Ángeles Azules y obviamente a Maná. Vamos a escuchar audios de los oyentes, repito, 0972-730-730, pero primero Miguel Zuluaga.
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1: Sí, señor, vamos a escuchar audios de los oyentes. Aquí tenemos uno. Adelante, Obi-Wan Kenobi, escuchemos a este oyente. Repito, al 7273-730.
3: Ah, soy José Ortega. Mi número de cédula es 872-863. Es lo más grande, por favor. Quiero participar en el sorteo.
1: Sí, señor, como no, con mucho gusto. Vamos a estar anotándoles a todos ustedes al 7273-730. Repito, nombre, apellido y tres últimos. Aquí estamos ya con esta cobertura, siguiendo obviamente a la selección paraguaya y en instantes con el puntapié inicial entre México y la selección de Sudáfrica.
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1: Bueno, vamos a más oyentes a través del 7273-730. ¿Qué dice este oyente, Obi-Wan Kenobi?
4: Mi nombre es Demetrio Rodríguez Escobar, 76 años de Ciudad del Este. Estoy necesitando demasiado.
1: Correcto, no, señor, muchas gracias por los audios al 7273-730. A ver, ¿qué dice este otro oyente? Full, mirá, se me carga mucho la computadora, obvio, por eso nomás. A ver, otro.
5: ¿Qué tal? ¿Cómo estamos? Suerte a la selección paraguaya mañana. Hace dos semanas que ando diciendo que Gustavo Caballero iba a ser el titular. Se confirma. y no me dieron pelota lo de deporte. Y quiero participar en el sorteo, Juan Filippini. 759 mi terminación de cédula.
1: Perfecto, correcto, gracias, muy amable. Bueno, le hago la consulta a los oyentes, envíen sus audios. Para los oyentes, ¿cuál sería el 11 inicial de la selección paraguaya de fútbol para mañana para enfrentar a la selección de los Estados Unidos? Pónganse un poquitito en la cabeza de Gustavo Alfaro y díganme, envíen sus audios de 15 a 20 segundos. ¿Quién será, cómo será la alineación oficial mañana de la selección paraguaya de fútbol? Quiero sus audios al 727-30-730. Otro audio.
6: Ya vieron de que México primero sus artistas y luego que vengan lo de atrás. Esperemos que cuando toque a Paraguay en el año 2030, no sé qué, que primero sean sus artistas, sea música paraguaya, danza. Después que venga, si quiere venir al de Arcide con Bad Bunny, que venga.
1: Bueno, tranquilo, señor. Otro.
7: Hola, soy Patricia Martínez. Saludo desde Steam Spring, Colorado, Estados Unidos. Un abrazo para toda la afición albirroja. Bien. Vamos, Paraguay.
1: Correcto, muchas gracias. Vende Miguel Zuloaga.
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1: Para aclarar nada más, la gente está preguntando a través del WhatsApp qué pasó del YouTube y una cuestión por derechos, no podemos transmitir el partido con pelota en movimiento a través del YouTube, pues nos van a tener claro. Claro, sin falta, a través de la radio en sí, normal, la 730 AM Radio ABC Cardinal. Solamente por derechos no podemos estar con ustedes a través del YouTube. Otro oyente a través del audio WhatsApp.
8: Yo creo que lo de Gil, lo que no está bien, vamos a decirle. No porque sea malo, sino que no está tallado para la titularidad. Tendría que ser Gatito o si no, Olveira. Muy manso de Gil.
1: Bueno, correcto, señor. Otro.
9: Gil, Cáceres, Gómez, Alderete, Alonso, Gómez, Cubas, Bobadilla, Almirón, Enciso, Tony, 674761, Elvio Benítez.
1: Bueno, correcto, señor, que ya dio su equipo, así que sigan enviando sus audios y díganme para ustedes cómo va a formar mañana Paraguay ante el equipo de los Estados Unidos. Otro audio.
10: El equipo que dio nuestro amigo izquierdo.
1: Sí, señor.
10: Pero incluyéndole a la Junta. El equipo de izquierdo más flaco ya. Francisco Javier Martínez. 284.
1: Gracias, Francisco. Anotado, señor.
11: Gil, Cáceres, Gómez, Alderete, Junior, Cubas, Gómez, Matías Larza, Almirón, Mauricio y Tony.
1: Bueno, señor, correcto. Otro oyente.
12: Buenas tardes, Cardinal. Mi nombre es Daniel Cabrera.
1: Mi señor.
12: CI 537.
1: Gracias.
12: El arquero para mí que tiene que ser Olveira. Olveira.
1: Ok.
12: Lo otro no anda. Gracias.
1: Dale, señor. Vende el señor Miguel Zuloaga.
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1: Por supuesto que la expectativa está, el ansia está, justamente la ansiedad, el nerviosismo para saber mañana cómo va a formar la selección paraguaya y cómo le va a ir, esperando por supuesto una gran victoria de la selección paraguaya que nos encamine hacia la siguiente instancia de la Copa del Mundo. Más audios, WhatsApp.
13: Buenas, ¿qué tal, Cardinal? El equipo de Paraguay va con Gil, Cáceres, Gómez, Alderete, Alonso, Cubas, Bobadilla, Gómez, Almirón, Enciso y Tony. Costa Paraguay, quiero participar del sorteo.
1: Señor.
13: Mi nombre es Paulino Mancuello, 210, mi terminación de cédula.
1: Más que anotado, señor, audios.
14: ¿Qué tal, señores? Excelente el programa. Quería dar, o sea, una pequeña recomendación para la selección paraguaya, si le pueden dar la... al Faro.
1: Adelante, señor.
14: El tema este de cuidar mucho, de no entrar, ¿verdad?, en el juego de ellos, de repente estar nervioso, no hacerle caso a la provocación de ellos y que seamos expulsados temprano. Cuidar mucho ese detalle, a manejar el temperamento, el temple del equipo. Fundamental eso para empezar con el pie derecho.
1: Ok, señor, correcto, muchas gracias. 72730 para repasar a la audiencia que vamos a sortear dos pelotas oficiales del Mundial. Envíen sus mensajes, su nombre y apellido, tres últimos, y al término de este partido vamos a estar sorteando las dos pelotas oficiales de la Copa del Mundo.
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15: Buenas tardes, saludos desde Ciudad del Este, Andrés Araujo. Yo creo que le falta un poquito más ágil para que sea titular. Lo ideal sería que sea Gastón Olveira el arquero. Ágil le falta más personalidad, más temperamento.
1: Ok, señor, muchísimas gracias. Ya también participa en el sorteo de las dos pelotas oficiales de la Copa del Mundo 2026.
16: Buenas tardes. Espectacular la programación de Ciudad del Este. Les saludo, Miguel Ángel Escano. 6.861.219. Mañana Olveira, titular del arquero.
1: Correcto, señor.
17: Hola. Desde Luque, en sintonía total. El equipo que dijo izquierdo, solamente que cambiaría el arquero, que sea, en vez de Gatito, sea Olveira. Y Enciso no está lastimado. Él, para prever nomás, luego el técnico le sacó, pero él no estaba luego lesionado en ningún momento. Alcira Escobar 837, me quiero anotar por el sorteo también.
1: Dale, señora Alcira, estás más que anotada para el sorteo de las dos pelotas de la Copa del Mundo 2026, que repito, envíen sus datos, nombre, apellido, tres últimos, al 0972730730, y al término del partido vamos a estar sorteando. Dice las informaciones, Shakira deslumbra en la ceremonia inaugural del Mundial, justamente reportes de lo que dejó repercusiones de los números artísticos de la Copa del Mundo.
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1: Y señor, audio WhatsApp.
18: Buenas tardes, Karina. Saluda Leo Prieto. Y la verdad que siento lo que dicen los oyentes. Gastón está en ritmo, juega bien con los pies, es sereno. Kilo tiene buena chica, tiene buena intuición. No puedes meditarle a Gil ni a Gatito. Él no sale mucho con el pie, Gatito también, ¿verdad? La única diferencia que tiene es que son más grandes que Gastón. O Gastón le ganan esas condiciones. Tiene salida, tiene intuición de achique, tiene por los pies. Y bueno, que sea el mejor, pero debería ser Gastón. Abrazo. 933-800, mi cédula.
19: Hola, hola, Pedro Candia le saluda, ¿qué tal? Paraguay, Paraguay, Bueno, de Barrio Jara Asunción, quiero participar también por el sorteo de la pelota. Tengo mis nietos para jugar esa, por esa pelota. Mi número es I995.
20: Buenas tardes, Cardinal. ¿Cómo están? Mi nombre es Diego Barreto Celada. Quiero ganarme la pelota del Mundial. Mis tres últimos números son 657.
1: Bueno, perfecto. Ya participa este oyente de las pelotas. Luego de Miguel, vamos a actualizar la programación de la Copa del Mundo para hoy y mañana.
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1: Sí, señor, los partidos para más tarde a las 11 de la noche, siempre por este grupo A. Corea del Sur le va a enfrentar a República Checa. Cheque ahora como lo conocen. Mañana los partidos a las 4 de la tarde, Canadá ante Bosnia Herzegovina, el equipo de Edin Seco. Hablo de Bosnia y de Alfonso Davis, que es de Canadá. Y a las 10 de la noche, con una gigantesca cobertura del grupo ABC, ya desde muy temprano palpitando lo que será el compromiso de Paraguay, Estados Unidos ante Paraguay en el SoFi Stadium.
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1: 15 con 20 minutos y nosotros, que ya vamos hasta los compañeros para tener los números, las alineaciones y alternativas del partido que abrirá la disputa del Mundial 2026 en el Estadio Azteca entre México y Sudáfrica. La dupla Johnny Gerardo Figueredo. Hola, Johnny, ¿cómo te va? Buenas tardes.
21: Hola, qué pena, abrazo para vos, para toda la audiencia de la más potente del país. Pero antes de irte, mi querido GPR, decime en pocas palabras la inauguración oficial de la Copa del Mundo por México, porque recordemos, habrá inauguración en los Estados Unidos y también en Canadá, mi querido GPR.
1: Me gustó muchísimo, sí señor. Números artísticos para hoy y mañana. Mañana en Canadá, obviamente a la noche en los Estados Unidos, donde obviamente tendremos nuestro representante, Johnny.
21: Sí, me gustó, por ejemplo, Maná. Me gustó también la señora Shakira. Sí. Me gustó Belinda con Ángeles Azules. Esa mezcla que han hecho en esa inauguración,
1: de GPN. Juventud y, claro, de la cuestión de antes.
21: Sí, justamente. Señor.
1: Maná, y me quedo con...
21: Pero debió ser un poquitito más show, más espectáculo. Sí, sí, sí. Quedó un poco corto.
1: Muy corto.
21: Bueno, buenos artistas, pero pobre.
1: Nos quedamos con sabor a querer más.
21: Exacto. Sí, señor. Sí, señor. Sí, sí, sí. Aunque te van a decir, y esa es la idea, que se queden con las ganas.
1: Totalmente.
21: Pero tiene que ser un poquitito más fiesta, más show, con música, con espectáculos. Bueno, en fin. La inauguración de la Copa del Mundo 2026. Bienvenido, mi querido Gerardo Figueredo, a esta cobertura del fútbol, la Copa Mundial 2026, que arranca con México. Gerardo.
22: Hola, Johnny, el saludo para vos, a todos los compañeros y, por supuesto, a la gran audiencia de ABC Cardinal. El gusto y la satisfacción de estar en este primer partido del Mundial, donde el anfitrión México va a enfrentar a Sudáfrica. Indudablemente que parte como favorito México, que hasta aquí, esta es la edición número 23 de la historia de los mundiales, que había arrancado en 1930 en Uruguay, que el equipo local había ganado. En aquella ocasión, dos equipos habían participado por invitación. En el siguiente mundial ya se vivió la etapa clasificatoria en el 34, y después en los años donde no se tuvo mundial, desde 1930, repito, el arranque en Uruguay, y posteriormente en 1942 y 46, la maldita Segunda Guerra Mundial impidió la realización de los mundiales en estos años, repito, en 1942 y en 1946. Y en el 2030 justamente va a ser 100 años de la etapa de los mundiales, Yoli, que había arrancado, repito, en Uruguay.
21: ¿Hasta qué en año, Gerardo, fue una Copa del
22: Nacional,
21: Mundo?
22: Que fue, por ejemplo, y también el centenario, por eso es el templo del fútbol mundial, ¿por qué no? El centenario de Montevideo. Sí, me decías, Johnny.
21: Sí, te consultaba. ¿Hasta qué momento fue una Copa del Mundo con invitados?
22: Y solamente la primera edición.
21: A la primera edición.
22: La primera edición. En la cual había asistido nuestro seleccionado. Sí, efectivamente. Habíamos justamente caído ante los Estados Unidos, si mal no recuerdo, en aquella oportunidad, el primer mundial de fútbol, repito, de fútbol en 1930. Y de este mundial, la versión número 23, se habla que va a ser el mundial más grande. Indudablemente va a ser así, porque la potencia mundial, que es indudablemente los Estados Unidos, que por segunda vez va a ver va a ser de anfitrión los Estados Unidos de Norteamérica, ya que en 1994 había realizado por primera vez, con aquel campeonato que obtuvo Brasil a través de los penales en la final ante Italia, se había reeditado lo que fue justamente en 1970 México cuando organizaba por primera vez, y posteriormente México realiza en 1986, y esta será la tercera ocasión donde México aparece como anfitrión del Mundial de Fútbol, cosa que nadie ha llegado, ningún país ha llegado hasta ese número de organización de tres mundiales por parte de México. Y bueno, lo nuestro ya harto conocido, pero no está mal repetirlo de vuelta, que volvemos con esa ansiedad terrible. Es cierto, 16 largos años para ver nuevamente a la albirroja en la cita más grande que tiene el fútbol, la de los mundiales. Y decía, ¿por qué va a ser el mundial más grande de todo este tiempo? Después de GPN, de Miguel Zuloaga, y vamos a ir dando detalles, Johnny, si te parece, lo que es esta cita mundial en su versión número 23, que en instantes va a estar arrancando en el Coloso de Santa Úrsula. Pero hoy día tiene otro nombre comercial.
21: Sí, Estadio Banorte le llaman.
22: Sí, el Banorte de la ciudad de México, el DF. Entonces, una vez más, siendo partícipe, repito, por tercera vez, los mexicanos en la organización de la Copa del Mundo.
21: Ya estaremos con el equipo de México, también con el equipo de Sudáfrica, en el marco de la Copa del Mundo, grupo A, en este caso, en Ciudad de México, un estadio lleno, con capacidad. Aquel partido Paraguay contra México, Gerardo, fue 104.000 espectadores. Tengo entendido, es 1-1 en el año 1986.
22: ¿Tenés el apunte o...?
21: No, escuché.
22: No, 114.000 aficionados y un poquito más, pero sobrepasó los 114.600. Perfecto, y esta GPN siempre preciso para darnos la mano. En aquella ocasión de 1986, justamente se cumplía 40 años, días pasados, hace poquito, en el partido magistral que cumplió Paraguay. Particularmente fue para mí ese partido ante México, fue el partido que más vibré desde que miro fútbol, por la manera como se dio, por la manera como el árbitro le daba la mano al anfitrión, a México, por la manera como empata Paraguay cuando se ve al partido, sobre el minuto 45 de la segunda etapa aparece el Gato Fernández para tapar a Hugo Sánchez, que venía precedido de una fama terrible, goleador, pero

0: Nadal. Y decíamos, 50 millones de dólares se va a ganar el campeón, Johnny. 33 sí. millones de dólares va a ganar el segundo. Y se van a repartir más de 132 millones de dólares se va a ganar el campeón, Johnny. 33 millones de dólares va a ganar el segundo. Y se van a repartir más de 132 millones de dólares que se van a repartir en este mundial. Por eso,
1: ¿cuánto habrá sido, Gerardo, el monto que llegó a ganar una selección en la primera etapa? O, perdón, en la primera Copa del Mundo. O habrá sido.
0: Era por el honor, era por el honor. Sí. Los alemanes, los europeos, llegaban en barco. En el lejano 1930, donde el avión no aún no hacía su aparición. En barco vino Alemania, vino Italia, y las prácticas lo hacían en el camarote central de los árboles, digo, de los barcos, porque era, no sé, me imagino cuántos días llevaba para llegar de Europa a Sudamérica. Entonces las prácticas se hacían en el barco, ahí practicaban, porque el viaje era realmente largo. No hay que ver cuántos meses le llevó, por ejemplo, a las delegaciones europeas llegar hasta la costa del Río de la Plata, en Montevideo específicamente, donde se cumplió por primera vez en la historia de los mundiales en 1930 con el anfitrión para Uruguay, que después ganó las Olimpiadas, y repite Uruguay en forma pero magistral, suprema, como dirían los colombianos, en 1950, en tierra de los campeones por excelencia, como son indudablemente los brasileros, que hasta aquí es el más ganador de los mundiales, con 5 mundiales ganados en la actualidad, y hoy, y como en cada mundial, parten como favorito, y es el único equipo que estuvo presente en todos los mundiales, en esta versión número 23 de los mundiales, nuevamente presente el pentacampeón del mundo Brasil.
1: El equipo de Javier Aguirre es un técnico que ha hecho su carrera en el fútbol mexicano, también se fue a España, pero como técnico mucho tiempo en el fútbol español, ahora dirige a la selección española. Me parece que esta va a ser su última.
0: Y ya está grande, Johnny.
1: Está grande, sí. Me parece que él se retira.
0: En su momento, perdón, dirigió a Egipto también, a otro seleccionado.
1: Exacto, sí, señor. Mucho tiempo con Mallorca en el fútbol mexicano. Hasta se habla de que Rafa Márquez sería el próximo técnico, lo va a acompañar. A ver, hasta hace poco estuvo en el fútbol mexicano también, en el fútbol español, otro técnico que va a acompañar a Rafa Márquez, y que Javier Aguirre se retiraría de la dirección técnica, el Vasco Aguirre. Jugó contra Paraguay en el 86, Gerardo.
0: Exactamente, sí, jugaba de volante central o de cuarto zaguero, como se lo llamaba antiguamente, de zaguero central. Y Rafa Márquez es uno de los históricos que tiene indudablemente el fútbol mexicano, con más partidos, con más participación.
1: Atención con la info de Jorge Izquierdo. Atención con esto. Jorge Izquierdo en sus redes sociales está anunciando el equipo de Paraguay para mañana, Gerardo. Atención. Orlando Gil, Juan Cáceres, Gustavo Gómez, Omar Alderete, Junior Alonso, Diego Gómez, Andrés Cubas, Damián Bobadilla, Julio Enciso, Miguel Almirón y Tony Sanabria. Repito el equipo que acaba de informar nuestro compañero Jorge Daniel Izquierdo Morel, que estuvo de cumpleaños anteayer. Orlando Gil, Juan Cáceres, Gustavo Gómez, Omar Alderete, Junior Alonso, Diego Gómez, Andrés Cubas, Damián Bobadilla, Julio Enciso. Está por allí semidios. Puede acompañarnos semidios en cabina. Julio Enciso, Miguel Almirón y Tony Sanabria. Es el equipo de Paraguay para mañana, Gerardo, de no existir inconveniente de último momento. Enciso titular.
0: Qué grato escuchar esta información, esta noticia que nos llega desde el lugar de los hechos, así como el gran trabajo que están cumpliendo los compañeros. Jorge Izquierdo ahí entonces adelantando esta noticia, que el caguaseño Julio Enciso estará arrancando el partido de mañana.

0: Y bueno, ahí si teníamos esperanza de ganar, indudablemente que sube la posibilidad y la ansiedad en todo el pueblo paraguayo, 7 millones de almas hinchando a favor de Paraguay y por sobre todo con esta grata noticia de que Julio Enciso estará arrancando el partido mañana ante los Estados Unidos.
1: Es que lo vimos, Gerardo, en ese entrenamiento.
0: Claro, justamente marcábamos ese detalle.
1: Que si uno está lesionado, si uno tenía una lesión fea o fuerte, no iba a hacer ese trabajo que realizó. Empezó trotando, caminando, trotando y después con pelota.
0: Claro, iba picando la pelota, a veces picaba un poquito larga y otras veces lo llevaba ahí cortita, atada al pie, y pocas veces cuando un atleta, cuando un futbolista tiene inconvenientes, la zona muscular entra en contacto con la pelota, más bien está en la enfermería, con el fisio, ahí como solemos decir, haciéndose tratar entre algodones, pero eso ya era un buen indicio al verle trotar y no hacer esa caminata normal, así de cuidar despacito, nada. Él trotaba y llevaba la pelota atada al pie, y eso ya nos daba un aliento importante y que habíamos marcado en su momento, Johnny.
1: Sí, señor. Son las 15 con 34 minutos, en 26, arrancará el fútbol, el marco de la Copa del Mundo, en el Estadio Azteca, Wilton Sampaio, el brasileño, en el VAR, estará Nicolás Segallo, el colombiano, y como cuarto árbitro, Juan Gabriel Benítez, mi querido GPN.
2: Sí, señor, más con respecto al Mundial, porque en Argentina también se encendieron las alarmas y ya tienen otro convocado, Marco Senesi, está convocado al Mundial 2026 con Argentina, en reemplazo de Leo Valerdi, baja para la selección argentina, Leo Valerdi, lesión muscular en el sóleo de su pierna derecha, entonces, Marcos Senesi, que juega en el fútbol de Inglaterra, nuevo convocado por Scaloni para jugar esta Copa del Mundo.
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2: 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Tenemos dos pelotas del Mundial justamente 2026, oficial para los oyentes. 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Al término del compromiso vamos a estar sorteando vía WhatsApp 0972, anote bien, señora, señor, 0972 730 730, dejen sus nombres, apellidos y tres últimos y ya participan. Dice, hola, buenas tardes, escuchando desde Ñembuy, quiere ganar la pelota, Violeta Abigail Rolón, 393, ok, señora, ya está participando. Otro mensaje que dice, a ver, dice, todo mentira, había sido lo de Enciso, quiere llamar más la atención, 0972 730 730, dejen sus nombres, apellidos y tres últimos y ya participan. Dice, hola, buenas tardes, escuchando desde Ñembuy, quiere ganar la pelota, Violeta Abigail Rolón, 393, ok, señora, ya está participando. Otro mensaje que dice, a ver, dice, todo mentira, había sido lo de Enciso, quiere llamar más la atención, había sido, dice la señora Gladys Coronel, en alusión al equipo que lanzó nuestro compañero Jorge Izquierdo.
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2: Los oyentes, repito, están escribiendo full time, los oyentes escribiendo al 72730730, dice, informa el canal de los derechos que Julio Enciso está para arrancar de titular ante los Estados Unidos. Sí, ya lo adelantó justamente, primicia de Jorge Izquierdo, la alineación titular de la selección paraguaya. Repito, Paraguay mañana va a jugar de esta manera: Orlando Gil en el arco, Juan Cáceres, Gustavo Gómez, Omar Alderete y Junior Alonso.

0: Diego Gómez, Andrés Cubas, Damián Bobadilla y Miguel Almirón. Arriba, Tony Sanabria, y reaparece como titular Julio Enciso, Miguel.
1: ¿Qué pasaría?
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0: ¿Qué me decías, Obi-Wan Kenobi?
1: No me crean a mí. A ver. ¿Qué pasaría si Julio Enciso termina jugando contra Estados Unidos?
3: No va a pasar eso.
1: No va a pasar eso.
4: Tenés una corazonada.
1: Una corazonada.
5: No le crees mucho a Julio.
1: No me dejó dormir. Me tiene inquieto, me tiene...
5: Oh, sonó el teléfono rojo.
1: No, absolutamente. No, ningún teléfono. Hasta aquí. Tal vez después de la práctica hoy verá, pero... Y repito. Es... Y me parece que utilizó la frase correcta, Gerardo. Una corazonada. Yo, en los zapatos de Alfaro, tampoco lo arriesgaría, ¿verdad? Pero más allá que salgan y me digan al oído lo de salir de la cancha del amistoso contra Nicaragua, pudo haber sido una estrategia, vaya a saber, leyenda urbana de aquí, allá, pero el tiempo lo dirá.
0: Ahí están las palabras del semidios, el señor Miguel Cáceres, claro, augurando que estará jugando de titular, y así fue. En el ojo, en el clavo, Miguel Cáceres con Julio Enciso.
6: Esto tendría que llevar a que Miguel Cáceres pueda caer unas empanadas.
0: Totalmente de acuerdo.
6: Sí, señor. Unos así que, por señor ahí, Cáceres, está escuchando, acérquese a cabina de Radio C Cardinal con las empanadas para festejar esta
7: info. Exactamente, para festejar esa... No, aparte... pecó un poquito ahí de humilde, jugó de humilde, porque él siempre también tiene el as entre las mangas, como se suele decir, el semidios, nuestro jefe del impreso, Miguel Cáceres, el popular Chupáceres.
6: Sí, señor, Ciudad de México, allí se juega el partido, en 20 minutos se arrancará el encuentro, tiene, a ver, por aquí tenía... Es una ciudad que está en una altura, Gerardo.
7: Sí, tiene una altura, no es importante, pero cuando se juega en horas de la siesta, el calor es bien picante, como lo es indudablemente el DF, el Distrito Federal, donde está enclavado el coloso de Santa Úrsula, el estadio del Distrito Federal.
6: Sí, señor, aquí estoy... Cuando la tecnología te quiere joder, te jode. Desapareció en este caso, aquí está, la altitud, 2.240 metros sobre el nivel del mar, temperatura templada, mucha humedad de montaña. Se siente en la Ciudad de México para, en este caso, recibir... A los visitantes, recordemos, Sudáfrica será visitante, después México va a recibir a otras selecciones. En este grupo A de la Copa del Mundo, el equipo de México, Javier Aguirre, su técnico, Raúl Rangel en el arco. Rangel tiene 26 años, juega en las Chivas de Guadalajara. Lateral derecho, número 15, Israel Reyes. Reyes juega en el América Casaca, número 15, y tiene 26 años. César Montes, número 3 del Lokomotiv de Rusia, 29 años. Johan Vázquez, casaca número 5 del Genoa, Italia, 27 años. Y lateral izquierdo, casaca 23, Jesús Gallardo, 31 años, ya experimentado del Toluca, del equipo mexicano.
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6: Abrazo grande para acá, Duarte, nuestro compañero, y aquí me aclara él, sí, tenés razón, mi querido Cae. Violeta ayer decía que sentía la altura al subir las escaleras. Son 2.400 metros del mar, sobre el nivel del mar, digo bien, una buena altura para ir sintiendo a poco más cuando no estás acostumbrado a la altura.
8: Regresa a esta tierra.
6: Casaca 25 para Roberto Alvarado. Alvarado es delantero, pero hoy estaría jugando como extremo por la zona derecha. De Chivas, de Guadalajara, 27 años, 6 para Eric Lira. Lira del Cruz Azul, 26 años. Julián Quiñones. Quiñones, a ver. Está en este, ¿no será la presidenta de México la que está hablando? En esta inauguración de la Copa del Mundo. Está jugando en Arabia Saudita Julián Quiñones.
7: Yo digo, a propósito, ya tenemos imágenes,
6: sí,
7: del estadio donde México arranca junto a Sudáfrica este Mundial número 23 de toda su historia, y es imponente el marco que muestra, un estadio colosal. Decíamos que este es el mundial más grande porque aparecen con más estadios, con más premios, y por primera vez en la historia de los mundiales, 48 participantes.
6: 104 partidos.
7: 104 encuentros. Se vivirá a lo largo de más de un mes, Johnny, ¿eh?
6: Sí, porque 39 días.
7: Que hoy arranca el primer partido. Y nos espera después de este 103 partidos hasta llegar a la final, y vamos a ver quién puede alzar ese preciado trofeo que se va a definir en los Estados Unidos.
6: Ahí está la bandera paraguaya.
7: Sí, es el desfile donde aparecen las banderas.
6: Brasil.
7: Inglaterra aparece.
6: Turquía.
7: Y todos.
8: Alemania.
7: En el centro del campo de juego forman estos jóvenes que portan la bandera de los países participantes del Mundial para el primer partido de esta versión número 23 de los Mundiales. Países Bajos, más conocido como la Naranja Mecánica. Japón, Johnny.
6: A ver, habría que preguntar si el chico o la chica, la que está portando la bandera paraguaya, si es paraguaya o es mexicana.
7: No, yo creo que son chicos de la misma ciudad, de la organización.
6: Porque la bandera de Japón está portando una.
7: Sí, que bueno sería asiática. Que los chicos que portan la bandera sería de esa nacionalidad de las que portan. Ahí, por ejemplo, viene la de Suecia. Viene la de uno de lo que va a ser nuestro rival en el último partido.
6: Australia,
7: sí.
8: Saudi Arabia. Arabia Saudita.
7: Ahí de fondo escuchamos al que está animando en el estadio. Se viene la celeste. Uruguay nomás.
8: Francia.
9: Senegal.
8: Senegal.
7: País africano, que nunca hasta aquí ha podido ganar un campeonato del mundo, los africanos.
9: Argentina,
7: mi eterna favorita.
9: Algeria.
8: Argelia.
7: Este es mi país, Argelia.
9: Austria.
8: Jordan.
9: Jordania.
6: Johnny Gerardo. Señor,
9: ¿se acuerdan que en su momento Senegal dio el batacazo en el Mundial 2006? En el partido inaugural le había ganado 1-0. 2002 le había ganado 1-0 a la selección de Francia.
6: Exacto. Francia, que en esa Copa del Mundo no va a ser grupo.
7: Decepcionó por completo. Sí, decepcionó. Y venía precedido de haber ganado por primera vez la Copa del Mundo cuando había organizado en el 98. Y Argentina que aparecía en el Mundial del 90 en Italia. Sí, Italia 90, sí, venía precedido también de un de antecedentes espectaculares. Venía de ganar su segundo Mundial en México 86 y pierde ante un equipo africano como lo fue Camerún. Gol de Makanaki.
9: Omambiyi,
7: sí. François sí. Omambiyi de cabeza a Pumpido.
9: Una poca respuesta a Pumpido, Gerardo.
7: No, era imposible ya esa pelota. No, no puede, porque venden no, venga con victorias.
6: Señoras y señores, siguen portando las banderas. Aparece ahora la bandera de los Estados Unidos. Completo el equipo de México: Brian Gutiérrez, Álvaro Fidalgo y Raúl Jiménez. Ahora sí fue bien completita la inauguración.
7: La parte del show, como bien ya significaban, con GPN, Johnny, fue buena.
6: Sí, ahora sí, Gerardo.
7: Ahora sí, la parte protocolar de los actos inaugurales. Ahora la parte del show, podemos calificarlo como buena. No de muy buena, pero aceptable. Ahí están cantando el himno, entonando. ¿Podemos escuchar, Johnny, si te parece?

0: Ahí está Andrea Bocelli. Mi querido GPN.
1: Es el himno oficial de NA para la Copa del Mundo. Una colaboración entre Andrea Bocelli, David Guetta, Megan y AJ, que fusiona ópera, pop, rap y electrónica. El himno que busca representar la identidad y la unión a través de la frase "es más que un juego, es nuestro ADN". Y por supuesto fue estrenado en esta inauguración de la Copa del Mundo.
0: Es la surcoreana, ¿no?
1: Exacto, sí señor.
2: Muy bien, a propósito, perfecto. De dar referencias, el nombre de esta pelota, de la pelota que se va a jugar este mundial.
0: Sí, Trionda.
2: Trionda.
0: Trionda, sí señor.
2: Que tiene un significado.
0: A ver, Gerardo, ¿qué significa Trionda? Es una...
2: Sí, lo de tri por la organización de tres países.
0: Ah.
2: De un mundial, por primera vez en la historia.
0: Estados Unidos, México y Canadá.
2: Exacto. Y onda es un poco para darle... como esta terminación para darle onda,
0: sí.
2: Porque se refiere a la ola que suele hacer el público mexicano,
0: que de
2: es
0: hecho,
2: algo
0: allí
2: tradicional
0: arrancó.
2: es una cultura prácticamente que tienen los mexicanos en todos sus estadios. Cuando hay una muchedumbre así importante, ya empieza la ola y ellos se divierten con eso, e incluso nosotros aquí trajimos eso.
0: Copiamos de... también, pero, sí. Pero de repente los muchachos se cansan y se sientan.
2: Johnny. Pero es muy lindo, es muy lindo. Yo recuerdo cuando primera vez lo hacíamos, nos volvíamos locos. Claro, teníamos 18, 19 años, una cosa de esa. Hoy si pasas cerca de mí la ola, le digo, adelante, y me quedo clavadito en mi asiento.
0: A ver, la imagen que vemos por la televisión, la Ciudad de México dicen que es la ciudad donde menos se puede respirar. ¡Sí, GPN!
1: Sí, señor, con respecto a la pelota, dice, su diseño consta de tres colores principales, rojo, verde y azul. Cuenta con el detalle de una figura de una hoja de arce de color rojo, una figura de águila real de color verde y una figura de una estrella de color azul, la Trionda, Johnny Gerardo.
0: Perfecto, gracias, muy amable. Ahí está Infantino. Va a entregar la pelota.
2: Bueno, portando el trofeo, la Copa del Mundo,
0: sí.
2: Ahí para los mexicanos. Y también sigue los juegos de colores, de artificio y la muchedumbre que vibra como corresponde. Y de fondo ya también vemos la ansiedad que recorre por todo el cuerpo de los jugadores, de los que van a abrir este mundial entre México y Sudáfrica.
0: Es que Gerardo, yo me pongo en lugar del futbolista y digo, ya mucha ceremonia, esperamos 4 años, hay que jugar ya el fútbol, Gerardo.
2: Claro, sí, no. Pasa que tiene estas vueltas, estos bemoles, la jornada inaugural, cuando ahora sí el encargado, el comisario del partido, le da la orden a los árbitros a que ingresen y también los protagonistas principales. Vemos a Juan Gabriel Benítez, el paraguayo.
0: ¿Qué presencia de Juan Gabriel?
2: El más alto de todos,
0: ¿sí?
2: el licenciado Juan Gabriel Benítez, que va a ser de cuarto árbitro en este partido inaugural del Mundial versión número 23, Johnny.
0: En este momento van ingresando hacia el campo de juego los árbitros, los equipos, México y Sudáfrica. El conjunto sudafricano que había empatado en su Copa del Mundo justamente ante México también en el arranque de esa Copa del Mundo, que nos quedó grabado ese torneo porque allí hicimos la mejor copa con el Tata Martino en la cabeza. Después dejamos de ir a Brasil, a Rusia, a Qatar, y ahora sí, de vuelta a esta Copa del Mundo. Aparecen los sudafricanos, los mexicanos, repetimos rápidamente el equipo local: Raúl Rangel, Israel Reyes, César Montes, Johan Vázquez, Jesús Gallardo, Roberto Alvarado, Eric Lira, Julián Quiñones, Brian Gutiérrez, Álvaro Fidalgo y Raúl Jiménez. Sudáfrica con Williams, Mutau, Ocon, Sivisi, Mbokazi, Mokoena, Cipolle, Adams, Foster y Reiner. Sí, Gerardo.
2: Y cuando vemos la formación alrededor del... en el centro del campo de juego, donde se ponen de otra manera hoy día los jugadores, y aparecen todos los suplentes incluidos para cantar el himno de cada país. Esta es la nueva modalidad. Entre ellos lo veíamos, por ejemplo, al arquero, al Memo Ochoa, de una gran carrera 40 años y sigue jugando en el en Chipre, en el cuando tenemos el himno de los sudafricanos.
1: Sí, sí.

0: el himno sudafricano. Y ahora el himno de México.
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1: El himno nacional va Alejandro Fernández, el hijo del gran Vicente Fernández. Lo que será el partido entre México y Sudáfrica en el arranque del grupo E de la Copa del Mundo, mi querido Gerardo.
2: Indudablemente que México parte como favorito exclusivo en este primer partido del Mundial. Se van a jugar 104 partidos, este es el primero de la versión número 23 que había arrancado, de los Mundiales que había arrancado en 1930. Y justamente el año que viene, es decir, el próximo Mundial en 1930, se va a realizar aquí en Sudamérica, Argentina, Uruguay y Paraguay. Posteriormente se lleva a jugar en Europa gran parte de ese campeonato que de aquí a 4 años se va a realizar. Y volviendo a lo que va a significar este primer partido para México, para Sudáfrica, decía que México es el favorito, indudablemente. Por sobre todo, México tiene hoy día mucha juventud. Tal vez, es decir, el más veterano, 35 años, el jugador del Fulham, del fútbol inglés, Raúl Jiménez, el centro delantero, y después encontramos a valores con 22 años, el caso de Brian Gutiérrez, del Chivas, del fútbol mexicano. Y a propósito del Chivas, es el que más jugadores está dando a esta selección mexicana que dirige Javier Aguirre. Y por otro lado, Sudáfrica, bueno, vamos a tener que esperar lo que pueda ofrecer Sudáfrica. ¿Por qué no? Puede ser alguna sorpresa, porque hasta aquí había participado, creo que va a ser su sexta o séptima participación, muy poquitos mundiales hasta aquí tuvo el equipo sudafricano, y después casi nunca pasó de la serie de grupos el equipo sudafricano. Por eso insisto con este detalle que el favorito es México, y que juega con 5 mediocampistas prácticamente, con extremos bien rápidos. El Lira, por ejemplo, es el volante central que marca el tiempo, que marca la salida. Y después está lo de Julián Quiñones, el de... Este es el nacionalizado, este es el colombiano que juega para la selección de México, repito, de nacionalidad colombiana, y se aparece para jugar este primer partido del Mundial teniendo la doble nacionalidad de la de mexicano, que son los referentes importantes que tiene, por sobre todo en ataque. Y sin lugar a dudas, Raúl Jiménez, el veterano de 35 años del Fulham, del fútbol inglés. Y cuando en estos momentos pasa la formación del equipo sudafricano, vamos a tener que amigarnos con el nombre de Madu, de Ocon, de Bici, de Modiva, de Mocoena. Este es el más de lo más conocido, que ya este apellido al menos ya había aparecido en otro mundial, de Adam, de Foster y de Raines, para el primer partido del Mundial 2026, cuando vemos a Sampaio, el árbitro brasilero, en el sorteo de vallas correspondiente, y después para que aparezcan para la foto tradicional antes del inicio de cada partido. César Montes, el central, que es del Lokomotiv del fútbol ruso, 29 años, es el capitán del cuadro mexicano, y Williams es el arquero de 34 años, el capitán del cuadro de Sudáfrica. Y Williams juega en su país, en el Mamelodi de Sudáfrica. Capitán, repito, de 34 años, cuando ahí aparece la arenga para los de parte del capitán para los sudafricanos, e igual cosa también acontece por el lado de los mexicanos, Johnny.
1: Señoras y señores, todo listo, arrancará el Mundial 2026, Grupo A en Ciudad de México, el equipo local. Como dicen los mexicanos, el Tri, allí capitaneado por César Montes, la visita, Sudáfrica. Su capitán es el arquero Williams, todo listo. Va a autorizar el árbitro del encuentro. Ya tenemos 16.5 en todo el país, 5 minutos de atraso. Autoriza Sampaio, movió la pelota. El equipo de México ya se juega en la Ciudad de México. México, Sudáfrica, Copa del Mundo. Ahora salida para el equipo local. Ahí está tocando esa pelota Montes. El capitán tiene el esférico, recibe en su terreno. Va a jugar sobre la punta derecha. Sin embargo, deja cortita esa pelota para Vázquez. Ahora salida para el equipo de México. Primero, segundo, de la Copa 2026.
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1: Insiste Vázquez para el equipo de México. Lenta salida de su terreno. El conjunto mexicano dejado sobre su torijero. Allí recibe Gallardo. Gallardo que deja otra vez para Vázquez. Todavía su terreno. Curso a frontera. Entrega sobre la punta derecha. Va la pelota para Reyes. El número 15 que hace la pausa. Retrocede. Juega de vuelta para Vázquez en su terreno.
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1: Es el equipo de la más potente del país. Radio ese cardinal, mañana estaremos con Paraguay, mañana una gran previa que ya arrancaremos muy pero muy temprano para terminar con pelota en movimiento con el partido Paraguay ante la representación de los Estados Unidos. Tiene la pelota el equipo mexicano, allí recibe Montes el capitán, retrocede, juega de vuelta para Vázquez, va a entregar sobre el centro ligero, recibe Gallardo, salida para el equipo mexicano, se la pausa, mete por el medio, recibe de vuelta Lira para México.
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1: Insiste el equipo sudafricano recuperando el esférico. Allí está saliendo pista de medio. La de Mocoena, Mocoena que entrega sobre la punta derecha. Va para Mudu. Hace la pausa. Retrocede con su arquero. Allí está el arquero Williams del equipo de Sudáfrica. Va para presionar Jiménez. Salida para el conjunto sudafricano. Pelota sobre el cinto ligero. Aparece Cibole. Dejando de vuelta para Ocon. Ocon tiene la pelota. Juega para Mudu. Recibe sobre la punta derecha. Salida para el conjunto que dirige Hugo Bros, el técnico del equipo sudafricano. Es belga, 24 años.
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1: Aparece de vuelta con el esférico. Por allí Adams para el equipo de Sudáfrica. Casi se complica. El arquero saca mal. Fue para presionar Jiménez, el arquero sudafricano.
2: Y superioridad total de parte del equipo mexicano en el arranque del partido.
1: Aquí salida que corresponde al equipo de México sobre la punta derecha, saque manual para el Charro.
4: 7-2, 7-30, 7-30, dice eso Feliz porque va a jugar Enciso, quiere ganar la pelota para mi hijo Isaac, terminación 6-70, soy Leticia, dice otro mensaje. Hola amigo Cardinal, acá en San Juan Bautista Misiones, estamos sin energía eléctrica, nos quedamos sin ver el Mundial, dice la terminación 8-11.
1: Muy bien, gracias, muy amable, ojalá que puedan tener ya rápidamente esa energía tan pero tan necesaria. Hoy aquí Alvarado, falta del hombre del equipo de Sudáfrica, iba para cerrar en esa zona. Reiner, falta, tiro libre para México.
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1: Tiro libre para el conjunto mexicano, le va a pegar a esa pelota Alvarado, sin embargo se retira por allí. Está también el Fidalgo, vamos, en este caso el número 8, tiro libre que corresponde al equipo mexicano. El partido acaba de arrancar en Ciudad de México, en el Estadio Azteca. Copa del Mundo, autoriza el árbitro, se fue de derecha, le pega esa pelota, le pegaba Gutiérrez, se debía la barrera, va por un costado sobre la derecha, saque manual para México
3: 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Jones
1: se prepara Reyes con golpe de mano, abrazaría para el equipo mexicano sobre la punta derecha, saque manual para el equipo verde.
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1: Ataca el equipo mexicano. Primero camino está el arquero William. Sensacional. Saca esa pelota. El arquero sudafricano trabajó sobre la derecha. Reyes. El remate fue de Fidalgo. El arquero que saca, Gerardo.
2: Sí, tapadón del arquero del capitán Williams cuando se metía con todo. El valor de México sacó el remate a media altura para echar al córner el golero sudafricano.
1: El centro saca el arquero, rebote, quedó por allí, centró y va sacando con golpe de cabeza. Un hombre del equipo sudafricano, pelota por el medio, despeja la defensa del equipo sudafricano, pero persiste el peligro. Va por allí Lira, Lira que toca, insiste el conjunto de Sudáfrica, sale a ver qué pasa con esta jugada. Tiene la pelota el número 15, Reiners, allí bailotea, juega para abajo, entregando sobre el sector izquierdo, se mete en Bocasi para el equipo de Sudáfrica, se le fue la pelota, no podía Foster, el arquero del equipo mexicano, Rangel, se queda con Luis Felico.
3: El tiempo de juego, 5 minutos de esta primera etapa, el marcador que indica Johnny.
1: El partido que está 0-0, México, Sudáfrica 0-0.
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1: Pelota larga, viene para Gallardo, mete por el medio, y va la pelota por allí para Gutiérrez, saca un hombre del equipo de Sudáfrica, tiene la pelota número 13, ahí está Cibole, Cibole maneja el esférico, juega para abajo, dejando más adelante para ese Foster, entrega sobre la punta derecha, se equivocó, el 9 del equipo sudafricano se pierde por el costado, sobre el sector izquierdo, saque manual para el equipo norteamericano, Gerardo.
2: Sí, superioridad absoluta por parte de México cuando llegamos al minuto 6 de esta primera etapa. Ya tuvo la posibilidad del gol en ese zapatazo tremendo del centro delantero Raúl Jiménez, gran acción de Reyes, el lateral derecho, que se destapa por su andarivel, el lado derecho, y saca el centro a la carrera, a la entrada del área. Raúl Jiménez saca un bombazo, exige a Williams que a reflejo puros, apuro, sacaba la pelota al córner en la primera ocasión de gol que tiene el dueño de casa.
1: Ahora aparece Gutiérrez que entrega sobre el sector izquierdo. Allí recibe Vázquez, se manda el ataque. Andate, le dice a su compañero, en este caso a Gallardo. Hace la pausa, juega para Quiñones, se recibe en Quiñones. El colombiano nacionalizado mexicano tiene la pelota por el sector izquierdo. Allí Gallardo, la marca de Mudú, colocar el centro. Insiste Gallardo, centro, se desvía Mudú. Pide córner, a ver qué dice el árbitro del encuentro. Está con su chicle en la boca Mudú. Volvió a pegar en el hombre del equipo mexicano, no, para mí no. Para mí no, Gallardo quedó mirando al árbitro. Habrá tiro de meta que corresponde a Sudáfrica.
4: Más tarde cierra la primera fecha del Grupo A de la Copa del Mundo. 11 de la noche en Guadalajara, Corea del Sur ante República Checa. Arbitraje del egipcio Amin Mohamed. Y en el VAR, su compatriota Mahmoud Azur.
1: Perfecto, mañana juega la albirroja, mañana juega el equipo de todos. La selección nacional que dirige técnicamente el profesor Alfaro. Repetimos la info que brindaba Jorge Izquierdo en las redes sociales y ponen también para nuestro medio. Julio Enciso está totalmente recuperado y será parte del equipo de Paraguay. Aquí salida de Mudú que levanta el esférico, pone más adelante. Venía la pelota bajando con golpe de cabeza, se pierde por un costado. En esa zona Mocoena se le fue la pelota al hombre del equipo de Sudáfrica. Lateral para México.
4: Así va la selección paraguaya mañana para enfrentar a Estados Unidos. Orlando Gil, Juan Cáceres, Gustavo Gómez, Omar Alderete, Junior Alonso, Diego Gómez, Andrés Cubas, Damián Bobadilla y Miguel Almirón, Tony Sanabria y Julio Enciso.
1: Gracias, muy amable GPN. Gallardo se mete sobre el sector izquierdo. Quería tocar con el futbolista Jiménez. Marca oportunamente Mudú. Despeja el esférico, pegó el Gallardo. Se pierde sobre el sector izquierdo. Lateral que corresponde al equipo sudafricano. ¿Cómo juega por las bandas el equipo mexicano, Gerardo? Ya sea por derecha o por izquierda.
2: Prácticamente con tres en el fondo, los laterales prácticamente jugando en el medio campo. Pasa que es el dueño del terreno, del implemento de juego, el equipo mexicano. Y las apariciones tanto de Reyes, el lateral derecho, como de Jesús Gallardo.
1: Ataca México, perdón, va Quiñones, le pegó, ¡gol! En esta Copa del Mundo, México fue, presionó, él recupera esa pelota. pelota y aparece con ese remate por abajo para vencer al arquero sudafricano. Uno de Sudamérica para cantar, para festejar y de esa manera anotar el primer gol. Lira presiona, Quiñones gana, le pega por abajo, es el primero de México, lo hizo el colombiano nacionalizado, Quiñones gana México 1-0.
2: Y aparece el primer gol mexicano. Estaba al caer sobre el minuto 8. Aparece Julián Quiñones para robar una pelota inocentada por parte del número 13 del cuadro sudafricano, Sithole, que recibe la pelota de frente a su arco. Cuando quiere girar ya es tarde, porque el colombiano nacionalizado mexicano roba esa pelota y a la entrada del área saca un remate a rastrón imposible para Williams, el dueño de casa. Marca el primer gol, explota el gigante de Santa Úrsula para el primer grito de gol de los mexicanos en el Mundial.
1: El primero de México
3: a los 8 minutos de esta primera etapa.
4: Julián Quiñones, de 29 años, en su juego 19 con la selección mexicana, llega a su tercer gol y el primero en esta Copa del Mundo.
1: Perfecto, muy amable de GPN, gana el equipo mexicano. Aquí falta sobre Quiñones, justamente sobre el autor del gol. Habrá tiro libre para el equipo local.
3: El tiempo de juego, 10 minutos, 10 minutos de esta primera etapa. El marcador que indica Jones.
1: Con el gol de Julián Quiñones gana el equipo mexicano 1-0. Preocupado el señor Bros, el experimentado técnico belga que dirige a Sudáfrica, Gerardo.
2: Sí, pasa que en forma hasta, si se quiere, displicente, inocente. Yo culpo más bien a la inocentada de Sithole, el volante central, que apareció como receptor, quiso iniciar la jugada, pero giró lentamente. Y la rapidez del equipo mexicano, especialmente de Julián Quiñones, que fue a presionar, le obligó al error, y cuando roba la pelota ya depositó en forma incuestionable, porque el remate fue fortísimo a la entrada del área y llevaba una potencia, y por sobre todo cuando se te mete a rastrón, no hay arquero que pueda sacar. En la segunda intentona, México ya inaugura el marcador.
1: Levanta Vázquez, se pone esa pelota. Atención, va Jiménez, se mete sobre el sector ligero, corre Raúl. Ya la pelota que va por línea final. Ahora sí, no salió, dice el árbitro, que llega a tocar el hombro del equipo de Sudáfrica. Pelota estaba dentro del campo. Habrá tiro libre de esquina, córner para México.
4: La selección de Japón corta a Endo, desconvoca a Endo de Liverpool de la Copa del Mundo por lesión. Shuto Machino, mediocampista del Borussia Mönchengladbach, será el sustituto del equipo asiático. El debut de los japoneses el domingo contra Países Bajos.
1: El tiro libre de esquina para el equipo local. Sube las torres, la del equipo del Vasco Aguirre, en este caso el técnico del equipo mexicano. El tiro libre de esquina, el córner que corresponde al conjunto local. Busca el segundo tanto, autoriza el árbitro, viene el centro por el medio, cabezazo, conectó Lira, pelota por arriba, el arquero Williams salí, se queda con esa pelota para Sudáfrica.
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1: Recordemos, en este grupo, el equipo de Corea tiene que jugar, decir, a las 23, mi querido GPL.
4: A las 23 en Guadalajara contra República Checa, sí señor.
1: Muy bien, en Guadalajara, allí en la casa de las Chivas.
4: Exacto, así es, señor.
1: Perfecto, aquí salida para el equipo mexicano. Ahora, gana 1-0 el equipo local, sí, Gerardo.
2: Sí, muy poquito de Sudáfrica. Esperaba algo más. Y eso que ya estamos por llegar al primer cuarto de hora de esta primera etapa y no aparece el equipo sudafricano, cuando la supremacía es total del cuadro mexicano. Gana y bien la tricolor.
1: va sacando con golpe de cabeza por allí Ocon, pelota por el medio, bajando con golpe de cabeza Montes, sigue Ocon, dejará para su arquero, déjame a mí, le dice Williams. Sin embargo Ocon maneja el esférico, va a salir para el equipo sudafricano, primeros 13 minutos, cerca del minuto 14 de la primera etapa, gana el equipo mexicano. Pelota que va para Bocassi, sobre el sector izquierdo, hace la pausa, mete por el medio, Adams para el equipo de Sudáfrica.
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1: Mudo se le fue la pelota, se le pierde por un costado el número 20 del equipo sudafricano, es el lateral que corresponde al conjunto de México en su terreno. Mañana, repito, estaremos con una gran previa desde bien temprano, con la primera mañana, contacto permanente con todos los compañeros, se está preparando una gran cobertura porque juega la albirroja, que no va a jugar con la albirroja mañana, GPN.
4: Con la camiseta alternativa, la azul, esta fecha y la próxima, Paraguay utilizará esa casaca, recién en la última, la tradicional albirroja, Johnny.
1: Sí, señor, la camiseta azul aparecía en una lista de las más feas, para mí no tanto. Está bien diseñada. Pero hay gente mala también.
2: No, a mí particularmente no me gusta, pero eso no importa. Que a mí me guste o no, lo cierto y lo concreto es que se va a presentar Paraguay después de 16 años, cuando tenemos la acción repetida del gol, la aparición del moreno Julián Quiñones para invadir el área y sacar el derechazo terrible para establecer el 1-0 parcial a favor del cuadro mexicano, que a propósito yo lo nombraba como la tricolor, porque así lo llaman los mexicanos, la selección tricolor, la formación tricolor, uno de los motes que tiene este seleccionado. Así como nosotros lo llamamos a nuestra selección la albirroja, esta es la tricolor.
1: Exacto, y a Sudáfrica le dicen Bafana Bafana. ¿Qué dice? ¿Qué significa Bafana Bafana? Los muchachos de Sudáfrica que están perdiendo ante el conjunto mexicano 1-0. Sí, Miguel, marcamos el tiempo.
3: El tiempo de juego 15 minutos 15 de esta primera etapa. El marcador que indica Johnny.
1: El partido está ganando el conjunto local. México le gana a Sudáfrica. Va a manejar el esférico, mete por el medio. Ahí está Adams, juega, entrega sobre la punta derecha para Mokoena, dejando para Mudu. Se mete sobre la punta derecha, se la pausa. Mudu no tiene con quién tocar. Mete por el medio, de vuelta va la pelota para Mokoena, dejando cortita por allí para Sitole. El error para el gol del equipo mexicano. Levanta el esférico en esa zona. Mokassi se desvía, rebote, queda de vuelta para el equipo visitante. Estamos hablando del número 6, Modiva, mete por el medio, ya recupera México en su campo.
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1: Atención, la primera tarjeta amarilla del encuentro aparece por parte del brasileño Sampaio para un hombre de Sudáfrica. Falta en campo rival. Mokoena molestado, tiro libre para México.
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1: Y al piso, Fidalgo, la falta de Mokoena, tiro libre que corresponde al equipo mexicano que ya se cumple. Allí va manejando el esférico con esa brota. Aparece Reiner para el equipo de Sudáfrica. Sí, Gerardo.
2: Sí, este equipo mexicano es bien práctico. Juegan con tres en el fondo. Cuando pierden la pelota los mexicanos, automáticamente esa línea de tres aparece con cinco. Rápidamente bajan Reyes por el sector derecho y Jesús Gallardo por el sector izquierdo. Y entre ellos se mete Eric Lira, el número 6, para hacer una línea de cinco. Hasta aquí impecable el trabajo de los mexicanos.
1: El arquero Rangel, que después de mucho tiempo llega a tocar una pelota. Mokoena quería en el pase en vacío, en este caso de Mudú. El arquero Rangel sale y se queda con esa brota para el equipo del Vasco Aguirre.
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1: Perfecto, gracias, muy amable. Mi querido Miguel Zoloaga Quiñones, el nacionalizado mexicano, le preguntaron en Colombia si él quería jugar en Colombia. Dijo no, por la cantidad de años que ya llevo en México, prefiero jugar por la selección de la CONCACAF. En este caso de México.
2: 29 años para el colombiano nacionalizado mexicano. Sí, ya una carrera bien hecha, una carrera hasta aquí, si se quiere, dilatada, pero rindiendo, por sobre todo el jugador que juega, a ver, ¿para qué? ¿Es de las Chivas este GPN?
4: Al Qadishak de Arabia Saudita, Julián Quiñones.
1: Alvarado juega para abajo, dejando cortita esa protección de la punta derecha para Lira, de vuelta para Alvarado. Alvarado que mete por el medio, Reyes que quiere, va el número 15, mete la pelota por el medio para el equipo de Sudáfrica, en este caso para el conjunto mexicano. Aparece Quiñones, le va a pegar de derecha, ese remate del 16, promó con un derechazo arriba, fuera, tiro de meta para Sudáfrica.
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1: Vemos, Gerardo, en el fútbol de Chipre está el arquero Ochoa.
2: Sí, el Memo Ochoa, de 40 años.
1: Rangel está en Chivas.
2: Sí.
1: Acevedo, el tercer arquero, está en Santos Laguna. En
2: Santos Laguna, 30
1: Jorge
2: años.
1: Sánchez está en Grecia. Montes sí. Juega en Rusia.
2: El Lokomotiv del fútbol ruso.
1: Exacto. Mateo Chávez juega en
2: Holanda. Países Bajos, Holanda.
1: Reyes, el lateral derecho, juega
2: en América.
1: Johan Vázquez juega en Italia.
2: Sí, señor.
1: En el Genoa. Gallardo juega en el Toluca. Sí. Pineda juega en Grecia, en Atenas.
2: Gallardo es bien mexicano. Jesús Gallardo juega en el Toluca, 31 años en lateral izquierdo.
1: Epson Álvarez juega en el Fenerbahce de Turquía. Experimentado también. Luis Chávez en el Dinamo Moscú de Rusia.
2: Sí, señor.
1: Eric Lira, Cruz Azul. Sí. Fidalgo, Real Betis de España.
2: Sí. Y Gilberto Mora juega en el Tijuana, el jugador más joven, creo que ha de ser el jugador más joven de la Copa del Mundo, de esta Copa del Mundo, 17 años. Y William Quiñones había jugado últimamente en el América de México, hoy día jugando en Arabia Saudita.
1: Exacto, y también otro joven, Obed Vargas, del Atlético de Madrid, 20 años.
2: Sí.
1: Luis Romo de Chivas, 31, después Alvarado, 27, juega en el Chivas. Guillermo Martínez juega en Pumas. Armando González en el Chivas, Alexis Vega en Toluca, Santiago Jiménez. Este es el argentino.
2: Sí, señor.
1: El hijo del Chaco.
2: Es del Chaco Jiménez, sí, gran jugador, jugó por Boca. A ver si recuerdo rápidamente en qué otro equipo había aparecido el Chaco Jiménez. Y su hijo, Santiago, juega para el Milan del fútbol italiano, que también fue beneficiado con la doble nacionalidad, el argentino. Y Raúl Jiménez, o capaz que había nacido en México, y es mexicano. Porque jugó,
1: creo que ya nació en México.
2: Sí, porque el Chaco jugó mucho tiempo en México. Y después el más veterano, Johnny, es Raúl Jiménez, del Fulham, del fútbol inglés. Y lo sigue César Huerta, del Anderlecht de Bélgica. Y Julián Quiñones, el autor del tanto, que juega en el fútbol de Arabia Saudita.
1: Aquí salía, que corresponde al equipo de México, sobre el sector izquierdo. Ahora saque manual, que corresponde a la representación mexicana.
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1: Pelota que va para Ocon, tiene la pelota entregada sobre la punta derecha, va para CBC, deja para Mudu, el número 20, hace la pausa, retrocede, no tiene campo abierto, juega otra vez para CBC, este para su arquero Williams, tiene la pelota, el capitán del equipo sudafricano abriendo sobre el cinturón ligero, va para Mokasi, el número 14, se va al ataque, levanta, el esférico Rain, se mete el arquero Rangel, va a sacar parcialmente, rebote de vuelta para el equipo sudafricano, atención, pelota por el medio, pegó el Gallardo, pide mano el sudafricano, el árbitro dice que no pasa nada, salida para México.
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0: no hay toque, vemos en la repetición.
1: No hay toque, pero
0: hay mucha aparatosidad por parte del extremo que se va por derecha para el cuadro sudafricano, y en línea que asiste a Sampaio había marcado la falta, y bueno, también se ganó la tarjeta amarilla Brian Gutiérrez, el volante central del cuadro mexicano.
1: Le va a pegar a esa pelota número 4, se prepara por allí Mokoena, tiro libre que corresponde al equipo de Sudáfrica, busca el empate. México muy superior en lo futbolístico, por ahora es mínima la diferencia con ese gol de Gutiérrez, perdón, de Quiñones. Tiro libre para el conjunto sudafricano. El país de Mandela, gran Copa del Mundo 2010, con la presencia de la selección nacional en esa Copa del Mundo. Tiro libre para el conjunto visitante. Mokoena le va a pegar, Quiñones en la barrera, viene el centro, va sacando con golpe de cabeza Montes para el equipo de México, el rebote queda por allí, otra vez para Mokassi, levanta el esférico, va entregando sobre la punta derecha, va sacando con golpe de cabeza, oportunamente Raúl Jiménez, queda el esférico para Quiñones, hace la pausa Quiñones, levanta el esférico, se desvía, pega esa pelota en el futbolista Adams del equipo de Sudáfrica, se pierde por un costado, es salida para México. Sí señor. Sí,
0: en Francia 98 había aparecido por primera vez el equipo sudafricano en torneos de copas mundiales.
2: Sí, señor, así es.
0: Qué pena, ¿eh?
2: Sí, así es. Sudáfrica, que había compartido grupo con Argentina, recuerda.
0: Sí, y no... hasta aquí no, creo que no clasificaron para la... para octavos de final.
2: No. Exacto.
0: Sí. Y este campeonato, cuando tenemos la pausa, que justamente FIFA había impuesto esta modalidad, cuando se cumplen prácticamente 25 minutos, 24 con 50 segundos de la primera etapa, el momento para beber agua por parte de los protagonistas. Y decía entonces, este mundial se va a jugar con la clasificación de los dos primeros de cada grupo, los 8 mejores terceros, y con la salvedad que se juega 16 avos de final. En otro tiempo se jugaba directamente octavos de final, después cuartos de final y semifinal y final. Pero esta vez se juega con esa modalidad por la cantidad de equipos, 48 equipos, y entonces 16 avos de final se va a tener que vivir en esta Copa del Mundo, cuando tenemos la acción repetida nuevamente del gol de Julián Quiñones. Que sí, y esta modalidad también. La pausa, FIFA, esta nueva modalidad es para recaudar más, ¿es cierto? Reparte tanta plata que también ellos salen a recaudar, y lo hacen muy bien. Y en este momento es cuando la televisión corta lo que es la transmisión central que la misma FIFA emite para que aparezcan los anuncios en la televisión, cuando de vuelta están los protagonistas, cuando de vuelta se va a reanudar el fútbol.
1: Recordemos, son 3 minutos de pausa, ¿no?
2: 3 minutos.
0: Y siguen aún las indicaciones. Ahí está Rangel, que se complicó en la primera pelota que cayó en su área. Fue a buscar de una manera, hasta si se quiere, inentendible, porque le metió como una especie de volley. Y dejó ahí cortita cuando el sudafricano quiso sacar el centro, lo hizo de mala manera, definió mal. Pero Rangel, el portero de 26 años que juega en Chipre, se complicó en esa ocasión y tenía una conversación especial con el Vasco Aguirre, su técnico.
1: Va a continuar el partido, que está ganando el equipo mexicano 1-0. Rangel deja el esférico a su compañero para que saque. Allí está Wilton Sampaio, el brasileño.
0: ¿Sampaio de qué profesión era fuera de...? No recuerdo.
1: Y habría que ver cuál es la...
0: Sí, porque los brasileños siempre suelen dar.
1: Sí, o son policías.
0: Son policías, sí, normalmente sí.
1: ¿Te acordás de Julio César Oliveira? Él no fue... Paulo César Oliveira no pudo ir a Alemania, tengo entendido.
0: Sí, porque tenía ya previsto un trabajo.
1: No, él era policía, y la policía federal brasileña no le permitió.
0: No le permitió, por eso, ¿sí? Su trabajo no le permitió.
1: Sí.
0: Claro, como solemos decir aquí en nuestro país, policía de carrera.
1: Exacto, sí, señor. Y tuvo que obedecer, perdiendo $35,000. Era
0: la plata que iba a embolsar en ese mundial.
1: Exacto. Aquí va sacando Montes con golpe de cabeza. La pelota que va para Alvarado. Bajando con golpe de cabeza. Incita a recuperar el esférico por allí.

0: Modiba para el equipo de Sudáfrica, juega para Mokasi, el número 14, va metiendo por el medio Mokoena, el número 4, ahora retrocede, juega para Ocon, el número 21, y Meocon deja para Mudu sobre la punta derecha.
1: Wilton Sampaio es profesor de educación física. Los últimos partidos inaugurales en mundiales: en Corea, Japón, Senegal le ganó 1-0 a Francia, en Alemania 4-2 a Costa Rica, en Sudáfrica 1-1 estos equipos, Sudáfrica, México, Brasil 2014, Brasil goleó 3-1 a Croacia, en Rusia 2018, Rusia goleó 5-0 a Arabia Saudí, y en Qatar, el equipo ecuatoriano de Alfaro en aquel entonces le ganó al local Qatar 2-0.
0: Perfecto, gracias, muy amable GPN, por esos datos de las selecciones. Y si en este partido no hay algún accidente, Gerardo, esto termina con México ganando.
2: Sí, exactamente, muy bien dicho por parte de nuestro relator. Si no ocurre cosas así raras, México tiene que ser el ganador de este compromiso. Hasta aquí 1-0, y bueno, puede incluso ampliar el marcador en la medida que apriete un poquito más el acelerador el equipo mexicano.
0: Porcentaje de posición de pelota 56-38, ataca el equipo de México, atención, va al remate por abajo de Gutiérrez y va sacando en esa zona oportunamente Ocon, entregando para Mudu, levanta el esférico número 20 para que corra en esa zona Reiner, sale el arquero Rangel y ya va a mover la pelota para el equipo mexicano, la deja ahora para Vázquez, todavía su terreno, juega sobre el sector izquierdo para Gallardo.
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0: Alvarado, centro de Reyes, el arquero por arriba, descuelga tranquilamente, Reyes le pide disculpas a su compañero, porque el otro Alvarado pedía de vuelta la pelota sobre la derecha, sin embargo él decidió centrar y entregar al arquero del equipo sudafricano. Ahora intenta salir en esa zona Mbokasi, dejando cortita, de vuelta para Ocon, Sivisi pide, está Mudu también, Williams dejando cortita de vuelta para su compañero Ocon sobre el sector izquierdo.
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0: En este caso Reyes para el equipo de México, retrocede con su compañero Montes, el número 3, el capitán, juega para Vázquez, este para Gutiérrez, para en este caso Gallardo, levanta, mete por el medio y va la pelota para Jiménez, primero oportunamente Ocon, juega para Williams, el arquero del equipo sudafricano, va a sacar lenta salida, por ahora muy todo se es. ¿Está siendo muy estudiado el fútbol, Gerardo, o porque a Sudamérica no le da mucho?
2: No, pasa que lo hacen todo muy anunciado. México se siente cómodo con este 1-0 parcial y pocos repertorios a la hora de construir el fútbol por parte del equipo sudafricano. Por eso se vuelve cansino, lento, lerdo el partido en esta parte del primer tiempo.
0: Bajando tranquilamente en su campo, Ocon tiene el esférico, mete promedio, recibe Sitole. Él tuvo el error clave para el primer tanto del equipo mexicano. En este caso, por ahora, el primero.
2: Sí, muy lento en su desplazamiento, el número 13 que entregó la pelota para el gol del conjunto mexicano. Y también se equivocó feo en lo técnico. No podés estar mirando hacia tu arco. Tenés que perfilarte mirando el arco contrario. Usted miraba hacia su arco cuando quiso girar, le robaron la pelota y rápidamente depositaron en el marco de Williams, el portero de Sudáfrica, el esférico para el 1-0 parcial.
0: 22:45 estaremos con la conferencia del señor Gustavo Alfaro, técnico de la selección nacional. Cuando se manda el ataque por allí, Modiba coloca el centro, pega esa pelota en el nombre del equipo de México, va por línea final, habrá tiro libre de esquina, córner para el conjunto sudafricano.
3: El tiempo de juego, 32 minutos de esta primera etapa, el marcador que indica Johnny.
0: Con el gol de Quiñones se gana el equipo de México, ahora sube la bandera, posición adelantada de Modiba, que se metía sobre el sector izquierdo, levantó el banderín, el árbitro, tiro libre para México.
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0: Decía Enrique Vargas Peña, México es como Paraguay, decía. El paraguayo es muy parecido a México, en este caso al mexicano. Y me fijo, y realmente mismo mismo festejo, gente muy fanática también por el fútbol, pero es muy quieta, Gerardo. No, como, sí, por ejemplo, como el argentino, como el
2: uruguayo. No, no, no. Por momentos, es decir, en este momento el estadio parece una postal. Sí. Nadie mueve un pelo, excepto algunos que van para el patio de comida o al sanitario y después observan tranquilamente el partido. Sí, en ese aspecto no parece mucho. Y bueno, uno respeta lo que es la opinión del el señor Enrique Vargas Peña, porque es un señor, cuando la televisión la imagen se queda,
0: ahí está, el mejor árbitro del mundo.
2: Sí. Colina.
0: El italiano, Colina.
2: Sí.
0: Está Puyol.
1: El que le dio cabeza a Sofía,
0: Materazzi.
2: Materazzi también. Sí. Y Puyol, el español. También se veía en el palco, invitado por la FIFA. Esto, o sea, anteriormente veíamos a Cafú y a Roberto Carlos, laterales, pero que el fútbol mundial se deleitó en su momento cuando estos aparecían jugando por sus clubes respectivamente, y ni hablar de lo que fue la selección de Brasil, saliendo, incluso coronándose campeones estos mencionados. Y decía lo de Vargas Peña, él tiene mucha cultura, ¿sabe? Recorre, sí, prácticamente
0: mucho
2: el mundo.
0: Recorrido.
2: Sí, sí, recorre prácticamente el mundo, y por eso habla con autoridad de la semejanza que tiene el mexicano con el paraguayo.
0: Aquí Gutiérrez mete por el medio, atención, vale Federico para Fidalgo, Fidalgo que deja para Quiñones, se prepara, juega para abajo, va para Gallardo, centro izquierdo, coloca el centro, ¡al arquero! William se tira y se queda con esa pelota porque Gutiérrez, en este caso Jiménez, se preparaba para embocar esa pelota, Gerardo.
2: Sí. Y se relamía para embocar el segundo del cuadro mexicano. Gran acción de Julián Jiménez con ese amague que metió el delantero mexicano. Dio la sensación que le iba a pegar esa pelota directamente al arco. No, pero con ese amague hace que meta a Jesús Gallardo, lateral izquierdo, desprovisto de marca. Este saca al centro a Rastrón y Williams, el portero, el capitán, que se revuelca una vez más para quedarse con la pelota en gran intervención del portero. Pero repito, la gran jugada que gestó el cuadro mexicano buscando el segundo.
0: Hay que decir a la gente, hay chicas pasapelotas. Veo con una velocidad tremenda de un lado a otro, tuvo que llevar la pelota. Aquí, por ejemplo, nosotros ya escondíamos hace rato el esférico.
2: Sí,
0: no,
2: pero
0: importaba FIFA. Ya escondíamos la pelota porque ganábamos el partido, Gerardo.
2: Claro, pero persiste esa modalidad de poner balones alrededor del campo de juego. Sí. 12 balones al servicio de los protagonistas. Pero detrás de las de los carteles de publicidad, ahí sí están los chicos que tienen que alcanzar la pelota, pero lo tiene que hacer a la velocidad de un rayo.
0: Sí, señor. Aparece Gallardo, juega dejando cortita para Montes, el número 3, que retrocede con su compañero Vázquez, para su arquero Rangel, el arquero del equipo mexicano, que levanta, mete la pelota en forma frontal, insiste, va sacando con golpe de cabeza, oportunamente Sivici para el equipo sudafricano, el rebote queda para Gallardo, Jesús es que reconquista y ya sale para el equipo de México, mete por el medio Gutiérrez, en este caso quería, pero se le fue larga la pelota, y ya va recuperándose, manda el ataque, juega para abajo, Tole para el equipo de Sudáfrica, allí aparecía Mokasi, de vuelta, va dejando cortita para Ocon, sobre el sector derecho, está esperando Mudú para el equipo de Sudáfrica.
3: El tiempo de juego, 36 minutos de esta primera etapa. El marcador que indica Johnny.
0: La victoria del conjunto mexicano. El tri está ganando Sudáfrica 1-0 aquí. Cabezazo. Foster que conecta, el 9 del equipo de Sudáfrica. Está. Saltó bien. Conectó la pelota afuera. Le ganó a Montes. Cabezazo sin dirección afuera, tiro de meta para México.
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0: A la 23, el equipo de Sudáfrica, de Corea del Sur, ante la representación de Checa. Veremos. Tendría que, en este grupo, Gerardo, tranquilamente, tener el primero, segundo y uno de los mejores terceros. Recordemos, 8 terceros tienen que clasificar.
2: Sí, para la parte de 16 avos de final.
0: Sí, porque son muy buenos equipos. México, Corea del Sur y también República Checa.
2: Corea con formaciones respetables en los últimos mundiales que ha jugado. Y esta edición no va a ser la excepción del equipo coreano, que juega muy bien al fútbol y por sobre todo la rapidez que tienen los coreanos.
0: Reyes que levanta de derecha a izquierda, bajando Gallardo, juega para su compañero Vázquez, el número 5 del equipo mexicano, todavía en su campo. Deja la cortita para Lira, recibe el número 6, se manda el ataque para el equipo mexicano, deja corta esa pelota para Fidalgo. Álvaro, número 8, tiene la pelota. Quiñones pide, va ahora para Gallardo, retrocede con su compañero Vázquez.
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0: Aquí salida que corresponde al equipo de México. A ver qué dice el árbitro. Está sentido por allí. Creo que es el capitán Montes el que está en el piso. O es Lira. Muscular, Gerardo.
2: Sí, uno de los volantes. El famoso llantazo. El cuarto rojo que ligó a Lira. Sí, le entra con todo el moreno a Lira.
0: Sitole.
2: Sitole. Que están todas. El que entregó la pelota. ¿Cómo se llama Sitole? Fefelo Sitole. Sí, que le aplicó un...
0: Mi querido general, yo le voy directamente ya con el apellido Mudú o con el
2: Sinistro. Directamente el apellido. Pero como está nada más Sitole, el número 13, en todas. Se entregó la pelota para el primer gol. Aquí ahora le dejó mal herido a un jugador del cuadro mexicano. Que a propósito, el cuadro mexicano bajó un poquito los decibeles futbolísticos con que arrancó el partido, encontró el gol sobre el minuto 8 de esta primera fracción, y en esta parte del partido da la sensación que se cansaron un poquito y le dan por ahora el caramelito a la selección sudafricana. Le da un poquito más de tenencia de balón a los vestidos de amarillo.
0: Aquí salida para el equipo de México, ya está recuperado Lira, el número 6, el motorcito que tiene el equipo del Vasco Aguirre. Gana México por un tanto contra cero y estaremos con la Tremi del fútbol, estaremos con Corea del Sur y República Checa en el marco de la Copa del Mundo, también el Grupo A, el partido que se va a jugar en Guadalajara, allí con los relatos de Jorge Rojas, los comentarios de José Rojas. Los Rojas para Corea del Sur y República Checa. ¿Cuándo va con esa pelota Reyes sobre la punta derecha? Se la pausa, mete por el medio. Allí recibe, en este caso Alvarado. Se apoya de vuelta en Reyes. Ahora levanta para Lira. Va sobre el sector izquierdo y va sacando Mudu con golpe de cabeza para el conjunto de Sudáfrica. Insiste Gallardo, centro Jiménez. El arquero William se queda con esa pelota. Cachetazo de Jiménez cerca del segundo mexicano, Gerardo.
2: Y en esta parte del partido se hace figura el capitán de Sudáfrica, el portero William, para sacar una pelota que tenía destino de red. La intención de Jesús Gallardo fue buscarle al centro delantero. Así lo hizo, no llegó a la cita al centro delantero Raúl Jiménez, y esa pelota que bota en las proximidades del área chica y se le metía al portero, y en gran intervención, en gran salto, echaba la pelota a un costado.
0: Reyes metió la pelota por medio, está el segundo, le pegó en el poste, el remate de Quiñones, poste, palo zurdo. Aquí se vuelve a salvar el equipo de Sudáfrica, Gerardo.
2: Palos bonitos para el equipo sudafricano. Es el palo izquierdo de Williams, que devuelve la pelota hacia el centro cuando todos veíamos adentro de esa pelota. Muy buena la elaboración por parte del 26, Brian Gutiérrez, el centro atrás para que aparezca una vez más William Quiñones. ¿Era castigar, era cantar el segundo? No, el palo derecho devolvía esa pelota y se salva una vez más el conjunto sudafricano. Si no es William, es el palo, por eso el partido sigue hasta aquí 1-0 a favor de México.
0: Estamos ingresando en la última parte del primer tiempo, gana el equipo mexicano 1-0, cerca del segundo y cerca del tercero también el conjunto mexicano.
1: Los partidos para el día sábado, 16 horas Qatar ante Suiza, 19 horas Brasil ante Marruecos, a las 22 Haití Escocia, y el día domingo 1 de la mañana Australia ante Turquía.
0: Gracias, muy amable GPN. Raúl Jiménez tuvo en su momento un accidente en el campo de juego, por eso tiene ese protector en la cabeza.
2: Sí, una especie de vinchita.
0: Sí, exacto.
2: Sí, pero y aparte al costado tiene tipo un apósito. Sí.
1: En el 2020 el delantero Jiménez sufrió una fractura del cráneo durante un partido entre el Wolverhampton y el Arsenal de la Premier League. Ocurrió tras un brutal choque de cabezas con el defensa brasileño David Luiz.
2: Y un acolchadito tiene ahí en el lado derecho de la cabeza, y la especie de vincha que tiene entonces Raúl Jiménez, el más veterano de este plantel, 35 años del Fulham, del fútbol inglés.
0: El tiro libre de esquina para Sudáfrica, 44 del primer tiempo, gana el conjunto mexicano 1-0 sobre el sector izquierdo, se prepara, le va a pegar esa pelota el futbolista, ese Modibel que le va a pegar el tiro libre de esquina para el conjunto visitante, autoriza el árbitro, pelota por abajo, viene para Mocoena, sobre la derecha Mocoena, dejando cortita, otra vez centro, y va a sacarlo con golpe de cabeza oportunamente Alvarado, rebote, le pegó el arquero, que atrapa Bocasi. A ver, Bekeseli Bocasi con ese zurdazo, y el arquero Rangel que se queda con esa pelota.
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0: El arquero de Sudáfrica se llama Ronwen Williams. El lateral derecho es Kuliso Mudu. El 21 es Ime Okom. 19, Kosinati Sibisi. El 6, Aubrey Modiba. Y el número 14, Bekeseli Bocasi. El 4, Tebo Mocoena. Sale el arquero Williams justamente para sacar Fefelo Chitole, Hayden Adams, Ikram Reiners y Lil Foster. El equipo de Sudáfrica que está perdiendo 1-0. Tranquilo, dice el futbolista Gallardo. Salida para México, sector izquierdo.
3: El tiempo de juego, 45. Ahora 45 minutos de esta primera etapa. El marcador que indica Johnny.
0: Gol de Julio Gutiérrez, gana el equipo local. México está arrancando con el pie derecho esta Copa del Mundo 2026 con esta victoria parcial. Prácticamente está casi asegurando una clasificación. En el peor de los casos podría ser tercero en su grupo el equipo mexicano. Le gana Sudáfrica 1-0.
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0: Va sacando Bocasi con golpe de pierna zurda. Despejó la pelota, se pierde sobre la punta derecha. Lateral para el equipo mexicano, rápidamente el varón. No, déjame a mí, le dice Reyes. Es lateral, Reyes hace jueguito con la pelota. El árbitro está contando, ahora sí, mete la pelota por el medio, va para Jiménez, sector izquierdo, atención, siempre para Gallardo, le pegó, se deviene un hombre del equipo de Sudáfrica, y el arquero Williams en dos tiempos, en dos cuotas, se queda con esa pelota.
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0: La conferencia de prensa de Alfaro ya será en Los Ángeles.
1: Sí, pleno partido Chequia contra Corea del Sur.
0: Exacto, sí señor.
2: Ahora Johnny, entre las nuevas reglas que se pone a andar desde este primer partido impuesta por FIFA, 5 segundos de conteo le puede hacer el árbitro para el saque de meta del arquero, y 5 segundos también para la reanudación del juego con saque de mano, saque de costado, porque ahí veíamos que le hacía el conteo.
0: Llegó a 4,
2: sí.
0: Estuvo en la frontera.
2: Porque normalmente en nuestro fútbol, ¿qué se aplique eso? Dios mío, los laterales tardan medio día en sacar un lateral. Se va, toma. Recuerdo que era un especialista Espínola, Beto Espínola.
0: Beto Espínola era Cancino. Era
2: en dos días, exagerando la nota, ejecutaba el. Y más, si su equipo iba empatando, en una de esas ganando, se tomaba todo el tiempo del mundo para el lateral, pero perdía, te juro, casi más de un minuto. Y eso es una eternidad.
0: ¿Sabes quién también perdía mucho tiempo? Tito Torres. Ganaba, por ejemplo, Olimpia y él tenía que hacer lateral y se iba y pateaba la pelota a dos metros y se iba a buscar y volvía a patear. Tremendo. Sí.
2: Y uno quiere ver fútbol, quiere que fluya el juego. Y bueno, los laterales nuestros. Y ahora sí, conteo de 5 segundos para cumplir rápidamente. Y también en los cambios. El conteo tiene que salir rápido. O no, el que no ingresa rápido, tras el conteo correspondiente, espera un minuto. Se retira su compañero y espera un minuto. Y en la falta técnica que incurren los equipos, los jugadores en el saque de costado, pasan los 5 segundos y el lateral pasa a favor del cuadro del cuadro rival.
0: Sí, señor, aquí el Vasco Aguirre ya está preocupado porque llega muy bien México, estuvo cerca, por ejemplo, Gutiérrez, de llegar al segundo tanto y el gesto del Vasco, ¿cuándo vamos a hacer el segundo? Ya preocupación porque de repente en dos anotas desperdicias ocasiones y el rival te puede pintar la cara. ¿Cómo? Aquí va a terminar la primera etapa. Final del primer tiempo, señores, en el Azteca, Grupo A de la Copa del Mundo, con el gol de Julián Quiñones, gana el conjunto mexicano, el Tri de Javier Aguirre, le gana Sudáfrica 1-0.
1: Entre tiempo de este partido, en el debut de esta Copa del Mundo 2026, en México, Estados Unidos y Canadá, el anfitrión, el equipo del Tri, el conjunto mexicano en el Estadio Azteca, está derrotando por el marcador de 1-0 a la selección de Sudáfrica, gol marcado por Julián Quiñones, el atacante colombiano nacionalizado mexicano, a los 9 minutos de haber iniciado el compromiso. Entonces México está arrancando por el momento con el pie derecho en este mundial, derrotando a Sudáfrica por el marcador, repito, de 1-0 en el Estadio Azteca. Hay que repasar cómo forman ambos equipos en este partido inaugural de la Copa del Mundo. El equipo local de Javier Aguirre va con 1, Raúl Rangel, 23 para Jesús Gallardo, 5 para Johan Vázquez, 3 para César Montes y 15 para Israel Reyes, 6 para Eric Lira, 16 para Julián Quiñones, 8 para Álvaro Fidalgo, 26 para Brian Gutiérrez, 25 para Roberto Alvarado y 9 para Raúl Jiménez. El 11 inicial que presenta el Vasco, Javier Aguirre, técnico de México. Por su parte, el equipo sudafricano que dirige Hugo Broos de Bélgica va con 1, Rowan Williams, 14 para Mbokassi, 21 para Ocon, 19 para Sibisi, 6 para Modiba, 20 para Muduau, 23 para Adams, 13 para Sitole, 4 para Mokoena, 9 para Foster y casaca número 15 para Reiners. El equipo inicial de Sudáfrica que va cayendo parcialmente por el marcador de 1-0 ante la selección de México. Más tarde, a las 11 de la noche, va a proseguir la disputa de esta Copa del Mundo. La primera fecha se va a cerrar en el Grupo A. Repito, 23 horas en Guadalajara. Se enfrentarán los equipos de Corea del Sur y República Checa. Repito, cerrando la primera fecha del Grupo A de esta Copa del Mundo. Y mañana hace su estreno nuestra querida selección paraguaya, 10 de la noche, con una cobertura gigantesca, como solamente el grupo ABC lo sabe hacer, mañana desde bien temprano con las diferentes programaciones, siguiendo paso a paso lo que representa la selección paraguaya de fútbol, que a propósito, nuestro compañero Jorge Izquierdo, que se encuentra en territorio norteamericano, ya confirmó equipo titular de la selección paraguaya para enfrentar mañana a los Estados Unidos. Así va el equipo de Gustavo Alfaro, que esta noche tendrá conferencia de prensa previa al choque ante los Yankees, ante el conjunto norteamericano. Así va Paraguay para el día de mañana. En portería, Orlando Gil. La defensa, Juan José Cáceres, Gustavo Gómez, Omar Alderete y Junior Alonso. Los mediocampistas, Diego Gómez, Andrés Cubas, Damián Bobadilla y Miguel Almirón. En ofensiva, atención, en zona de ataque, Antonio Tony Sanabria y la reaparición de Julio Enciso, que así como están las cosas, ya se encuentra óptimo. en un 100% para enfrentar mañana a la selección de los Estados Unidos. Repito, Orlando Gil, Juan Cáceres, Gustavo Gómez, Omar Alderete, Junior Alonso, Diego Gómez, Andrés Cubas, Damián Bobadilla y Miguel Almirón, Julio Enciso y Antonio Tony Sanabria. El 11 inicial de la selección paraguaya para tratar de mañana de ganar, de sacar un triunfo, de empezar con el pie derecho ante la selección anfitriona. Hablo de los Estados Unidos. Dejen sus nombres, apellidos y tres últimos al WhatsAppero 0972-730-730. Estamos sorteando dos pelotas del Mundial. 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Repito, dos pelotas, vayan al WhatsAppero 72730-730. Dejen nombre, apellido y tres últimos. Y obviamente ya participan de las pelotas al término del compromiso. Vamos a estar brindando los ganadores de estas pelotas. 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Obi-Wan Kenobi. Vamos a dar lectura, obviamente, a los oyentes a través del WhatsAppero de Radio ABC Cardinal. Dice Rosa Toledo, 784, el partido de Paraguay mañana no va a ser por YouTube. No, lastimosamente no, por derechos, solamente a través de las 7:30 AM Radio ABC Cardinal. Ya tendremos las reacciones de los compañeros, de los Rocas, de Ariel Sfran, Nelson Casco. En pelota movimiento, ellos van a estar reaccionando al compromiso de Paraguay ante los Estados Unidos. Arranca el partido, inmediatamente la señal YouTube toma justamente a los compañeros. Repito, Ariel Insfran, Jorge y José Rojas, Nelson Casco, Noelia Leguizamón. Ellos van a estar reaccionando minuto a minuto al partido de Paraguay ante los Estados Unidos. Más mensajes de los oyentes. Dice, buenas, mi nombre es Pablo Vargas, 220, mi último. Y muy buena la transmisión, muchas gracias. Sigan atentos, por supuesto, a la transmisión. Otro mensaje dice, quiero participar del sorteo. Soy Jaime Martínez, con la terminación 322. Por la pelota, dice, bueno, muchas gracias. Yo soy fan del Ancho. Rosa Toledo, 784, muchas gracias por estar en sintonía. Y repito, mañana con una cobertura gigantesca, con una cobertura como solamente el grupo ABC lo sabe hacer. Desde bien temprano, prácticamente desde que salga el sol, cuando amanece, ya estaremos con la cobertura del partido entre Paraguay y Estados Unidos. Obviamente con el postpartido hasta las 2 de la mañana del día sábado. Y ojalá sea, ojalá, manifiesto, con un triunfo de la selección paraguaya en la primera fecha

0: Hola, excelente la transmisión. Quiero participar de la pelota, dice Pierre 760. Estás participando, querido Pierre. Espectacular la programación, dice este otro mensaje. Juan Bogado, terminación 270 por el sorteo. Más que anotado, Juan Bogado, por las dos pelotas. Dice otro mensaje. A ver, aquí tenemos. Vamos Paraguay, vamos a la Roja Querida. Todos juntos, pueblo paraguayo. Dale pues, GPN, dice. Estás participando, Jorge Galeano, con la terminación 302. Dice Juan Julio Carjallo, quiero participar por la pelota. Terminación 821, correcto, estás participando de las dos pelotas. 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Y vamos a los partidos a jugarse este fin de semana, mañana, sábado y el día domingo. Y hasta con todo, vino para quedarse la Copa del Mundo hasta el 19 de julio. Obi-Wan Kenobi en los controles. Más tarde, 23 horas, Corea del Sur ante República Checa. 11 de la noche, ahí va a estar relatando Jorge Rojas. Comentarios, su hermano José Rojas. Y en controles, Obi-Wan Kenobi y voz comercial a cargo del señor Javier Núñez. 11 de la noche, por supuesto, aquí a través de Radio ABC Cardinal, a las 7:30 AM. Los partidos para mañana, 4 de la tarde. El otro partido inaugural. Canadá va a enfrentar a Bosnia. Y a las 10 de la noche, como decía, Estados Unidos ante Paraguay. Relata Jorge Chipivera, comenta a Dani Chung mañana. Ojalá, esperando un triunfo de la selección paraguaya. Juega Enciso. Señoras y señores, la bomba del día es que juega la joya en este compromiso. Julio Enciso. Para el día sábado, 13 de junio, más partidos. 4 de la tarde, la selección de Qatar de Julen Lopetegui va a enfrentar a la selección de Suiza. 19 horas, Brasil. El equipo de Carleto Ancelotti, habrá que ver cómo llega Neymar para este partido. Enfrentará a la selección de Marruecos, que aquí justamente observando portadas, tendrá dos bajas para este partido. Acaban de confirmar a dos reemplazos a la selección de Marruecos, que viene de quedar tercero en la anterior Copa del Mundo. Y a las 10 de la noche, el día sábado, Haití, que va a enfrentar a la selección de Escocia. Y en los primeros momentos del día domingo, 14 de junio, 1 de la mañana, atención grupo de Paraguay, Australia va a enfrentar a la selección de Turquía. Compromiso que nos compete, ambos integrantes del grupo donde se encuentra la selección paraguaya, que dirige Gustavo Alfaro. Abrazo grande al querido primo Bras Ricardo Ortiz, está en sintonía desde CDE, Ciudad del Este. Un abrazo grande para vos, para el tío Blas y para toda la familia. Repito, el querido primo Ricardo Ortiz está en sintonía y por supuesto que también participan del sorteo, la terminación 545. Así que abrazo grande para toda la familia ahí en Ciudad del Este a través de la 107.1, retransmitiendo la señal del Cardinal Deportivo. Y obviamente, entre el tiempo del compromiso, repito, México con gol de Julián Quiñones. El colombiano nacionalizado mexicano le va ganando a Sudáfrica 1-0.
1: Turkey, USA, Uzbekistan, Uruguay, Ivory Coast. 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
0: Los partidos para el día domingo de la Copa del Mundo, primera fecha. Decía, primeros instantes del día domingo, 14 de junio, 1 de la mañana. Repito, compromiso que no se compete, Australia ante Turquía. Y a las 14 horas, Alemania, Curazao. 17 horas, Países Bajos ante Japón. 20 horas, Costa de Marfil ante Ecuador. Y a las 11 de la noche, a las 23, ese día domingo, la selección de Suecia, de Víctor Gyökeres, entre otros, va a enfrentar a la selección de Túnez. Arbitraje para el compromiso entre Corea del Sur y la selección de República Checa, Chequia, a cargo del egipcio Ahmed Mohamed. Los líneas serán Amu Berral y Taja, el cuarto árbitro, el tico, el costarricense Juan Calderón, el quinto, Juan Carlos Mora. En el VAR, Mahmoud Azur, y en el AVAR, Joe Dickerson. Las autoridades arbitrales para el compromiso de más tarde entre Corea del Sur y Chequia, cerrando la primera fecha del Grupo A de la Copa del Mundo.

Vamos a repasar también arbitraje para el partido en el que nos compete a todos, Estados Unidos ante Paraguay. El de Países Bajos, el holandés Dani McKelly va a arbitrar. Líneas, Kessel Stuttgart y Jan de Vries. El cuarto árbitro, Yusuke Araki, el nipón, y su compatriota el quinto, Jun Miara. El VAR estará el señor Carlos del Cerro Grande. Avar para Dennis Higler y soporte de VAR para el catarí. Hablamos de Camis Al-Marri. Las autoridades arbitrales para el partido entre Estados Unidos y la selección de Paraguay. Mañana a las 22 con una gigantesca cobertura de Radio ABC Cardinal, la más potente y escuchada del país.

0: Australia, Turquía, grupo donde se encuentra Paraguay, lo va a arbitrar el venezolano Jesús Valenzuela, líneas Jorge Urrego y Tulio Moreno, también de Venezuela. El cuarto árbitro, el peruano Kevin Ortega, y el quinto, su compatriota, el otro peruano, hablo de Michael Urue. El partido entre Australia y Turquía del domingo a las 1:00 a.m. Ahí ya vamos a estar, por supuesto, ya a sabiendas del resultado de Paraguay ante los Estados Unidos. Y un día después se enfrentarán Australia y la selección de Turquía. Repito, arbitraje sudamericano para ese partido principal. Jesús Valenzuela, líneas Jorge Urrego y Tulio Moreno, también en Venezuela. El cuarto árbitro, Kevin Ortega. Y el quinto, el también peruano, Michael Urue. Presencia paraguaya en este partido entre mexicanos y sudafricanos. Juan Gabriel Benítez está obviamente designado para este partido. Él es el cuarto árbitro de este lance y el quinto es Eduardo Cardoso. Esto con relación al arbitraje de este compromiso que lo pita el brasileño Wilton Sampaio con Bruno Pires y Bruno Bochilia. El cuarto, repito, nuestro compatriota Juan Gabriel Benítez, y el quinto árbitro, Eduardo Cardoso. 17:09. Ahora es momento de escuchar el comentario intermedio de Gerardo Figueredo. México le gana a Sudáfrica por el marcador de 1-0. Adelante, Gerardo Figueredo.
1: Gracias, muchas gracias, Gerardo Pedro. Cuando vemos que en el túnel aparecen nuevamente los protagonistas, la cámara se queda con los sudafricanos, vamos a ver si pueden torcer el curso de esta situación, si pueden torcer esta historia que va en contra del equipo sudafricano. Había arrancado muy bien el dueño de casa México, con tenencia de pelota, posicionándose rápidamente en el campo rival, y de ahí prácticamente nos salieron los 20-25 minutos hasta que por fin pudo sacar la cabeza allá en el fondo del equipo sudafricano, pero ya fue tarde porque en el minuto 8, Quiñones, Julián, el colombiano nacionalizado mexicano, había establecido el 1-0 a favor del cuadro mexicano. Gran acción por parte de Reyes. Esa fue la primera llegada donde exigió al arquero. Pero minutos después se toma confianza Williams, que juega muy bien con el pie, pero sus compañeros no son tan aplomados para ese trabajo. Y Sitole, el número 3, el volante central, en una acción hasta si se quiere lerda y con su desplazamiento lento, pierde la pelota ante el acoso de William Quiñones y elabora, se saca un hombre encima, saca el remate violentísimo para establecer el 1-0 a favor del cuadro mexicano sobre el minuto 8, repito, de la primera fracción. Y en lo sucesivo se hizo dueño del partido, pudo ser, es 1-0 a favor del mexicano, pudo haber sido 2, pudo haber sido 3, pudo haber sido hasta 4, porque el portero William en 3 ocasiones se tuvo que revolcar para sacar la pelota abajo de reflejo puro cuando tenía destino de red. Y también otra del mismo Quiñones, autor del tanto para el 1-0 parcial, había estrellado a la entrada del área chica el remate por el palo derecho, y así se iba a la primera etapa con la amplia superioridad de México. Y el 1-0 justifica plenamente a favor del dueño de casa.
2: Señores y señores, se va a autorizar Sampaio el ok del árbitro. Segundo tiempo en marcha. Aquí salida para el equipo de Sudáfrica, sin cambios. El conjunto local sin cambio también el Sudáfrica. Cuando digo equipo local, hablo de México, porque juega de local el conjunto de la CONCACAF. Va a sacar el arquero Williams del equipo de Sudáfrica, entregando sobre el sector izquierdo. Allí recibe y ya va sacando Ocon para el equipo de Sudáfrica. Mete por el medio, atención, recuperando México. Va Fidalgo, le va a pegar, va Fidalgo. Se equivoca Fidalgo, ese regalo que no pudo sacar provecho. Remate de Gutiérrez. Arriba, afuera, perdona, de vuelta a México, Gerardo, en el arranque.
1: Gutiérrez, que se lleva las dos manos al rostro como buscando explicación por qué los mexicanos no llegan al segundo. Se apresuró, sacó el remate, previamente había bajado muy bien la pelota contra el pecho, y otra vez la misma acción del gol de Gutiérrez. las pelotas que quieren salir por el medio. Y no tienen esa capacidad, no tienen esa ligereza para sacar. Y él mismo, Sitole, otra vez el que entregó la pelota, por poco termina en el segundo de México. Una jugada calcada, repito, que derivó en el primer gol del partido.
2: Fidalgo tocó esa pelota, va para Gutiérrez, se le fue la pelota, no podía Quiñones, el arquero Williams sale y se queda con esa pelota para el equipo de Sudáfrica. Otro error en la zona defensiva de los muchachos, de los Bafana Bafana, y no pudo aprovechar primero Fidalgo y después ese derechazo de Gutiérrez en el arranque del segundo tiempo.
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2: Se prepara el número 23, Jesús Gallardo, saque manual para el conjunto mexicano, contra el pecho, allí aparece Quiñones, que levanta el esférico, el 16, que protege el esférico, allí se manda el ataque el equipo mexicano, va la pelota para Jiménez, de vuelta para Quiñones, va limpiando camino, atención, Alvarado le manda, era un pase para Alvarado, sin embargo, Quiñones decidió, porque lo vio un poquitito adelantado el arquero, este retrocede y se queda con esa pelota para Sudáfrica.
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4: El colectivo de República Checa quedó atorado en la entrada al entrenamiento y causó un caos de tráfico en Zapopan, dice. La ruta quedó bloqueada por una hora y los jugadores tuvieron que irse caminando.
2: No pudo ingresar el bus.
4: No, señor, no pudo.
2: Qué raro, ¿no? Aunque hay mucha, me parece, cosa que mejorar. En esta Copa del Mundo, por ejemplo, se quejaba Japón de la calidad del campo de juego.
1: Sí, los campos de juego para el entrenamiento, Johnny. Sí. Incluso pudimos ver a través de unas imágenes que estaba en pésimas condiciones.
2: Sí, feísima.
1: La cancha para la práctica de los japoneses.
2: Aquí Sitole, se manda el ataque para el equipo de Sudáfrica, entregando sobre la punta derecha. Allí recibe, levanta el esférico, Adams mete por el medio, pero tranquila, Merilla va a recuperar.
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2: Ataca el equipo mexicano, va Gutiérrez al piso, falta, falta del hombre de Sudáfrica, tarjeta roja. Tarjeta roja para el sudafricano que le comete falta a Gutiérrez. Era gol y Sitole se tiene que retirar, Gerardo.
1: Es Sitole nuevamente, Johnny, el protagonista. Sí, es el mismo, el que calza y viste casaca 13, el volante central del cuadro sudafricano. Había regalado la pelota para el primer gol. Y aquí la defensa sudafricana queda, se fue de paseo, no volvió nunca. Sitole a la desesperada, traba la entrada del área a Gutiérrez, al volante Brian Gutiérrez, que juega para el Chivas del fútbol mexicano, y el topetazo hace que Sampaio marque penal y consecuentemente la roja directa para el volante central de Sudáfrica. Malas noticias para los sudafricanos. Pierden 1-0 en 5 minutos del segundo tiempo. Se va expulsado Sitole, su volante central. Y bueno, tendrá que afrontar este penal Williams. Uno, ¿por qué no? El mejor jugador de Sudáfrica hasta aquí en este partido.
2: En realidad es un tiro libre.
1: Sí, es un tiro libre, sí. Es fuera del área. Pero se mantiene la decisión de roja directa para Sitole.
2: Tiro libre peligroso para el equipo mexicano. Queda con 10 Sudáfrica. Quedó con 10 el equipo sudafricano. En la puerta del área, la falta de Sitole. El número 13. Se prepara Raúl Jiménez. Williams dando indicaciones. Jiménez mira atentamente dónde va a colocar esa pelota. Atención, tiro libre para el equipo mexicano. Puede llegar el segundo tanto. Se conforma la barrera sudafricana. Gutiérrez. Está por allí, Jiménez el que le va a pegar. Tiro libre peligroso para el equipo mexicano. Autoriza Sampaio de derecha. Esa pelota se desvía. Rebote para... No, le pegó Gallardo mal. Gutiérrez no le pudo pegar. El que le pega Gallardo arriba, fuera, tiro de meta para Sudáfrica.
3: El tiempo de juego, 6 minutos. Ahora 6 minutos de esta segunda etapa. El marcador que indica Johnny.
2: Con el gol de Julián Quiñones, gana el equipo mexicano por un tanto contra cero. Y con esto, ¿cómo le va a quedar a Sudáfrica su sistema defensivo, Gerardo?
1: Sí, va a tener que, a ver, modificar un poquito si no quiere sufrir más de la cuenta. ¿Qué decisión toma Hugo Broos, el técnico belga que dirige a Sudáfrica? ¿Se acomodan con lo que quedaron?
2: Aquí se mete atención Gutiérrez, pero marca oportunamente Mudú. Se tira al piso, número 20. Se metía Gutiérrez. Es rápido este muchacho. Habrá tiro libre de esquina. Ese córner que corre a la representación mexicana.
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2: Déjame a mí, le dice el futbolista Roberto Alvarado. Le va a pegar esa pelota, el número 25, tiro libre de esquina para el equipo mexicano. Segundo tiempo en marcha, gana el conjunto local 1-0. Se fue Alvarado, coloca el centro y va sacando con golpe de cabeza oportunamente Foster. El rebote queda para el equipo mexicano. Brinde medio a Deligra, que no se complica, saca.

0: zurdazo, pelota que va por un costado lateral para el equipo sudafricano sobre la punta derecha.
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0: Bocoera tiene el esférico, juega para abajo, dejó pasar. En ese caso se metía Bocasi, se le fue la pelota por un costado sobre la derecha. El saque manual, saque de costado que corresponde al equipo mexicano.
2: El vicepresidente de Estados Unidos, J.D. Vance, advierte a los turistas que cuando termine la Copa del Mundo tendrán que regresar a sus países de origen. Queremos que vengan, queremos que celebren, queremos que vean el partido, pero cuando se acabe el tiempo tendrán que irse a casa.
0: Sí, exacto. Exacto. Lo que dice el vicepresidente de los Estados Unidos. Y también hay que decir, si sos influencer y no tenés visa de trabajo, no podés hacer tu...
2: Claro.
0: Tu contenido.
2: Exacto, sí, señor.
0: Te van a sacar la visa. Atención, va Alvarado, corre el 25, se le termina el campo. Es salida que corresponde a la representación de México. Y uno consulta, Gerardo, ¿por qué este somalí que fue sacado de los Estados Unidos no fue o a México o a Canadá para trabajar? La explicación está en que todos los árbitros tienen que estar en Miami, en tierra norteamericana.
3: Claro, y con el tiempo estipulado.
0: Exacto.
3: Porque normalmente aparecen las instrucciones, los seminarios, porque siempre hay modificaciones de la International Board. Y para ese menester, los árbitros se juntan en un solo lugar. En este caso era la cita para los árbitros en Miami. Pero este señor se fue a otro lado. Y ahí, se perdió, no sé, se confundió.
0: No, pasa que él no tenía el permiso, Gerardo, no tenía la visa correspondiente. Cuando le dan la visa, él entra a los Estados Unidos, pero no le permiten pasar el aeropuerto en este caso. Así fue.
3: Y perdón, Johnny, ¿y por qué razón no le dan el... no lo dejan permanecer en tierra?
0: Según versiones que la orden vino de arriba.
3: Porque uno viaja cuando tiene la visa correspondiente.
0: Exacto. A él le dieron la visa tarde. Cuando va, llega a Miami y no puede pasar el aeropuerto. De allí lo devuelven a Turquía. Él ingresó a los Estados Unidos, tenía la visa.
3: Un caso raro. Sí. Y pues, cuando se viaja al gran país del norte, hay que tomar todos los recaudos para no llevarse este tipo de sorpresas. Y bien desagradable para el árbitro.
2: Con respecto, dice, las autoridades estadounidenses argumentaron una razón de peso relacionada con una verificación de antecedentes alegando vínculos con presuntos miembros de organizaciones terroristas. Por eso.
0: Sí, señor, así es. A ver, se retira Foster al campo, el número 5. A ver, Talente Mbata al campo.
1: El tiempo de juego, 11 minutos, 11 de esta segunda etapa. El marcador que indica Johnny.
0: Victoria del equipo mexicano por un tanto contra cero. Va sacando con golpe de cabeza para GCBC, para el equipo de Sudáfrica. Rebote queda, mete la pelota por el medio. Ahí está, aparece Mudu con el esférico, juega para su compañero. CBC de vuelta, entregando sobre la punta derecha. Allí recibe el recién ingresado. Estamos hablando del número 5, Talente Mbata, para el conjunto sudafricano.
2: Dice la página de la UEFA, árbitro anunciado para la Supercopa 2026. Nos complace compartir que el árbitro somalí Omar Artan dirigirá el muy esperado partido entre el PSG y Aston Villa en Salzburgo en agosto.
0: Sí, señor. Fue premiado en este caso. Dicen que es un muy buen árbitro.
2: Exactamente. El mejor de África el año pasado.
0: Sí. Y un político somalí le ofreció $30,000, cosa que iba a cobrar en esta Copa del Mundo. Le va a dar el dinero y seguramente también otros premios va a recibir el árbitro.
2: Resarcimiento, Johnny.
0: Es resarcimiento tal vez social.
2: Claro.
0: Porque lo que va a perder en este caso es dirigir el espectáculo, pierde mucho realmente el árbitro. No sabemos cuál será la... Porque si él tiene algo que ver con terroristas o personas fuera de la ley, la UEFA no lo va a invitar, no le va a dar el ok. Tiro libre que corresponde al equipo mexicano, sector derecho, le va a pegar esa pelota Alvarado. Roberto Alvarado, casaca número 25, Sampaio dando indicaciones. Gana el equipo mexicano 1-0 con 10. Sudáfrica expulsado. Sitole autoriza el árbitro. Se fue la pelota por el medio, cabezazo. Y despeja Sibis y saca para el equipo de Sudáfrica.
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0: En imágenes aparece forma solitaria. ¿Qué está haciendo solitaria? Infantino Gerardo.
3: Infantino,
0: está muy solo. ¿Lo abandonaron?
3: Sí, en el primer tiempo cuando la cámara se quedaba con el presidente de la FIFA, tenía un acompañante a su lado izquierdo. Y ahora no ocupa nadie ese asiento. Más atrás lo veíamos a Roberto Bayo, el gran mediocampista ofensivo que tuvo en su momento el fútbol de Italia.
0: ¿Fue el mejor futbolista italiano o hubo otros mejores?
3: No, pasaron mejores jugadores. Era bueno Roberto Bayo. Recuerdo que él justamente tuvo esa desdicha de no poder marcar. Le pega muy abajo a la pelota en esa definición de Estados Unidos en 94. La final por primera vez en la historia se definía a través del punto penal, donde Brasil ganaba su cuarto campeonato y él se malogra el último penal para Italia, y de esa manera Brasil se quedaba con la Copa del Mundo por cuarta vez. Y Roberto Bayo tuvo esa desdicha de entrarle muy, pero erró, pero grandísimo. Fue muy arriba esa pelota, bien alta, alto su envío y desviado afuera. Pero pasaron muchos jugadores con una muy bueno, el caso de Paolo Rossi, mismo de Roberto Bettega, grandes figuras ya desaparecidos, estos dos, incluso Alex Rossi no estaba tan entrado en edad, pero ya partió de este mundo.
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0: Sí, señor. Linda pelota ya para estrenar mañana. Sí, el sábado, después de la presencia paraguaya en el estreno de esta Copa del Mundo, las dos pelotas. La trionda, en este caso, la utilizada en esta Copa del Mundo. Aquí el pincel hombre del equipo mexicano. ¿Me da ese tiempo, señor? ¡Solo haga!
1: El tiempo de juego, 15. Ahora 15 minutos de esta segunda etapa. El marcador que indica Johnny.
0: Gana el equipo mexicano. Gana México 1-0. Se retira Adams. Casaca número 23 al campo. El 11. Temba Suane. Suane al campo.
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0: Ya está en el terreno Tembas, Juane, casaca número 11, se retiró, sí. Adams en el equipo sudafricano, Johnny. Gerardo.
3: Y sobre el minuto 12, Hugo Bros ensayaba su primer cambio con la presencia de un volante central y prescindiendo de un centro delantero. El caso de Foster, Mbabata ingresó sobre el minuto 12, repito, el primer cambio, el número 5, Mbabata, y para recomponer ese mediocampo y aguantar un poquito más, porque nuevamente el equipo mexicano se hace dueño del implemento de juego, pero tiene escasa profundidad. En el primer tiempo sí trabajó bien, exigió al arquero, una pelota al palo, llegó al tanto apertura, pero en este segundo tiempo no tiene claridad México, que gana parcialmente por 1-0.
0: El arquero Rangel va a sacar para el equipo mexicano, dejando cortita para Montes, el capitán César Montes. Lenta salida para el equipo de México, que está ganando 1-0, está con 11 en el terreno, con 10 el conjunto sudafricano. Pelota que viene sobre la derecha, Gutiérrez Jiménez, se mete por el medio, Quiñones quiere, se fue el pincel hombre del equipo de Sudáfrica, falta a de Quiñones, se toma de la cabeza el hombre del equipo de Sudáfrica, Quiñones, se dice fui a la pelota, el árbitro, el brasileño, pierna levantada de Quiñones. a Mudú.

0: En su momento fuera del Barça, será el técnico del equipo mexicano. Aquí el arquero que levanta el esférico, mete por medio, no podía en esa zona, en este caso Juane, y ya va saliendo el equipo de México, vuelve a recuperar. Ahí está Mocovena, Mocovena que entrega el esférico para Modiba, coloca el centro, cruza esa pelota el portal del conjunto mexicano, se metía Mudú, se pierde esa pelota por línea final. Cómo me preocupa el chicle a de Mudú. Es salida que corresponde al equipo de México. Es salida que corresponde al equipo mexicano.
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0: Rangel que ya tocó, Lira que juega, se mete en esa zona baja, que levanta el esférico, se pierde por un costado sobre la punta derecha, saque manual que corresponde a la representación de Sudáfrica. Repito, estaremos con el partido, el segundo partido de la Copa del Mundo 2026 entre Corea del Sur y República Checa a las 23, el partido que se va a jugar en Guadalajara junto a los Rojas, Jorge y José, junto a la coordinación general de Gerardo Pedro Noguera Ortiz, y la voz comercial estará a cargo del señor Javiernes. Muy bien, esa liga que corresponde al equipo de Sudáfrica.
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0: Gutiérrez tocó la pelota por en medio, cruza oportunamente en esa zona Mudú, y el arquero William se queda con el esférico para el equipo de Sudáfrica. Tiene la pelota de derecha, levanta William, mete por el medio. Atención, no podía en esa zona. No alcanza ese Juan, se pierde por un costado sobre el sector izquierdo. Saque manual para México.
1: El tiempo de juego, 20 minutos 20 de esta segunda etapa. El marcador que indica Johnny.
0: Gana el conjunto mexicano 1-0. Gutiérrez y Fidalgo dejan el campo. 24 para Chávez y 19 para Gilberto Mora. 17 años tiene Gilberto Mora.
2: Exacto, sí señor, el más joven del mundial.
0: Perfecto. Ya está en el terreno Gilberto Mora y también el 24 Chávez, Luis Chávez, mediocampista del Dinamo Moscú. Y Gilberto Mora está actualmente en el Tijuana del fútbol mexicano. Los cambios en la representación de México. Allí aparece Jiménez. Jiménez que toca entregando sobre la punta derecha. Se mete Reyes. Déjalo cortita. De vuelta para Montes. Está pidiendo Vázquez. Va para él. Gallardo marca el pase. Salida para México.
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0: Insiste el conjunto mexicano. Atención, maneja el esférico. Quiñones que toca, entregando sobre el sector izquierdo. Allí se mete con esa pelota. Gutiérrez coloca el centro. ¡Gol! ¡Jiménez! ¡Gol! ¡Gol! ¡Mexicano! Para la cabeza del 9. Por fin usó la cabeza. México, aparece Jiménez para conectar, para terminar esa jugada que se proyectaba sobre el sector derecho. Raúl Jiménez festeja mirando el cielo, lágrimas en los ojos de este experimentado delantero del equipo mexicano. Quiñones dejó esa pelota, cintura izquierdo, el centro, y aparece Jiménez, conecta. Nada que hace el arquero Williams, es el segundo de México. Jiménez a festejar en el Azteca. México le gana a Sudáfrica 2-0.
3: Impresionante el frentazo de Raúl Jiménez, el veterano de 35 años, para poner su firma, para poner ese testazo que no pudo llegar nunca al portero Williams de Sudáfrica. La acción por el sector derecho lo había iniciado Quiñones.

0: Quiñones, el mejor de este partido. Cuando se saca un hombre de encima, abre por el sector derecho para Quiñones, y este que saca al centro, a la carrera de zurda, y el frentazo tremendo de Jiménez para establecer lágrimas de emoción para el centro delantero que juega en el fútbol Jiménez, decíamos, para el Fulham. Frentazo impresionante para el 2-0 parcial. Justifica plenamente el dueño de casa, que gana 2-0.
1: El segundo de México.
2: A los 21 minutos de esta segunda etapa.
3: Raúl Jiménez, de 35 años, llegó a su gol 47 con la selección mexicana en 126 partidos y el primero en este mundial.
1: Perfecto, gracias, mi amable GPN. Victoria del equipo de México sobre la representación de Sudáfrica. En este momento está con la pausa el partido, dando indicaciones también Javier Aguirre, dando indicaciones Hugo Broz, el técnico belga que dirige a Sudáfrica. Es que no tiene mucho que ofrecer Sudáfrica. Está jugando con 10. De hecho, con 11 ya le había complicado el conjunto mexicano, y ahora con 10. Está peor la situación para el equipo de los Bafana Bafana. Gana México 2-0.
2: 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Jones,
1: va a continuar el partido, va a continuar el fútbol, señoras y señores. Autoriza Wilton Sampaio, mueve la pelota de vuelta el conjunto sudafricano. Es que el gol fue, ¿a los cuántos fue el gol, Miguel?
2: 21.
1: Ahora ya tenemos minuto 25, 4 minutos de pausa después del gol del equipo mexicano, porque esa reanudación tardó tanto, justamente el gol, para ver un poco si hubo algo anormal en el transcurso de la jugada, y después ya a la pausa, hay que decir, pausa comercial que tuvo el partido. Aquí salida sobre la punta derecha, saque manual que corresponde al equipo sudafricano.
3: Primeros goles de cada mundial del 90 hasta ahora. En el 90 el camerunés François Omambillig, en el 94 Jürgen Klinsmann, 98 César Sampaio, 2002 Papa Boba Diop el senegalés, 2006 Philip Lam, en el 2010 Shabalala es de Sudáfrica, 2014 autogol de Marcelo de Brasil, 2018 Yuri Gasinski de Rusia, 2022 Ener Valencia de Ecuador, y ahora Julián Quiñones, el Colombo mexicano.
2: El tiempo de juego ahora 26 minutos de esta segunda etapa, el marcador que indica Jones.
1: Primero de Quiñones, segundo de Raúl Gutiérrez, Raúl Jiménez. El gol segundo del equipo de Javier Aguirre, gana México 2-0. ¿Hasta qué mundial arrancaba el campeón, el último campeón en este caso? Porque creo que fue Sudáfrica, ya empezaba a inaugurar el equipo local. Italia 90 fue Argentina Camerún,
3: sí señor. 94 Alemania
1: Bolivia,
3: sí señor.
1: 98 Brasil, ¿contra qué equipo? De hecho jugó Brasil, sí, la inauguración,
3: sí. Brasil-Marruecos.
1: 2002, Francia debuta contra Senegal.
3: Exactamente.
1: La campeona.
3: 1-0 perdió Francia.
1: Exacto. Y 2006 fue Brasil también, había inaugurado esta Copa del Mundo. Sí, desde el 2010, que ya no juega la campeona. Cuando va atacando el equipo mexicano, va falta. No, dice el árbitro que no hubo falta. Un momentito. Jiménez al piso, se cruza el sudafricano. Para mí no hubo falta, Gerardo.
0: No, cae dentro del área. Alvarado es el que pone esa pelota al vacío, va a picar el centro delantero, pero vamos a ver si hay revisión VAR, porque dentro del área el topetazo. No pasó nada. Le pone el cuerpo el número 19, Sibisi, el marcador central de Sudáfrica y lo desplaza y se cae este Raúl Jiménez, autor del segundo gol. Ahora qué gran trabajo de Alvarado, el número 25 que juega para México. Él había puesto el centro en forma magistral para ese frentazo de Jiménez y aquí nuevamente filtrando la pelota al vacío dentro del área para la corrida del centro delantero Raúl Jiménez.
1: Aquí la tarjeta amarilla para Sivisi, tarjeta amarilla para el 19 del equipo de Sudáfrica. La falta sobre Quiñones al piso, el mexicano, tiro libre para el conjunto local.
3: Falleció un hincha alemán en las afueras del Estadio Azteca, dice, según los primeros informes, un hincha alemán murió en las inmediaciones del Estadio Azteca durante el encuentro inaugural entre México y Sudáfrica. Se trataría de un hombre de 81 años, quien había sufrido un infarto.
1: Muy bien, gracias, digo por la información, pero qué pena, ¿no?, que alguien que fue para ver el partido termine de esa forma, 81 años, alemán.
3: Sí mismo, señor.
1: Gracias, GPN. Aquí la salida para el equipo de México. Gana el conjunto local a 2-0. Chávez se apoya en Gallardo. De vuelta para Chávez. Tiene el 24 del equipo mexicano. Retrocede. Va dejando cortita para Vázquez. El número 5, Johan Vázquez, es del equipo norteamericano que juega en la CONCACAF, que en su momento tuvo la posibilidad de jugar Copa América, tuvo la posibilidad de jugar Copa Libertadores, habló de los equipos mexicanos y la idea hasta fue formar parte de la CONMEBOL. Tal cosa no ocurrió porque CONCACAF cuidaba también a sus protagonistas. Va con el esférico Gallardo, Gallardo que toca, Chávez que recibe, está Piñero Quiñones, va para él, el 16, se mete por el medio para el conjunto de México. Sí, Gerardo.
0: Pasa que México es unos puntales de CONCACAF y se tentó en primer momento por la competitividad que tiene el fútbol sudamericano de pertenecer al fútbol sudamericano, de injertarse, pero los otros países de la CONCACAF no le dieron la venia correspondiente, por eso, y es uno de los que mandan ahí, más allá de que últimamente Estados Unidos se ha metido en la conversación. A ver, Panamá es de un fútbol prácticamente amateur, y después, a ver, ¿qué otro país del fútbol centroamericano de CONCACAF?
3: Curazao también.
0: Curazao, pero son equipos así que se van haciendo, pero no representan caudal peligroso para lo que es el fútbol mexicano. Por eso ellos siempre clasifican. De 23 mundiales que se lleva jugado con esta edición, en 18 estuvieron los mexicanos. Pero después queda siempre a mitad de camino.
3: Costa Rica, Canadá también era por ahí.
0: No, mira, Canadá ni hablar. Ese juegan ellos, ¿cómo se llama?
3: Hockey
0: sobre hielo, es el deporte rey. Y también hay equipos que juegan en la MLS, también.
3: Cuba, ¿dónde está Cuba?
0: Sí, señor, sí, juega en la MLS. Tratando de injertar, tratando de meter a la sociedad el soccer, como lo llaman en esa parte del mundo, al querido fútbol.
1: A ver, el número 4, Epson Álvarez. Y el número 14, Armando González, ya me va a decir que Pérez, quienes se retiraron en el equipo mexicano, y aparece casaca número 17, Maigopa, casaca número 17, y casaca número 7, Aporis. Apori, casaca número 7 en el equipo de Sudáfrica, sí señor.
3: En México se fueron Jiménez y Lira. Perfecto. Y en Sudáfrica, Reiners y Modiba. Afuera.
1: Muy bien, casaca 6 y casaca 15.
3: Álvarez ingresó al igual que González en México.
1: Epson Álvarez, experimentado futbolista. A ver, Álvarez tuvo a un paraguayo como compañero. Fue, creo que, Diego Gómez. Tuvo la posibilidad de tomar inclusive tereré con un paraguayo. Epson Álvarez. Aquí salía que corresponde al equipo mexicano, repito, casaca número 7, Aporis en el equipo sudafricano.
2: El tiempo de juego, 32 minutos de esta segunda etapa. El marcador que indica Johnny.
1: arranque de la Copa del Mundo Grupo A en Ciudad de México. El equipo local México le gana a Sudáfrica 2-0.
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1: Estamos preparando una gran cobertura para mañana, la previa, por supuesto, del fútbol Paraguay ante los Estados Unidos a las 22, bien temprano ya con la primera mañana, después a la gran 7:30, ni qué decir el Cardinal Deportivo, la previa gigante que prepara ABC Cardinal, el grupo ABC para acompañar a la selección nacional, porque es el juego que sentimos, el mundial por ABC. Aquí salida para el equipo mexicano, gana el conjunto local, levanta Mora, pone por un costado, va la pelota para Alvarado, casaca número 25, Alvarado que levanta, mete por medio, atención Chávez, se mata el ataque número 24 del equipo mexicano, colocará el centro, viene derecha al primer palo, va sacando en esa zona oportunamente Sivisi para el equipo de Sudáfrica.
3: Dice la información, Edson Álvarez se convirtió en el embajador del Tereré durante un entrenamiento del West Ham en Inglaterra, a pesar de no haber jugadores paraguayos en el plantel en ese momento, dice la info.
1: Exacto, sí señor, justo me recordaba porque él tomaba el Tereré, inclusive tiene su termo, pero ¿dónde habrá
3: conseguido, no?
1: Sí, coincidió con algún paraguayo, en algún equipo.
3: En el West Ham pasó Fabián Balbuena, creería que de por ahí podría ser.
0: Y de ahí habrá tomado ese...
3: esa costumbre.
0: Sí, sí, sí, ese vicio tan sano como lo es indudablemente el Tereré.
1: Sí, pero mira que un vicio que tenés que, primero... tener hielo, tener hierba.
0: Sí, pero es de los vicios más baratos, sí, que puede existir en el, sí, mundo, el Tereré. Porque hay algunos que no pueden vivir. Echa los rojas, por ejemplo.
1: Totalmente.
0: Jorgito. Jorgito, este es una ampliación de su cuerpo, de su termo de Tereré.
1: Él, por ejemplo, va en el colectivo y lleva su termo por su brazo.
0: Por eso, la ampliación
1: se le puede perder su celular, su,
0: sí, todo, su mochila, pero menos su...
1: menos su termo.
0: Y no invita.
3: No invita. También, claro, el colega Andrés Rolón, siempre es así.
1: Andrés, sí, Rolón, sí.
0: Y no invita. Yo particularmente por eso soy también consumidor de esa rica bebida, pero no llevo en los estadios, en el trabajo, nada, porque...
1: Para no compartir, Gerardo.
0: No, falta ya agua carrera. Ya únete, déjate de joder, no, yo no comparto.
1: Más aún cuando la persona tiene la posibilidad de tener su propio Tereré, ¿verdad?
0: Y claro, ¿por qué no llevas si quiere tomar? Si uno hace el esfuerzo de preparar todo en la casa y después llega a la cancha, así me dijo un colega, un calor de 40 grados en Ciudad de Luque, y se jugaba a las 3 de la tarde en la final de Interligas, y ni bien llego y el tipo me secuestra prácticamente el Tereré, y le digo, no, espera un poquito, le digo, y me pega una sacudida, un reto de aquello, va a ir a la catequete y necio, ahí te delante, mire. No, pero no es así. Nunca más Tereré en los estadios.
1: Señores y señores, etapa decisiva del encuentro. Está Armando González, el recién ingresado en el equipo mexicano.
0: Y la cámara se queda ahí ahora con Gilberto Mora, el joven de 17 años. Sí, el...
3: entró el 10 Alexis Vega. Sí,
0: el colombiano que inauguró... A ver, van al bar, Johnny.
1: Va al VAR el árbitro Nicolás Gallo, el colombiano está en el VAR. ¿Qué pasó? Algo pasó en el área del equipo mexicano.
0: Sí, en el área del equipo mexicano, es convocado por el VAR Sampaio, el brasilero, y vamos a ver qué determinación toma, si es alguna falta, ahí tenemos la acción repetida, si fue una mano, una falta.
1: Hace la pausa. No, no, puede ser roja. Puede ser roja para el hombre de Sudáfrica. Le da uno cortito. No. Alvarado se le pone el camino.
0: Sí, es un topetazo. El otro frena su dejando el cuerpo. No es falta, pero el otro después tira un manotazo. Pero no.
1: Ah, no. En la oreja le pega.
0: Sí, le pega después el manotazo y le dio un apuzarapo de aquellos. Al número 25, uno de los mejores. Se trata de Roberto Alvarado.
1: Le dio tipo un...
0: Sí, y
1: zaple.
0: Sí, y creo que ahí ya viene Sampaio con la determinación.
1: ¿Escuchamos?
0: Sí.
1: Momentito.
4: After review. Attacker number 11. Commissario for play. Starts directly in the face of the defender. Decision. Direct free kick. Red card.
1: Tarjeta amarilla para el sudafricano. O roja. Es que metió la mano en el bolsillo. Ahora sí. Lleva la mano al bolsillo del pantalón. Y lo echa. Lo echa el sudafricano. Le costó muchísimo al árbitro comunicar esta decisión. Suhuane. Temba Suhuane, que ha ingresado en este segundo tiempo. Roja con 9, queda Sudáfrica, Gerardo.
0: Y malas noticias nuevamente para los sudafricanos. Habían quedado con 10 hombres cuando se había expulsado sobre el minuto 4, Sitole, y ahora es el número 11 el que deja el campo de juego. Expulsado, queda con 9. Sudáfrica pierde 2-0 y queda poquito de este espectáculo.
1: Señores y señores, queda con nuevo el equipo México de Sudáfrica. Veremos, porque México tiene que aprovechar y anotar la mayor cantidad de goles. Porque imagino que tanto su Corea y también el Checa van a llenar la canasta al sudafricano. Aquí Chávez que levanta el esférico, va para Mora, trabajando sobre el sector izquierdo, puso el cuerpo, Vega juega para abajo, se manda el ataque sobre el piso, falta de Sivisi, el árbitro castiga, no pasa nada, es salida para el conjunto de Sudáfrica.
3: Informa César Merlo en su Twitter, dice: Nicolás Freire es el nuevo jugador de Libertad, en las próximas horas residirá con Independiente de Avellaneda y firmará por un año con su nuevo club. Hablamos de Libertad.
2: El tiempo de juego ahora, 40 minutos de esta segunda etapa del marcador, que indica
1: la victoria del equipo mexicano en el arranque de la Copa del Mundo. Es el partido número 1 del 2026 de la Copa del Mundo. Estados Unidos, sí. México y Canadá. Gana México 2-0.
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1: Aquí salida a propósito de los Rojas. José estaba informando en sus redes sociales que Cerro está a punto de arreglar con un extremo paraguayo.
3: Exacto.
1: En el relato seguramente de las 23, sí, va a contar algo José sobre ese extremo. ¿Será el hombre de Islapucú? Estamos hablando de Vera.
3: Elvio Vera.
0: El extremo. Lo mencionaba para Guaraní. Y no, yo no le veo un cerro porteño. Ojalá.
1: Pero qué extremo fue importante para su equipo, Gerardo. Si hacemos memoria.
0: ¿Del fútbol local?
1: Sí.
0: Y sí, Elvio Vera. Ya había llevado una vez a otro Vera, a Freddy.
1: A Freddy Vera, que, sí, tampoco pasó nada.
0: No, respondió. Le costó el peso de la camiseta, prácticamente lo planchó.
1: Va Chávez para el equipo de México. Chávez que toca. Vega que recibe. Se manda el ataque número 10. Se la pausa. Está pidiendo Gallardo. Sin embargo, continúa Vega. Déjalo cortita de vuelta para Chávez. Está pidiendo. Va para Jesús Gallardo. El 23. Se manda el ataque. Juega para abajo. Viene la pelota premedio. Morales va a pegar. Gilberto Morano pudo. En esa zona aparecía el número 14, González. Rebote. Quedaba el equipo de Sudáfrica, que está jugando con 9. Intenta salir el conjunto africano, pero puso el físico en esa zona. Mora le gana la posición. En este caso, su marcador. Y ya va saliendo el equipo de Sudáfrica.
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1: Qué forma tan infantil, tan tonta de ver la tarjeta roja, Gerardo. Se le pone en el camino Alvarado y él intenta sacar al rival. Ya estaba fuera Alvarado y le da un manotazo en la oreja.
0: Marca por sobre todo con mucha astucia, con mucha cancha Alvarado, porque deja el cuerpo y el sudafricano ya dio el pase, pero no hubo necesidad de meter ese manotazo directo cerca del occipital del jugador mexicano, y advirtió eso el VAR y vía a través de ese del VAR. Entonces Sampaio no tuvo otra que expulsar a Suwane, el número 11 del cuadro de Sudáfrica, que en este primer partido pierde, y pierde a dos valores, dos expulsados. Y un juego muy, muy blando, muy, hasta si se quiere, infantil, sin poder dañar. Un equipo, no digo amateur, pero con pocas fuerzas para hacer frente a futuros compromisos en esta Copa del Mundo, el equipo sudafricano.
1: Va a terminar el partido, va a terminar el encuentro, gana el conjunto mexicano 2-0, Miguel.
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3: Johnny. Señor, Sudáfrica iguala a Camerún con dos jugadores expulsados en un partido inaugural de un mundial. Sithole Swane se unen en el 90 a ver a André Kana Vijik y a Benjamin Massim, justamente ambos equipos africanos.
1: Perfecto, gracias, muy amable, GPR. Aquí salida para el equipo de México, trabajando Alvarado sobre la punta derecha, mete premedio, recibiendo, en este caso, levanta esa pelota el 4, Álvarez intenta trabajar con esa pelota el equipo de México, pero ya recupera el esférico Aporis, tiene la pelota, mete premedio, recibe Magopa, maneja el esférico, se mete premedio, Álvarez que recupera, puso el físico, entregando sobre la punta derecha. Falta del hombre del equipo de Sudáfrica sobre Johnny. Álvarez. Falta tiro libre para el conjunto centroamericano, en este caso norteamericano. Sí, Gerardo.
3: Sí, Gilberto Mora Marca sería el goleador más joven en la historia de la Copa del Mundo, superando a Pelé por un único día. Pelé en el 58 llegaba con 17 años y 241 días, y ahora Gilberto Mora, 17 años y 240 días.
1: Nosotros también tuvimos nuestro 17 años. José Montiel. Alemania 2006.
5: Sí, señor. Sí, señor.
1: No sé si llegó a jugar o no esa Copa del Mundo José Montiel en la albirroja. Aquí habrá tiro libre para el equipo de México. 7 minutos adición el árbitro. El encuentro. ¿Será que México anotará otro golcito en estos 7 minutos de adición del partido?
0: Sí, normalmente se va a tener este tipo de adiciones por el hecho de que en cada, es decir, en cada...
1: Me parece que hasta queda corto, Gerardo.
0: Claro, porque 3 minutos para la pausa comercial y posteriormente recurrieron al VAR, después
1: los cambios,
0: las expulsiones, en fin, y se va a tener siempre este tipo de adiciones en los partidos de esta Copa del Mundo.
1: Vega que recibe el número 10 del equipo mexicano, hace la diagonal, juega para abajo de cano cortita, para Álvarez, este se fue al piso, que pide falta, no dice el árbitro, y ya va saliendo el equipo de Sudáfrica entregando Mokoena, va sobre la punta derecha, se manda el ataque, juega para abajo en esa zona, aparecía el que ha ingresado en este segundo tiempo. A ver, falta sobre el hombre de Sudáfrica, el árbitro le va a sacar tarjeta roja. Le va a sacar tarjeta roja al mexicano. Está pidiendo a alguien. Llevó la mano al bolsillo del chorcito. Roja. Roja directa para el futbolista de México. Vamos a ver, es para Montes, el capitán, pero qué forma tonta de perderse el siguiente. Y tal vez hasta 2 partidos, Gerardo, con esta roja. Del capitán del equipo mexicano.
0: Sí, puede ser 2 partidos. Oh, sí. Directamente.
1: Pues. La tarjeta.
0: Sí, uno de los más activos. Madu, el lateral derecho, casaca 20, aparece por el sector derecho, se interna como delantero y el número 3, César Montes, pierde ante la velocidad y la gambeta larga de Madú, le mete un topetazo entre un guadañazo y hace que lo eche directamente, muy bien expulsado por parte de William Sampaio, al capitán César Montes del cuadro mexicano.
1: Queda con 10 en México, Sudáfrica está con 9, roja directa para Montes. Si lo dejaba pasar no pasaba nada. A lo mejor hasta llegaba el descuento, pero él estaba disponible para el siguiente partido. Muy importante, capitán central, titular del equipo mexicano. expulsado por Sampaio. Tiro libre para Sudáfrica.
3: Próxima fecha para ambos equipos el jueves 18 de junio, 13 horas República Checa, Sudáfrica, y a las 22 México ante Corea del Sur.
1: Muy bien, gracias GPN. Cerca del vértice del área, sobre el sector derecho, tiro libre que corresponde al equipo de Sudáfrica. Moko en área va a pegar el número 4 de la visita, Bros, dando indicaciones. Mocoena se fue, escucha a su técnico, ahora retorna para levantar esa pelota. Se conforma la barrera del equipo mexicano. Tiro libre para Sudáfrica, que también sufrió la expulsión de Sitole y de Suane. Acaba de ir Montes ya a la lucha por la falta sobre Mudú, el 20 del equipo sudafricano. Tiro libre para Mocoena, le va a pegar a esa pelota. Ya tenemos 3:35 de lo adicionado. Se fue, se equivocó, no pudo sacar provecho Bocasi de ese tiro libre. Y el arquero Williams, que levanta el esférico, pone por un costado, va para el equipo mexicano, va saltando, quita con golpe de cabeza Jesús Gallardo, queda el esférico por allí para Mora. Mora intenta, quería también Evera, Vega, digo bien, el número 10, se pierde por un costado lateral para México.
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1: Bocasi, el esférico Bocasi que toca, va sobre el sector izquierdo, atención, Magopa con el esférico, hace la pausa, mete por el medio, recibiendo a Poli, le va a pegar, juega para abajo, otra vez para Mocoena. Si tenemos que elegir, Gerardo, al mejor del partido, y después podríamos también el segundo y el tercero, yo te tiro mis candidatos.
0: Sí.
1: Me encantó Alvarado en México y me encantó Mudú en Sudáfrica.
0: Sí, el lateral derecho, exacto. El más activo, el que siempre se mostró, y comparto plenamente con la elección de Mudú, el lateral derecho, que justamente ha propiciado la expulsión de Montes cuando el partido se está yendo. Y por el lado mexicano, ¿quién te gustó más?
1: A mí me gustó Alvarado, el 25, Roberto.
0: Alvarado, sí, de una zurda bien talentosa, inteligente, y él había puesto el centro para el segundo gol, en forma hasta, si se quiere, matemática, ese centro preciso, y el frentazo de Raúl Jiménez para el segundo gol del cuadro mexicano. Y a mí me encantó el trabajo de Julián Quiñones, por esa agresividad también, que posee. Sí, y podemos hacer en podio compartido la de Roberto Alvarado y Julián Quiñones, los mejores que nos entregó este primer partido del Mundial 2026.
1: Sí, señor. Y Raúl Jiménez, que va a dar dolor de cabeza cuando lo ubiquen bien.
0: Claro.
1: La primera buena pelota al fondo.
0: Sí, señor. Sí, totalmente. Tuvo esa posibilidad para el frentazo. Y después permanentemente esa amenaza, porque tiene mucha cancha para picar al vacío, más allá de sus largos 35 años, pero tiene indudablemente categoría el centro delantero que juega para México.
1: Corre Vega para el equipo de México. Vega, tal vez la última pelota para llegar al tercer tanto. Vega que coloca el centro y va sacando Ocon con golpe de cabeza. El rebote queda para el equipo de Sudáfrica. Ya maneja el esférico, juega para abajo. Allí está Mudú. Intenta Mudú, se fue al piso. Falta del hombre del equipo de México, que sigue la jugada, indica el árbitro. Ahora sí corta. Hubo falta sobre Mudú, el piso, el 20. Tiro libre para Sudáfrica.
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1: Después estaremos con la segunda edición del Cardinal Deportivo
0: Mudú,
1: para analizar mejor.
0: Sí, perdón, Johnny. Sí. Mudú nuevamente es objeto de una falta por parte de un mexicano, pero en todo el partido, su goma de mascar más grande que un naco. No,
1: ¿qué usa? Que pasa, Gerardo,
0: ¿qué usaba Don Mato en mi pueblo? Que era de mascar naco, el tabaco. Pero este Mudú jugó con una goma de mascar enorme, medio kilo, lento de coincicle.
1: A ver, señores. México 2, Sudáfrica 0. ganó el equipo mexicano, debutó con el pie derecho el Vasco Aguirre como técnico de México en esta Copa del Mundo, con goles de Julián Quiñones y Raúl Jiménez. México derrotó a Sudáfrica, poquito lo de Sudáfrica. Bien México por aprovechar, pero pudo haber sido más amplia la diferencia. Lo cierto es que ganó 2-0 en su partido inaugural en la Ciudad de México, en el Estadio Azteca de la Copa del Mundo 2026, GPN.
3: Sí, señor Johnny, hacemos el sorteo de las dos pelotas.
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térmica, jateva señeña, andúajina, 22 grados. Humedad del 73%, presión atmosférica, 1012 milibares, jae visibilidad, jina, guatajares, ya es a 16 kilómetros PV, y tú eñando y pello al sector norte a 11 kilómetros por hora, habéis catujado que terapana, jani, jina, yandeco, anaite, guamarandupe, 55% de probabilidades de precipitaciones, y catujado que yandeco, jina, anaite, guamarandupe, ahora recorre guapechamo, guajor en babo, jape, tapichacuera, catupuri, dirección nacional de meteorología, gua. 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
0: Hasta yo me saco y no llegué a cuatro, seco así, no me parece.
1: Bonanza, cuá.
0: Bonanza,
1: yo digo. Ah, hoy por ahí, no, pero ahí por la meta, jaco, mañana, nada ya.
0: Ah, se gusta, y te iba a dar espíritu, ¿no?
1: De ahí, cuatro y. ¿Te llamas yo ahora?
0: Yankee Landiaro, pues, ¿ya guatas en día cuál es esa?
1: Uno, te llamas yo ahora.
0: Hay cosas así, ¿cómo te estás yo acá, Yana?
1: Ah, pues yo soy acá para el recuerdo, para Guayito.
0: ¿Tú pañando ya y se manga, tú no eres en 12 años?
1: Ah, siempre, yo ya le decía, para Guayana, pues, o sea, cuando momento, cuando ya dejamos ya a los moños de mañana, no voy a llegar ni en el servicio para Guaya, así de 16 años, ¿verdad?
0: Un pesadito, sí, ¿no? Irundé mundial, ¿verdad? Ya hay, Guri. Irundé mundial, ¿verdad? Ya hay.
1: A usted, ¿no? Ya tengo ya en la moña, pero ya hay que ver mundial, tenemos ya en la moña. Lo importante ya en el técnico Alfaro, ya pueden dejar tu sitio, ¿verdad?
0: Ya, ya mano. Y me acuerdo ya en el borre y llegué a llevar a avisar ya, ¿no?
1: Había sido hoy la doctora.
0: Oye.
1: Andé y cuál la vieja en Lucet y música televisión paraguaya de Guanaja, pitumbado no se en ley.
0: ¿Ambo es pura y vaya era?
1: También es televisión paraguaya, música, pedí música para ver,
0: güey. Ajá, ¿ambo es? ¿Mocoy?
1: Pitumbado no se en ley.
0: Pitumbado no se en ley, ya.
1: Sí, o pitumbado no se en ley, imagina porque hay postal en la corona, que tú llegas a esa mala para
0: ti. Ya, en duda.
1: Dale, David, suerte, bendecida noche, hermano, a la compañera Belencita, lo vemos, ¿eh?
0: Agüille, año. Agüille, año, papá, pues, un día, ahí, si no. 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
2: Sí, pues haré por ahí que tranquilo, pa.
0: Va, ¿y coño se lo haría?
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0: Fronterizo coge yo, indépico de torceta, ¿veis?
2: Torcer.
0: Paraguay.
2: Paraguay, claro que
0: sí. Pues, a esa manda de torcer estamos ahí un yankee.
2: No.
0: A mí no,
2: usted ya no, te dio nada.
0: Ni. No, ni. Ni. Paraguay,
2: pero mande con ya torcer.
0: Paraguay, mande ya llevo cabaña, anda allá.
2: Ah, peay. ¿Dónde había? No sé, pura Jimmy.
0: Por ejemplo, ¿dónde va a ir pura Jimmy, Silveria?
2: Boco y tortolitas a Petencia, mamero y pora.
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2: Suerte, bendiciones, bien, esta vez hasta por este.
0: Amén.
2: A este lado que sea,
0: añadeña. A este lado, pues, amén, está pues, ya, Silveria, mucha suerte.
2: Igualmente.
0: Aguille.
2: Claro.
0: 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Llévanle Arareco, Guamarandú, 21 grados, actual temperatura. Arapetuco, Angangua, sensación térmica, Jateva, Señañandú, Ajina, 20 grados. Cielo mayormente nublado, Yacuarecoja, Araí, humedad del 82%. Presión atmosférica, 1012 milibares. Visibilidad, Catujina, Guatajara, Jejeja, 16 kilómetros PV. Ubituje, Iñandejina, hoy, Peyujá. 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Geñando y peyuja del sector norte, abey noroeste a 13 kilómetros por hora, abey y catuja o terapanajaniri, 55% de probabilidad de lluvia. Geñande con este guamarandu vejina ara recorre guamo mejor en Babojape, Dirección Nacional de Meteorología. 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Javi David, mañana gana Paraguay, quiero escuchar la música de Yambay cualquiera nomás. 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
6: ¿Cómo hace? Tarde, noche. Ya en duda, imagínate esa programación, la Dios Campo, Matico, Vaino, Peruvita, ni Jate Book. O con este
0: ahí va. Veña en domingo, pero ya
6: en domingo. Tarde, noche. Ya en domingo, en especial por la ciudad de Dios, campo, matrimonio, pero vida, ni la de Bú. 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
2: 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Ahora recorre Juan Marandú, Belén, Oquita, Pedro Juan Caballero, Arinaco, Angaitelomita. 21 grados actual temperatura, ahora Petuco, Angagua, sensación térmica, Ateba, Señeñandú, Ajina. 20 grados, cielo cubierto con lluvias y ñandeco ave. Había humedad del 82%, presión atmosférica 1012 milibares. Hay visibilidad Catujina Guatajares, ella es a 16 kilómetros PV. Y tú, chamita y ñandeco y peyuja del sector nor-noreste a 14 kilómetros por hora. Ja, y Catuve, jante voy, o quejina y ñandeco, anateco, amarandube. 91% lluvia y té, o tanto dije y ande y naco en este guama dupe a la recorre de guape se llama una página oremba a pojape dirección 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Excelente el programa. Da gusto escuchar nuestra polca paraguaya. Felicitaciones, excelente. Y quiero escuchar una música de los Tami. Cualquiera nomás. Adelante, David. Y 617. 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
2: 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La selección de México acabó con la maldición que arrastraba en los partidos inaugurales de un mundial y por primera vez en su historia ganó una apertura al imponerse a Sudáfrica por 2-0 gracias al desequilibrio implantado por los goles de Julián Quiñones y Raúl Jiménez y México y Tenondeo pensaron Sudáfrica reje oñen por nuevo gina con mundial la llevan de Cocarú 2-0 y Tenondeo habéis ñande inédita inauguración del mundial 2026 ningún jefe de estado en las gradas ni vete y tendo está ni vete y te está menguando hoy vele La igual se va Eva, cuando José Pata para no más hecho acá, pero invitación. Monseñor Gabriel Escobar cuestiona fallo sobre Katia González y llama a defender la verdad y la justicia. Y a veñando con la página última hora, página digital, Rupi Velo, mito, invite marando ñembo o vaina o perubi. 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Julio Enciso será titular ante Estados Unidos. 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Y ves ahí te. El partido inaugural México-Sudáfrica. Resultado, resumen y goles. Hoy va a te. 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La albirroja inspira productos cada vez más creativos. Las tormentas se centran sobre 6 departamentos esta tarde. Yaico Aminade. Departamento, cuál es la página. 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La Dirección de Meteorología e Hidrología renovó su alerta por lluvias y vientos fuertes para la tarde de este jueves. El fenómeno afectará principalmente al norte y este de ambas regiones. Ñandeñeime, norte, noreste, llévanle. La Dirección de Meteorología emitió una actualización de su aviso meteorológico a las 16:36 minutos, hoy jueves, y alerta sobre el desarrollo de núcleos de tormentas. El sistema generará lluvias con tormentas eléctricas moderadas a fuertes, ráfagas de vientos y la probabilidad de caída de granizos de forma muy localizada. Y en Dubái nada han mandado en todo y catú, hay nada mitad. De acuerdo con el último reporte, las celdas de tormentas se encuentran activas y en pleno proceso de intensificación sobre el norte y el este de la región oriental, así como también en el sector este de la región occidental Chaco. Los pronosticadores enfatizaron que no se descarta la ocurrencia de fenómenos de tiempo severo de manera puntual durante lo que resta de esta tarde y las primeras horas de la noche de hoy. Los 6 departamentos bajo alerta. Hasta el momento las seis zonas que se encuentran en alerta son, con lluvia y descarga eléctrica, son Concepción, norte y este de San Pedro, norte de Alto Paraná, Amambay, Canindeyú y este de Alto Paraguay. 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Grandes empresas japonesas observan a Paraguay y para futuras inversiones, señala embajador de Japón. 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Prorrogan segundo periodo de vacunación contra la fiebre aftosa hasta el 26 de junio y a veñan de Ginaco Ave, Diario La Nación. Diario Hoy Rubiellico, a mí Belén Baba, Coruñan de Ave, hija y Peseitene. 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Hasta el momento, más de 4.500 personas viajaron a Estados Unidos para el debut de la albirroja. Esta también se acuerda para Guayo Jora de Estados Unidos. Atome quiere quedarse. Vamos a hacer lo posible por seguir conversando. Y a ver, diario hoy. Ambue Marandú prohíben llevar remera de la albirroja en oficinas judiciales. Habrá 2.000 policiales en el centro para brindar cobertura durante el partido de la albirroja. www.amambay570.com.py A ver, hay una página digital oficial de la radio. Viene allí con a mí, mando para ver. 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Supuesto asaltante herido en la vecina ciudad y a vender. Supuesto asaltante herido en la vecina ciudad es atendido en nuestra ciudad. A ver, Uñanga de Cocer, a mí, pójanos a la cuera, llévanle. Ponta ponamos y coacue. Pontapona refuerza la campaña para aumentar la donación de sangre durante el junio rojo y Aveñan de Coaco Marandú. Amambay 570 hoy invité página digital bien en Bojo Bailomita. Aveje Yande Coajinaco Marandú. La Corte Suprema de Justicia está de duelo, afirma Monseñor Escobar. Y la espera terminó, comienza el Mundial de Norteamérica 2026. Peina Pecha, a título de información, a Vaina Ogüerueña, de principales páginas digitales de nuestro país. A Vaina Última Hora, ABC Color, Diario La Nación, Diario Hoy, www.amambay570.com.py. A Vaina Página Digital Oficial de la Radio Rupibe. 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

La idea de que la buena gestión debe perdurar es fundamental para construir confianza entre la ciudadanía y las instituciones. 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Es importante que esa apuesta se traduzca en acciones concretas, informes claros, acceso a la información y mecanismos que permitan seguir cómo se invierte cada guaraní. Solo así se logra llevar a buen puerto esos recursos que tanto esfuerzo cuesta generar. 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
17: A continuación, nos vamos a la transmisión del sorteo de juego de bichos Gato Preto.
18: Jueves 11 de junio del 2026. Ya se viene el número para la unidad de este primer premio, es el 0. 0 es la unidad de este primer premio. Se viene ya el número para la decena y así confirmar el grupo, y es el 550. 50 es la decena que corresponde a Gallo Grupo 3 en este primer premio. Ya se viene el número para la centena y es el 9950. 950 es la centena que corresponde a Gallo Grupo 13 en este primer premio. Tiene ya el millar y es el 7950. 7950 es el millar que corresponde a Gallo Grupo 13 en este primer premio. A continuación el número para la unidad de este segundo premio. Es el 2. 2 es la unidad de este segundo premio. Seguidamente ya se viene el número para la decena y así confirmar el grupo. Es el 5, 52. 52 es la decena que corresponde a Gallo Grupo 13 en este segundo premio. Tenemos ya el número para la centena, es el 0, 0, 52. 0, 52 es la centena que corresponde a Gallo Grupo 13 en este segundo premio. Ya se viene el millar y es el 6052. 6052 es el millar que corresponde a Gallo Grupo 13 en este segundo premio. A continuación el número para la unidad de este tercer premio. Es el 6. 6 es la unidad de este tercer premio. Se veía el número para la decena y así confirmar el grupo. Es el 336. 36 es la decena que corresponde a Víbora Grupo 9 en este tercer premio. Seguidamente ya se viene el número para la centena. Es el 5536. 536 es la centena que corresponde a Víbora Grupo 9 en este tercer premio. Se viene ya el millar. Es el 4536. 4536 es el millar que corresponde a Víbora Grupo 9 en este tercer premio. A continuación el número para la unidad de este cuarto premio es el 2. 2 es la unidad de este cuarto premio. Tendría el número para la decena y así confirmar el grupo. Es el 662. 62 es la decena que corresponde a León Grupo 16 en este cuarto premio. Inmediatamente ya tiene el número para la centena, es el 1, 162. 162 es la centena que corresponde a León Grupo 16 en este cuarto premio. Suena ya el millar y es el 8162. 8162 es el millar que corresponde al Grupo 16 en este cuarto premio. A continuación el número para la unidad de este quinto y último premio es el 4. 4 es la unidad de este quinto y último premio. Tenemos ya el número para la decena y así confirmar el grupo. Es el 334. 34 es la decena que corresponde a Víbora Grupo 9 en este quinto premio. Tenemos ya el número para la centena, es el 6634. 634 es la centena que corresponde a Víbora Grupo 9 en este quinto premio. Se viene ya el millar y a la última bolilla y es el 2634. 2634 es el millar que corresponde a Víbora Grupo 9 en este quinto y último premio. Reiteramos el sorteo de esta noche. Primer premio Gallo Grupo 13, millar 7950. Segundo premio Gallo Grupo 13, millar 6052. Tercer premio, Víbora Grupo 9, millar 4536. Cuarto premio, León Grupo 16, millar 8162. Quinto y último premio. Quinto y último premio, Víbora Grupo 9, millar 2634. Por su atención, muchas gracias. Nos volvemos a escuchar mañana a las 14 horas en otro sorteo de Gato Preto.
19: Estuvimos con los resultados del sorteo de juego de bichos Gato Preto.
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0: aquí llegamos con el programa Mujeres, con la conducción de Zulma y Casati Acevedo.
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0: Gracias por habernos acompañado en este espacio dedicado a la voz, la fuerza y la inspiración de todas las mujeres. Nos despedimos hasta nuestro próximo encuentro con nuevas historias, reflexiones y testimonios que nos invitan a seguir creciendo juntas. Que tengas una maravillosa noche y recordá, ser mujer es sinónimo de coraje, pasión y esperanza. Hasta la próxima emisión de Mujer.